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0: Muy buenas noches a toda Bolivia. Arrancamos nuevamente un programa más en Leales Siempre a Traidores Nunca por la radio Causachuncoca. Hoy, jueves 21 de mayo de la gestión 2026, estaremos con la participación de nuestras autoridades orgánicas nacionales. Específicamente hablamos de la Confederación Sindical Única de Trabajadores Campesinos de Bolivia. Hoy también es importante señalar que ha sido una jornada marcada por la masificación de puntos de bloqueo a lo largo del país. Ya se habla prácticamente de 7 departamentos de las 9 que hay. Entre este se ha mencionado por la propia administradora boliviana de carreteras, ABC, por lo menos 49 puntos de bloqueo en lo que es el territorio nacional. Vamos a estar seguramente nosotros mostrando los despachos y videos que nos hacen llegar a distintas comunidades, organizaciones sociales que asumen o acatan esta medida radical de presión ante prácticamente la falta de atención y las demandas por parte del gobierno de Rodrigo Paz, que ha desembocado ya en lo que es pedir que dé un paso al costado, pedir que convoque a unas elecciones en un plazo de 90 días. En otras palabras, otros grupos aún más radicales han señalado, por supuesto, dentro de la molestia e impotencia que existe por los sectores movilizados, incluso que renuncie prácticamente el actual mandatario. En ese marco, doy la bienvenida a nuestro compañero Vicente Choque, secretario de Comunicación de la Confederación Sindical de Trabajadores Campesinos de Bolivia, que también está de la mano de nuestro, por supuesto, de nuestros dirigentes que nos van a acompañar también por parte de la familia intercultural. Buenas noches, Vicente. Bienvenido al programa Leales Siempre, Traidores Nunca.
1: Pasar linda, muy buenas noches. También saludar a toda su audiencia. Justamente nos encontramos acá en la ciudad de La Paz y hace mucho frío, bastante frío. Pero saludar, por supuesto, una vez más retomando este programa, cada jueves hablando con toda la dirigencia, por supuesto, de la coyuntura actual. Y justamente en este día cambiaron al ministro de Trabajo y ahora posesionaron a un hombre racista como es el señor que se ha posesionado como ministro de Trabajo, William Bascopé, uno de los, diría yo, de los promotores de la ley antibloqueo, quien planteaba. Entonces hay muchos temas, por supuesto, que hablar en esta coyuntura actual y asimismo también de lo que va sucediendo dentro del gobierno. Saludarle, muy buenas noches, hermana Arminda, y asimismo también a toda nuestra audiencia de Radio Causachuncoca.
0: Gracias, Vicente. Seguramente también vamos a estar con la participación de nuestro hermano y ejecutivo nacional, Feliciano Vegamonte, que también será parte del programa de hoy, que vamos a estar con toda la información y un análisis amplio de todo lo que está aconteciendo en esta jornada de movilizaciones. Buenas noches, don Feliciano.
2: Muy buenas noches, Arminda. Un saludo a todos los hermanos y hermanas que están en la sintonía de nuestra radio Causachuncoca. Muy buenas noches.
0: Bien, empezamos rápidamente antes, por supuesto, de evaluar lo que ha sido las decisiones que ha tomado el presidente, su mensaje presidencial que más que aciertos ha generado mayor crítica, incluso de estos políticos que todavía respaldan al actual mandatario. Quisiera hacer hincapié, hermano Feliciano, también para que usted nos pueda informar, porque tenemos entendido que existe una convocatoria a nivel nacional a la cual día tras día que han transcurrido distintos sectores, comunidades, municipios, departamentos se han ido sumando a las medidas de presión. En este caso es el tema de los bloqueos de caminos. En ese aspecto, ¿cómo evalúa esta jornada de jueves donde se ha visto una marcha de la Central Obrera Boliviana, las marchas por parte de los vecinos y los puntos de bloqueo que se están masificando a nivel nacional?
2: Bueno, el día de ayer el presidente Rodrigo Paz ha dado un mensaje pero un mensaje lejos de la realidad. Un mensaje que a nadie le ha dado, le ha tomado importancia. Y, por supuesto, incluso en su mensaje, demostrando el ego, demostrando el racismo, la discriminación, y tratando de alguna manera confundir a la población y neutralizar las movilizaciones. Primero, él ha dicho que no va a dialogar con vándalos, con narcotraficantes. Entonces, nosotros rápidamente hacemos una evaluación como dirigentes y claramente en esa evaluación hemos visto quién es el vándalo o quiénes son los vándalos, los que está organizando a esa gente, ¿no?, de la resistencia juchala, resistencia paseña, Unión Juvenil Cruceñista, que son los vándalos que han llevado a desmanes el año 2019. Ahora el gobierno quiere también rearticular a esos vándalos. Esos son los vándalos. ¿Quiénes son los narcotraficantes? El mismo gobierno. El mismo gobierno está involucrado en narcomaletas, en narcomadera, en la importación de marihuana líquida. Entonces, finalmente, su mensaje, su discurso está fuera de la realidad, y por eso las organizaciones se han masificado más con esta rabia, porque el pueblo boliviano organizado, movilizado, no es ningún vándalo, sino el pueblo movilizado lo único que quiere es hacer respetar la constitución política del Estado y, por supuesto, los recursos naturales, y defender la economía popular del pueblo no es ser vándalo. Entonces, en ese entendido, se ha masificado los bloqueos de caminos en Cochabamba. Cochabamba está consolidado, los bloqueos de caminos. Tenemos en Sacaba, Melga, tenemos en Corani, ¿no?, tenemos en Bulubulu, Pojo, Epizana, Tiraki, Cruce Vacas, Reuña Casa, Misque, Llavine, 101, 111. Por supuesto, Cochabamba, de manera orgánica, ha dado, ¿no?, esa decisión, y están los hermanos y hermanas en los puntos de bloqueo. Eso estamos hablando de los lugares estratégicos donde siempre los bloqueos se han consolidado. Hay al interior todavía hay otros bloqueos que cada comunidad alidaña a la carretera salen a bloquear, ¿no? En Oruro, aprovechando este momento, quiero decir, Oruro tenemos Caracollo, Vilavila, tenemos Quimaya, Soracachi, Cruz Iguanuni, tenemos Cruz Iculta, están ahí los hermanos de Norte Potosí, también están los hermanos de Oruro, y tenemos Chayapata, tenemos Ocumasi, tenemos Copacabanita y Porco hacia la salida a Chile, y también tenemos hacia la salida a Uyuni en Huari, y más allá de Huari tenemos bloqueo a la salida a Uyuni. También tenemos en Potosí, tenemos en lugares de Semiguillas, tenemos en Chayamayo, Millares, Pampas, Betiche, Cruce Ventilla, Betanzos, tenemos Cruce Yurapata, Yocaya, el sector de Zabelo, Sebengamayo, Cruce Chaquí. Entonces, esos son los bloqueos que tenemos a nivel nacional, pero también en Santa Cruz tenemos, en San Julián, que ya está casi hace dos semanas, también nos han dado la información que tenemos en Yapacaní, ¿no? Los hermanos interculturales. Entonces, a nivel nacional, se está masificando los bloqueos de caminos con tanta rabia cuando el presidente nos ha tratado de vándalos. Ahora, en el mensaje habló fácilmente de corrupción. ¿Quién es el corrupto? El primer corrupto en Tarija ha sido Rodrigo Paz. Por eso no ha ganado ni en primera ni en segunda vuelta. Entonces, por eso yo digo, su mensaje, su discurso ha sido lejos de la realidad. Ahora, ¿con qué nos quiere neutralizar o con qué quiere neutralizar? Con la conformación de un Consejo Económico Social. Pero en ese Consejo Económico Social, ¿quiénes van a participar? Los empresarios, los comités cívicos, van a participar algunos prebendales. ¿Qué más? El pueblo está movilizado. Entonces, nosotros vamos a continuar. Ahora, cuando el nuevo ministro de Trabajo habla de la cárcel de 15 años, de los bloqueos, entonces eso peor lo debilita al gobierno. Por eso nosotros hemos planteado una salida no constitucional, que Rodrigo Paz debe renunciar. Por supuesto, después de la renuncia viene la sucesión constitucional. No sabemos, ¿no? Pero al final ese es el procedimiento constitucional. Y en 90 días vienen las elecciones y el pueblo se pacifica. O de lo contrario, al Rodrigo Paz le queda, ¿no? Le espera la convulsión del pueblo. Entonces, por eso las movilizaciones va a mantener. Hoy día la marcha de la Central Obrera Boliviana ha sido, no de manera responsable, organizada, pero también en diferentes puntos de bloqueo de la ciudad del Alto han mantenido los hermanos vecinos. No había movilidad que transite. Entonces, eso significa que el pueblo boliviano, el pueblo alteño, está movilizado. En el departamento de La Paz, hacia norte La Paz, también hay bloqueo de caminos. Entonces, no le queda otra que el Rodrigo Paz debe renunciar el cargo y de esa manera se va a apaciguar. Esto quiero yo un poco, en este momento, recordarme. Cuando había una movilización a nivel nacional en el gobierno de Gonzalo Sánchez de Lozada, el pueblo se moviliza y jamás se cansa. Cuando se ha pacificado, cuando Gonzalo Sánchez de Lozada ha renunciado, y así se ha pacificado el pueblo cuando estaba movilizado el 2003. Entonces ahora es lo mismo. Nosotros siempre decimos, aquí el pueblo es el soberano que ha elegido. Ahora el mismo soberano decide que debe dar un paso al costado. No estamos equivocados los dirigentes, por eso vamos a mantener las movilizaciones, porque estas movilizaciones tienen que conseguir una nueva orden institucional con el derecho de Estado, con Estado de Derecho democrático, pero además ese Estado de Derecho democrático constitucional. Eso es lo que pide el pueblo, a eso es lo que tenemos que llegar, y eso pasa por la denuncia, y después de la denuncia, la convocatoria a elecciones generales en 90 días. Entonces, nosotros tampoco estamos tercamente diciendo denuncias, sino estamos dando las salidas constitucionales que de esa manera el pueblo boliviano puede encontrar, ¿no?, el nuevo orden institucional con Estado de Derecho democrático y constitucional.
0: Así es, compañero Feliciano, y podemos observar en las imágenes que hemos estado compartiendo también desde producción distintos sectores y puntos de bloqueo que se ha masificado con bastante asistencia por parte del sector campesino, del sector movilizado, De igual manera, hoy hemos podido ver ahí, vemos de la marca Gagachaca. De igual manera, hemos observado que se han masificado otros puntos más de bloqueo que nos hacen llegar también mediante imágenes. Y algo que quisiera destacar, compañero Feliciano, ¿usted qué piensa sobre el mensaje que ha emitido el presidente Rodrigo Paz, que en vez de calmar, podemos decir, la situación, ha generado mayor provocación a un punto que el día de hoy, por ejemplo, transportistas nacionales e internacionales también se han unido al bloqueo en Panduro? Esto ya son otros sectores sociales, como podemos ver en imágenes, con pancartas, entre otros, y el pedido es de que el presidente renuncie. De esa manera es que también los transportistas se están uniendo a esta movilización. Y no solamente eso, algo también que pasó en La Paz fue que los transportistas han desconocido a sus dirigentes nacionales y se estarían autoconvocando, sumándose así a las medidas de presión.
2: Arminda, hay un tema que el pueblo debe entender. El presidente Rodrigo Paz, en vez de dar salidas para apaciguar las movilizaciones, lo ha incendiado porque de él dependen o de él dependía. Pero ahora, a estas alturas, es imposible que el pueblo de manera natural pueda apaciguarse. Y por eso las bases de las organizaciones están tomando medidas drásticas, incluso de sus dirigentes. A estas alturas, un dirigente que se esté inclinando, que vaya a negociar con el gobierno, estaría haciendo una traición a las movilizaciones, una traición a sus bases. Por tanto, los compañeros bases que han tomado decisiones en desconocer a sus dirigentes, es una decisión de las bases, porque sin la base el dirigente no puede existir. Por eso hay algunos dirigentes, pues, que aprovechando de la coyuntura, rapidito han ido a negociar, a sentarse en reunión con el gobierno. Ahora esos dirigentes están pasando las consecuencias, están viviendo las consecuencias fatales de las bases. Entonces, a esta altura, yo quiero decir como Ejecutivo Nacional, no podemos traicionar a esta movilización. No se puede claudicar a esta movilización y no podemos incluso claudicar los grandes legados de Túpac Katari, Bartolina Sisa, de los líderes quienes han luchado, han ofrendado su vida por esta causa. Entonces aquí lo que se tiene que mantener es la postura decidida desde las organizaciones, desde las bases. Aunque así nos acusen, no importa, porque las mentiras tienen patas cortas. Los acusadores, ellos son los que están cayendo, porque las bases son conscientes, porque han decidido de manera orgánica asumir estas medidas. Entonces, en este caso, tienen que sumarse, no hay otra forma. Los transportistas, todos, al final de cuentas, tenemos que unirnos en esta lucha, porque estamos hablando de la soberanía de nuestro país. Estamos hablando de que Estados Unidos no se meta en asuntos internos de nuestro país. De eso estamos hablando, y también estamos hablando de que los recursos naturales sean en beneficio de las futuras generaciones, porque los recursos naturales son la garantía económica para nuestras futuras generaciones. Por eso vamos a defender, y para defender debemos unirnos, campo, ciudad, todos absolutamente, porque quechuas, aymaras, las 36 nacionalidades, somos dueños absolutos de esta noble tierra. Y no un Marinkovic nos puede venir aquí a imponer normas a su manera, a su medida, sino aquí los inquilinos no pueden mandarnos, sino el pueblo boliviano de manera soberana toma las decisiones y lo va a hacer respetar sus decisiones.
0: Ejecutivo, al respecto de también el mensaje que ha emitido el presidente Rodrigo Paz, ha hablado de habilitar corredores humanitarios. Esto, en palabras que podemos explicar, estamos hablando de un desbloqueo que posiblemente los próximos días pueda desencadenar el gobierno de Rodrigo Paz. ¿A qué se ha referido al mencionar esta palabra?
2: Desde la pasada semana, Rodrigo Paz está amenazando con habilitar corredores humanitarias. ¿Eso cómo entendemos los dirigentes y las bases, cómo están entendiendo? Eso sería hacer una arremetida, una represión brutal en los puntos de bloqueo. Por eso nosotros oportunamente hemos denunciado que habilitar corredores humanitarias es nada menos, nada más, va a venir la represión brutal en los puntos de bloqueo. Pero queremos decir, si el Rodrigo Paz quiere seguir bañándose con la sangre indígena, que se decida, porque hasta este momento hay 5 muertos, ¿no?, en estas movilizaciones, cosa que el gobierno está tapando y los medios de la prensa amarilla también lo están tapando. Ayer, antes de ayer había en esa represión, hay una hermana que ha resultado herida, ahora se ha fallecido. Y es una autoridad, ¿no? Una autoridad, la hermana. Entonces, el gobierno de Rodrigo Paz ya se ha manchado con la sangre indígena aymara. Entonces, no podemos nosotros quedarnos al margen, sino tenemos que seguir resistiendo esta arremetida que quiere hacer el gobierno. Aquí, finalmente, nosotros no estamos haciendo nada en contra de los intereses del pueblo, sino lo único que las movilizaciones están defendiendo es la economía popular, los recursos naturales. Defender los recursos naturales de la soberanía no se puede tipificar como un delito, sino esa es una obligación del pueblo boliviano defender la soberanía y los recursos naturales. Por eso, para nosotros, nos hace entender habilitar corredor humanitario es una represión. Claro, ellos hablan en sus términos, pero nosotros entendemos perfectamente qué puede ser habilitar un corredor humanitario, es reprimir a los puntos de bloqueo, cosa que nosotros no vamos a permitir, sino vamos a seguir masificando en todos los puntos de bloqueos a nivel nacional, y vamos a seguir, inclusive, vamos a seguir convocando que los compañeros se sigan sumando para reforzar las movilizaciones en la ciudad de La Paz.
0: Bien, mañana tenemos entendido hay una convocatoria a la de las provincias de La Paz que se estarían convocando a una marcha. Seguramente, ¿cómo está el panorama? ¿Se están masificando más puntos de bloqueo? ¿Cuál es el panorama que tenemos, por ejemplo, en la ciudad del Alto? ¿Es contundente los puntos de bloqueo? ¿Cuál es la manera

0: hemos dicho que no se puede dialogar ni se puede negociar algún pliego, porque a estas alturas el gobierno no tiene ninguna responsabilidad ni voluntad para responder a los pliegos que se ha planteado por diferentes organizaciones. Entonces, nosotros vamos a mantener esa postura de nuestros compañeros de base, pero es más, mañana se va a dirigir la marcha desde la Ciudad del Alto al centro paseño y, por supuesto, en esa marcha participarán todas las organizaciones quienes están en este momento movilizados. A la cabeza de la Central Obrera Boliviana, los hermanos de la Federación Departamental de Túpac Katari y nosotros también quienes hemos emprendido la marcha, todos vamos a estar, ¿no?, en esa marcha dirigiéndonos al centro paseño, porque esa marcha con seguridad también al finalizar va a determinar otras estrategias. Pero esto no se queda ahí nomás, sino en este tiempo, paralelamente, vamos a seguir masificando en diferentes departamentos, va a aparecer más puntos de bloqueo. Entonces, en este momento están en organización, algunos compañeros están en sus reuniones, están en sus ampliados, y nosotros tenemos permanentemente la comunicación con nuestros dirigentes.
1: Bien, gracias, hermano Feliciano. En un momento también estaremos seguramente con su opinión. Compañero Vicente, al respecto, tal vez una evaluación de lo que ha significado esta jornada de jueves, las medidas de presión y la masificación de movilizaciones que se tiene. Al mismo tiempo, también, ¿cuál es su apreciación al respecto del mensaje presidencial que ha emitido el presidente Rodrigo Paz?
2: Sí, justamente, empezando del mensaje presidencial de ayer, como 50 o a una hora de mensaje vacío, no había ni siquiera una mínima esperanza de poder, por supuesto, solucionar el tema crisis social. Yo diría, ni siquiera al diálogo nos han podido convocar. Primero, ha dicho de que iba a cambiar el gabinete ministerial. Nadie ha pedido cambio de ministros, la marcha ni las movilizaciones ha dicho nosotros cambio de ministros, sino la postura clara es fuera Rodrigo Paz. Pero también ha dicho de que se va a hacer una comisión como para poder, por supuesto, atender estas demandas. Si no me equivoco, ha nombrado una comisión económica social que principalmente funcionaría a partir de esta semana y llamar a todos los dirigentes. Pero después también se contradice de que no vamos a dialogar con ninguno de los vándalos, ¿no? Entonces, peor, una ofensa ha dado a todo el movimiento campesino movilizado. Entonces, esta mañana hemos visto de que todos se han manifestado, de que no han aceptado ni la propia Iglesia Católica ni el propio Defensor del Pueblo ha aceptado esas aseveraciones directas desde el gobierno a todos los movilizados. Después dijo de que el gobierno estuviera trabajando, de que hubiera un cambio y que hubieran intereses que quieren, en este caso, ¿cómo se dice? Intereses oscuras, dice, de que quieren tumbarlo su gobierno. Pero también ahí he visto la prensa totalmente dirigido ante las preguntas. No han hablado nada de la crisis social, no han hablado tema gasolina, no han hablado nada, simplemente favoritismo de la prensa. Sabemos perfectamente, primero han dicho de que la OEA, en este caso Estados Unidos, que le apoya a Rodrigo Paz, simplemente se han empezado a hablar. Entonces no ha habido ni la mínima respuesta a las movilizaciones. Entonces, para mí ha sido un mensaje totalmente vacío, un mensaje que absolutamente a nadie ha convencido. Lo que sí yo diría, ayer, anteayer, ya había denunciado en Bolivisión, en un medio de comunicación, de que se va a rearticular estos grupos de choque, como es la Resistencia Juvenil Cochala, y también de aquí de La Paz, la Unión Juvenil Crucenista. Entonces, hemos visto hoy día ya han hecho su meeting para poder, por supuesto, supuestamente defender, pero sabemos perfectamente que en el 2000

0: 2019, la intención de ellos es maltratar al movimiento campesino, abusar, por supuesto, a las mujeres de pollera y así sucesivamente. ¿Y eso quién lo está permitiendo? Es el gobierno. Aunque en los derechos humanos a nivel internacional se había puesto una denuncia alto a estos grupos irregulares, pero en este momento el gobierno, por supuesto, a través de financiamientos, está rearticulando. ¿Y cuál es el objetivo de estos grupos irregulares? Eso también hay que informar a las bases. Van a hacerse primero pasarse de ciudadanos. Es como decir aquí en La Paz, van a ir a decir de que falta comida, de que falta víveres o falta carne o falta medicamentos. Van a ir a provocar, en este caso, a los puntos de bloqueo. Va a haber enfrentamiento. Y los medios ahí van a hacer seguimiento de que son ciudadanos que no permiten o que ya no aceptan el tema de los bloqueos. Entonces, ese trabajo sucio lo está haciendo el gobierno. Por eso no hay absolutamente señales del gobierno, porque el plan es el estado de excepción. Y también el gobierno se ha comunicado, como es el Comité Cívico y algunos operadores que tiene el gobierno, y asimismo también diputados, de que están pidiendo de manera permanente estado de sitio. Pero dicen también de que no tienen comida. Pero ¿quién produce la comida? ¿Quién produce la papa? ¿Quién produce el chuño? ¿Quién produce el tomate, la cebolla, lechuga, etcétera y etcétera? Es el movimiento campesino. Y lo peor están pidiendo es encarcelar. Nos están tratando de terroristas, delincuentes y de manera sinvergüenza todavía piden comida, y eso es lo grave, ¿no? Entonces, estos grupos irregulares van a tener ese trabajo para que el gobierno, por supuesto, diga de que el pueblo pide estado de excepción. Entonces, por ahí va la cosa, por ahí va la planificación. Por eso el gobierno, han debido ver estos días, no ha dicho absolutamente nada. Ayer su mensaje totalmente vacío. Es como decir que este gobierno está siendo muy pasivo. Y sin embargo, estas marchas que se ha preparado han debido haber ayer en La Paz. El de La Paz, yo totalmente quiero denunciar todos los funcionarios públicos al estilo de Luis Arce Catacora. Toditos los funcionarios, 100% de funcionarios han ido a marchar pidiendo el respeto a la democracia, supuestamente, y asimismo también en los otros departamentos. Entonces, esta es obra, por si acaso, del gobierno. Porque el gobierno sabe que es indefendible. Nadie ha dicho que está defendiendo, sino algunos han disimulado que van a defender la democracia, pero no han dicho que están defendiendo a Rodrigo Paz. Entonces, ahí vemos que Rodrigo Paz ha caído totalmente al abismo. No hay quien dé la cara, solamente sus secuaces o sus seguidores o sus voceros, en este caso del presidente, que simplemente salen a defender. Entonces, veo que el gobierno está debilitado, no va a haber solución, por eso hace rato decía y comparto también con Feliciano, para apaciguar esta crisis social, recordando un poco la historia, el 2003, un 17 de octubre, aproximadamente entre las 8 de la mañana del aeropuerto ha renunciado, en este caso, Gonzalo Sánchez de Lozada, y en la noche asumió Carlos Mesa. Y ahí es donde se ha apaciguado la crisis social, donde ha llevado casi más de 60 muertos, ¿no? Entonces, el 2019, el escenario, el 2020 también, cuando Jeanine Áñez da un golpe de Estado, y también ellos querían quedarse, y sin embargo, ella, su función era llamar a las elecciones, pero ahí con una convulsión, evidentemente, también no se iba a apaciguar. Y sin embargo, a la cabeza de la Central Obrera Boliviana firman donde se va a llevar, claro, firma un acuerdo donde se va a llevar las elecciones nacionales. Y ahí se apacigua también, por supuesto, el conflicto social. Y nosotros no estamos lejos de eso. Si hemos pedido la renuncia de Rodrigo Paz, la única solución, la única en este momento, es que Rodrigo Paz, por supuesto, dé un paso al costado. Y creo esa consigna es a nivel nacional, no solamente de estos dirigentes, no solamente de mi persona, no solamente es una decisión personal, sino las bases claramente han manifestado de que el gobierno ha perdido autoridad, credibilidad, confianza total del pueblo. Esos 50% que ha ganado en las elecciones, en las urnas, que hoy tanto hablan, ¿no? Que es un gobierno democrático, pero también el soberano tiene derecho a decirle, por supuesto, al gobierno de que usted no ha cumplido ninguna de sus promesas electorales y no lo ha hecho hasta el momento. Entonces, la molestia es totalmente generalizado hacia el gobierno. El gobierno no ha cumplido nada de lo que ha prometido en las campañas electorales. ¿Qué dicen los compañeros? Hasta nos han prometido nacionalizar los autos indocumentados. Eso es lo que el mismo gobierno ha dicho. Ni bien voy a entrar al gobierno, voy a nacionalizar los autos indocumentados. Ni siquiera eso ha cumplido. Ni siquiera ha cumplido el tema de los bonos que ellos han ofrecido. Nosotros no le hemos dicho nada, ellos han ofrecido. Entonces, absolutamente la molestia, por eso algunos compañeros, tal vez si hacemos seguimiento en los medios de comunicación, principalmente aquí en La Paz, en el Alto, le dicen, este gobierno es un traidor. Pero yo primero no lo había entendido por qué decían traidor si este no es nuestro gobierno. Entonces ellos decían, hemos confiado en todas las promesas. Y sin embargo, ahora no gobierna para nosotros, sino gobierna para los empresarios, en este caso las logias de Santa Cruz. Entonces, este gobierno totalmente nos ha engañado y nos ha traicionado con todo su discurso en las campañas. Hasta le hemos dado poncho. Tantas cosas hablan los compañeros con llanto y rabia y dolor. Entonces, para mí, Arminda, y haciendo un análisis, el gobierno está apuntando a cansarnos. Eso tenemos que tomar muy en cuenta los compañeros que están en diferentes sectores, movilizados. ¿A qué está apuntando? Recalco una vez más, a cansarnos. La estrategia que hablaba Carlos Sánchez Berzaín hace semanas atrás o hace semana atrás en alguno de los medios decía, a los campesinos, ¿cómo se lo puede cansar en la movilización? Es fácil. Hay que dejarle que marchen, hay que dejarle todo, todo su plato se van a terminar, después se van a ir nomás a su casa. Esa es la mejor estrategia porque si vamos a salir a reprimir, se van a victimizar. Esa estrategia en este momento el gobierno está tomando. Por eso no hay nada, no dice nada, no hay un mensaje ni siquiera del diálogo absolutamente. Ellos quieren hacernos cansar con esta movilización. Una vez que nos cansemos, el gobierno va a venir con todo. Ningún dirigente ahí se va a salvar. Por lo menos yo esa información tengo. Cualquier dirigente que estaba, inmediatamente la justicia va a meter 10 años, 8 años de cárcel. A eso están planificando en este momento el gobierno. Por eso decimos, la unidad es tan importante. Sectores sociales, como es la CESUD-CB, no afiliados o afiliados, comerciantes, todos, absolutamente todos tenemos que unirnos para poder, por supuesto, decirle a este gobierno un paso al costado. Entonces, esa es la evaluación que tenemos de acuerdo al informe también de que estábamos en seguimiento estos días con el compañero ejecutivo. Entonces, a eso está jugando el gobierno y eso, por supuesto, es muy peligroso.
1: Vicente, antes de dar paso a nuestro compañero René Solís, que también se ha unido a este programa, ¿cuál es tu percepción? Porque dentro del mensaje, Rodrigo Paz también señaló el cambio de su gabinete, la reestructuración de su gabinete, pero hemos visto hoy que solamente ha cambiado a un ministro, hablamos del ministro de Trabajo, donde se posiciona a William Bascopé, uno de los principales impulsores y proyectistas de la ley antibloqueos. ¿Qué mensaje le deja con la designación de este personaje?
0: Recuerdo, este personaje era candidato de Jeanine Áñez, a diputado, si no me equivoco, o a senador, si no me equivoco. Pero también es un tipo soberbio, clasista y racista. Hago seguimiento a sus redes sociales, donde nos trata de lo peor al movimiento campesino. O sea, nos trata de lo peor. Y él ha sugerido 15 años a cualquier organización social que bloquee, principalmente a los dirigentes. Está en sus redes sociales y creo que es momento también de publicar eso y eso también como dirigencia nosotros denunciamos. Este tipo no es sano, no sé cómo diablos, discúlpeme la expresión, pero hay bronca y rabia. Creo que este tipo no ha entrado a trabajar en ese ministerio, sino a cumplir lo que él decía, lo que él manifestaba, ¿no? De que hay que encarcelar, hay que exterminar a todos los masistas, así nos decía este tipo, y creo que a eso ha entrado, no ha entrado a trabajar. Entonces, ¿qué veo en una evaluación? Creo que el gobierno está metiendo nomás gente, así como el 2020, cuando Yanine Áñez estaba, ha metido a Arturo Murillo sin piedad, asesinado, ha metido a viceministerios de seguridad, viceministerios de dentro del Ministerio de Gobierno, agente sanguinario, y ahí también está uno de los comandantes, si no me equivoco, Rojas, o no, algún apellido que tiene, que también ha posesionado, que él era también autor intelectual y material de las masacres de Guayana y Sencata. Pienso que está yendo a ese camino, por eso recalco, la estrategia que ellos están armando es cansarnos, y asimismo también estos grupos subversivos como Ciudadanos van a hacerse pasar, y asimismo también ellos van a ejecutar con el plan que tienen el estado de excepción. Porque estos tipos no merecen estar en ninguna cartera del Estado porque son racistas en primer lugar. Esto no hay una señal de apaciguar el conflicto social que hay en este momento. Entonces, yo pienso que están metiendo gente sanguinaria, racista total, que odia, por supuesto, al movimiento campesino, para poder darle con todo, en este caso, si van a decretar un estado de excepción. Me imagino que estos tipos es asesinar a sangre fría, igual que el 2019. Entonces, hay que estar atentos. Por lo menos, esa es mi percepción. Un tipo racista que en todos sus medios nos trata de lo peor, ¿cómo puede ser ahora un ministro de trabajo? Entonces, eso hay que tomar muy en cuenta, ¿no? Por lo menos eso es la evaluación que hacemos también como dirigentes.
1: Gracias, Vicente. Doy la bienvenida también, por supuesto, a nuestro compañero miembro de los Interculturales de Bolivia, René Solís, también parte de la Federación Mamoré Bulo Bulo, que nos acompaña en esta noche. Buenas noches, René. Bienvenido al programa Leales Siempre, Traidores Nunca.
2: Buenas noches, Amira, y un saludo cordial a todo el país a través de Radio Causa Chucoca.
1: Buenas noches, René. Bien, veníamos conversando acá con nuestras autoridades nacionales de la CSUCB y seguramente como interculturales también tienen su mirada, la percepción y evaluación sobre esta jornada de movilizaciones, marchas y puntos de bloqueo que se están masificando. Paralelo a esto, ayer se ha difundido un mensaje por parte del presidente. ¿Cuál es tu apreciación que podemos compartir en esta noche?
2: Bueno, pues los interculturales ya nos hemos movilizado en el norte de La Paz desde el 27 de abril. Ha sido uno de los sectores que ha asumido esa medida extrema, como es el bloqueo de caminos, pero también nos hemos movilizado en el departamento del Beni, y ahí tenemos tres personas que han sido apresadas, y hasta ahora todavía algunos compañeros permanecen en celdas de la policía boliviana. Pero también estos días hemos instalado puntos de bloqueo en San Julián, en Yapacaní, en la Federación del Choré, y así cada día que pasa los interculturales también vamos movilizándonos a la convocatoria que ha realizado la Central Obrera Boliviana. Pero también quiero recordar al pueblo boliviano y también al gobierno que los interculturales tenemos una cantidad de afiliados aproximadamente de 2 millones de compañeros que trabajan la tierra para dar seguridad alimentaria al país. En relación al mensaje presidencial que ayer ha emitido, nosotros también hemos hecho una evaluación exhaustiva. En una reunión acá en la ciudad de La Paz estamos los hermanos del norte de La Paz, pero también desde Cochabamba los interculturales nos encontramos en las movilizaciones convocadas por la COP. Prácticamente es un mensaje que no tiene nada de bueno para el sector movilizado. Prácticamente creo que Rodrigo Paz ha hecho un show político llamando a la prensa local, pero también a la prensa internacional. No han permitido incluso que prensas que son de bastantes críticos, como por ejemplo estaba de Argentina, C5N, y no le han permitido preguntar, y a otros medios que son bastantes críticos a los gobiernos de la derecha en la región no han permitido preguntar. Ha sido un show armado, han sido digitados desde quienes conducían esa conferencia de prensa. Y prácticamente Rodrigo Paz lo que ha hecho es un show político, nuevamente ha deslegitimizado a los movilizados, más bien los ha tratado de vándalos y que no va a sentarse a dialogar con vándalos y criminales, y creo que ha sido una ofensa en todo caso al pueblo movilizado. Hay que recordarle a Rodrigo Paz que él es presidente justamente de la gente que se está movilizando ahora mismo en las calles, en los nueve, bueno, ahorita las movilizaciones tienen un alcance de los seis departamentos, de los nueve departamentos que tenemos. Pero también queremos recordar a Rodrigo Paz que la gente no está en las calles porque se le dio la gana o porque simplemente alguien los financia como ellas quieren señalar. La gente está movilizada porque Rodrigo Paz prácticamente ha incumplido los compromisos en los seis meses que ha concluido con los diferentes sectores. Sector transporte, sector agrario, sector obrero, fabriles, asalariados, todos los sectores prácticamente durante los últimos seis meses al gobierno de Rodrigo Paz le han llevado pliegos específicos, pero no ha podido responder. Más bien se ha encaprichado y ha intentado implementar una política neoliberal. Y ayer claramente en un tono muy desafiante todavía señala que va a conformar la Comisión Económica y Social con representantes de los diferentes sectores. Al respecto queremos señalar que a los interculturales, pero también a las otras confederaciones, ni siquiera nos ha llegado ninguna invitación, pero tampoco queremos. Ya prácticamente las bases han determinado que ya no se puede dialogar con Rodrigo Paz. En ese sentido, creo que las movilizaciones van a ir masificándose día que pasa, hora que pasa. Nosotros como interculturales también vamos concientizando a nuestras bases a sumarse a la movilización, y también a través de este medio queremos reflexionar y también convocar al pueblo boliviano. Creo que es momento de unirnos, si es necesario hay que perder días, semanas, si fuese meses, pero este sacrificio hay que hacer, es por el futuro de nuestros hijos, por el futuro de nuestras futuras generaciones, porque lo que quiere el gobierno de Rodrigo Paz es implementar el modelo neoliberal y el retorno al neoliberalismo, pero también al Estado neocolonial, porque prácticamente, nuevamente, los que gobernaron más de 180 años el país han retornado con Rodrigo Paz, pero ahora se han vuelto más agresivos, más racistas, y por eso también están usando a los aparatos del Estado y también a las instituciones como la Fiscalía, como el Tribunal Supremo Electoral, a todas las instituciones a su favor, han instrumentalizado a todas las instituciones, quebrantando la institucionalidad democrática en el país. Y creo que eso el pueblo boliviano no se lo va a permitir, y precisamente por eso se encuentran movilizados, como nuevamente se calcó, día que pasa, hora que pasa, se va a masificar esta situación hasta lograr esos objetivos, que ahora el único pedido es la renuncia de Rodrigo Paz, porque Rodrigo Paz no tiene ni la mínima idea de cómo se debe gobernar este país. Por eso también está ahora mostrando su verdadero cara y ha sacado a los militares y a la policía, pero sobre todo recordarle a Rodrigo Paz, pero también a los altos mandos militares, que no pueden salir sin una ley expresa de la Asamblea Legislativa Plurinacional. Lo que está haciendo el ejército por órdenes de Rodrigo Paz es inconstitucional, y en un futuro los altos mandos militares van a ser procesados por sus actos, pero también Rodrigo Paz, por sacar al ejército sin la aprobación de una ley, va a ser procesado, y eso el pueblo boliviano debe saber. Y también queremos denunciar la injerencia que están teniendo los gobiernos de la ultraderecha de la región. Tenemos información de que el gobierno de Milei, el gobierno fascista, que está llevando a una miseria total al pueblo argentino. En Argentina, ahora mismo, según organismos internacionales, la pobreza extrema ha llegado casi al 85, al 81% de su población. Y en Bolivia, a través de la implementación de las políticas neoliberales que inició con Jeanine Áñez, que continuó con Luis Arce Catacora, que ahora se profundiza todavía aún más con Rodrigo Paz, estaría bordeando la extrema pobreza en Bolivia casi alrededor del 61% según Jubileo. Entonces, esto es preocupante. Y estamos al inicio todavía del modelo neoliberal. Si esto se consolida, pues, nuevamente recalco, están robándonos el futuro del país y el futuro de nuestras futuras generaciones. Y eso No se lo debemos permitir nuevamente. Llamamos a la unidad al pueblo boliviano de todos los sectores, obreros, campesinos, albañiles, estudiantes, transportistas, prácticamente todos debemos unificarnos más allá de las diferencias políticas, ideológicas que podemos tener. Los bolivianos somos los dueños legítimos de esta patria tan bella en recursos naturales y por eso también la intromisión del gobierno de los Estados Unidos. Ayer mismo el secretario de Estado de los Estados Unidos, el señor Marcos Rubio, hacía una injerencia directa donde mencionaba que ellos como Estados Unidos no van a permitir que se cuarte el mandato a Rodrigo Paz por parte de grupos traficantes y delincuentes, es lo que decía, ¿no? No vamos a permitir que líderes electos legítimamente sean interrumpidos por vándalos y traficantes. Yo creo que es una injerencia directa de los Estados Unidos y esa también es la voz oficial de Rodrigo Paz, por eso criminaliza a las movilizaciones que están en su legítima reivindicación porque están cansados de tanta mentira que ha hecho en campaña electoral Rodrigo Paz. Y ninguno de los compromisos, como señalaban los compañeros que me antecedieron, no ha podido cumplir, más bien se ha contradecido prácticamente porque Rodrigo Paz daba señales de que gobernaría para las mayorías, pero una vez ganado las elecciones, lo primero que hace es ir a Santa Cruz a arrodillarse a los empresarios oligarcas de Santa Cruz, pero también va de manera inmediata a los Estados Unidos a visitar las diferentes secretarías de Estado, pero también va al FMI, al Fondo Monetario Internacional, para sobreendeudar el país. Y en la campaña electoral él había comprometido que no acudiría a ninguno de los organismos financiadores, porque si la platita nos roba, alcanza, decía, ¿no? Y eso creo que prácticamente ha sido una decepción para el pueblo boliviano. Y si el gobierno de Rodrigo Paz continúa a la cabeza y el timón del país, pues está claro que la crisis se va a profundizar y la pobreza va a crecer más todavía. Entonces, esa situación debe preocuparnos. Y creo que en este momento el pueblo boliviano está movilizado porque prácticamente no va a permitir al gobierno de Rodrigo Paz que privatice sobre todo los servicios básicos como es la educación, la salud, pero también no va a permitir la enajenación de las empresas estatales estratégicas como es YPFB, Entel, BOA y todas las empresas que tenemos como ENDE. Ya en a los inicios de este mes ha presentado un anteproyecto de ley donde prácticamente está iniciando el proceso de privatización de ENDE, de esta empresa estratégica, abriendo puertas para la importación y la exportación de energía eléctrica a la inversión privada. Prácticamente es privatizar, pero también ha señalado a través de sus ministros que están preparando leyes para el tema de hidrocarburos, ley de la minería, ley de la inversión y también otras leyes que lo llaman estructurales. Prácticamente están preparando un paquete de 10 leyes que según ellos es para que exista desarrollo en Bolivia, pero sabemos en el fondo que siempre ha sido el argumento eso de la derecha boliviana y de todos los neoliberales. Lo que pretenden con ese paquete de leyes es prácticamente enajenar nuestros recursos naturales y regalar a las empresas transnacionales y así empobrecernos por décadas, tal como ha sucedido desde 1985 al 2005, 20 años de neoliberalismo, donde más de 200 empresas se han privatizado y la extrema pobreza en Bolivia superaba el 38%, la pobreza moderada superaba el 65%. Y después, cuando ya el pueblo soberano llegamos al poder a través de nuestro hermano expresidente Evo Morales en 2006 al 2019, la extrema pobreza se redujo al menos del 15% y la pobreza moderada se pudo reducir a menos del 35%. Entonces creo que en el fondo lo que se está viendo en el país es una rebelión de las masas que están interpelando de manera muy directa el modelo neoliberal. Rodrigo Paz no tiene ni la idea, por eso el sentimiento y el sentir de las masas movilizadas. No tiene idea de lo que significa la movilización. La movilización le está diciendo a Rodrigo Paz, usted no va a privatizar la educación ni la salud, ni va a vender los recursos naturales, y menos va a implementar políticas neoliberales en este país soberano. Y Rodrigo Paz, nuevamente recalco, no tiene ni idea ni conoce cómo se moviliza y por qué se moviliza el pueblo boliviano. Y es una falta de respeto que Rodrigo Paz señale a los movilizados delincuentes y organización criminal transnacional. No vamos a permitir, más bien, estas aseveraciones de Rodrigo Paz hacen que la gente se movilice día que pasa de manera espontánea y se masifiquen las movilizaciones.
1: Gracias, René, por esa conclusión que, por supuesto, nos realizas en la evaluación también de una jornada más de movilizaciones a nivel nacional.

0: ellos. ¿Eso qué quiere decir? Están haciendo ver al pueblo de que la policía, el gobierno está desbloqueado porque los del lugar y todo están cansados del bloqueo, todo eso, haciendo ver en esa posición a través de los medios de comunicación. Entonces, lo que están preparando este es el estado de sitio. Yo dije siempre, estado de sitio van a preparar. Cuando un poco se debilite esta movilización, va a haber una cacería, principalmente de los dirigentes. Y eso yo estoy denunciando muy claramente a partir de en este programa. Por eso es que no es bueno sectorializarnos con esta lucha, sino esta lucha es uno solo por el país. Esta lucha es conjunta juntamente con la Aymara, con las 36 nacionalidades, y eso lo hemos expresado en varias ocasiones. Entonces, la gente de La Paz está consciente de eso, por eso también nuestra marcha ha sido bien recibido, y por eso también nos hemos quedado y estamos en La Paz. Mañana vamos a ingresar en la marcha, compañero ejecutivo ahí de coordinar. Entonces, vamos a ingresar, pero nos están sembrando inteligencia a todo nivel. Por eso también el tema del teléfono nos están triangulando. Todos saben, todos nos se han metido en nuestra privacidad, absolutamente todo. Entonces el gobierno quiere ejecutar nomás, según ellos dicen, descabezar la dirigencia, así no van a poder movilizarse. Por eso han sacado orden de aprehensión para el compañero Mario Argollo. Entonces, ahorita en este momento lo están buscando por todo lado. Y sabemos, y tengo esa información, ¿no? Entonces, recalco una vez más, la soberbia del gobierno, el clasismo, la lucha de clases ha retornado otra vez, compañeros. Vamos a ser humillados, vamos a ser seguramente echados hasta de las plazas, como siempre era antes. Eso están planteando desde Santa Cruz, desde el gobierno. Por eso también, hace días atrás, compañero de Santa Cruz, cuando daba conferencia, han debido ver cómo lo han pegado, lo han chicoteado en plena plaza. Entonces, esos temas va a suceder. Van a agarrarnos a los dirigentes. Y ahí también, por supuesto, dentro de la policía está metido gente facho. Ustedes saben perfectamente. Y tenemos tanta. La historia misma nos ha enseñado en el 2019 cómo la policía pateaba sin ningún, absolutamente que tenga corazón a nuestra gente. Y así lo van a hacer. A eso están apuntando. Por eso la lucha de clases, una vez más, se va a repetir la historia del 2019, del 2003, 2002, de los años 90, 80. Entonces, por eso es importante que las organizaciones sociales estemos unidos. No podemos hoy estar, por supuesto, queriendo negociar de manera muy particular a algunos dirigentes, porque la base está consciente de esta lucha. Algunos dirigentes, por supuesto, quieren de alguna manera acercar al gobierno y el mismo gobierno los va a buscar. Eso ya está planificado. Por eso es esta comisión de economía y social lo que están pretendiendo armar. Entonces, ahí van a invitar a los dirigentes a hacer caer a la trampa para hacer mostrar en los medios de que ellos están dialogando, están en el diálogo, y sin embargo, esa es una fachada. A eso están apuntando en este momento, es exterminarnos, por eso a todo el sindicalismo, absolutamente tienen un plan macabro desde el gobierno, por eso también se han atrevido hasta a matar. Ahorita ya hay 5 muertos aquí en La Paz, pero ningún medio habla. Si escuchas hablar en los medios, solo hablan que supuestamente había muerto uno. No había llegado al hospital en su debido momento, por culpa del bloqueo han muerto. Eso están replicando de manera permanente. Pero ¿qué es de los hermanos que han fallecido? Autoridades originarias han fallecido. Es confirmado, no es que estamos nosotros levantando por calumniar al gobierno, sino es confirmado. Entonces, muy preocupados. Pero sí, recalco una vez más, el gobierno en este momento también está destrozado y creo que es el momento de unirnos todos.
1: Vicente, antes de ir cerrando y también pasar con nuestro compañero René Solís, quisiera presentarle un video en producción, si lo tenemos listo, justamente lo que venías denunciando. Al parecer se van a rearticular los grupos de choque y estos están advirtiendo, por ejemplo, en

0: esta manifestación que realizaron, entre comillas, en nombre de la supuesta democracia. Y justamente este personaje ha sido uno de los que ha agredido en una tropa, hay que decirlo, entre varios individuos, a un dirigente de Santa Cruz, hablamos de Reinaldo Ezequiel. Y estas eran las palabras y advertencias que vertía, que voy a compartir también para que Bolivia escuche y también ustedes.
1: Santa Cruz, que tenemos un bloqueo en San Julián, esperamos hasta el fin de semana que se bloquee. No hagan que el pueblo haga y tome acciones. Gracias.
0: Bien, ahí hemos escuchado la advertencia que ha realizado, por ejemplo, contra el punto de bloqueo que persiste en San Julián. ¿Será que ese mismo de acciones van a tomar con... Hay un punto de bloqueo que también están realizando en el kilómetro 50, en Yapacaní. También tenemos entendido que existe bloqueo en los valles cruceños y al parecer nuevamente la Unión Juvenil Cruceñista, porque el que habló es prácticamente quien encabeza esta organización paramilitar, hay que decirlo, y ya están haciendo esta serie de declaraciones, Vicente.
2: Sí, justamente como decía, por eso. Estos se van a infiltrar a las marchas. Estos también se infiltran a las marchas a hacer saqueos para criminalizar nuestras marchas. Entonces, hay que estar atentos. Recalco una vez más, como buen ciudadanos van a salir a desbloquear como si... Y la prensa ahí, hay que decirle muy claro, la prensa va a estar del lado de ellos, la policía va a estar del lado de ellos, igual que el 2019. Recuerdo yo perfectamente en Cochabamba cómo la policía lo defendía a esos grupos irregulares. Y todos somos testigos. Y en La Paz de la misma forma, cómo han golpeado a nuestra gente, somos testigos. Entonces, eso va a volver a suceder, va a volver a repetirse. Entonces, para eso hay que estar preparados. Sabemos que este con la policía, con las armas, son machos para enfrentar al pueblo. Pero cuando están solos, por supuesto que son cobardes. Y eso lo sabemos perfectamente. Por eso hay que estar unidos. Unidos una vez más. Yo pido a todas las organizaciones a nivel nacional, ahora es lucha de clases, para que sepan las nuevas generaciones. Los gobiernos neoliberales nunca han venido a gobernar al país, han venido a saquear al país, han venido a robarnos al país. Y lo han demostrado en 6 años. Los gobiernos neoliberales nos vienen a mentir y lo han demostrado en seis, pero en 6 meses. Como pueden ver, la gestión de Rodrigo Paz. Absolutamente nada va a haber para el país, sino va a haber siempre para los empresarios, va a haber financiamiento para estos grupos irregulares. Igual el 2019, lo mismo ha pasado. Ahora mira cuánta deuda se ha endeudado. ¿Y dónde está esa plata? Nos decían por levantar la subvención vamos a ahorrar 10 millones de dólares por día. Y nos han dicho de que va a haber más empleo, más trabajo, como siempre nos mienten. Esa es la derecha. Y eso es lo que hay que tomar muy en cuenta. No es que estamos juzgando nosotros como dirigentes, sino la misma experiencia nos ha enseñado. Yo he vivido el 2003, 2002, todavía recuerdo perfectamente. Y donde yo he vivido la peor de toda mi vida, diría, es el 2019 en el golpe de Estado. Yo he sido testigo de todas las masacres, he sido testigo de todas las injusticias, de todo lo que ha pasado el 2019. ¿La policía acaso respetaba los derechos humanos donde te agarraba, te pateaba, te hacían lo que ellos querían? Hace el año pasado, cuando hemos tenido un montón de detenidos, ¿nuestros detenidos cómo cuentan? Le pateaban como ellos querían. O sea, no hay respeto a los derechos humanos, no hay nada. Es un abuso total. Entonces, ahora lo que estamos viviendo es lo mismo. Te matan lo que sea, te hacen. Para ellos es democracia, es como decir de que a nosotros nos ven como terroristas y criminales, según su comentario y su versión de las logias y de este gobierno neoliberal, es como si estuvieran defendiendo la patria, se hacen ver en los medios de comunicación. Entonces, eso hay que tomar muy en cuenta. Estos grupos irregulares, acuérdense, hay que ahora tener mucho cuidado, principalmente los dirigentes. Donde sea van a querer agarrarnos, nos van a querer golpear en la cabeza, lo que sea, a eso están calculando o están apuntando el plan del gobierno. Entonces, una vez más quiero decirle, las marchas en La Paz, no se lo crean por si acaso, yo informo a nivel nacional, son funcionarios públicos que supuestamente están defendiendo la patria. Eso es mentira de que la ciudadanía de La Paz estuviera saliendo. Los que están saliendo a desbloquear también está en este momento en el deber, son estos grupos irregulares, por si acaso. Estos van a venir con todo a enfrentar a los puntos de las movilizaciones. Entonces, hay que tener mucho cuidado de eso y ese es el plan del gobierno.
0: Gracias, Vicente. Bueno, será esta otra oportunidad. Para finalizar, René Solís, también te doy paso claramente para que también nos des tu perspectiva al respecto de estas contramarchas que está encabezando el gobierno en coordinación con algunas autoridades gubernamentales. Y evidentemente ya Vicente lo había señalado, en su mayoría funcionarios públicos que salen a las calles y en el caso de Santa Cruz incluso de la mano de grupos irregulares que están amenazando, en este caso, a los puntos de bloqueo que se encuentran en Santa Cruz. ¿Cuál es tu perspectiva? Estamos nuevamente retrocediendo al 2019 cuando se evidenció bastantes actos de discriminatorios, asimismo también lo que ha sido la represión brutal que se ha ejecutado ante el sector movilizado, el sector campesino.
3: Gracias nuevamente. Primero, antes de analizar o ver la rearticulación de estos grupos fascistas, quisiera felicitar al Departamento de La Paz, a sus 20 provincias, a sus ejecutivos que han emprendido esta medida drástica como es el bloqueo de caminos desde el 6 de mayo. Creo que el Departamento de La Paz nuevamente ha despertado y sobre todo también esa ciudad valerosa del Alto, a través de sus 14 distritos, están combatiendo a este gobierno fascista. Hay que continuar, hermanos alteños, hermanos del Departamento de La Paz, en todo el país, hasta las últimas consecuencias, pese a las adversidades, pese a la represión del Estado. En relación a los grupos fascistas que nuevamente se están rearticulando, queremos recordar al pueblo boliviano y a la comunidad internacional. La GI, el grupo de expertos independientes interdisciplinarios que trabajó en Bolivia para investigar las masacres de Sencata, Sacaba, El Pedregal en los conflictos del año 2019, ha recomendado al Estado boliviano que era obligación desarticular a estos grupos paramilitares. Hay que recordar que estos grupos paramilitares reciben entrenamiento y muchos miembros de las Fuerzas Armadas y de la propia Policía Boliviana son parte integrante de estos grupos irregulares y por eso operan de manera conjunta y son un peligro total para el pueblo boliviano, pero también para la democracia boliviana. Hasta se han atrevido a darnos un golpe de Estado en operaciones conjuntas entre las Fuerzas Armadas, la Policía Boliviana y estos grupos irregulares que actuaron en el año 2019. Y no podemos permitir nuevamente, pero sabemos también que el gobierno de Rodrigo Paz está rearticulando en una intentona de hacer una resistencia desde estos grupos minoritarios, que en realidad son grupos fascistas, que para ellos estamos viviendo en Bolivia en plena democracia. La democracia para ellos es prescribir candidatos, es poner a dedo, como lo han hecho en el Departamento de La Paz, gobernadores. Para ellos democracia es encarcelar a los líderes sociales. Por eso mismo ahora el máximo dirigente de la COP, nuestro hermano Mario Argollo, está con una orden de aprehensión. Por cierto, nos solidarizamos. Eso es democracia para ellos y no tienen ni la mínima idea de cómo realmente se debe ejercer la democracia en el país. Por lo tanto, no era nada de extrañarse. Sabíamos que Rodrigo Paz iba a articular a estos grupos fascistas para tratar de enfrentar seguramente entre civiles. Pero el pueblo boliviano, el pueblo movilizado está consciente de que estos grupos son minoritarios y que van a ser derrotados. Contra viento y marea y contra toda adversidad, pese a la represión, las movilizaciones van a continuar, van a masificarse y será hasta las últimas consecuencias, tal como han mandado las bases. El Departamento de La Paz mañana ha convocado a través de la Central Obrera Boliviana a marchas pacíficas. Mañana también nosotros, estando en la ciudad de La Paz, vamos a participar de estas marchas pacíficas, pero también vamos a seguir denunciando en los medios de comunicación, a través de las redes sociales, en todos los medios posibles, lo que está pasando en el país. Bolivia está viviendo una situación muy difícil y seguro que con la movilización vamos a lograr revertir esta situación tal como lo hemos hecho el año 2003. También queremos señalar lo siguiente. Las movilizaciones, las protestas sociales, en todo caso, el bloqueo de caminos también son una forma del ejercicio directo de la democracia. El pueblo boliviano en este momento, a través de la protesta social, está ejerciendo la democracia directa, interpelando a las políticas públicas que el gobierno quiere implementar, es decir, el modelo neoliberal. Entonces, además es nuestro derecho constitucional y estamos en ejercicio de la democracia directa. Recalco nuevamente, en el país aproximadamente más de 3 millones de bolivianos estamos movilizados en contra de este gobierno, con el único objetivo, ya no hay diálogo, es que Rodrigo Paz se vaya de la silla presidencial. Y así va a ser. La fuerza social y la fuerza de la movilización siempre han revertido las adversidades en el país y esta no será la excepción. Y ahora, a los jóvenes, a los compatriotas, nos toca afrontar esta situación y también estar a la altura de las circunstancias de la historia, porque así nos lo exige el momento histórico del país. Nuevamente, invitamos a sumarse a esta movilización. Es mejor sacrificarse, compatriotas bolivianos, unos días, unas semanas, si fuesen meses, para revertir esta situación y vencer al gobierno fascista de Rodrigo Paz en las calles.
0: Bien, René, va a ser prácticamente, bueno, al parecer, cuando Rodrigo Paz hablaba del corredor humanitario y la rearticulación, lamentablemente, de estos grupos irregulares deja mucho que pensar, tomando en cuenta las recomendaciones que había dado la CIDH debido a las masacres y a las ejecuciones sumarias que se registraron en Sacaba y Sencata. Esperemos que no se repita esta historia nuevamente cuando tenemos sectores sociales movilizados en las calles que en primera instancia hacían conocer sus demandas. Hubo acuerdos de por medio que han sido incumplidos. ¿Y qué pasa cuando una autoridad hace falta a su palabra? Pues pierde credibilidad, y en ese marco es que ahora los distintos sectores movilizados han concluido en pedir que el primer mandatario dé un paso al costado y pueda convocar a unas elecciones en el plazo de 90 días, porque ha dado un giro de 180 grados, hizo promesas electorales a las cuales ha faltado, y es más, está prácticamente gobernando para quienes no votaron por Rodrigo Paz. Entonces, en ese marco, se va a venir momentos complicados y seguramente como interculturales también van a hacer eco de las declaraciones de estos grupos paramilitares que están amenazando con intervenir los puntos de bloqueo, por lo menos en el departamento de Santa Cruz.
3: Así es, justamente nuestros hermanos interculturales se encuentran movilizados en San Julián y en Yapacaní. Y precisamente creo que a estos puntos quieren intervenir, tal como lo han hecho ya en varias oportunidades. Queremos denunciar a la comunidad internacional y al pueblo boliviano. Cualquier cosa que suceda a nuestros hermanos que están en los puntos de bloqueo será entera responsabilidad del gobierno nacional. Y instamos a los organismos internacionales de derechos humanos, a la Asamblea Permanente de Derechos Humanos, pero también a la Defensoría del Pueblo, a estar vigilantes y a estar del lado del pueblo movilizado, porque ahorita el pueblo movilizado es el víctima por parte del Estado. El Estado está ejerciendo violencia a todo dar, sacando a los aparatos represivos del Estado, pero también ahora ya de manera abierta rearticulando estos grupos fascistas que seguramente van a intentar deslegitimar las movilizaciones, intervenir puntos de bloqueo. Pero seguro que la fuerza popular va a poder más contra ellos, porque ellos son minoría. Representan a un grupo pequeño, representan a intereses netamente empresariales, a los grupos loquieros de Santa Cruz, que son minoría. Y Bolivia, en su mayoría, es de origen indígena, y el pueblo indígena, la masa popular, está movilizada, y el gobierno prácticamente ya está derrotado en las calles. Y lo único que queda para el gobierno es la represión y desarticular estos grupos fascistas. Y ojalá, de verdad, en un tiempo perentorio Bolivia pueda salir de esta crisis a la que estamos a la que estamos viviendo. Bolivia no se merece esta situación. Bolivia merece vivir en paz, y seguro que así será. Siempre el pueblo boliviano ha sabido superar estas situaciones adversas a lo largo de la historia, y no será esta la excepción. Por eso nuevamente invito al pueblo boliviano a unificar fuerzas. La lucha es solo una, es por una causa, es por el futuro de nuestros hijos, y también para que nuestras empresas estatales no sean enajenadas, para que no se privatice la educación, para que no se privatice la salud. Es la lucha una, es por el futuro del país. Y todos debemos estar unidos hasta sacar a este gobierno incapaz, que no sabe dar respuestas, y que no tiene ni la mínima idea de verdad de cómo se debe gobernar este país y no entiende el país prácticamente. Por eso ayer en sus declaraciones más bien ha salido desafiante, criminalizando a los movilizados que precisamente le han dado el voto de confianza para que gobierne este país. Sin embargo, él con su programa de gobierno ha migrado a la extrema derecha, gobernando para unos cuantos lojeros o empresarios de este país, y es así también que levantó incluso el impuesto a las grandes fortunas, imponiendo los impuestos del 5% a la clase trabajadora, a los campesinos, y eso no se lo va a perdonar el pueblo boliviano. Por eso, para salir, repito nuevamente, de esta crisis, de esta situación tan difícil para Bolivia, la única alternativa para que retorne la paz social al país es que Rodrigo Paz se vaya del Palacio de Gobierno.
0: Bien, gracias René, ha sido grato que nos acompañes en esta noche, será seguramente hasta otra oportunidad, siempre atentos a todo lo que vaya a acontecer en el país ante estos conflictos sociales.
3: Bueno, gracias a ustedes y un saludo cordial a todo el país nuevamente.
0: Bien. De esa manera, para toda nuestra audiencia, hemos compartido esta información, el análisis amplio que realizan nuestras autoridades orgánicas desde la familia intercultural, desde la Confederación Sindical Única de Trabajadores Campesinos de Bolivia. Nosotros de esa manera concluimos el programa de hoy en Leales Siempre, Traidores Nunca, por la radio Causachuncoca. Continúen en sintonía porque ya se vendrá también más información y, por supuesto, la participación de nuestros oyentes como cada noche en lo que es Yahtaparlining. Será hasta otra oportunidad. Buenas noches.
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1: Al comandante, comandante de la Novena Nación, no se equivoque, cuidado que el pueblo se levante, Trópico de Cochabamba. Han decidido a todos los soldados del Trópico, de la Novena, llevar a Santa Cruz. ¿Qué es eso? ¿Qué es eso? Quiero que sepan papá y mamá del Trópico. Sus hijos están en el cuartel. Ahora quieren votarlo a Santa Cruz. Y de Santa Cruz vengan los soldados de otro, del interior del país. Hasta en eso se equivocan. Y, claro, la comunicación tan rápida. No de los soldados, soldados, de los oficiales, son oficiales. Razón, después de, durante el golpe de Estado, no han permitido que hijos de campesinos entren al colegio militar, especialmente del Trópico de Cochabamba. Es otra forma de marginar. Eso era históricamente.
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0: 20 horas con 47 minutos y ya estás parlaining. Vamos a compartir algunos pronunciamientos. Luego también vamos a tener la participación de toda la audiencia que está en sintonía total a esta hora de la noche. Pero vamos a trasladarnos hasta Ichilo, el punto de bloqueo, el comité de bloqueo de Ichilo. Se ha referido también en esta jornada. Vamos a compartir parte de este pronunciamiento.
1: De bloqueo, Puente Ichilo, camino eje troncal entre departamento de Cochabamba y Santa Cruz. Más que nunca, más consolidado en este piquete de bloqueo. 4 días de permanencia, conjuntamente con todos los sectores que integran la región del trópico de Cochabamba. El día de ayer, todo el país, todo el sector movilizado ha podido escuchar las intervenciones, el mensaje presidencial en horas de la tarde. Lamentablemente, todos esperábamos escuchar un llamado para poder dialogar, un llamado para poder apaciguar la movilización que se encuentra casi en todo el espacio del país, en especial en el departamento de La Paz. Lamentablemente, en lugar de poder llamar a un escenario de diálogo, a un escenario de poder sentarnos entre el pueblo y el gobierno, a lo contrario, nos llamaron prácticamente a todo el sector movilizado grupos vándalos, lo cual esto llegó hasta los corazones de todos nuestros hermanos y hermanas. Los grupos vándalos a quien llamó el presidente Rodrigo Paz son aquellos compañeros mineros, fabriles, profesionales, no profesionales, magisterios, gremiales, comités cívicos, juventudes, sectores, organizaciones sociales, el movimiento cocalero del trópico de Cochabamba, entre otros sectores que constituyen la patria grande, el pueblo mayoritario en nuestro país. Lamentablemente, el gobierno central ha chocado con una pared en llamarlo grupos vándalos. Para que sepa usted, señor presidente, el grupo vándalos al que usted ayer en la noche donde llamó de manera sarcásmico, estos grupos a quien usted llama prácticamente somos el pueblo mayoritario, somos las grandes mayorías que desde la historia hemos emprendido grandes movilizaciones para poder luchar por nuestros recursos naturales, para poder defender la soberanía del país. También recordarle, señor presidente, a quien usted llamó grupos vándalos, son aquellos hermanos y hermanas que desde la historia combatieron con grandes dictaduras en la historia, enfrentaron a los grandes golpes militares en el país. Sin ir lejos, desde el año 1964 hemos dado frente al golpe de Estado de Geneva Llentos Ortuño, terminando en 1982, 18 años, movilizaciones, protestas en todo el país para poder combatir y para poder enfrentar a los grandes dictadores que en ese momento consumieron a nuestro país. Y como tal, vencimos a las grandes épocas de la dictadura y abrimos un nuevo horizonte estableciendo la democracia. Desde ahí entonces, desde 1982, se abre la democracia para poder elegir a un gobernante constitucional para el pueblo boliviano. También a quien usted llama vándalos, lamentablemente, son aquellos hermanos y hermanas que día a día trabajan para poder solventar a su familia, que aquellos hermanos y hermanas que también en todo el país en este momento reclaman prácticamente la estabilidad económica, reclaman en este momento la estabilidad social en nuestro país, porque en este momento el país atraviesa serios conflictos, no solamente políticas, sociales, económicos. Entonces, nosotros repudiamos, rechazamos de manera categórica desde la región del trópico de Cochabamba las intervenciones políticas afectando y haciendo prácticamente, considerándonos como grupos vándalos. Esto lamentable es imperdonable, ¿no?, del gobierno central. Por lo tanto, señor presidente, con estos discursos nunca va a apaciguar al pueblo boliviano, al pueblo movilizado. No va a haber una solución en nuestro país. Empezando de usted, terminando en su gabinete ministerial, prácticamente día a día de lo que ya está el país, siguen deteriorando, siguen yendo de mal en peor. Hoy día, en la mañana, el gobierno Rodrigo Paz posiciona a un nuevo ministro de Trabajo en reemplazo a Edgar Morales. El nuevo ministro, Williams Bascope, prácticamente ha sido su candidato a primer diputado plurinominal en el año 2020 del dictador, de la señora dictadora Jeanine Áñez. Incluso la alianza Juntos prácticamente decidieron llevar como vicepresidente de la Jeanine Áñez. Imagínense, personajes del pasado con antecedentes de extrema situación, hoy este gobierno sigue reciclando. Reciclaron aquellos personajes de Jaime Paz Zamora, reciclaron personajes que ya trabajaron con Tutu Quiroga, Samuel Doria Medina, Jeanine Áñez, y siguen empeorando, deteriorando, trayendo, reciclando personajes que tienen un pasado oscuro y tienen que rendir cuentas al Estado boliviano y a la justicia boliviana. Esos personajes no vamos a tolerar nosotros como movimiento indígena campesino en nuestro país. Tales razones son el motivo de poder estar en pie de lucha, no solamente desde la región trópico de Cochabamba, en los diferentes sectores del país, la gente indígena, el pueblo mayoritario, reivindica su motivo de lucha y prácticamente para poder defender nuestro país. Desde este punto de bloqueo del Puente Ichilo, conjuntamente con todos nuestros compañeros y compañeras, permaneceremos hasta las últimas instancias. No bajaremos la guardia. Desde acá llamamos a todos nuestros hermanos en los diferentes sectores de movilizaciones a estar firmes más que nunca, porque la batalla, la movilización es la lucha, recién comienza. Desde acá estaremos firmes, sumamente con esa firmeza del pedido. Muchos de los sectores movilizados han pedido la renuncia prácticamente de ese gobierno. Nosotros nos sumamos a ese pedido como el sector del Puente Ichilo. No vamos a bajar la guardia y estaremos permaneciendo hasta las últimas instancias.

0: Bueno, así de esta manera, los pronunciamientos desde el Comité de Bloqueo de Puente y Chilo, en el Trópico de Cochabamba también, se han pronunciado desde la Federación Única Centrales Unidas ante lo que está sucediendo, la coyuntura actual. Vamos a compartir también parte de este pronunciamiento.
1: Buenas tardes a todo el país. En estos momentos acaba de hablar también de desarrollarse lo que es este empleado de los productores detallistas de la hoja de coca de la Federación Única Centrales Unidas. En ese marco vamos a tener un pronunciamiento a la cabeza de su presidente, compañero Richard, quien en esta mañana se va a dirigir a todo el país. Muy buenas tardes.
2: ¡Que viva la Federación Centrales Unidas!
3: ¡Viva!
2: Bueno, en principio, muy buenas tardes. Nos encontramos aquí en la Federación Única Centrales Unidas, en un ampliado. Como de costumbre, cada 21 realizamos a la cabeza de mi persona con todos los comerciantes de coca a nivel de la Federación Centrales Unidas. Desde aquí, respaldamos, saludamos a nuestros hermanos en diferentes marchas, organizaciones sociales que están aquí a nivel nacional, también en diferentes puntos de bloqueo. Y desde aquí, como comerciantes de coca, decirles, informarles que estamos en estado de emergencia. Decirle, es un gobierno incapaz que no está pudiendo administrar lo que es el territorio boliviano. No es por eso, desde aquí, saludamos a nuestros hermanos que están en la marcha La Paz. Este gobierno está gasificando. Cada día, compañeros y compañeras, salen heridos, heridas. Y por eso, compañeros, desde aquí, decimos al gobierno central que deje de intimidar a nuestros compañeros que están en la marcha. Basta de abuso, basta de estar intimidando a nuestros compañeros, porque ellos piensan que es como antes. Ahora los jóvenes ya hemos recapacitado, ya somos profesionales, pero ellos quieren sigue humillar a nuestros pueblos indígenas originarios, a nuestros compañeros que están en la marcha. Pero desde aquí, nuevamente, decimos y recalcamos que estamos con el pueblo y estamos en un estado de emergencia. También decirle a este gobierno, ayer se escuchaba que salía en informaciones que habla 50 minutos, pero no habla ningún de diálogo. Más al contrario, sigue humillando, sigue amenazando al pueblo boliviano, y por eso llamamos a la unidad, a las 36 provincias, para poder unificarnos y sacar a este gobierno. Ya es suficiente, cada vez con compromisos, cada vez con diálogos, pero nunca cumple esos sus compromisos. Es por eso que ahora el pueblo boliviano, el pueblo humilde, se ha levantado y estamos firmes para cualquier otro tipo de enfrentamientos. Después, compañeros, también saludamos a los compañeros que están en diferentes puntos de bloqueos, desde aquí, desde el Trópico de Cochabamba, desde la Federación Centrales Unidas, decirles que no están solos, más al contrario, nosotros estamos en cualquier otro llamado para poder sumarnos a diferentes puntos de marchas o diferentes puntos de bloqueo. Nada más, con eso vamos a pasar a mi compañera, quien es ex ejecutiva, igual, ¿no?, la compañera Elena. Muchas gracias.
4: Bien, compañeras, compañeros, y muy buenas tardes y de Radio Causa Chuncoca. De la misma manera, queremos decirles, en este momento, una reunión, nosotros nos encontramos. De igual manera, queremos decir, tenemos que apoyar a nuestros compañeros que están en la marcha y también en diferentes lugares en bloqueo de los 9 departamentos. Decirles, hermanos, no cansarnos, sigamos adelante. Hay veces, mira cómo estamos humillados, cómo el presidente nos ha humillado de pollera, cochinas, ni saben hablar. Así nos ha escuchado, nos ha dicho, hermanos y hermanas. Es por eso, queremos unirnos, unidos a la marcha y a los bloqueos, hermanos y hermanas, porque ya no podemos aguantarnos, porque diferentes versiones que hemos escuchado y nada por nosotros, para nosotros. Entonces, en ese sentido queremos decir, como a una reunión llevamos comerciantes detallistas en la Federación Centrales Unidas, cada 21, y también sentimos de nuestros compañeros, y decirles también a nuestros compañeros, no están solo, estamos nosotros también alertos. Esa decisión que hoy hemos sacado, cualquier rato vamos a salir a las calles. Entonces, siempre y cuando unidos tenemos que vencer, no están solo, hermanos y hermanas.
1: Palabras también de compañera Raquel, ex ejecutiva de la Federación Centrales Unidas.
5: Muchísimas gracias. Estamos en este momento también a hacer conocer, ¿no?, nuestro apoyo también a los nuestros hermanos que están en diferentes lugares, en diferentes luchas, ¿no? En La Paz, los hermanos, diferentes departamentos que están también pidiendo siempre el respeto a la Constitución Política de Estado. Tenemos un gobierno que ha pisoteado la Constitución Política de Estado. Está gobernando a base de leyes, a base de decretos, sin importar a la mayoría, ¿no? Entonces, por ese motivo, esta lucha que estamos ahorita en diferentes lugares, en bloqueos, yo solamente les diría que sea mucha fuerza, mucha fortaleza. Este gobierno ha entrado para insultarnos. El día de ayer nos han dicho que somos vandálicos, pero no somos vandálicos. Lo único que estamos pidiendo es que se respete la Constitución de Política de Estado, que no se haga crean leyes contra el pueblo boliviano, porque la subida de gasolina, la gasolina basura que ha traído, y de paso los impuestos que van a pagar los pequeños productores de cada quintal de papa van a pagar 5%, eso es lo que ha dicho. Entonces, por eso son los bloqueos, por eso la gente no está por querer o por loco, no, en los bloqueos. Por eso hay que entender a la ciudadanía, a la ciudad, en diferentes ciudades, algunas personas no están entendiendo. No, este gobierno demasiado ya se ha ido en 6 meses y ha ido sacando bastantes leyes en contra de los ciudadanos, en contra, ¿no? Entonces, por eso es esta lucha, tanto los profesionales, todo, anterior estaban los profesores, pero les ha engañado con unos cuantos bonos. Y además dice, se va a dar tarea a las gobernaciones. Todo eso es una mentira. No va a dar ni bonos, ¿no? Entonces deben estar conscientes y esa lucha es para todos. Por eso nosotros estamos aquí, desde aquí, a hacer conocer que este gobierno es un gobierno de facto, es un gobierno dictatorial, es un gobierno igualito que Áñez, que anda insultando, criminalizando las luchas, es lo mismo, ¿no? Nosotros desde aquí decimos mucha fuerza, mucha fortaleza a los hermanos que estamos en La Paz, en las marchas diferentes, los mineros, la COP, todos, mucha fuerza, ¿no? Porque ahora está criminalizando, está persiguiendo dirigentes, con eso quieren acallar, pero no nos va a poder, el pueblo se va a levantar y se va a levantar, ¿no? Entonces, eso es lo que nosotros desde aquí decimos, desde nuestra Federación Centrales Unidas, como productores al detalle, decimos desde aquí que este gobierno tiene que denunciar, tiene que irse, porque totalmente ha abusado de las leyes con esos decretos. Este gobierno ya no es capaz, ¿no? Es un gobierno narco que hasta ahora nunca ha informado de tantas maletas, tanto avión que ha caído, ¿no? Entonces, lamentablemente es un gobierno totalmente derechista que no es de Bolivia. Él ha nacido en España y no siente nada por Bolivia. Totalmente con mentiras quiere gobernar, quiere deprimir, quiere, seguramente algunos países están mandando gas para deprimir a los marchistas, a los que están en la lucha. Eso no vamos a permitir. Se va a saber tarde o temprano qué países están mandando gases para gasificar a nuestros hermanos que están en La Paz, en la lucha. Porque lo único que están pidiendo es la denuncia y ya no queremos más. Porque ya nos ha dicho, ya no vamos a dialogar con vandálicos. Así nos ha criminalizado ayer la lucha, ¿no? Entonces, ellos son los vandálicos, ellos son los que están robando la plata, ¿no? Ha dicho bien claro, con la subvención del combustible se va a ganar por día 10 millones. ¿Y dónde está ese dinero? ¿No? Hasta ahora no dice nada. Ahora dice, ya va a subir peor el gasolina. Entonces, ¿a dónde vamos a llegar? Por eso el pueblo se levanta. A nivel 9 departamentos son los bloqueos, están en diferentes lugares los bloqueos. Y no vamos a permitir, este gobierno tiene que salirse sí o sí. No sirve para gobierno, entonces tiene que llevar otro elecciones, ¿no? Eso se va a pedir, estamos pidiendo su denuncia.
2: ¡Que viva la Federación Centrales Unidas! ¡Sí!

0: manera estamos compartiendo los pronunciamientos de las organizaciones sociales desde el trópico de Cochabamba. Vamos a compartir más pronunciamientos también antecitos de ya ingresar y compartir con la línea telefónica más pronunciamientos que se tiene a esta hora de la noche. Y esto viene ya diferente también el pronunciamiento luego de que el Rodrigo Paz emitiera mensaje al pueblo boliviano. Vamos a compartir de qué manera la población lo ha tomado este mensaje, qué es lo que se puede decir. Vamos a compartir en parte de una entrevista a los medios de comunicación de un...
1: Gracias, seguimos con más información desde la Ciudad del Alto. En este momento vamos a conversar con la dirigente de las mujeres Bartolina Sisa, Juana Machica.
2: Muy buenos días. Hoy no muy importante, no la concentración para bajar en una marcha también hoy aquí, como todos los días, día a día, con los diferentes, a nuestras hermanas que están en diferentes puntos de bloqueo, marchas, movilizaciones en los 9 departamentos, ¿no? Como confederación. Lamentamos lo que ha dicho ayer el presidente Rodrigo Paz. No nos da ninguna solución, más nos miente al pueblo boliviano al decir que ha solucionado la situación económica de Bolivia. No ha hecho. Si hoy en día pide también, ¿no?, analizar él mismo, hacer sus cosas, cosa que está queriendo, pide a un diálogo con personas que no deberían estar. Pide diálogo a los dirigentes que ni siquiera no están conformes con las bases. Hoy en día pide que nosotros nos minimiza a las marchas, que somos sectores pocos. Sin embargo, los sectores más grandes son las bases, el pueblo boliviano ahí está presente para en esta marcha, movilizaciones. Usted, señor Rodrigo Paz, si hoy en día pide el pueblo la denuncia, es porque usted no ha gobernado en 6 meses, más de 6 muertos, no ha solucionado el tema de la gasolina. Ayer debería dar una solución concreta, mientras no lo hizo así. Usted más bien nos dice que no va a dialogar con los vándalos. No va a sentarse con pocos sectores que no están movilizando. Mientras las fresqueras, los diferentes lugares están trabajando, mentira, no es así. El pueblo se está movilizando. En las 20 provincias, en los diferentes lugares hay bloqueos. Hoy en día la escasez ha llegado. Y es por todo por culpa de usted. Eso es lo que está pasando. Y también decirle a la señora Guadalupe Cárdenas, a la presidenta de las esposas de los policías, no nos minimice a la marcha, no nos trate de vandálicos, no nos trate de que nosotros estamos queriendo desestabilizar Bolivia. Mentira. Mientras usted hacía sus marchas, igual usted ha pedido el apoyo de la pulpería, de todo, como ha pedido, con movilizaciones. O usted no hace esas cosas, ustedes lo mismo. Son ustedes las esposas de los policías. No hablen mal del pueblo boliviano. Usted no es de La Paz para decir que aquí la gente del trópico, más de 3.000 están en diferentes sectores, que están movilizados, que estamos ahí. Mentira. Yo le vuelvo a desmentir, baje al pueblo, baje a las movilizaciones. ¿Qué personas están en esos puntos de bloqueos? ¿Están en los puntos de marcha? Los mineros, todos afiliados a la COP, afiliados a toda Bolivia, se están movilizando. Le decimos, señora Guadalupe Cárdenas, no hable mal del pueblo boliviano, no hable mal de la ciudad de La Paz, no hable mal de nuestros hermanos del trópico, no hable mal de nuestra gente. Eso le pedimos a usted, señora Guadalupe Sotavalle.
3: Bien, mientras tanto el gobierno minimiza, ¿no?, todas estas movilizaciones cuando el país está paralizado.
2: No dice ayer, ¿qué ha dicho en su discurso? No dice nada. Él dice que no se está movilizando, que están trabajando. No hay ya para comer aquí en la ciudad de La Paz, en diferentes departamentos ya no hay. La carne a como 180, está subiendo el pollo, no hay nada. ¿Cómo va a decir que no estamos movilizados? Que solamente pocos sectores están movilizados. Usted ha dicho que va a conformar su gabinete, que para que hable con el pueblo, con las bases. No es así. ¿Usted quiere hacer vuelta lo mismo con esos dirigentes que ni tienen base, está queriendo volver a querer organizarse? Le decimos, Rodrigo Paz, vea soluciones o bien vea un paso al costado. Usted no tiene que decir al pueblo que no estamos movilizados. Hoy más que nunca vamos a estar día a día, a las hermanas, a los hermanos, salgan, gremiales, comerciantes, refresqueros, zapateros, hermanos, estudiantes, la juventud, abran los ojos, iremos en marcha, nos movilizaremos, no nos dejemos manejar por terratenientes, por empresarios, no, seguiremos más adelante a nuestras hermanas Bartolinas, Tupac Katari. Nunca ni Bartolina ni Tupac Katari ha sido sometido al yugo español. Hoy en día la derecha nos vuelve a someter. Un gobierno que felicita a Rodrigo Paz, o sea, que dariza a Rodrigo Paz, es que este gobierno, usted, Rodrigo Paz, es payaso de Estados Unidos. Usted manejado de la derecha norteamericana, usted tiene que gobernar para el pueblo boliviano. Eso le pedimos y vamos a seguir más firmes que nunca con estas movilizaciones. Eso es lo que decimos. Usted...
3: En esta movilización están profesionales, están profesores también, en varios sectores, y a esto se le minimiza bastante, ¿no?
2: Por eso le volvemos la co-convoca. Somos afiliadas más de 100 organizaciones a la COP, trabajadores, mujeres, cuentas propias, de todo lado están marchando. No minimice, vea, baje al pueblo, mire, hoy en día le pide la renuncia, es porque en 6 meses no ha solucionado nada con sus senadores ni sus ministros, más son ataques. Se quiere lavar las manos, lo volvemos a decir, se está lavando las manos al querer culpar a un expresidente. Ese expresidente está en la Ocaeña, está delicado de salud, tiene derecho a defenderse. Usted ataca que nosotros aquí está viniendo todo el chaparé, véalo, usted está haciendo una guerra cibernética, usted está haciendo una guerra psicológica al atacar, usted pide... Usted también le agradecemos que hace a las hablar de Evo Morales, hace campaña, hace para que vuelva nuestro hermano Evo Morales a la silla presidencial. Le felicitamos, Rodrigo Paz. Usted ha sido parte de este gobierno. Usted nunca ha dado soluciones porque usted no está gobernando. Usted está gobernando por... Usted es un manejado de la derecha norteamericana.
3: Muchísimas gracias. Un abrazo.

0: así de esta manera son los pronunciamientos desde diferentes puntos. Lo último que hemos escuchado es desde el alto, de aquí del trópico de Cochabamba, de la ciudad de Cochabamba también, los pronunciamientos con vigilias, bloqueos o con marchas. Pero vamos a seguir compartiendo más pronunciamientos que las organizaciones sociales comparten pronunciamientos a los medios de comunicación.
1: Gracias, país, nuevamente.
2: Retomamos con más información.
1: Pero ellos no se dan cuenta. A su familia le pisotean. Su familia no piensa en su familia. Está en la marcha. Está en el cuchillo. En el frío. En el sol. ¿Cómo están sufriendo? Pero eso no se dan cuenta los policías o los militares. Me da rabia, me da pena para esos policías, compañeros. ¿Por qué no piensan? ¿Por qué no piensan en su edad? Cuando está joven, todo quieren hacer, pero más tarde, prestado el día, prestado todo juventud, vieja, estos niñas, niños, es día prestado, compañeros. Eso no se piensan. Más tarde, ¿cómo sufrirán? ¿Cómo harán? Eso no se dan cuenta, compañeros. Me da rabia. ¿Cómo van a pegar? ¿Cómo van a patear a su familia? ¿De dónde hemos parecido tanta familia somos? No somos otro parte. Nosotros somos una sangre, nomás somos compañeras. Eso no se damos cuenta, hacemos encuestas, hemos vuelto cuando tenemos plata. Ya no hacemos valer más pobres, compañeros. Así nos está haciendo el presidente, compañeros. Tiene mucha plata de la Bolivia, han llevado de recursos naturales. Se lo han llevado oro, se lo han llevado mineral, metal. Ahora quieren llevar litio, quieren llevar luz, agua. ¿Con qué vamos a beber nosotros? ¿De dónde vamos a pagar nosotros? Y eso no piensan policías, eso no piensan militares. ¿Cómo no pueden estar indios? Así se piensan, compañeros. Con ese 3000cito, ¿hasta dónde, cuándo va a aguantar eso? No va a aguantar ni para su familia. Le va a tragar, le va a orinar, le va a cagar. Eso no piensa, compañeros, compañeros. Me da rabia, me da pena, compañeros, harto a mí. Necesito nomás, compañeros, fuerza a los que están en marcha, los que están bloqueados, compañeros. Gracias a Dios, no les va a dar frío, no les va a dar hambre. El Señor Jesús a todos le ha hecho alcanzar un pan, a todos, compañeros. Así va a ser, compañeros. Que no sienten frío. Siempre va a proteger el Señor Jesús. ¿Por qué no nos pedimos día y noche nosotros? Yo me pido del Señor día y noche, hasta Rodríguez camino. Así también caminaba más antes. Para nosotros no había colegio, no había escuela, no había para que estudiaran las guaguas escuelita. Nosotros y con chujnita sabíamos hacernos estudiar. Ahí pasaban mis hijos, mis hijas. Así nomás sufrimos. A eso quieren llegar, compañeros. A eso llegan. Quieren llegar guaguas, nietos. Piensan ustedes, están jóvenes. Tienen la cabeza. Más mejor los mayores. Ya no tenemos mucho pensamiento. Ya está bajando, compañeros. Eso nomás quería decir. Adelante los comerciantes, compañeros. Gracias.
3: Muchas gracias por la palabra.
4: Como tribuna libre, para concluir este cabildo, que pase nuestro compañero Severino Porco, por favor.
5: Bien, compañeros, Dios nos bendiga. En primer lugar, también le doy gracias a Dios por tenemos vida y salud estos momentos. Bien, Nuestro país, Bolivia, se encuentra crítico, todo despreciado por este gobierno. ¿Cómo van a pedir un que ha llegado de Argentina los gases lacrimógenos? ¿Cómo de Estados Unidos una instrumisión están dando? ¿Nosotros qué somos? ¿No somos bolivianos? Bolivianos, demos cuenta, todo el país ahorita, Bolivia, donde estemos, en los cerros, en los ríos, donde estemos, demos cuenta. Este gobierno es un incapaz, no puede gobernar, tampoco no puede decidir nada para Bolivia, solamente él pide de otras naciones para esclavizarnos, para tomar como pongos. Recordemos, todos los gobiernos derechas así nos hacen. Vean, compañeros, nosotros somos gremiales trabajadores. Gracias decimos al Mario Argolo, que es Central Obrera Boliviana, adelante. Nosotros estamos desde Trópico, apoyamos desde Virgarzama. Y así también a los que están en bloqueos, en marchas, Bulubulo, todo, Santa Cruz, Tarija, Sucre, Potosí, La Paz, Oruro. Adelante, compañeros, con la bloqueo, con la marcha. Nosotros de aquí damos fuerza, también nosotros somos una organización fuerte. Desde Virgarzama, señor, decimos, Pollo, renuncia a este momento. ¿Qué queremos? ¿Qué queremos? ¿Qué queremos, carajo? Con esto hemos acabado, compañeros. Seguimos adelante, compañeros. ¡Fuerza adelante!
6: Bien, compañeros, ¿no? Se han mantenido, compañeros, tanto, ¿no? Dirigentes, tantos representantes, compañeros, ¿no? Y bueno, también le invito a lo que es la tribuna libre. Yo creo que bueno, nadie más va a bien
7: también. Así, de esta manera, también hemos podido escuchar de la Federación de Gremiales Regional y Virgarzama, y en este momento se está realizando también.

0: hermanos, tenemos que luchar hasta el último. Si no nos gana, hermanos, nos va a privatizar todo. Litio, luz, agua, está en peligro Bolivia. Así que, hermanos, no tenemos que rendirnos. Tenemos que luchar hasta el último, hasta que vaya este presidente. No sirve para nada. La derecha piensa solamente en los ricos. A los pobres no, tanto tiene odio a los pobres. Solamente quieren enriquecer a ellos. Por eso yo le pido, no queremos diálogos, nada. Solo queremos que renuncie a ese gobierno, que se vaya. ¿De dónde ha venido? No sé, de España, no sé de qué país será, pero que se vaya de una vez. Nosotros debemos expulsar a todos los extranjeros. Nosotros permitimos aquí en Bolivia. En otro lado, a nosotros bolivianos no nos permite. Al rato nos agarra preso. Y nosotros aquí, otros extranjeros andan lo que les da la gana. Nosotros no decimos nada. Por eso yo estoy molesto. Compañeros, ayúdenme a decir, ¡que viva Bolivia! ¡Que viva nuestro hermano Evo Morales! ¿Qué queremos, hermanos? ¿Cuándo? ¿Cuándo, carajo?
1: Bien, compañeros, ¿no? Ese es el sentir realmente de los compañeros que están aquí presentes, compañeros, ¿no? Bueno, compañeros, estamos en tribuna libre concluyendo, compañeros. ¿Alguien más? A ver, una compañera, así como lo ha hecho, ¿no? Una compañera de lucha que ha estado, compañeros, aquí.
2: Bueno, así de esta manera hemos podido escuchar en este momento también, donde se está.
1: Vamos a concluir con el compañero Marcani para cerrar, ¿no?
2: También palabras en este momento. Desde la carretera Cochabamba,
3: bueno,
2: para sumarse también.
3: Hermanas, hermanos, en ese momento, a toditos saludos cordiales. Desde aquí mandaremos a todos los hermanos que están en las carreteras, diferentes departamentos, compañeros, un aplauso para todos los bloqueadores, hermanas, hermanos. Bueno, pues, hermanos, la verdad, en estos momentos, como mercado 15 de abril del trópico de Cochabamba, del provincia José Carrasco, del departamento de Cochabamba, nos estamos manifestando contra el gobierno Rodrigo Paz. ¿Por qué, hermanos? El gobierno Paz en esos momentos, en esos 6 meses, la verdad, nos ha gobernado a puros decretos. Los bolivianos no merecemos que nos gobierne a puros decretos, por si acaso. Tenemos una carta magna, se llama Constitución Política del Estado para toda Bolivia. No dice aquí, decreto por decreto gobierna a toda Bolivia. No, hermanos, por si acaso respetamos a nuestra Constitución Política del Estado. Es nuestra Constitución Política del Estado, nos ha traído de los 36 nacionalidades de Bolivia. ¿Para qué? Para que estemos. Cualquiera marcha, cualquiera manifestación es que seamos libres, reconocidos por la ley de constitución política del Estado. Ahora los de la derecha no les gusta ese reconocimiento. La derecha siempre nos quiere marginar. Sabemos muy bien, desde los años 80, desde los años 90, nos han pisoteado a los campesinos, a las campesinas, hermanos, hermanos. Nos decía, los campesinos que estén como buzos crecidos, no lo damos educación, no lo damos conocimiento al sector campesino, era decisión para ellos. Pues acaso decía la ley de constitución antigua, clarito nos explica, hermanos, hermanos, no nos permite el doble inscripción, nos marginamos a todos. Los policías nos posetizaban al suelo, los militares nos marginaban, llegábamos a un pueblo grande, nos decían indiguitos, hermanos. Bueno, gracias a Evo Morales hemos llegado conocido, nos han conocido a nivel de los 36 nacionalidades de Bolivia, hermanos. Siempre voy a decir yo, tenemos que decir agradecidos a nuestro comandante Evo Morales Ayma, porque nos han gobernado los 14 años bien, hermanos, hermanos. Ahora, en los 6 meses que nos han marginado, la verdad, este gobierno no sabe gobernar a toda Bolivia. Siendo gobierno yo, me haría querer a toda Bolivia. Siendo gobierno yo, demostraría a toda Bolivia entera.

0: gobernando para chicos, para grandes, para empresarios, para que no son empresarios, hermanas, hermanos. Pero lamentablemente este gobierno, muchas tanto se equivoca, hermanos, hermanas. Me lamento, hermanos, hermanas. ¿Por qué? Porque decimos no sabe gobernar. Por razón hablaba el departamento Tarija, este es fracasado en ciudad de Tarija, que no ha gobernado a su pueblo. Que decían hay puentecito millonario, sin embargo un puentecito millonario. La verdad, ahora sí hemos conocido la verdad, qué clase de persona había sido Rodrigo Paz. La verdad, hermanos, no sé, la verdad ahorita yo lamento desde el trópico de Cochabamba. Hay hermanos que están sufriendo, la verdad. No queremos que esté vendido nuestros recursos propios. No queremos que esté privatizado nuestros recursos. Nosotros tenemos que hacer respetar esos nuestros recursos propios que existen. Todas las empresas estatales que existen a nivel Bolivia tenemos que hacer respetar, hermanos, hermanos. Decirle eso, no quiero hacerles cansar, hermanos. Un aplauso de aplauso para todas las personas que están en las carreteras, hermanos. ¡Que viva Bolivia, hermanas, hermanos! ¡Que viva los que están en la marcha, hermanos! ¡Gracias, hermanos!
1: Un aplauso, compañeros, ¿no? Ya, compañeros, a ver, yo creo que con esto, ¿no? Ya un poquito ya se puede decir, ¿no? Realmente concluido, porque la verdad, compañeros, esa es la idea, ¿no, compañeros? Salir en marcha, compañeros, de protesta y llegar acá.
2: Bueno, así de esta manera los pronunciamientos desde el punto de bloqueo y desde las caseteras. Se tiene pronunciamiento pidiendo la renuncia de Rodrigo Paz. Ya para también en otra oportunidad vamos a compartir este pronunciamiento desde la ciudad de La Paz. También se han referido la situación que se vive en La Paz. El Alto está totalmente bloqueado. Vamos a escuchar este pronunciamiento de las organizaciones sociales que se dirigen a los medios de comunicación.
3: De las 16 provincias del departamento de Cochabamba. Nelson, esto se agudiza realmente mucho más después de lo que ha sido la conferencia de Paz Pereira. Buenos días.
4: Muy buenos días, así es. Estamos acá en La Ceja para entrar a la ciudad de La Paz. El mensaje del día de ayer de Rodrigo Paz, un mensaje absolutamente vacío. Una hora que ha hablado, absolutamente no ha dicho cómo va a resolver el problema del combustible, no ha dicho cómo va a resolver el problema de la fuga de dólares, no ha dicho absolutamente cómo va a resolver el problema de la subida de los precios de la canasta familiar, no ha dicho que va a parar este proceso de privatización de nuestras empresas, de nuestros recursos, de nuestros servicios. No ha dicho cuál va a ser su estrategia de lucha contra el narcotráfico, contra el contrabando. Problemas fundamentales que aquejan a la población boliviana en este momento. El día de ayer nos ha dicho prácticamente el señor Rodrigo Paz que los indígenas, los campesinos, los obreros, los comerciantes, el pueblo de abajo, somos salvajes, somos terroristas. En tiempos de campaña, estos personajes como el señor Rodrigo Paz se disfrazan con nuestras vestimentas, se ponen chulos, se ponen ponchos, se ponen abarcas y nos dicen hermanos, nos abrazan, nos llaman ciudadanos. Pero una vez llegado al poder, nos llaman salvajes y nos meten bala y gas. Ese es el gobierno neocolonial de Rodrigo Paz que estamos viviendo en este momento. Por un lado nos dice, llamo al diálogo, pero ¿con quién va a dialogar? ¿Con los salvajes? Porque él prácticamente ha dicho, yo no voy a dialogar con los salvajes. Entonces, por un lado nos da la mano y por detrás nos mete puñal. Por tanto, queremos decirle al gobierno dictador, sangriento, asesino de Rodrigo Paz, nosotros no buscamos ministerios, no buscamos un espacio para que nos consulte lo que va a hacer con el país. El día de ayer nos ha manifestado en su mensaje de una hora que va a reorganizar su gabinete. Nos está insinuando que de repente nos puede dar algún ministerito a nosotros. No luchamos por ministerios, por si acaso, señor Rodrigo Paz. Nos ha dicho que vamos a poder participar en un Consejo Económico y Social. ¿Qué va a hacer ese Consejo Económico y Social si a nosotros nos llama salvajes? ¿Los salvajes van a participar en ese Consejo Económico y Social? Ese Consejo Económico y Social va a ser un espacio para que los comités cívicos de los 9 departamentos, de las ciudades, los empresarios agropecuarios, los banqueros, los ganaderos participen ahí y tomen decisiones por el pueblo boliviano. Por tanto, rechazamos de manera contundente y absoluta todo ese show que el día de ayer se ha mandado por una hora de mensaje el señor Rodrigo Paz. La lucha continúa. Esta lucha no tiene retorno. El día de ayer también hemos escuchado a algunos opinadores políticos, a algunos medios de comunicación al servicio de la dictadura de Rodrigo Paz. ¿Quién está por detrás de las movilizaciones? Dicen. ¿Qué hay por detrás de las movilizaciones? Yo quiero responderles. Detrás de estas movilizaciones hay hambre, hay miseria, hay injusticia. Eso es lo que hay. Por eso la gente se levanta. No es porque alguien les está financiando, porque ya no podemos vivir en nuestras casas, ya no hay plata para comida, ya no hay combustible, por eso estamos en las calles y no nos vamos a ir a nuestras casas. Preferimos morir de pie en pie de lucha que morir de hambre en nuestras casas. Muchas gracias.
5: ¿Estamos generando hambre con estos bloqueos, por favor, acá en La Paz, por
4: el... Con seguridad estamos perjudicando de alguna forma algún movimiento, pero nosotros decimos... Es mejor perjudicarnos un mes, un par de semanas, que estar perjudicados, que morir de hambre 5 años que va a durar este gobierno. Por tanto, llamamos a los compañeros de los sectores sociales a sumarse a esta lucha. Mientras el pueblo no tenga pan, Rodrigo no va a tener paz, y eso que lo tenga muy claro.
5: Desde Argentina se habla que habría llegado algunos insumos para la policía para reforzar este arremetimiento al pueblo. ¿Es así,
4: no? Miren, nosotros denunciamos a la comunidad internacional, a la Defensoría del Pueblo de Bolivia, si es que todavía existe, porque hasta ahora no aparece para nada, a Derechos Humanos, a Iglesia Católica, pero fundamentalmente... a las instituciones de defensa de derechos humanos a nivel internacional. En Bolivia estamos viviendo un plan Cóndor moderno, recibiendo financiamiento el gobierno de países proimperialistas como el gobierno de Argentina, Milei, absolutamente un gobierno fascista, el gobierno de Chile, quienes... so pretexto de mandar ayuda humanitaria vía aérea, están mandando armamento de guerra para acribillar y asesinar al pueblo boliviano. Eso que lo sepa el mundo entero. Rodrigo Paz está acudiendo a la ayuda internacional para matar a su pueblo, a ese pueblo que le ha llevado a la silla presidencial, porque sin el campo popular, sin el sector indígena popular del país, Rodrigo y Lara nunca hubieran llegado a donde están en este momento. Gracias a ese pueblo que ahora está matando, están sentados en esa silla. Y lamentablemente algunos países como Argentina, Chile, Estados Unidos están apoyando esta masacre criminal en contra del pueblo boliviano.
5: ¿Qué le responde a la población que no está de acuerdo con estos bloqueos y por ustedes los agreden? Incluso hay algunos dirigentes que obligan y generan zozobra simplemente para mantener los puntos de bloqueo, por favor.
4: Aquí no hay ninguna obligación. Por eso hemos dicho, lo único que motiva a las movilizaciones no es una persona, no es un dirigente. Lo que motiva a las movilizaciones es el hambre, la miseria, la falta de gasolina. Usted seguramente en su casa le falta algo. Por eso se motiva a salir a las calles. Por tanto, a toda la población, que de repente algunos todavía tienen algo para comer, la zona sur de la ciudad de La Paz, en Cochabamba, la zona norte, en Santa Cruz, las zonas pudientes, seguramente tienen, pero la mayoría del pueblo, la mayoría de los empobrecidos, los sectores populares del país, ya no tienen para comer. Por eso salen a la calle, por eso tiene que haber entendimiento, tiene que haber solidaridad. Por eso decimos nosotros, es mejor perjudicarnos un mes, un par de meses, que estar muriendo de hambre, sufriendo la miseria, 5 años que va a durar este gobierno.
5: Con respecto al tema de las declaraciones del secretario de Estado de los Estados Unidos, Rubio, dice que, bueno, ¿esto se puede entender como una intromisión?
4: Es una intromisión. Mira, la OEA y otros organismos internacionales son manejados por el Imperio norteamericano. Eso está clarísimo. Cuando hay gobiernos progresistas, ¿no?, que se mantienen, que trabajan por su pueblo, ellos financian y apoyan golpes de Estado, como lo han hecho el año 2019 acá en Bolivia. Pero cuando el pueblo se levanta contra un gobierno fascista, opresor, represor, antipopular, estos organismos internacionales como Naciones Unidas, como la ONU, van a defender. Por eso son organizaciones internacionales pro-yanquis, pro-imperialistas, en contra del pueblo. Y nosotros entendemos que su función va a ser esa. Van a condenar, obviamente, todas las protestas, porque ellos responden a intereses del Imperio norteamericano.

Bueno, así de esta manera la gente, pobladores de a pie, de diferentes, de Cochabamba, La Paz, El Alto, de Chuquisaca, del trópico de Cochabamba, de la ciudad de Cochabamba, mostraron su preocupación, su molestia ante lo que va sucediendo en nuestro estado plurinacional de Bolivia.

22 horas con 41 minutos. A la audiencia que está en sintonía de la radio, vamos a compartir estos minutos restantes de Ya Estás Parlaining con toda la gente que está en sintonía total de la radio. A estos momentos, si usted quiere compartir su opinión, también puede hacerlo. Vamos a primero poder vincular el teléfono de la radio para compartir con todos ustedes. Vamos a revisar rápidamente mientras ustedes tengan la oportunidad de compartir su protesta ante la situación que está atravesando nuestro Estado Plurinacional de Bolivia. Vamos a hacer la unión, la vinculación. Ahora sí. A ver, el teléfono de la radio, el 72-20-62-95, la línea que está habilitado para compartir estos restantes minutos con todos ustedes. Vamos a habilitar la línea telefónica de la radio.

72-20-62-95 está totalmente habilitado a partir de esos momentos. Toda la gente que está escuchando la radio a través del satélite, a través de la aplicación, de la página web, a través de la FM en La Paz, en Cochabamba, Yapacaní, Montero, Buenavista.

0: Y también desde la vigilia del trópico de Cochabamba y particularmente desde Laucaeñe hay pronunciamientos que vamos a compartir con todos ustedes.
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0: Pues así de esta manera, desde la vigilia de la UKN también se han pronunciado las organizaciones sociales que hacen la vigilia 24/7 aquí en la UKN. Ya para ir terminando, solo queda agradecer a la audiencia de la radio que está pendiente, en la sintonía. Vamos a ir cerrando con música para acompañar y el resto de jornada. Que tenga un descanso reparador, porque mañana muy temprano a partir de las 4 vamos a estar con las emisiones.
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Hola, ¿qué tal? Bienvenidos a este hermoso programa, Hablemos de Salud. Y hoy, en este preciso instante, quiero hablarles de un tema que a muchos hombres nos preocupa y que a veces no lo tomamos en serio hasta que ya tenemos el problema encima de nosotros. Vamos a hablar acerca de la próstata. La próstata es una glándula pequeña ubicada justamente debajo de la vejiga y delante de nuestro recto. Vamos entonces a hablar acerca de la próstata. Le estoy haciendo esa aclaración porque a veces vemos varones que no sabemos ni dónde está ubicada la próstata. Entonces, la próstata es parte fundamental del aparato reproductor masculino. Y aunque es pequeña, cumple funciones también muy importantes. Produce el líquido prostático que ayuda a nutrir y a transportar los espermatozoides. ¿Qué quiere decir con eso? Que a través de nosotros, de la próstata, el varón puede tener familia, puede procrearse. Pero lo más delicado es que cuando la próstata se enferma, la vida del hombre cambia por completo. Así como lo escucha, cuando la próstata está inflamada, la vida de nosotros los varones cambia en una totalidad increíble y no para bien, ¿ya? Entonces, ahora bien, ¿por qué se enferma la próstata? Es la pregunta que muchos de ustedes se hacen. Hay muchas razones. En primer lugar, por los malos hábitos, estar sentado en lugares calientes. Hay los motociclistas que han estado expuestos muchas veces al sol. Hay personas que se sienten en lugares calientes, en sillas plásticas, que durante todo el día estuvieron expuestas a altas temperaturas del sol. Entonces, esto inflama la zona pélvica y poco a poco la próstata se resiente, comienza a deteriorarse, señor. Otra causa muy común es sentarse en lugares sucios, húmedos o contaminados. Es allí donde las bacterias pueden ingresar a nuestro cuerpo y causar infecciones que se alojan directamente en la

Muchas veces el exceso de alcohol, de grasa, de picantes y la falta de frutas y de verduras que protegen el organismo. Ahora, quiero que ustedes aprendan a reconocer los síntomas. Si usted tiene ardor al orinar, si se levanta varias veces en la noche porque no aguanta las ganas de ir al baño, si siente que orina pero no termina de vaciar la vejiga por completo, si la orina sale débil o entrecortada, si tiene dolor en la parte baja del abdomen o en la espalda, o molestia durante las relaciones íntimas, esos son síntomas claros de que la próstata ya está enferma. Y aquí tenemos que hablar de tres enfermedades principales, como es la prostatitis, la hiperplasia prostática, y finalmente estas dos lo convierten a uno en candidato a tener cáncer en la próstata. La prostatitis es la inflamación causada generalmente por una infección, da dolor fuerte, ardor y a veces hasta fiebre. La hiperplasia prostática benigna, en cambio, es cuando la próstata comienza a crecer de una manera fuera de lo común, más de lo normal, y aprieta la uretra, dificultando que salga el orín con fuerza. Y finalmente, mi amigo, es el cáncer de próstata, que es la amenaza más grande. Nadie quiere llegar a eso. Es una enfermedad muy silenciosa, que si no se detecta, que si no se cuida la próstata, puede ser mortal. La pregunta es, ¿qué podemos hacer? ¿Qué podemos prevenir para mejorar? Y es aquí donde quiero aclarar algo. Esto no se trata de que cualquier persona vaya a su patio, a su chaco, arranque una hierba y la ponga a hervir. No, eso puede ser peligroso, mi amigo, usted que me está escuchando, porque no todas las plantas sirven para algo en específico. Si se preparan mal, pueden dañar el hígado, los riñones o el estómago. Lo correcto es usar productos naturales. Sí, es muy correcto utilizar productos naturales, pero que hayan sido debidamente procesados. Usted no puede dejarse guiar porque cualquier persona le diga, yo tomé tal planta, pero usted no la ha visto. Usted tiene que fundamentarse en que las cosas hayan sido correctamente procesadas. Donde, mire, tienen que hacer lo siguiente. Tiene que ver que las plantas hayan sido seleccionadas, porque no cualquier planta va a servirle para su organismo. Lo puede empeorar el problema. 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Este medicamento del BioPros no es químico, no intoxica, no daña el hígado, es natural, seguro y efectivo. 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El Prostasan limpia las vías urinarias, ayuda a desinflamar y a desinfectar desde adentro, trabajando en conjunto con el jarabe del BioPros para darle al hombre una recuperación más rápida, completa, segura y eficaz. Esto hace el BioPros más el sobre de Prostasan. Y ahora sí, como un complemento perfecto, porque mire, cuando uno, el varón, está enfermo de la próstata, comienza a presentar esas dificultades, levantarse a orinar por las noches, orina cada ratito, le arde al momento de miccionar, perdóneme por la expresión, pero hay momentos que el chorro se corta, ya no orina con la misma distancia de antes, ahora cortito nomás orina. Incluso hay personas que se llegan a mojar la punta de los zapatos. Perdóneme si hablo de esta manera, pero es la cruda realidad. Entonces, para todo ese tipo de problemas, incluso cuando están enfermos de la próstata, aparece este mal de la desaparición de la hormona testosterona. ¿Qué quiero decir con eso? Que el varón no va a tener deseo de mantener una vida sexual activa. Hay mucho riesgo de que el varón, cuando está enfermo en la próstata, por no decirlo, el 100% de los varones, va a tener problemas de disfunción eréctil. Vuelvo y le repito, entonces, las ganas de tener una vida sexualmente activa van a desaparecer en su totalidad. 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

0: 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Va a mejorar la circulación, va a dar potencia, firmeza y ayuda a prolongar el acto sexual. Porque hay personas que cuando están enfermos de la próstata también sufren de eyaculación precoz. Entonces, con este spray, adiós a ese problema. Así que imagínense el resultado de este trío de productos. 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Pero usted que me está escuchando, mi querido amigo de todo el trópico de Cochabamba y de Cochabamba y de Bolivia, la salud no es un juego. Así que no espere que los síntomas comiencen a prolongarse y que usted termine en algún cáncer en la próstata. Evitemos eso y mejor precautelemos nuestra salud. 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

0: comenzamos nuestra programación de todas las madrugadas de Charina. Imaginalla. Kunamas jeptas waliki, hanualiki, yakitaki, pekeusi, rabia, tajeguna pasjeca, estado plurinacional Bolivia ahí. Bueno, ahora sí, vamos a empezar con los hechos noticiosos más destacados. Vamos a mostrar dos realidades, dos pensamientos diferentes. De la Bolivia diversa, de la Bolivia plurinacional, de esa Bolivia que queremos y amamos nuestros 9 departamentos del país, que respetamos nuestra identidad, nuestra cultura, porque Bolivia es un país diverso, ¿no? Y en esa diversidad está nuestra grandeza y nuestra fortaleza. La Bolivia que defiende la democracia. Estamos en las calles porque hemos agotado toda instancia de que para que un gobierno pueda atenderte, ¿no? Se ha pedido por muchos sectores sociales, de transporte, magisterio, afiliados a la COP. A inicio de esta movilización, se ha pedido reunión con Rodrigo Paz. Rodrigo Paz simplemente enviaba una comitiva de ministros. Se ha hecho ingresar por la Casa Grande del Pueblo pliegos petitorios, un montón de pliegos petitorios, las cuales no fueron atendidas. Y si es que han sido atendidas y les han convocado a los sectores sociales, los ministros no quedaron en promesas, simplemente en mentiras. Y así sucesivamente, Rodrigo Paz no atendió nuestras demandas principales y fundamentales para la sobrevivencia de la humanidad. En tema de salud, educación, en tema de carreteras, el tema de la gasolina basura, el tema de la alza de la canasta familiar. Muchos sectores sociales pedían este tema, de que se puedan bajar los sueldos, el tema de austeridad, investigación de los casos de narcomaletas, narcomaderas, coca líquida, marihuana líquida. El avión Hércules que transportaba mucho dinero. Las autoridades pertinentes han empezado a mentir junto con Rodrigo Paz. Por eso le hemos perdido credibilidad a este gobierno. No le creemos y tuvimos y estamos en las calles por eso. Un gobierno que simplemente en estos 6 meses, ¿qué hizo? Lo contrario de sus promesas electorales, más aún leyes, decretos en contra del pueblo boliviano. Por eso estamos en las calles. No sé si algunos hermanos y hermanas, les decimos con todo respeto, de algunos grupos, este caso de la resistencia juvenil Cochala, que ayer, ¿sí?, todo empoderados, como si ellos fueran dueños de esta Bolivia, al decir, si no se someten, se atienen a las consecuencias. Me parece que no está bien. También otro grupo, ¿no?, en Santa Cruz, de la misma manera. El Comité Pro Santa Cruz está pidiendo autonomía ahora. Vamos a escuchar dos voces en la cual vamos a hacer la diferencia de quién tiene la razón y quiénes simplemente velan sus intereses propios. Este es el pronunciamiento de los hermanos y hermanas de Oruro, de la marca Cacachaca.
1: Bueno, en esta jornada, ahí están las organizaciones sociales de la marca Cacachaca en la protesta en contra de nuestro gobierno incapaz que no puede gobernar.
2: ¡Cuándo carajo! manifestarnos como la marca cajayaca de la provincia Eduardo Baró, del municipio de Chayapata. Nosotros como marca cajayaca nos sumamos a los bloqueos que están en diferentes carreteras de Bolivia. No estamos de acuerdo con este gobierno incapaz que no ha podido gobernar a Bolivia, tanto por esta gasolina basura que nos está destruyendo en nuestro país, por la inflación que ha subido al 70%. Nosotros como pueblos indígenas estamos cansados ya con este gobierno. Por lo tanto, nos sumamos a los bloqueos aquí en el municipio de Chayapata. Desde aquí le decimos al gobierno incapaz que debe renunciar a su cargo, porque el cargo como gobierno le ha quedado grande. Por lo tanto, gobierno incapaz, debes renunciar. La marca cajayaca del departamento de Oruro le da una señal de que debe renunciar. También así lo mismo decimos a nuestros hermanos de La Paz. Con solidaridad y con paciencia le decimos que vamos a derrotar a este gobierno incapaz. Fuerza, hermanos de La Paz. Aquí nos sumamos el pueblo guerrero de la marca cajayaca. Queridos hermanos, ayúdenme a decir: ¡Ayaya la marca cajayaca!
3: ¡Ayaya!
2: ¡Que viva el pueblo unido!
3: ¡Que viva!
2: Bueno, buenas tardes. Al pueblo boliviano, siempre saludar a los hermanos de pie a la lucha, que están en las carreteras, que están en La Paz, por, luchando por la justa razón. Nosotros como cajayaca vamos saliendo a este punto de bloqueo con un objetivo. Nosotros como cajayaca no venimos al diálogo. Nosotros queremos la renuncia de este gobierno incapaz, de este gobierno mentiroso. Pedimos que renuncie, que se vaya este gobierno inquilino a su país. ¡Ayaya por cajayaca!
3: ¡Ayaya!
2: ¡Compañeros! ¿Qué queremos?
3: ¡Renuncia!
2: ¿Cuándo?
3: ¡Ahora!
2: ¿Cuándo?
3: ¡Ahora!
2: ¿Cuándo, carajo?
3: ¡Ahora, carajo!
4: Bueno, este es el panorama de la protesta de la marca de Chaca.
3: ¡El pueblo no se calla!
4: ¡Sí! ¡Me
3: calla! ¡El pueblo no se calla! ¡Sí! ¡Me calla!
0: Ahí está el grito de reivindicación, este grito de respeto al Estado Plurinacional de Bolivia, ¿no? Los hermanos del Ayllu Marca Cacachaca manifiestan y dicen: queremos la renuncia de Rodrigo Paz porque no ha podido atender el tema de la gasolina basura. ¿A quién no afecta la gasolina basura? A todos, tanto del oriente, del occidente, este, oeste, norte, sur. ¿Los hermanos del oriente acaso no sufren la afectación de la gasolina basura? Es la pregunta. ¿En Santa Cruz no pasó nada? Sí pasó, los motoqueros, los que trabajan con sus motos, no los motoqueros, ¿no? Los mototaxis, ¿no? Los toritos, los mototaxis. Ellos han sido los primeros en manifestarse, decían: se están dañando nuestros instrumentos de trabajo. Pareciera que en otros departamentos, más aún en Santa Cruz, todo está bien, ¿no? Todo es una maravilla. A ver, ¿cuál es el discurso ahora de los racistas, de los voceros, de los empresarios, de los que nos discriminan y nos critican? Vamos a escucharle al Cochamanidis, a él, sí, Estel Cochamanidis. Ese es parte de Pro Santa Cruz, del Comité Pro Santa Cruz, ¿no? Este hombre está lleno de odio, de racismo, de discriminación. Y eso es lo que dijo anoche.
5: Creo que todos aquí ya estamos acomodados de ver en las noticias todos los días, bloqueo aquí, bloqueo allá, que se vulneren nuestros derechos, pero también que se vulneren el derecho de las personas que no pueden defenderse en otro lugar. Al gobierno, tienen la constitución por delante, pero también tienen hasta este día domingo para desbloquear todo el país, para desbloquear Santa Cruz, dejar la vida en peligro para que vaya bien. Caso contrario, somos miles los ciudadanos que vamos a salir a desbloquear en Santa Cruz. Vamos a hacer respetar los derechos de todos los ciudadanos.
0: Bien, ahí está. Le han dado al gobierno hasta el día domingo para que pueda desbloquear todo, ¿no? Es el discurso de confrontación, de discriminación de este sector, que dice que son
6: muchos. Es el ambiente a las puertas del Hotel de Barcelona.
0: Así está el panorama, entonces, en Bolivia. Hay grupos de choque que quieren dividir, ahora están con el discurso de autonomía. Aquí vamos a escuchar a otro racista, al Agustín Zambrana, Comité Pro Santa Cruz. Este es su discurso.
7: ¡Autonomía! ¡Vamos a ir a ejecutar con esta autonomía! Decirle a todo el pueblo cruceño, hoy inicia un tiempo. ¡Autonomía!
0: Piden autonomía. Así están algunos. Solo son los del Comité Pro Santa Cruz, ¿no? Y como decimos, entre esos fachos que no les interesa la realidad del país, ¿no? Con tal que ellos estén bien, lo demás, el pueblo, les da lo mismo. 5:00 a.m. en punto. Esto es Rich Arena por Radio Causachuncoca. Vamos a recibir las llamadas telefónicas en minutos nada más, después de esta canción.
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0: que ya nada cuadra, Rodrigo Paz. Bien, ahora vamos con las llamadas telefónicas al 72-20-62-95. Ahí usted puede llamarnos si está en algún punto de bloqueo, cuáles son las últimas determinaciones, qué es lo que le dicen al pueblo boliviano. ¿Cuál es la respuesta que le hacen al Comité Cívico de Santa Cruz, que ahora piden autonomía, están llenos de discurso de racismo, de discriminación? Pareciera que han olvidado nuestras principales demandas, o es que no les interesa el país.
1: ¡Ellos nos llaman criminales!
0: El tema de la resistencia juvenil Cochala, se ha podido ver ayer esa manifestación, ha escuchado el mitin que han emitido, el pronunciamiento.
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0: Ahora sí, llamadas telefónicas. Muy buenos días, Causa Chuncoca lo está escuchando.
1: Es defender nuestro recurso.
0: Ya, guarde, me voy a colgarle, hermano, porque no se ha conectado por el día Bluetooth.

0: ¡Basta de...!
1: A ver, hermanos que están en sintonía de la causa Chun, estoy intentando conectarme ya por el Bluetooth. Si me siguen llamando no voy a poder hacerlo, así que paciencia un poquito, denme unos minutitos. Cuelguen, no me llamen aún hasta que yo les diga que la línea está habilitada, ¿listo? Porque si siguen haciéndolo no voy a poder conectarlo, ¿ya?

Bien, ahora sí, que Dios nos ilumine y que todo salga muy bien. Complicado. 72-20-62-95, 72-20-62-95. Ahora sí, hermano Pancho, puede llamarnos en este momento.

0: buenos días, Causa Chuncoca, lo está escuchando.
1: Buen día, hermana y Marita, habla Pancho, mamá mi de La Paz.
0: Muy bien, excelente, adelante, ahora sí estamos bien. Continúe, hermano. Hola, hola, hola. Nada.
2: Defendiendo la patria y la dignidad, porque el pueblo...
0: Hermano Pancho, lo escuché, el saludo. Nada más, a ver, vamos con esta llamada. Buenos días, buen día. Causa Chuncoca, lo escucha.
3: Buen día.
0: Bien, lo escucho, día, hermano. Buen día, buen día. Adelante.
3: Hablando aquí, José Luis Bascopé. Estoy queriendo hacer mención a lo que en la noche vi hablar a Carlos Alarcón en un medio de información de la televisión. Y resulta que este individuo, Carlos Alarcón, está bien empecinado en hacer que se apruebe esa ley de antibloqueos, criminalizando y haciendo que a nuestro hermano Evo lo tilde de que él con su de la Asamblea Constituyente habían creado normas y leyes para que realmente, más bien al contrario, que se normalice la protesta de los que somos agredidos por la derecha. Y también anoche estaba escuchando en un medio de información en Aviala que en los contextos el Donald Trump está queriendo atacar a Cuba. O sea, estos tipos como en Estados Unidos y como aquí en Bolivia, las leyes quieren hacer y deshacer a su antojo. Y no respetando a la clase humilde y proletariada y también a los hermanos del hermano Evo, acusándole de todo, como ya sabemos. Y nos cree tan estúpidos que realmente vamos a creer entonces sus mentiras de Carlos Alarcón. Ellos ya se han encaramado, ellos ni siquiera han respetado la Constitución. Ahora también están gobernando con decretos. Y la democracia dice que debe ser participativa, pero sin embargo, con cualquier argumento ilícito de la justicia, han hecho que el hermano Evo no participe, aunque estaba legalmente habilitado para la votación de las elecciones generales. Y sin embargo, este Carlos Alarcón, ahora ilegalmente están ahí en Calamata en el poder, porque sabíamos que si él entraba el Evo, ellos nunca iban a poder, ni siquiera, como sabemos, llegar a una votación ni al 20 ni al 30%. Y estos fascinerosos, arguyendo que el Carlos Alarcón es constitucionalista, realmente... Este tipo yo creo que es un racista y es un discriminador que odia también a nuestra gente y que realmente todos los que están en el gobierno ahora jamás van a hablar pues cosas positivas. Hasta inclusive quieren reformar la constitución política del Estado. Si realmente la constitución que se ha creado es pues para... Fíjense, como dice, ¿no?, el alcalde en una partita dice, no, es que el tiempo cambia y como el tiempo cambia, tenemos que cambiar también las leyes. Eso que han hecho ahí en la Constitución, o sea, ya no sirve porque ahora ya son otros tiempos. Dice, realmente me da vergüenza tener esta clase de individuos que sí se dicen ser probos, se dicen ser académicos, se dicen ser. Ahorita imagínense, yo mismo me doy cuenta de que en Bolivia realmente con estos fascinerosos, Bolivia está mal. A todas las entes de la sociedad, como decir que son los únicos iluminados y el resto qué, y el soberano qué, y los sueldos no suben, y las gasolinas no mejoran, o sea. Y las tierras ellos quieren vender a los brasileños. O sea, el hermano Evo tiene razón. Y que estos ahora han entrado a gobernar, pero yo me pregunto, ¿están gobernando bien? Ahora dicen que van a mejorar. ¿Y cómo van a mejorar? Eliminando a todo el pueblo de Bolivia. ¿Y el soberano qué? No cuenta para nada. Yo realmente también estoy viendo en otros canales cómo están hablando, que el Rodrigo no puede denunciar, que él tiene que seguir hasta que llegue el revocatorio, medio año o media gestión, como dicen, o sea, 2 años y medio. No, estos tipos se nos están aprovechando. El pueblo tiene que realmente darse cuenta. Estos también me dan pena cuando dijeron que, en el oriente, hicieron un paro de 36 días, hicieron perder más de $1,200,000, y nadie dijo nada. O sea, ahora sacan de la cárcel a los maleantes y nadie dice nada. Estos creen que son dioses, creen que son todopoderosos, por favor. Estos tipos, y que porque han estudiado, ahora quieren ser al pueblo ñicos, como, por ejemplo, Trump, a pesar de Maduro, ha invadido su territorio, y lo han capturado y lo han matado a mucha gente. Y ahora también lo que pasa en Israel, hay un genocidio. A los palestinos los mandan y no, todo está bien. Cuando el Donald Trump o Estados Unidos manda a hacer cualquier cosa, todo está bien. Y para nosotros no queda nada. ¿Y qué quieren? Todos quieren solamente esclavizarnos, aprovecharse de los recursos naturales y que nosotros no digamos nada y que todo lo malo que hacen estos creen que está todo bien. Por favor, yo creo que mi hermano Evo tiene abogados de alta calidad y creo que realmente debemos tomar en cuenta las opiniones de nuestros abogados, que realmente nos den luces para todas estas cosas que son aberraciones jurídicas, ya que todos estos que están en el poder han sido ilegítimos, no son tan como se dice, ¿no?, que han salido. Han asumido el poder en condiciones pésimas. Quisiera seguir hablando, pero quiero dar también paso a los demás compañeros. Hay muchos otros que puedo decir. Hasta la próxima. Gracias.

0: 5 con 18 minutos. Vender el agua. Viene habilitada 7220-6295. Por la soberanía. Buen día, Causa Chuncoca, lo escucha.
1: Muy buen día. A ver, habla Panchamamani. Mira, es verdad, ayer escuché a los hermanos que están debilitándose. ¿Sabes? Aquí en 20 provincias en La Paz, a las comunidades que instruyan a los secretarios generales, no hagan sacar ni una papa, ni un chuño, ni una haba. Hermanos secretarios generales de cada comunidad de 20 provincias, no hagan sacar, tanto como en el país, ¿no? No hagan sacar ni una papa, secretarios generales de las comunidades. Ya, no hagan sacar ni una papa y pónganse en conciencia con estos hermanos. Unos sufriendo, bloqueando, otros gozando, felices. No, con eso de verdad estamos debilitando. Hermanos de las comunidades, especialmente a Chocarla, Palca, el río abajo, no hagan sacar nada, porque así nomás vamos a vencer. Hermanos, por favor, desde ahorita instruyen que no hagan sacar nada a La Paz, porque en Garita, en Mercado Rodríguez, están vendiendo normal. Mire, no, o sea que ayer, por ejemplo, en Calacoto, camión de arroz por quintal, arroz por quintal, así gritando, y los camiones de gas igual, dando vuelta. Pero mientras no somos marginales, como en la ciudad del Alto, no hay nada. O sea que estos caballeritos, los jailones, están camuflándose. Y este Rodrigo Paz, más importancia está dando a la zona sur. Yo he visto, con mis ojos he visto. Ahora los jailones utilizan pues palo blanco a sus empleadas, a esos utilizan para ir a hacer comprar papa, o queso, choclo, esas cosas. Vi una vez, hermanos, de las 20 provincias y todas las comunidades, los secretarios generales, por favor, no, ya no hagan sacar nada, ni un huevo, ni un queso, nada, por favor, porque también tenemos que ayudar a nuestros hermanos bloqueadores. Están sufriendo, hermanos. Desde ahorita ya no nada más, nada, cero, hermanos, pónganse conciencia. Y no hay diálogo, a ver si es que les va a llamar al diálogo, si es que van a asistir de las organizaciones sociales, es para detener nomás, es para detener, porque van a dialogar, van a hablar, bueno, hasta luego van a decir. A una cuadra les va a detener, ese plan tienen este gobierno. Y los de la derecha, mira, se ríen, están alegres, mira, pucha, es como para patear a estos, especialmente ese Zambrana de Santa Cruz. No, a ver, el pueblo estamos unidos, la cosa es que ya no hagan sacar nada. A ver, también se van a reírse estos, es como para renegar, hermano, es como para renegar. No hagan sacar nada, por favor, nada, hermanos, porque así nomás vamos a vencer. Muchas gracias, hermana.
0: Bien, muchísimas gracias por su participación. 72-20-62-95-72-20-62-95 es la línea telefónica.
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0: Llamen a los hermanos que están en los diferentes puntos de bloqueo.

0: Buenos días, Cosa Chuncoca, lo está escuchando.
1: Hola, buen día, compañera.
0: ¿Cómo está, hermano? Muy buenos días. Participe, por favor. Bueno, tenemos interferencia, hermano. Lo he tenido que cortar, hay interferencias, se entrecuerta su llamada, hermano. A ver, vamos a ver, debe ser el tema del señal. Tratemos de mejorar.

0: y la energía.
1: Rodrigo Paz, el incapaz, está articulando los grupos racistas discriminadores, tanto en Santa Cruz, el Comité Cívico, y en Cochabamba, la Resistencia Juvenil Cochala. No. Aunque lo nieguen y digan, no, nosotros no, pero sí, esa es la lectura real y verídica. Quiere confrontación. ¿Qué opina respecto a ello? ¿Cómo está? Muy buen día. Causa Chuncoca lo escucha.
2: Buen día, hermanito, buen día. ¿Cómo está? Muy buen día. Causa Chuncoca. Quisiera decir, ¿han escuchado o en postura he visto, señorita? Hemos votado por Lara, no hemos votado por Rodrigo. Ahora ya no había estado 5 meses y ya no había hablado con el gobierno, nada. Ni para las limpiezas había dado este maldito presidente. ¿Cómo puede ser? Pues si hemos votado por Lara, ¿cómo no puede ser vicepresidente? Pues nada, señorita. Ese yo me ha mirado. Grave este maldito.

0: Ese grupo dice que da para todo. Y al vicepresidente no da nada. Razón, pues, al Evo quieren agarrar, al señor Evo quieren agarrar de todos lados, hermanos bolivianos, eso no vamos a permitir que se lo lleven a Estados Unidos, al Evo, que ha sido qué lindo presidente. Se lo quieren llevar a todo dar. ¿Qué tiene que ver esto, Estados Unidos? ¿Qué tiene que meterse a Bolivia? Nosotros nos metemos que Estados Unidos, como son con los de. Eso tenemos que, hermanos, no decir qué tiene que ver Estados Unidos. Ahora ese marico también es empresario. ¿Qué tiene que ver ese? Ay, y no debían dejar que gobierne, que esté en palacio. Ese es maldito que ya tenemos hijos que saben pensar, ellos debían pensar, no este es Marín. Señorita, tiene que salir ahora sí que tiene que salir, que esa gente nos está haciendo. Ahora también ese juvenil social, vamos a La Paz. ¿Qué cosa tiene que hacer en La Paz? Esa gente no tiene Dios de ganar, solamente de. Quieren gobernarnos aquí como nosotros ya no somos gente de antes. Ahora ya lo has preparado la gente del campo, está señorita. Estoy bien molesta con esta gente, señorita. Dijo, Diosito, nomás que le cuide a mi presidente. Es nuestras rocas, nuestras sangres, nuestro, como fueron nuestros hermanos, el hermano. Y eso más rápido no sé que habla cada día, habla. A lo mejor es a Bilbao grave, habla todos los días, habla como no tuviera hijo ni como no tuviera hija, habla contra Evo, pero Diosito es grande, la va a cuidar, señorita. A ustedes también, gracias, señorita, por darme la cobertura.
1: No, a ustedes siempre, hermanos y hermanas, por comunicarse con nosotros, que es su radio, ¿no? Esta es su radio emisora, la radio que va a dar cobertura a la Bolivia profunda, a la Bolivia plurinacional, a esa Bolivia diversa. Que quieren callar la voz, que quieren someternos, pero no lo van a lograr, porque el pueblo está unido. Estamos unidos, estamos en resistencia. Y muchos estamos muy molestos con Rodrigo Paz, porque es un gobierno de la mentira, es un gobierno de la basura, es un gobierno del engaño, de los decretazos. Y el pueblo, nosotros que somos el pueblo, no lo vamos a permitir, ¿verdad? 72-20-62-95, estos son algunos de los pronunciamientos que queremos compartir a esta hora para luego continuar con las llamadas telefónicas.
2: De nosotros nada nos preocupa este gobierno, es para en vano nomás, nos han engañado con nuestro voto, hemos apoyado para en vano, nosotros hemos sentido cómo un padre nos va a manejar a los campos, nosotros hemos pensado, hoy en día ya no ha sido eso, este desgraciado tiene que salir, ya no piensa del pueblo, ahora no nos vamos a rendir, sí, vamos a estar en bloqueo, porque no nos ha dicho. Estos no sirven, en vano están bloqueando. Estos vamos, nos dicen, ¿por qué? ¿Qué somos? Nuestro derecho siempre tenemos que reclamarnos nosotros. No nos vamos a callar, no nos vamos a rendir. Hasta que nos maten, ya estamos diciendo, hasta que nos maten, va a estar bien. No nos vamos a rendir nunca. Este ratero que salga, no necesitamos para el pueblo ni para nada. Ni el gobierno, ni la gobernación, ni la alcaldía nos sirven ni para nada. Ellos calientan asientos horitas nomás y ganan. Ellos piensan que nosotros igualito ganamos así. Nosotros no ganamos así. Un año tenemos que esperar nuestros productos. Estos rateros, estos ladrones, como nos han engañado. Este Lara también igual, ese calzón caído también igual nos ha engañado. A nosotros nos ha dicho, nosotros te vamos a apoyar al pueblo chendo. ¿Qué cosa nos ha hecho hoy en día? A nadie no le importa de sus bolsillos, de sus familias. Se preocupan del campo, del pueblo, no se preocupan de estas porquerías. Eso le puedo decir a estos rateros. No necesitamos de paz. Queremos renuncia ahora mismo. Nuevas elecciones. Hoy en día necesitamos, ahora mismo necesitamos que renuncie ese viejo ratero. No merece ni para nada. A nosotros nos ha engañado de frente. Como al pueblo nos ha engañado a toditos. De nosotros nada nos

0: preocupa este.
1: 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Estamos bloqueando porque.
2: Bien, ahí hemos escuchado La Posesión de las hermanas.
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2: Yo sé que esta opinión que ella manifiesta es, se comparte, ¿no? Es un gobierno del engaño. Es un gobierno que se puso el poncho, el chulo, para engañarnos. Aunque muchos dijimos, ¿no? Derecha, derecha nomás siempre va a ser, no va a cambiar. Y hay que aprender de nuestros errores. Pero ahora estamos en las calles, exigiendo su renuncia. Llamadas habilitadas por la vía del WhatsApp al 72 20 62 95, 72 20 62 95.
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2: Buen día, Causa Chuncoca, lo escucha.
3: Buenos días, Causa Chuncoca, ¿cómo están?
2: Adelante, mi hermano, participe.
3: Listo, le hablo de San Paulo, Brasil. Un saludo cordial. Quería decirles al respecto de que el presidente dijo de acerca del vandalismo, que nosotros somos vandálicos, ¿no? Bueno, pues vandalismo es lo que hace su patrón, ¿no? Al invadir a países, eso es vandalismo. Vandalismo es lo que él hace también, que es querer robar el país, ¿no? Si es que parece que ya ha robado, por ahí he visto algunas imágenes. Bueno, una indignación siempre acompañando lo que pasa en nuestro país. Da una tristeza, pero todo esto, mis hermanos de la clase obrera más pobre, han creído en la derecha otra vez. Yo no sé eso hasta cuándo va a suceder, va a acontecer. Porque la derecha jamás va a pensar en la clase obrera, en la clase más pobre, humilde. Todo lo que es público, pregúntense, ¿quién hizo el teleférico? Eso es público, ¿sabes? Un político tiene que hacer lo que es público, transporte, salud pública, educación. Y la izquierda es el único que hace realmente eso. Veo aquí con Lula también, Brasil. Y la derecha jamás hizo, jamás. Jamás. Yo digo, si alguien ha usado el teleférico, crea que entonces quiero que sepan que hizo la izquierda. Lo hizo Evo, pensando siempre en lo público. Porque hay privado, hay hospitales privados, transporte privado. Ellos saben, no precisa de un presidente, porque ellos ya es particular, ellos son clase más alta, ¿entiendes? Siempre pensemos en lo público. ¿Quién hace? ¿Quién tiene que velar lo público? Es el político, ¿no? Por eso ellos están. Eso, mis hermanos paisanos, a veces que me indigna que apoyen a la derecha, yo no sé por qué, no entiendo hasta ahorita. Y quiero que se graben que jamás la derecha va a pensar en nosotros, la clase más humilde, la clase de nuestro color. O sea, yo soy descendiente de indígenas, ¿no? Entonces, y me da orgullo de ser de mi raza, digamos, ¿no? Y eso quería decirle, y quería decirle al presidente que no hay diálogo, pero hay una solución que él puede dar. Él tiene la capacidad de solucionar al país. Y la solución es la renuncia. Es la única solución que él puede otorgar al país, su renuncia. Y Estados Unidos, que basta de ese país que provoca la maldad. La maldad del mundo es Estados Unidos. Hay que definir bien claro también que Estados Unidos como país, no, es el gobierno de Estados Unidos. Son unas cuantas personas que provoca todo esto. O sea, hasta los mismos estadounidenses tienen un enemigo, que es el gobierno de Estados Unidos, en su misma casa. Igual de Israel, mis hermanos paisanos, que digo, pastores, a veces confunden, ¿no?, la Tierra Santa. Israel puede ser la Tierra Santa. El problema es el gobierno de Netanyahu. Es eso. Hay que diferenciar a veces. No es, pues, cuando se dice Netanyahu está invadiendo, piensa que estamos acusando a Israel. No, es un gobierno, ¿no? Nada a ver con el país. Hay que diferenciar a veces. Lo misturan, ¿no? Eso, hermana, a seguir con la lucha. Por favor, hermanos, no se rindan, porque esto es hasta que renuncie, porque si no, en estos 5 años, ¿qué nos van a hacer? Bueno, vamos a volver a aquellas épocas de mi papá, que era muy triste, y espero que no se repita esta situación. Pero he visto que realmente somos millones, somos capaces, somos capacitados, veo muchas cosas. Bolivia realmente ya no somos los de antes, que nos dejaba manejar, a veces engañar. Ya no. Mucha fuerza, hermana. Le mando saludos a presidente Evo, a ustedes. Gracias por hacer la radio, siempre informándonos acá en el exterior también. Gracias.
1: Ni el frío de la noche, ni el sol de mediodía van a quebrar el alma de nuestra rebeldía.
2: Nos estamos fortaleciendo día que pasa.
1: Quieren vender el agua.
2: A pesar de que el transporte federado, el transporte público, transporte internacional, bueno, tienen dirigentes prebendales, dirigentes que simplemente velan sus propios intereses. Aún con estos dirigentes o ejecutivos que no les interesa lo que les suceda a sus afiliados, con tal de que ellos tengan el bolsillo lleno, como el Lucio Gómez, ¿no? Pero a mí lo que me alegra, de verdad, me fortalece mucho, es que se están sumando, sí, el transporte, sin sus ejecutivos, sin sus dirigentes que negocian con este insensible del incapaz, ¿no? El transporte internacional ayer se han pronunciado y han desconocido a sus dirigentes. Han dicho, no, no nos interesa a ellos. La base, nos vamos a levantar y nos vamos a sumar a los bloqueos. Quiero saludar esa decisión de los hermanos del transporte del departamento de Oruro, de mi tierra revolucionaria, ¿no? Ellos han decidido sumarse a las movilizaciones contra este gobierno déspota, contra este gobierno que no atiende, que no va a atender nuestras demandas. Y han desconocido a sus dirigentes departamentales y nacionales. Es que es la única manera de manifestarnos, porque los ejecutivos, los dirigentes, ya hemos visto, se reúnen con el Rodrigo, con sus ministros, y salen como que sonriendo y cambian de discurso y dicen a cuarto intermedio. Sí, nos va a atender, dice, en 15 días. ¿Les han atendido? Ahora les están vendiendo ni siquiera gasolina, agua de lluvia en Potosí. Agua, agua sucia, agua turbia. Ese agua que se utiliza para riego, ¿no ve? Eso. El agua que viene de la Angostura, lo que somos cocharas turbia, así les están vendiendo. Es que ya no, es intolerable lo que hace el gobierno. Ha perdido el control absoluto de todas las empresas estatales. Vamos a escuchar a los choferes de Oruro. Base, base, base. ¿Qué han dicho? Basta. Nos sumamos al pueblo boliviano.
0: Y también no nos vamos a olvidar de los compañeros que están en la calle. Es que están parados. Vamos a salir con ayuda humanitaria y vamos a lograrlo. Todos contra este maldito gobierno, todos, pero compañeros, nos vamos a sumar a Lula. Al pueblo, compañeros. Mi base, compañero Lucio, con todo respeto, ya no se siente representado por usted. Peor con la Confederación. No queremos ni ver a la Confederación. Dan vergüenza, benditos. No quieran tocar ustedes, compañeros, pero la Confederación es... Discúlpeme, compañeros, aquí unas damas más parecen una mujer prostituta. Cada gobierno que pasa, aquí está mi culo, aquí está mi culo. nada. Nos vamos a sumar al pueblo. ¿Por qué? Los decretos, las leyes están en contra del transporte también, porque el transporte vive del diario.
4: Nosotros, sindicato cubanista, vamos a ir a apoyar a la población, compañeros. ¡Pero no la cabeza del compañero!
0: Nosotros,
1: ni el frío de la noche, ni el sol de mediodía.
2: De verdad, a mí me llena de mucho orgullo la valentía de los hermanos del transporte, de los que trabajan día a día, de los que se levantan 4 de la mañana y retornan al hogar 11 de la noche. Sus transportes han sido dañados, sus instrumentos de trabajo ahora están en los talleres mecánicos o simplemente dijeron lo guardaremos antes de que se aduine. Que se sumen al pueblo está bien. Está bien, de verdad, felicidades al transporte de Oruro. También a los hermanos del transporte internacional de la misma manera. La base se está uniendo. Porque no simplemente ellos son transportistas. Sus esposas son profesionales. Están sin trabajo. Sus primos, hermanas, su madre venden en los mercados. No hay venta. Muchos no están yendo a la escuela porque no hay movimiento económico y eso duele.
1: Su libertad.
2: Sigan sumándose, hermanos y hermanas. Como decían, Lucio Gómez ya no representa a nadie. Y es vergüenza ajena de algunos transportistas que dicen, ¡ay, que nos dejen pasar! Por favor, hermanos transportistas. Base. Seamos como los hermanos de Oruro, así firmes con su pueblo, porque somos hermanos. Tenemos que ayudarnos. Esta lucha es de todos. Esta lucha es para todos.
1: No es un capricho.
2: Bien, ahora sí vamos con más contactos, más llamadas. Buen día. Causa Chuncoca lo está escuchando. Bueno, hermanos, tienen que bajar el volumen de la radio cuando llamen, ¿ya? Porque si no, siempre hay una demora de entre 10 segundos. Y se acopla aquí, si es que tienen activada la radio que están escuchando.

0: Bien, vamos a aprovechar para cumplir también con nuestros auspiciadores. Enseguidita vamos a estar volviendo.
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0: comunidades. Ahora, hermanos, vemos que lamentablemente esta policía vendida una vez más a un gobierno de turno. Que los carajos no se dan de cuenta que sus papás son mineros. Que esos dos pulmones, carajo, han sabido y no están donde están. Pero carajo, se meten contra el pueblo. Se meten contra sus papás, contra sus tíos, contra sus hermanos. Este es el verdadero pueblo. ¿Por qué carajo siempre va a estar con el Departamento de la Paz y así con el pueblo boliviano, compañero?
1: Como mineros,
0: ¡que viva el Centro de Bolivia! No.
2: ¡Que viva! ¡Que
0: viva la Federación de Mineros!
2: ¡Que viva!
0: ¡Que viva Cortín, carajo!
2: ¡Que viva! ¡Que viva!
0: ¡Que viva! ¡Que viva el pueblo!
3: ¡Aquí no se va! Ni el frío de la noche, ni el sol de mediodía van a quebrar el alma de nuestra rebeldía. Estamos bloqueando porque quieren vender el agua, la luz y la energía.

Bien, ahora sí, línea habilitada, 7220-6295. 7220-6295, llámenos en este momento, ya estamos con la línea abierta.

0: 5 de la mañana con 53 minutos. Aguardamos sus contactos telefónicos al 7220-6295. 7220-6295.
1: ¿Por qué quieren vender el agua?
2: Gracias, muy buenas tardes. Un cordial saludo a todo el país. Víctor Mesía, quien es el

0: Mientras aguardamos sus llamadas telefónicas, vamos a continuar escuchando más pronunciamientos que se dan día a día aquí en Bolivia.
1: Su familia no piensa en su familia. Está en la marcha, está en el roquillo, en el frío, en el sol. ¿Cómo están sufriendo? Pero eso no se dan cuenta los policías o los militares. Me da rabia, me da pena para ese policía, compañeros. ¿Por qué no piensan? ¿Por qué no piensan en su edad? Cuando está joven, todo quieren hacer, pero más tarde, prestado el día, prestado todo, juventud, vieja, estas niñas, niños, es día prestado, compañeros. Eso no se piensan. Más tarde, ¿cómo sufrirán? ¿Cómo harán? Eso no se dan cuenta, compañeros. Me da rabia. ¿Cómo van a pegar? ¿Cómo van a patear a su familia? ¿De dónde hemos parecido tanta familia somos? No somos otra parte. Nosotros somos una sangre, nomás somos compañeras. Eso no se damos cuenta, hacemos encuestas, hemos vuelto cuando tenemos plata. Ya no hacemos valer más pobres, compañeros. Así nos está haciendo el presidente, compañeros. Tiene mucha plata de la Bolivia, han llevado recursos naturales. Se lo ha llevado oro, se lo ha llevado mineral, metal. Ahora quieren llevar litio, quieren llevar luz, agua. ¿Con qué vamos a beber nosotros? ¿De dónde vamos a pagar nosotros? Y eso no piensan policías, eso no piensan militares. ¿Cómo no pueden estar indios? Así se piensan, compañeros. Con ese 3000cito, ¿hasta dónde, cuándo va a aguantar eso? No va a aguantar ni para su familia. Le va a tragar, le va a orinar, le va a cagar. Eso no piensa, compañeros. Me da rabia, me da pena, compañeros, harto a mí. Necesito nomás, compañeros, fuerza a los que están marcha, los que están bloqueados, compañeros. Gracias a Dios, no les va a dar frío, no les va a dar hambre. El Señor Jesús a toditos le ha hecho alcanzar.
0: Bien, así son cotidianamente los diferentes pronunciamientos que se dan en las diferentes regiones y departamentos de nuestro país. Ahora sí, vamos con más llamadas. Buenos días. Adelante, por favor. Causacho Uncoca lo escucha.
2: Buen día, hermanita. Saludo siempre para usted. Siempre vos alertando, animando a los compañeros que están en el camino luchando por su bien de Bolivia, por su bien para todos los bolivianos. De verdad, duele, compañera. Unos otras luchan para todos. Y los demás rebelándose contra ellos mejor. Como estarían peleando para ellos nomás, esos luchadores, como estarían peleando su beneficio para ellos nomás, parecido a eso piensan esa gente rebeldes. No se dan cuenta de dónde será ellos han venido, de dónde serán salido. Se vuelven racistas, yo siempre digo. Aunque que sean de pobre de familia, se convierten en racistas. Yo conozco, yo sé, yo también tengo familia, lo mismo. De la familia mismo hay veces salen así, rebeldes, pero ¿de dónde son? Discriminan a su sangre mismo. A su sangre mismo discriminan, compañera. Yo digo, yo conociendo, sabiendo yo hablo, no critico. Los demás que critican sin pensar, sin razonar, porque así es. A su sangre mismo discriminan las personas. No reconocen de dónde, qué familia son, de dónde han salido, cuando ya salen profesionales, cuando ya llegan a la ciudad, así se vuelven compañeras. Como dicen en quechua, usacutirizas, ¿no? Así, así, así se vuelven. Así se vuelven zacistas. La familia, de la familia mismo sale esos zacistas. Por eso que se den cuenta del campo de la gente, los papás, los mamás, deben saber ellos también cómo son sus familias. Nosotros mismos nos conocemos. Por eso yo digo, hay veces la familia, nueva generación, no se da cuenta. Ellos piensan, yo siempre escucho, quieren someterse siempre al imperio. Hay que vengan esas empresas. Entonces, ¿ellos para qué han estudiado? No pueden pensar, no pueden razonar. Y nosotros no podemos gobernar, administrar nuestra Bolivia. En vez que digan eso, ellos dicen que vengan. ¿Qué razonen esos jóvenes? ¿De qué familia han venido? ¿Quién es su mamá? ¿Quién es su papá? ¿Cómo van a discriminar a su sangre? ¿Qué razonen esos jóvenes? ¿No ven, hermanita? ¿Te das cuenta? ¿Qué razonen, qué reflexionen esos jóvenes, nueva generación que están viniendo, esos nuevos futuros que hablamos? ¿Qué razonen, qué piensen en su país? No, que no piensen en otro país para su beneficio, para otro país. Que piensen en su país, para su beneficio de su país, que prospere, que haya sus empresas en Bolivia, sus empresas propias del Estado. ¿Por qué no en eso piensan? ¿Por qué pueden pensar en otro país, someterse a otro país? ¿No pueden demostrar su inteligencia que tienen los bolivianos? Yo digo a esos jóvenes que recapaciten, que piensen, que organicen los otros jóvenes que piensan, algunos están conscientes, ellos a sus compañeros, a esos jóvenes, que le orienten. ¿No ve? Hay que razonar en esta vida para criticar, para insultar. Yo escucho en esas noticias, el presidente total ha perdido su autoridad, no tiene autoridad. Por eso nadie nos respeta. A ver, una persona y se pierde una autoridad, ¿quién va a respetar? Por eso dice, el respeto guarda respeto. Pero y si no hay respeto, una autoridad está mejor, está malcriando a toda nación. ¿Cómo es una autoridad mentiroso? Yo creo a su familia también no sabe educar. ¿Cómo será su familia? ¿Cómo serán sus hijos? ¿No? ¿Se dan cuenta? Siendo autoridad al pueblo que mienta con sus mentiras. Todo a los niños está enseñando mejor mentir, a toda población, mentir. Sus hijos también deben ser bien mentirosos, malcriados deben ser. En ahí nomás se da cuenta, que se den cuenta la gente, porque dicen, no ve los profesores, desde la casa sale la educación. ¿No ve? Entonces un padre ahí demuestra cómo educa a sus hijos, siendo autoridad, está donde, no sabe qué está hablando, no sabe dónde está parado. ¿No ve? Así es, hermanita, hay que darnos cuenta del campo de la gente también, que se den cuenta aquí en las poblaciones, por eso se vuelven los racistas. ¿Por qué pueden meter la comida para que se den cuenta? Para todos, a nadie no deben traer comida, como en el tiempo de pandemia se armaban para sus benditas en los caminos, en las calles. Porque mejor ellos no se arman así, para que se compren de ahí mismo entre nosotros. Y sin, para que no nos falte la comida, las verduras pueden sacar ahí a los callecitos, a sus, a donde sus pueblitos. Pero a población, donde están criticando, donde están discriminando a su sangre mismo. ¿Por qué ellos se pueden preocupar? Llevaremos, vamos a vender. Tienen que darse cuenta de gente del campo, de nuestros hermanos, que razonen también ellos. Hay que castigar a esas personas para que se den cuenta, si no, ellos ya que no falte comida, nada, les vale. No saben de dónde viene la comida. Por eso ellos no se dan cuenta. Por eso le dicen a los campesinos, hay campesinos cochinos, cochinas. ¿Y de dónde comen ellos? ¿No ve? Esa cochinada comen. ¿No ve? Por eso la gente, por sin razonar, critican, hermanita, sin pensar. Por eso hay veces para decir, parece no tienen cerebros. ¿No ve? Por eso ellos, por eso que no falte la comida para ellos, que compren, que tienen plata, se compran. No saben de dónde, que, cómo se sacrifica la gente, cómo producen. ¿No ven? Pero, ¿y si faltaría comida? Ahí sí pueden decir, ¿de dónde viene la comida? Tal vez pueden razonar, pero ¿y si no falta nada? No, nunca, ellos no van a razonar. ¿No ven? Por eso, la gente del campo, que piensen, también ellos, que piensen, que razonen un momento. Para que le hagan reflexionar a esa gente racista. Yo en el ciudad, algunos comerciantes, esos algunos, no son todos tampoco, ¿no? Son racistas. Ellos para que vendan, ¿de dónde agarran? ¿No? ¿De dónde agarran para que hagan negocio ellos? Llevan del campo, ellos mismos venden, ¿no ven? Agarran, venden. Pero ¿y si no llevarían? ¿De qué agarrarían ellos también? ¿No ven? Así es, hermanita, hay que darse cuenta, todos los bolivianos, mayores, jóvenes, niños, todos hay que unirse, todos. ¿Cómo sufren la gente? Peleando. ¿Cómo sería para ellos nomás están peleando? Diríamos, ¿no? Y se pelearían para ellos nomás. ¿Qué se pelean, pues? Que van a luchar, si son para ellos. Nada que ver nosotros. Pero cuando pelea uno, no es para ellos nomás el beneficio que viene, ¿no ve? Por eso de en vano nos bronqueamos entre bolivianos. Ahora, lo que hablan de pagados, ¿quiénes son? La gente no se da cuenta. ¿Quiénes mejor pagan? A ver, ¿quién ha pagado a los policías? ¿Quién ha aumentado? ¿No ve? La gente no puede. Por eso, la gente no razona para criticar todavía. ¿Quién ha aumentado para que reprime al pueblo? ¿Quién está pagando mejor? ¿No ve? Dese cuenta, gente boliviano. ¿Quién mejor paga? ¿Quién soborna? Por eso, esa sobornación viene de esta autoridad, de este presidente. Por eso todavía dice vándalos. A esos vándalos, ¿quién está pagando? Él, ese que dicen pollo, él está pagando. Porque a los policías ya ha pagado, ¿no ve? Ya ha pagado para que deprime a los militares, ya ha pagado. Todavía ellos dicen, Ay, están pagados esos bloqueadores, esos marchistas, son pagados. Por eso, pueblo, dense cuenta quién paga mejor. A esos motoqueros, ¿quién está pagando? Ese Yacubende está pagando. En Santa Cruz también, ¿quiénes están pagando? Ya saben quiénes son. Estos mejor son pagados. Reflexionen, gente. Por eso, hay veces, sin razonar, sin pensar, podemos criticar. Por eso el presidente no sabe dónde está parado. Todavía dicen eso. No sabe qué está hablando. Parece, como podemos decir, deberían llevar a esa autoridad mejor a un psicólogo. No parece, no es sano esa autoridad. Deberían llevar a un psicólogo, es verdad. No sabe qué está hablando. Esas autoridades no saben pensar, sin razonar, sin pensar, hablan. Una autoridad tiene que ser inteligente para hablar, ¿no? No por hablar, nomás puede hablar. Por eso, total, su autoridad ha perdido. Ya no tiene autoridad el presidente. Por eso ya no podemos decir ni presidente. Por eso una persona, cuando pierde una autoridad, ya no tiene su autoridad. ¿Quién ya va a respetar? Nadie. ¿No ve? Así es, hermanita, que reflexionen todos los bolivianos. Que luchen por su bien de Bolivia, no por nuestro interés de cada uno. Que velen por su país, por su nación. Todos los bolivianos hay que velar por nuestra nación. No ven en otras naciones, en Argentina, en nuestros vecinos, que tienen sus fábricas. Nosotros no tenemos siquiera para fabricar un chocolate, para eso, a ver, podemos decir así. ¿Por qué nos podemos someter a otros países que vengan? No tenemos capacidad de los bolivianos para armar nuestras empresas.
0: Bien, hermana.
2: ¿No ve? Mm. Así es, hermanita. ¿No ve? Tenemos capacidad. Tenemos. Nuestros jóvenes hay inteligentes. Hay. Hay que apoyar a esos jóvenes que hay, que tienen para capacidad para hacer, para administrar las empresas. ¿No ve? Así es, hermanita. Con eso yo ánimo. También ánimo para el Evo Morales, para el hermano Evo Morales. Tanto critican, pobre Evo. Tanto insultos, de todo le dicen, yo siempre digo, como... ¿Cómo podemos decir aquellos tiempos al Jesús? Han perseguido, han criticado de en vano. Parecido así al ego están haciendo. ¿Pero por qué? ¿Por qué, hermanita? ¿Por qué a él le quieren matar? ¿Por qué? ¿Por qué le quieren callar? Porque no hay nadie como él. Y ya no va a haber. Por eso ellos dicen en su mente, dicen... ¿Y si le vamos a hacer callar a él? No, los otros le vamos a hacer callar nomás. Ellos son de platita nomás. Ellos se callan. Por eso a él quieren terminar siempre para hacer callar. ¿Por qué? Para siempre para hacer callar el voz de pueblo de Bolivia. Cuando el Evo se va, ya no va a ver el voz. ¿Quién dice? ¿Quién va a hablar de Bolivia? Eso ellos dicen. Nadie no va a hablar ya. No, ya no va a ver quién se oponga ahí. Eso ellos dicen. Por eso el pueblo boliviano tiene que darse cuenta. Tantos gobiernos que hay expresidentes, ahí no se dan cuenta. ¿Y por qué a ellos no se agasonean, ¿no ve? Por eso hay que darnos cuenta, gente Bolivia. ¿Acaso él no más era presidente? Por eso ellos quieren hacer callar. Porque dicen, un líder nace de 100 años. Por eso ellos saben, por eso lo han hecho callar a todos que han luchado. Por eso ellos ya saben, por eso motivo alego le quieren hacer callar, para que no haya voz ya, para quien hable de pobre gente, de nación de Bolivia. ¿Acaso ellos hablan? Nunca no han hablado así. Por eso es su delito del Evo. Eso es su error para ellos.
0: Muchas gracias, hermana, por su participación.

0: 6:16, momento de irnos a una tanda publicitaria.
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0: 6 de la mañana con 21 minutos en todo el territorio nacional. Bienvenidos y bienvenidas, hermanos y hermanas, los que, bueno, recién están sintonizando la radio. He encontrado algo muy interesante en las redes sociales, ¿no? Sabemos y conocemos que los medios de comunicación que son inclinados al gobierno, y además los dueños de estos medios, no es necesario nombrarlos, son propiedad de los más ricos en este país, ¿no? En Santa Cruz. Y estos medios no informan pues lo que pasa en los puntos de bloqueo, ¿no? Nos minimizan. ¿Y sabe qué hace la población? Aquí estoy viendo a un hermano. Una caja de televisión, esas ya que no sirven, se la puso ahí al frente, ¿no? A la altura de su cabeza, como si estuviese viendo en la pantalla, y informa desde el punto de bloqueo. El pollo debe renunciar, dice. Queremos compartir este material con ustedes. ¿Cómo los hermanos y hermanas que están en los puntos de bloqueo, ¿no? Exigiendo una Bolivia digna y soberana, también usan sus redes sociales para manifestarse. Y justamente, y nosotros como Causa Chuncoca tenemos la obligación de difundirla.
1: Acá, Jumanega, Jamaisip, que estaba renuncia del presidente, Ucatja y Chaja, presidente Bolivia Ucatja, renuncia a Jeva, Ucat Jumanega, Satapa y Mau, bloquea Tapa y Mau, Jumanega, Cuyacanaca, ya. Anchita ya tenemos acá, Canal Panamá, Satpacha, Jiranaca, Cuyacanaca, Tapacha, Jumanega, Taki, ya te aptaba. Hasta Ramajipan, Jumanega, Taki.
2: ¡Ay, ay,
1: ay! ¡Ay, ay, ay! ¡Comidad Pirulani!
2: ¡Ay, ay, ay!
1: Allá del sector Sambo.
2: Allá.
1: ¿Y qué sin cama ya coro?
2: Ya corta.
0: En el bloqueo, los hermanos y hermanas ahí. Ay, ay, ay. Nunca perdemos el humor, ¿no? La buena energía. Somos hombres y mujeres diversos. Y estábamos en pie de lucha justo en estos tiempos muy complicados en nuestro país. Pero el buen humor siempre está ahí también, ¿no? Y el picheo también, la hojita sagrada nos acompaña en todos lados. Es la hoja revolucionaria.

0: La luz.
1: Bien, vamos a escuchar también las últimas determinaciones. Sabemos que están atentos a la radio Causachuncoca desde Sucre. Nos enviaron este material. En el ampliado de la Footpatch definió ingresar en bloqueo de caminos a partir del día martes 26 de mayo de manera indefinida. Así que bueno, vamos con esta última determinación que se ha tomado en la ciudad de Sucre.
2: Hacer conocer después de un largo debate de todo el día con las autoridades políticas de los tres niveles de gobierno, finalmente llegamos a un acuerdo donde se determina con cuatro artículos. Vamos a hacer conocer artículo primero. Se determina ir al bloqueo indefinido desde las 0 horas del día martes 26 de mayo de 2026. Artículo segundo, se exige que se cumpla el pliego petitorio departamental y se ratifica las resoluciones del Magno Cabildo Nacional que corresponden para los pueblos indígenas. Artículo tercero, las medidas a tomarse son postergadas por respecto a las efemérides de nuestro departamento de Chuquisaca. Artículo cuarto, exigir el cumplimiento de los compromisos asumidos por nuestros diputados, senadores nacionales por el departamento de Chuquisaca, que tendrán que ir velar los derechos constitucionales de nuestro departamento y del país. Por tanto, eso informamos desde Chuquisaca, después de un largo debate y análisis profundo. ¡Que viva Chuquisaca! ¡Que viva! ¡Que viva las organizaciones sociales! ¡Que viva! Muchas gracias.

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1: Bien, bien, cualquiera de los dos da igual. Buenas, buenas, ya estamos en el último espacio. Muchas gracias, los Delirios nos han acompañado durante esta semana con su cancioncita Portate Bonito, chiquito, chiquita, hermosa. Eso, qué linda la cumbia, ¿no?

Ahora sí, vamos con los avisos y comunicados. Atención, ELFE, corte programado de energía eléctrica para hoy, viernes 22, de 8 a 5 a 12 del mediodía con 5 minutos en el municipio de Entre Ríos. Barrio Litoral, Barrio 6 de Julio, Barrio Nueva Vista, Barrio Nuevo Dol, Barrio Villa Nueva, Barrio Salvador, Barrio Villa Copacabana. Ahí se va a cortar la luz hoy día de 8:05 hasta las 12:05. Tomen nota. Seguimos con más avisos y comunicados. Corte programado de energía eléctrica para el municipio de Villa Tunari el día sábado 23 de 9:45 a 13:45, municipio de Villa Tunari, sindicato San Gabriel.

ay, ay, claro, estoy cantando, pues, un poquito quiero olvidar también de todo lo que pasa, lo que sucede en nuestro país, ¿no? Sí, también el cantar equilibra nuestras emociones. Es una muy buena terapia. Corte programado de energía. El 25 y 26 de mayo en el municipio de Puerto Villarruel. Por adelantadito les estamos dando a conocer que el 25 y 26 en Puerto Villarruel se va a cortar la luz. Luego les detallamos qué municipios, porque aún falta, ¿no?

vámonos. Este fin de semana no estoy de turno. Uy, pero con la situación que estamos en nuestro país, toca trabajar nomás, no pasa nada. Pero bueno, podríamos irnos unas 2-3 horas al centro turístico Las Pozas del Joche. ¿Qué dicen? ¡Vamos! 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Quiero una piscina, su sauna. Oh, bueno, realizar actividades deportivas, así, desafío de ascenso, descenso. 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Ya, de una vez, vámonos. ¿Dónde queda? ¿Dónde queda? ¿A quién tengo que llamar? 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Vámonos, pórtate bonito.

Seguimos con más avisos y comunicados. Tenemos un comunicado municipal. El Gobierno Autónomo Municipal de Entre Ríos, a través de la Administración Tributaria Municipal y en cumplimiento de la Ley Municipal número 786, quebrado 2026, del perdonazo y condonación de deudas tributarias, multas e intereses, así como el derecho edil número 001-2026, que reglamenta la aplicación de la citada ley, comunica a la población en general que a partir de la fecha se dispone la condonación del 100% de las multas e intereses generados por deudas correspondientes al pago de impuestos y patentes municipales en el municipio de Entre Ríos.

0: Bien, vamos con el último aviso. Gracias, Delirio. Pórtate bonito. Suma Kizarna canta, ¿ya?
1: Yo me muero.
0: Pórtate bonito. Kizarnakam. Sino Watka. Pórtate bonito conmigo, amorcito. Atención, atención. Saludos para la Unión de Organizaciones de Productores de Cacao en el Trópico de Cochabamba.
1: Amorcito.
0: 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Estoy escuchando un ruido, ¿no?

Bien, amigos y amigas, muchísimas gracias por su preferencia y su sintonía. Hemos estado misquinchando, ¿no? Claro, un poquito de música no nos cae nada mal. Bien, ahora nos vamos, ¿no? Sí, tenemos que irnos ya a las 7, estará Arminda Pacolla con Bolivia en las noticias. Así que, permiso Bolivia, a las 9 estamos con la revista Caminando junto al Pueblo. No.

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2: Yo he dejado las Fuerzas Armadas con buena imagen, repito nuevamente, está en la encuesta del 2019, Fuerzas Armadas, mejor imagen que Evo Morales, después de la masacre, muerto, herido. Fuerzas Armadas ahí abajo. Y ahora con la partición igual. Durante el golpe de Estado, los comandantes, el Estado Mayor del Mando Militar, solo me han pedido una reunión conmigo. Yo dije, al Álvaro, ¿quién es? Andrés Onite, sin ministro de la Presidencia, sin ministro de Defensa. Y me han pedido, vamos a parar esto, este golpe, pero no queremos balas. Yo dije, comandantes, no a comprar balas, balas no es para el pueblo. Entonces, y ahora llegando material bélico de Argentina. No sé si el material bélico pequeño o para disturbios, está llegando ahí. Como pasó en el golpe, Macri mandaba, comandaba. No está confirmado que llegó de Estados Unidos también material antidisturbio. Entonces, equipándose, ¿no? Solo para reprimir, reprimir. Ya Estados Unidos mandó 12 drones de alta capacidad. Con algunos militares ajustamos, ¿cuánto cuesta eso? Caro. Por lo menos se ha gastado más de $1,000,000. No creo que haya comprado el ministro de Defensa, donación, está equipando. Y tal vez militares del Comando Sur vienen a controlar cómo está. ¿Cómo va a permitir que el Comando Sur vaya a visitar regimiento por regimiento? Cuando denunciamos, creo que han parado ahora. El pueblo tiene dignidad, somos dignos. Que nos manden militares norteamericanos, que vayan por comando, una con la DEA, otra con los militares.
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3: ¿Cómo hacen los patitos? ¿Y te has preguntado?

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0: Muy buenos días a todo el país. Arrancamos Bolivia en la noticia en esta primera jornada de viernes 22 de mayo del 2026. Son las 7 de la mañana con 5 minutos. En esta oportunidad les saluda Arminda Pacoya, quien les acompañará en el desarrollo de las noticias más destacadas. En ese marco, para esta jornada, de igual manera, la semana que viene se masifican los puntos de bloqueo y las medidas de presión, por lo que nos vamos hasta Chuquisaca, así es. El ampliado de la FUTPOCH definió ingresar al bloqueo de caminos a partir de este martes 26 de mayo, de manera indefinida. Vamos con este reporte.
1: Conocer después de un largo debate de todo el día con las autoridades políticas de los tres niveles de gobierno, finalmente llegamos a un acuerdo donde se determina con cuatro artículos. Vamos a hacer conocer artículo primero. Se determina ir al bloqueo indefinido desde las 0 horas del día martes 26 de mayo de 2026. Artículo segundo, se exige que se cumpla el pliego petitorio departamental y se ratifica las resoluciones del Magno Cabildo Nacional que corresponden para los pueblos indígenas. Artículo tercero, las medidas a tomarse son postergadas por respecto a las efemérides de nuestro departamento de Chuquisaca. Artículo cuarto, exigir el cumplimiento de los compromisos asumidos por nuestros diputados, senadores nacionales por el departamento de Chuquisaca, que tendrán que ir velar los derechos constitucionales de nuestro departamento y del país. Por tanto, eso informamos desde Chuquisaca, después de un largo debate y análisis profundo. ¡Que viva Chuquisaca!
2: ¡Viva!
1: ¡Que viva las organizaciones sociales!
2: ¡Viva!
0: En Oruro, el Comité Cívico de Huanuni se declara en estado de emergencia y se suma al bloqueo de caminos. En conferencia de prensa, el Comité Cívico de Huanuni, departamento de Oruro, anunció declaratoria de estado de emergencia y su incorporación a las movilizaciones que mantienen bloqueos de caminos en el país. Vamos también con estas determinaciones.
3: Extraordinario, hemos sacado las siguientes resoluciones con todas las instrucciones de nuestra población de Huanuni, donde lo cual indica en la resolución 001-2026, considerando ante los últimos hechos suscitados en la ciudad de La Paz, sede de gobierno, que se está vulnerando los derechos a la protesta y atentando a la humanidad de los compañeros mineros de Huanuni y la dignidad del pueblo boliviano que protesta mejores días para Bolivia ante esta medida cobarde e incapaz del gobierno para resolver los problemas de las mayorías beneficiando y de sobremanera a las logias y a las grandes empresas del país por el Estado Central. El Comité Cívico y sus instituciones del municipio de Huanuni se pronuncia ante la problemática social nacional. Por tanto, resuelve el Comité Cívico de Huanuni, en específico uso de sus atribuciones conferidas por la Constitución Política del Estado, que le emana un estatuto orgánico. Resuelve bloqueo de caminos a la coyuntura que se vive en el a nivel nacional, en el país y en el Estado Plurinacional de Bolivia. Dos, apoyo rotundo a la Central Obrera Boliviana. Con eso, nosotros como población minera de Huanuni damos la conferencia aquí también a nuestro Tata Chiviri, que es de la provincia de Pantano de Leche.
4: Dice, ya hemos dado nuestros votos definitivos, en el cual nosotros como marca danesa no vamos a dar hora ni fecha, pero sí vamos a salir al bloqueo de caminos. ¿Por qué? Porque el gobierno nos está manejando a puros decretos, cosa de que eso no debía de hacerse. Por lo tanto, toda la provincia danesa, tanto las 22 instituciones que hoy hemos tenido este empleo, hemos decidido a salir al bloqueo, pero no estamos avisando la hora. ¿Por qué? Estamos manejando estratégicamente. Por lo tanto, el gobierno está en la obligación de dar solución, y si no cumple, nomás tendrá que irse a su casa, porque así lo merece.
0: De esa manera, entonces, el dirigente cívico de Huanuni expresó el respaldo de esta localidad minera a la Central Obrera Boliviana COB y al pliego de demandas que impulsan los sectores sociales movilizados. Continuamos en Oruro, perdón, así es, porque choferes de Oruro se suman a las movilizaciones contra el gobierno y desconocen a sus dirigentes departamentales y nacionales. Vamos con esta nota.
5: Como central de bloqueos, nos vamos a sumar al jugador y también no nos vamos a olvidar de los compañeros que están en la calle y que están parados. Vamos a salir con ayuda humanitaria y vamos a lograrlo. Todos contra este maldito gobierno, todos, pero compañeros, nos vamos a sumar al pueblo. Al pueblo, compañeros. Mi base, compañero Lucio, con todo respeto, ya no se siente representado por usted. Peor con la Confederación. No queremos ni ver a la Confederación. Dan vergüenza, vendidos. No sé a través de ustedes, compañeros, pero la Confederación es... Discúlpenme, compañeros, aquí unas damas más parecen una mujer prostituta. Cada gobierno que pasa, aquí está mi culo, aquí está mi culo. Así es, la Confederación. Por eso les digo, compañeros, a la cabeza del señor Lucio Gómez y a la cabeza de Lucio Méndez, no vamos a lograr nada. Nos vamos a sumar al pueblo. ¿Por qué? Los decretos, las leyes están en contra del transporte también, porque el transporte vive del diario.
6: Nosotros, sindicato Antofagasta, vamos a ir a apoyar a la población, compañeros. ¡Pero no a la cabeza del compañero!
0: De esa manera, el sector de transporte, choferes de Oruro, se sumarán a las movilizaciones contra el gobierno. Enfáticamente han desconocido a sus dirigentes departamentales y nacionales. Y en una autoconvocatoria es que han señalado que se sumarán a la lucha del pueblo. Nos trasladamos hasta La Paz porque campesinos de la provincia Murillo cuestionan el gobierno de Rodrigo Paz y ratifican el bloqueo indefinido. Vamos con esta nota.
7: De nosotros nada nos preocupa este gobierno. Es para en vano nomás. Nos han engañado con nuestro voto. Hemos apoyado para en vano. Nosotros hemos sentido cómo un padre nos va a manejar a los campos. Nosotros hemos pensado. Hoy en día ya no ha sido eso. Este desgraciado tiene que salir. Ya no piensa del pueblo. Ahora no nos vamos a rendir. Sí, vamos a estar en bloqueo. ¿Por qué no nos ha dicho? Estos no sirven. En vano están bloqueando. Estos vamos, nos dicen. ¿Por qué? ¿Qué somos? Nuestro derecho siempre tenemos que reclamarnos nosotros. No nos vamos a callar. No nos vamos a rendir. Hasta que nos maten, ya estamos en, que nos maten, va a estar bien, no nos vamos a rendir nunca. Este ratero que salga, no necesitamos para el pueblo ni para nada, ni el gobierno, ni la gobernación, ni la alcaldía nos sirven ni para nada. Ellos calientan asientos, ahorita nomás bien ganan. Ellos piensan que nosotros igualito ganamos así, Nosotros no ganamos así. Un año tenemos que esperar nuestros productos. Estos rateros, estos ladrones, cómo nos han engañado. Este Lara también igual, ese cabrón caído también igual nos ha engañado. A nosotros nos ha dicho, nosotros te vamos a apoyar al pueblo chino. ¿Qué cosa nos ha hecho? Hoy en día a nadie no le importa de sus bolsillos, de sus familias. Se preocupan del campo, del pueblo, no se preocupan de estas porquerías. Eso le puedo decir a estos rateros. No necesitamos de paz. Queremos renuncia ahora mismo. Nuevas elecciones. Hoy en día necesitamos, ahora mismo necesitamos que renuncie ese viejo ratero. No merece ni para nada. A nosotros nos ha engañado de frente. Como al pueblo nos ha engañado a toditos.
2: ¡Que renuncie, carajo! ¡Que renuncie, carajo! ¡Que renuncie!
0: Siete de la mañana con 16 minutos. Momento de dar lectura a lo más destacado en @evoespueblo, publicado por el primer presidente del Estado Plurinacional de Bolivia.
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Bien, continuamos con más en arroba Evo es Pueblo y damos lectura a lo siguiente. El secretario de Estado de Trump, Marco Rubio, dice que los bolivianos que protestan contra el gobierno de Rodrigo Paz son criminales y traficantes de drogas. Esto, además de ser una mentira, es un tremendo cinismo. Marco Rubio recibió y abrazó en su oficina al represor y corrupto ministro de Yanine Áñez, Arturo Murillo, descubierto en Estados Unidos con miles de dólares que robó al Estado boliviano y actualmente está preso en la cárcel de San Pedro. El régimen de Paz tiene varios empleados de la dictadura de Áñez que ejecutaron los masacres de Sacaba y Sencata e hicieron negociados con las vacunas y respiradores en tiempos de la pandemia. Estados Unidos no defiende la democracia ni respeta el derecho internacional. Financia golpes de Estado de derechistas, invade países y roba sus recursos naturales. Defiende a los gobiernos sumisos y entreguistas. Estados Unidos apoyó el golpe de Estado del gringo al indio en 2019 para apoderarse de nuestro litio.

0: Hace 14 horas también publicaba lo siguiente: el pueblo no conspira contra la democracia. Los que conspiran están dentro del Ejecutivo. El vicepresidente Lara acusó a Doria Medina, que tiene varios ministros adentro, de sabotear al gobierno. Rodrigo Paz fue el primero en conspirar y golpear a su vicepresidente Edman Lara, marginándolo del Ejecutivo, desconociendo su elección como segundo mandatario, quitándole atribuciones constitucionales y dando poderes de vicepresidente al ministro Lupo. El pueblo no es golpista. El gobierno de Paz es el que golpea a la democracia con decretazos inconstitucionales e imponiendo un gobernador de facto para La Paz, en complicidad con el TC de Gustavo Ávila. El maestro de las traiciones y conspiraciones es el padre del presidente Jaime Pazamora, el que abandonó a Hernán Siles Suazo y le obligó a adelantar elecciones en 1984. De esa manera, son las 7 de la mañana con 20 minutos. Hemos dado lectura a las publicaciones realizadas en @evoespueblo.
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0: Y continuamos con más información. Vamos con las declaraciones de Edgar Morales. Así es. El ex ministro de Trabajo, que la jornada de este jueves dejó su cargo a disposición, lanzó duras críticas al entorno cercano del presidente Rodrigo Paz y señaló que los asesores del mandatario no conocen la realidad del país. Es más, vamos parafraseando lo que señaló. Creo que algunos son incluso extranjeros. Así no van a gobernar el país, dijo Morales en contacto con un programa radial en Herbol. Compartimos entonces parte de la entrevista y las declaraciones que brindaba el ex ministro de Trabajo.
1: Los operadores no le han orientado bien a Rodrigo Paz, decir que este lado, el occidente le ha dado el voto, nosotros le hemos dado el voto, creo que eso no ha valorado de nosotros, y peor todavía, ¿no? Yo como ministro he sido el que ha aportado harto voto para que Rodrigo Paz juntamente con Lara, pero parece que eso no está, no se reconoce. Yo a mí me llevaba bien con los ministros, es más, tenía buen afecto con los ministros, yo soy un aynada, siempre trato de llevar, no soy de esos que hablo indios y caras, no, yo no soy de esos, yo me siento igual que cualquier otro ministro, blanco, negro, azul, lo que sea, yo no tengo ese complejo, pero eso no ha sido problema, pero quizás algunos operadores políticos del Rodrigo, no los ministros.
2: ¿De qué operadores políticos nos está hablando?
1: Bueno, los operadores políticos son los que los asesores que van asesorando al presidente, que no son ministros ni siquiera autoridades, son, creo que tienen unos 5 o 6 asesores políticos. Ellos son los que creo que le está haciendo meter la pata cada día.
2: Es decir, ¿en qué sentido le dicen que haga una cosa, sale mal? Usted ha sido testigo de eso, ¿no?
1: Sí, hay cosas buenas que se puede hacer, pero los asesores son los que le hacen actuar en otra forma al presidente. Bueno, más allá de eso, yo no puedo hablar mal de ellos, quizás tienen razón también, pero sin embargo, yo me he dedicado al trabajo mío, lo que tengo que hacer y nada más, no meterme en otras áreas.
2: ¿Qué le puede decir al presidente Rodrigo Paz, Edgar?
1: Lo único que yo puedo sugerir al presidente que sus operadores políticos están fallando, sinceramente yo digo. Malísimos, no conocen la realidad de nuestro país. Creo que algunos son incluso extranjeros, bueno, así no va a poder gobernar el país. Y si no cambia sus operadores políticos que le van hablando del oído, y él hace caso, y eso le está haciendo meter la pata como en este momento estamos viendo. Y ojalá Rodrigo pase de cuenta y mañana realmente trabaje con gente que realmente conoce la realidad del país. El Alto La Paz está sufriendo de muchas necesidades, como hacer proyectos, las comunidades, que yo soy de las provincias, por ejemplo, sé que hasta este momento 6 meses ni una obra se ha inaugurado, y la gente está acostumbrado pues que les den una obra, agua potable, alcantarillado, pozos de agua, bueno, esas cosas, las falencias que ha habido, quizás sus operadores no le han orientado bien al Rodrigo Paz, decir que este lado, el occidente le ha dado el voto, nosotros le hemos dado el voto, creo que eso no ha valorado de nosotros, y peor todavía, ¿no? Yo como ministro he sido el que ha aportado harto voto para que Rodrigo Paz juntamente con Lara, pero parece que eso no está, no se reconoce. Entonces por eso que mis hermanos del campo, de las 20 provincias y del Alto La Paz están molestos con el gobierno.
0: Declaraciones de Edgar Morales, que la tarde de este jueves renunciaba al Ministerio de Trabajo. Y vamos parafraseando lo que señalaba en esta entrevista. Lo único que yo puedo sugerir al presidente es que sus operadores políticos le están fallando. Sinceramente yo digo, malísimos, no conocen la realidad de nuestro país. Creo que algunos son incluso extranjeros. Bueno, Así no va a poder gobernar el país, dijo Morales en el programa radial emitido por Herbol. Siete de la mañana con 25 minutos, continuamos con más en Bolivia en la noticia. La Federación Departamental Única de Trabajadores Campesinos de La Paz, Tupac Katari, convocó a las 20 provincias centrales, subcentrales y organizaciones sociales del departamento a participar de una gran marcha este viernes 22 de mayo desde la Ceja del Alto en defensa de la unidad y con la presencia de las bases. La movilización también contará con la participación de sectores como la COP, interculturales, transporte, magisterio, CONAMAC, gremiales, fabriles, mineros y universitarios. De esta manera se hacía público la convocatoria e instructivo

0: Ricardo Ferrufino afirmó que la designación de un nuevo ministro de Trabajo no resolverá el conflicto que atraviesa el sector mientras continúen los procesos judiciales contra dirigentes sindicales y representantes de organizaciones sociales.
1: Ya les hemos dicho, no va a cambiar en nada mientras sigan los procesos. Las demandas continúan y están siendo procesadas. Hasta mi persona ya ha sido. Entonces yo creo que nosotros vamos a continuar y esto lo que vaya a restar a uno, a dos, a tres, va a continuar. Lamentablemente el gobierno es el que ha empezado y está siguiendo haciendo los procesos a cada dirigente que está con. No va a cambiar nada con el ministro, con el cambio de la humanitaria se está dejando pasar. Ambulancias, tubos de oxígeno, combustibles, alimentos, y ahí están los videos. Tal como se. Todo el sector, todo se entrega. ¿Ya?

0: Y la noche de este jueves también estuvimos conversando con nuestras autoridades orgánicas nacionales de la CESUTCB, que hacían una evaluación al panorama que en estos momentos se encuentra en las calles. Escuchemos las declaraciones o parte de las declaraciones de Feliciano Vegamonte, ejecutivo nacional de la CESUTCB.
1: Ahora, ¿con qué nos quiere neutralizar o con qué quiere neutralizar? Con la conformación de un Consejo Económico Social. Pero en ese Consejo Económico Social, ¿quiénes van a participar? Los empresarios, los comités cívicos, van a participar algunos prebendales. ¿Qué más? El pueblo está movilizado. Entonces, nosotros vamos a continuar. Ahora, cuando el nuevo ministro de Trabajo habla de la cárcel de 15 años, de los bloqueos, entonces eso peor lo debilita al gobierno. Por eso nosotros hemos planteado una salida no constitucional, que Rodrigo Paz debe renunciar. Por supuesto, después de la denuncia viene la sucesión constitucional, no sabemos, ¿no? Pero al final ese es el procedimiento constitucional, y en 90 días vienen las elecciones y el pueblo se pacifica. O de lo contrario, al Rodrigo Paz le queda, ¿no? Le espera la convulsión del pueblo. Entonces, por eso las movilizaciones va a mantener. Hoy día la marcha de la Central Obrera Boliviana ha sido, no de manera responsable, organizada, pero también en diferentes puntos de bloqueo de la ciudad del Alto han mantenido los hermanos vecinos. No había movilidad que transite. Entonces, eso significa que el pueblo boliviano, el pueblo alteño, está movilizado. En el departamento de La Paz, hacia norte La Paz, también hay bloqueo de caminos. Entonces, no le queda otra que el Rodrigo Paz debe renunciar al cargo y de esa manera se va a apaciguar. Esto quiero yo un poco, en este momento, recordarme. Cuando había una movilización a nivel nacional en el gobierno de Gonzalo Sánchez de Lozada, el pueblo se moviliza y jamás se cansa. Cuando se ha pacificado, cuando Gonzalo Sánchez de Lozada ha renunciado, y así se ha pacificado el pueblo cuando estaba movilizado en 2003. Entonces ahora es lo mismo. Nosotros siempre decimos, aquí el pueblo es el soberano que ha elegido. Ahora el mismo soberano decide que debe dar un paso al costado. No estamos equivocados los dirigentes, por eso vamos a mantener las movilizaciones, porque estas movilizaciones tienen que conseguir una nueva orden institucional con derecho de Estado, con Estado de Derecho democrático, pero además ese Estado de Derecho democrático constitucional. Eso es lo que pide el pueblo, a eso es lo que tenemos que llegar, y eso

pasa por las denuncias y después de las denuncias la convocatoria a elecciones generales en 90 días. Entonces, nosotros tampoco estamos tercamente diciendo denuncias, sino estamos dando las salidas constitucionales que de esa manera el pueblo boliviano puede encontrar, ¿no?, el nuevo orden institucional con Estado de Derecho, democrático y constitucional.

0: De esa manera se pronunciaba Feliciano Begamonte, también haciendo una evaluación a la jornada de jueves 21 de mayo al respecto de las movilizaciones. Paralelo a todo lo que ha significado la masificación de bloqueos, marchas, entre otros, que vamos a estar también continuando presentando después de la pausa, el gobierno nacional, de la mano de algunos gobernadores y alcaldes, convocaron a las calles a una contramarcha. En su mayoría, de acuerdo al informe brindado por el dirigente de la CSUCB, funcionarios públicos que se vieron en las calles. En el caso de Santa Cruz, Cochabamba, Sucre también. Y bueno, en ese sentido es que lo que preocupa es las declaraciones que han brindado quienes en las elecciones generales ni siquiera conocían a Rodrigo Paz. Es más, se la balanza la medían de la mano del señor Jorge Tuto Quiroga. Y bueno, vemos que en estas últimas semanas nuevamente la derecha se articula y sale en defensa del gobierno nacional. Escuchemos las palabras de Agustín Zambrana, vicepresidente del Comité Cívico Pro Santa Cruz, que lanzaba esta advertencia.
1: Para que salgamos a las calles, no permitir que nos tomen las calles. Nosotros decirles, somos la gran mayoría los que queremos vivir en paz, los que queremos vivir en tranquilidad. Y por eso, también decirle al presidente, presidente, ponga orden. Porque si no lo hace usted, lo vamos a poner nosotros los ciudadanos. Decirle a todo el país, se acabó el modelo centralista. El modelo centralista hoy está tratando de sobrevivir al golpe que le quieren dar los narcotraficantes, los delincuentes que están tras el poder. Como se aprobó en la Asamblea de la Cruceñidad, se retoma la era de la autonomía. ¡Vamos a ir a ejecutar toda esta autonomía!
0: Quienes no votaron prácticamente por este gobierno, hoy se autodenominan la mayoría. Y estas eran las palabras y advertencias que daban. Presidente, ponga orden, si no lo hace usted, lo haremos los ciudadanos. En ese momento nuevamente se retoma también el discurso del tan añorado federalismo que ha estado impulsando el Comité Cívico Pro Santa Cruz. Pero no es solamente eso. También los grupos irregulares participaron en esta marcha con la denominada Unión Juvenil Cruceñista, donde también se pronunció, por supuesto, quien las semanas anteriores estuvo vinculado en un escándalo donde agredieron en una montonera a un dirigente en Santa Cruz. Si habrán visto en redes sociales, bueno, este señor nuevamente sale a brindar las siguientes palabras.
1: Nuestra familia, vamos a salir a defender la vida y le decimos a esos criminales, no vamos a permitir que caiga un gobierno democrático, no vamos a aceptar a nadie que no sea quien las urnas decidió, y si tenemos que dar la vida para defenderlo, lo vamos a hacer. La democracia se respeta y se defiende. Dios los bendiga a todos.
2: Para hablar de esto,

0: Bien, vamos a escuchar nuevamente las palabras del presidente del Comité Pro Santa Cruz, Estelo Cochamanidis, que también señalaba lo siguiente y daban plazo al gobierno de una libre circulación, y estas eran las advertencias que vertía.
1: Tenemos los ciudadanos de salir a defender nuestros derechos, lo que pase será responsabilidad del gobierno central y de los criminales que están en las calles. Pero nosotros, los cruceños y los bolivianos que estamos en Santa Cruz, vamos a salir a defender nuestra familia, vamos a salir a defender la vida, y le decimos a esos criminales: no vamos a permitir que caiga un gobierno democrático. No.
0: Ante estas declaraciones también realizadas, por ejemplo, una advertencia a los puntos de bloqueo que se encuentran en Santa Cruz en primera instancia, y vemos también el presidente del Comité Cívico Pro Santa Cruz hablar de salir a las calles a defender al gobierno que trajo la gasolina basura y afectó también a este departamento, a defender al gobierno que está afectando al pequeño productor en el departamento de Santa Cruz con el tema del diésel. Y no solamente esto, con la libre importación con cero arancel que ha puesto en vilo a cientos, y me atrevo a decir miles, de pequeños productores en este departamento. Hoy salen prácticamente a pronunciarse en defensa de este gobierno que impulsó la ley 1720, de alguna manera despojar prácticamente a la pequeña propiedad. Así, de esa manera es que la jornada de este jueves, varios, hay que decirlo, varios departamentos se convocaron a estas contramarchas, encabezada en su mayoría por funcionarios públicos en coordinación y con financiamiento del gobierno nacional, señalaba también Vicente Choque al respecto de estas contramarchas. Vamos a escuchar sus declaraciones.
2: ¿Qué quiere decir? Están haciendo ver al pueblo de que la policía, el gobierno está desbloqueado porque los del lugar y todo están cansados del bloqueo, todo eso. Haciendo ver en esa posición a través de los medios de comunicación. Entonces, lo que están preparando es el estado de sitio. Yo dije siempre, estado de sitio van a preparar. Cuando un poco se debilite esta movilización, va a haber una cacería, principalmente de los dirigentes. Y eso yo estoy denunciando muy claramente a partir de este programa. Por eso es que no es bueno sectorializarnos con nuestra lucha, sino esta lucha es uno solo por el país. Esta lucha es conjunta, juntamente con la Aymara, con las 36 nacionalidades, y eso lo hemos expresado en varias ocasiones. Entonces, la gente de La Paz está consciente de eso, por eso también nuestra marcha ha sido bien recibida, por eso también nos hemos quedado y estamos en La Paz. Mañana vamos a ingresar en la marcha, compañero ejecutivo ha ido a coordinar, entonces vamos a ingresar, pero nos están sembrando inteligencia a todo nivel. Por eso también el tema del teléfono, se están triangulando, todos saben todo, nos se han metido en nuestra privacidad, absolutamente todo. Entonces el gobierno quiere ejecutar nomás, según ellos dicen, descabezar la dirigencia, así no van a poder movilizarse. Por eso han sacado orden de aprehensión para el compañero Mario Argollo. Entonces ahorita en este momento lo están buscando por todo lado. Y sabemos, y tengo esa información, ¿no? Entonces, recalco una vez más, la soberbia del gobierno, el clasismo, la lucha de clases, ha retornado otra vez, compañeros. Vamos a ser humillados, vamos a ser seguramente echados hasta de las plazas, como siempre era antes. Eso están planteando desde Santa Cruz, desde el gobierno. Por eso también, hace días atrás, compañero de Santa Cruz, cuando daba conferencia, han debido ver cómo lo han pegado, lo han chicoteado en plena plaza. Entonces, esos temas va a suceder. van a agarrarnos a los dirigentes. Y ahí también, por supuesto, dentro de la policía está metido gente facho, ustedes saben perfectamente, y tenemos tanta... La historia misma nos ha enseñado en el 2019 cómo la policía pateaba sin ningún, absolutamente que tenga corazón a nuestra gente. Y así lo van a hacer. A eso están apuntando. Por eso la lucha de clases, una vez más, se va a repetir la historia del 2019, del 2003, 2002, de los años 90, 80. Entonces, por eso es importante que las organizaciones sociales estemos unidos. No podemos hoy estar, por supuesto, queriendo negociar de manera muy particular a algunos dirigentes, porque la base está consciente de esta lucha. Algunos dirigentes, por supuesto, quieren de alguna manera acercar al gobierno, y el mismo gobierno los va a buscar. Eso ya está planificado. Por eso es esta Comisión de Economía y Social lo que están pretendiendo armar. Entonces, ahí van a invitar a los dirigentes a hacer caer a la trampa para hacer mostrar en los medios de que ellos están dialogando, están en el diálogo, y sin embargo esa es una fachada. A eso están apuntando en este momento, es exterminarnos, por eso a todo el sindicalismo, absolutamente tienen un plan macabro desde el gobierno, por eso también se han atrevido hasta matar, ahorita ya hay 5 muertos aquí en La Paz, pero ningún medio habla. Si escuchas hablar en los medios, solo hablan que supuestamente había muerto uno, no había llegado al hospital en su debido momento, por culpa del bloqueo han muerto. Eso están replicando de manera permanente.
0: Bien, vamos ahora al respecto de lo que veníamos mencionando de estas contramarchas convocadas por las plataformas, las que el 2019 fueron denominadas pititas. Así que vamos nuevamente con las palabras de Vicente.
2: Se van a infiltrar a las marchas. Ellos también se infiltran a las marchas, a hacer saqueos para criminalizar nuestras marchas. Entonces hay que estar atentos. Recalco una vez más, como buen ciudadanos van a salir a desbloquear, como si... Y la prensa ahí, hay que decirle muy claro, la prensa va a estar del lado de ellos, la policía va a estar del lado de ellos, igual que el 2019. Recuerdo yo perfectamente en Cochabamba cómo la policía lo defendía a esos grupos irregulares. Y todos somos testigos. Y en La Paz de la misma forma, cómo han golpeado a nuestra gente, somos testigos. Entonces eso va a volver a suceder, va a volver a repetirse. Entonces para eso hay que estar preparados. Sabemos que este con la policía, con las armas, son machos para enfrentar al pueblo. Pero cuando están solos, por supuesto que son cobardes. Y eso lo sabemos perfectamente. Por eso hay que estar unidos. Unidos una vez más. Yo pido a todas las organizaciones a nivel nacional, ahora es lucha de clases, para que sepan las nuevas generaciones. Los gobiernos neoliberales nunca han venido a gobernar al país, han venido a saquear al país, han venido a robarnos al país. Y lo han demostrado en 6 años. Los gobiernos neoliberales nos vienen a mentir. Y lo han demostrado en 6, pero en 6 meses. Como pueden ver, la gestión de Rodrigo Paz. Absolutamente nada va a haber para el país. Si no, va a haber siempre para los empresarios. Va a haber financiamiento para estos grupos irregulares. Igual el 2019, lo mismo ha pasado. Ahora mira cuánta deuda se ha endeudado. ¿Y dónde está esa plata? Nos decían, por levantar la subvención vamos a ahorrar 10 millones de dólares por día. Y nos han dicho de que va a haber más empleo, más trabajo, como siempre nos mienten.
0: Bien, continuamos con más en Bolivia en la noticia. Vamos con el informe del presidente del Comité Pro Bloqueo desde Puente Chilo. Vamos con Carlos Torres.
3: Gracias. Desde el punto de bloqueo en el Puente Chilo, Efraín Seña, presidente del Comité de Bloqueo, expresó su rechazo a la reciente designación del nuevo ministro de Trabajo por parte del gobierno central.
4: Compañeros, hoy día, jueves 21 de mayo, el gobierno central acaba de posesionar a un nuevo ministro de Trabajo, William Bascopé. Ese señor ha sido el promotor para poder sugerir en la ley de antibloqueos. Es el promotor e impulsor para que nazca esa propuesta de poder criminalizar y penalizar el tema de nuestras protestas nacionales. Incluso se atrevió a decir 15 años para aquellos que bloquean el camino. Ahora resulta ser el nuevo ministro de gobierno, pasó a ser dentro del gabinete de los ministros del actual gobernante. Imagínense, hermanos. Ahora ese señor tiene antecedentes, compañeros y compañeras. Ha sido candidato a diputado el año 2020 de la señora Yanine Áñez. Por pocos no lo sugieren, compañeros, para que sea su vicepresidente de la señora Yanine Áñez en el año 2020. Y ahora es el ministro de Trabajo del Estado Plurinacional de Bolivia. Imagínense, hermanos.
3: En el informe, Carlos Torres para Radio Causa Chuncoca.
0: Y vamos hasta La Paz nuevamente, porque el transporte pesado e internacional, nacional e internacional, desconoce a sus dirigentes. Escuchemos estas palabras.
5: La frontera de Desaguadero, prácticamente en el puente internacional, donde todos nosotros aglutinados acá somos de los transportistas de transporte pesado internacional, lado peruano, lado boliviano. Con tanto debate, tanta injerencia y apoyo, se ha llegado a una conclusión, compañeros. La base de esta situación, de esta reunión, ha decidido, compañeros, primeramente, rechazar a nuestros dirigentes, empezando desde la cabeza de Lucio Gómez, Pedro Quispe, Domingo Ramos y otro compañero que es de su casa y que no sé su nombre. Estamos desconociendo. ¿Por qué? Porque no tenemos representación ante el Estado. Estos señores se han vendido. Estamos aquí nosotros solos, autoconvocándonos, compañeros, acá en Desaguadero. Otra situación, compañeros, también es el apoyo a la gente humilde, a la gente proletariado, a la gente del día a día, compañeros. Y otra situación es, pues, desconocer. Tristemente, ayer hemos visto las declaraciones del presidente Rodrigo Paz, donde nosotros somos vándalos. ¿Qué quiere decir eso? Somos delincuentes, compañeros. Hoy estamos aquí convocándonos para exigir que este presidente Rodrigo Paz dé un paso al costado. ¿Por qué, compañeros? Porque nosotros hemos elegido un presidente. Nosotros que somos la mayoría, la clase indígena, la clase obrera. Los transportistas somos igual, humildes, la humildad. Exigimos que este gobierno negligente haga su paso a un lado, porque no hay soluciones, no puede solucionar con la soberbia que hace este gobierno. Se está hundiendo más, compañeros. Queremos un gobierno que sea para el pobre, para el rico. Ese gobierno, no importa que sea Camba, chuquisaqueño, tarijeño, pero que aglutine a toda la comunidad boliviana, compañeros. En este caso, compañeros, el voto resolutivo que se ha logrado hoy es pedir, exigir la renuncia de Rodrigo Paz y todo su gabinete, señor, para que otros, suban.
6: Que denuncie, carajo.
7: Compañeros, ¡sáquenle más!
6: ¡Denuncia!

0: Desde Cochabamba, el secretario de Relaciones de los Fabriles mencionó que el tipo de asesoración que recibe cuando llama a diálogo el presidente Rodrigo Paz es contradictorio al tildar de vándalos a los movilizados.
1: Carlos Gutiérrez, secretario de Relaciones de los Fabriles, ha mencionado qué tipo de asesoramientos recibe cuando llama a diálogo al presidente Rodrigo Paz. Hoy, ¿cómo tildarnos de vándalos para no dialogar? Además de eso, recibimos gasificaciones los movilizados, ha mencionado.
2: Bueno, lastimosamente, no sé qué tipo de asesoración estarás recibiendo Rodrigo Paz. Porque la verdad, a un inicio dicen, ¿no ve? Voy a llamar a mesas de negociación, a un diálogo y todo eso. Después nos criminaliza que no vamos a negociar con esos vándalos, con esos criminales. No sé, yo no sé a dónde estará queriendo lo que es Rodrigo Paz, pero lamentablemente, la verdad, nosotros como Federación de Cochabamba esperábamos mejores cosas del discurso que ha dado ayer el presidente, en la cual no ha sido más nada, o sea, vacío, ambiguo, digamos, esa intención de negociación, y realmente es una pena. Es una pena porque yo creo que ellos como cabeza están pues siempre prestos, digamos, para abrir las puertas del diálogo, de la concertación entre todas las organizaciones sociales. Más que todo, ¿de qué? Todo lo que es el sector occidente es donde le ha dado el voto. Y el oriente no le ha dado nada de voto. Y en ese sector se ha perdido. Y hoy en día realmente que nuestros mismos compañeros que están en movilización en el Departamento de La Paz estén siendo gasificados, estén siendo acribillados. Y así también manchados, digamos, ¿no? ¿No? Tal vez por estos vándalos que tal vez podríamos pensar siempre que tal vez los policías siempre están metidos en esa situación. Y así también lo que es la línea de lo que es el Evo Morales.
3: Los ponchos, pues, tienen una línea marcada de la central obrera boliviana porque son ellos quienes han cometido agresiones a la población que circula, incluso puede ser lugar robos de celulares.
2: La verdad no puedo decir si son ellos o no son ellos, porque hay datos, lastimosamente, cuando hay este tipo de movilizaciones, siempre hay infiltrados que la verdad siempre tratan de querer manchar, digamos, estas movilizaciones, que siempre van pues por la reivindicación de los trabajadores, y así también con esta ley, la 1720 que ha sacado para que afectaba a los campesinos también, eso es muy, muy, muy, muy lamentable, digamos, y es por eso. No puedo creer, no puedo decir en este momento si sí ni no.
3: Hay dirigentes, sin embargo, que han hablado, han declarado que están asumiendo esta postura porque el gobierno no les escucha, justificando estos hechos de violencia. ¿Cómo pueden pagar esto, sino que la COP ha incitado a estos movimientos?
2: A ver, imagínense nomás esto. Nuestros dos máximos ejecutivos de la Federación de Fabriles, tanto ejecutivos de la Confederación Nacional de Bolivia y que con engaños el ministro de Trabajo, imagínense que haya llamado unas mesas de negociación y a la espera de firmar un acto, imagínense, que directamente esperando unas dos horas ya haya entrado Lutop directamente al arresto. Imagínense, es una pena el accionar del gobierno, que la verdad está vulnerando lo que es el foro sindical. Más allá de todo eso, con esta orden de aprehensión de nuestro máximo ejecutivo de la Central Obrera Boliviana, realmente es una pena que hoy en día veamos de que estamos volviendo a esos momentos de dictadura que nosotros no podemos permitir, porque está afectando lo que es el foro sindical. Yo creo que es repudiable lo que está haciendo lo que es el gobierno. ¿Por qué? Porque le detienen a Argollo, esto se va a masificar. Y eso es lo que el gobierno no está midiendo. La verdad, yo quisiera que deje a un lado esa soberbia, que escucha a la población boliviana, a los sectores sociales. Eso es lo que nosotros más o menos como Federación de Cochabamba estamos pidiendo. Y lo peor de esto, es una pena de que nos anden manchando con el tema político, que no es así. Bueno, nosotros como federación y como confederación, yo creo que estamos siempre pues, por nuestras reivindicaciones, lo que es garantías para lo que es la estabilidad laboral. Lo que es ahorita, la garantía, para lo que es ahorita, lo que es derecho a lo que es la que se respete la constitución política del Estado. Que se...

0: Información desde Tarija, Fiscalía confirma investigación a dos personas más por el caso Aramayo.
1: Gracias. Fiscalía confirma investigación a 12 personas más por el caso de Mauricio Aramayo. Presuntamente serían del Verde Olivo. José Mogro, fiscal del departamento de Tarija, dio a conocer acerca de estas investigaciones.
2: Un informe de inteligencia en el cual nos han solicitado que como Ministerio Público podamos ampliar una investigación sobre terceras personas. Entiéndanos de que al momento esta información está siendo procesada. Como Ministerio Público también estamos realizando las investigaciones correspondientes, estamos emitiendo las directrices correspondientes, y en su momento, cuando tengamos los elementos o indicios de vinculación con algunos, ya sean personas civiles o policiales, vamos a brindar la información necesaria. Pero sí ha llegado al despacho fiscal un informe de inteligencia con respecto a la probable participación o vinculación al presente caso con respecto a otras personas.
3: Doctor, ¿hay más órdenes de aprehensión sobre este caso?
2: Hasta el momento no. Lo que sí le podía decir, lo que le dije anteriormente, le repito, que existe un informe de inteligencia que nos ha llegado y que ha sido procesado, está siendo procesado, y que se están realizando o ordenando directrices para...
3: ¿Cuántas personas más, doctor?
2: Dos personas, pero en este momento no vamos a dar, por el tema de la complejidad de la investigación, no vamos a dar el nombre, pero o los nombres, perdón, pero sí se va a investigar.
4: ¿Son funcionarios policiales?
2: No voy a poder dar esa información, pero sí decirles de que ha llegado un informe de inteligencia por parte de la policía al Ministerio Público.
1: Entre tanto desde el Comando Departamental de la Policía Boliviana, lo propio, abren las puertas para que se puedan investigar, pero no se confirma ni se descarta.
5: El Ministerio Público recibe información reservada de parte de inteligencia, a la que altos mandos hacen conocer al Ministerio Público para que se hagan investigaciones, a las cuales nosotros tenemos cierta limitación. En tal sentido, yo por ahora no puedo confirmar ni desestimar.
1: Bolivia La Noticia, Mario Fernández.

0: Rechazan categóricamente la quema de la huipala y cuestionan el discurso de Rodrigo Paz.
1: Gracias. El presidente de la Federación de Juntas Vecinales de Chimoré, Tiburcio Condori, ha rechazado la quema de la huipala por grupos afines al gobierno de turno y calificó el mismo de racismo y discriminación a los pueblos indígenas. Asimismo, cuestionó el discurso carente de propuestas de solución a los conflictos de Rodrigo Paz.
2: Hemos visto, están quemando nuestra huipala. Es nuestro, de parte de gente humilde, gente campesina. Son nuestro huipala, nos representa a nosotros. Ahora, ¿qué nos dicen? Nos está discriminando, pero no están discriminando, sino nos está esforzando, vamos a levantar hasta ganar. Un día nos vamos a rescatar esa discriminación, vamos a estar en poder otro día. Por ahora, tal vez por algunas cosas, no está por la discriminación anterior, el gobierno nos ha anulado nuestro... Nos ha quitado nuestra cicla, al paso no se quiere hacer para que seamos candidatos a nuestro gobierno, nos anula todo, nos discrimina, por esa razón, por ahora, pero un día vamos a llegar. No es, hay que hecho con esa cosa, con esa lo que están quemando, nos están fortaleciendo. Nosotros no estamos como campesinos, como aymaras, quechuas, guaraníes, todos, no estamos manos cruzadas, pero estamos grabando en nuestros corazones cada uno. Los jóvenes también están despertando, algunos estarán pues, perturbados, pero un día nos va a llegar, por ahora están cosechando, un día nosotros vamos a cosechar, el fruto va a triunfar, ahí nos va a saber otra vuelta de torturar. Entonces no creemos, ya no creemos.
0: 8:01 a.m, de esta manera concluimos Bolivia en la noticia. Jornada de viernes 22 de mayo del 2026, ya lo sabe, a partir de las 9:00 a.m, estamos ya con la media jornada de informaciones, seguramente más movilizaciones, protestas, marchas que se registrarán hoy en la sede de gobierno. Bien, de esa manera nosotros finalizamos el resumen informativo en Bolivia en la noticia. Será hasta más adelante con toda la información. Buenos días a toda Bolivia. Permiso.
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Hermosa la canción que escuchamos a esta hora de la mañana. ¿Cómo está mi casa? Buen día, buen día. Hoy tenemos otro día más de nublado frío a esta hora de la mañana acá en Trópico de Cochabamba. Usted cuéntenos cómo está por ahí. Cuéntenos cómo estamos. Por el sector está soladito, despejado, frío, viento.

0: Para la gente que está en nuestra sintonía hasta ahora, iniciamos con esta recomendación para ti. Lo que no tiene que faltar en la mesa, en la cocina, con el cual tiene que preparar el desayuno, el almuerzo, la cena.
1: Sí, me acuerdo, llamaste y sentí la emoción, me dijiste, sal y vamos a la audición.
0: Porque los certificados, los recomendados, siempre es lo mejor. Después de comprar otra marca, que no sea las que nosotros vamos a mencionar, a veces lo barato cuesta más caro en el futuro. Estás ocasionando el retraso mental en los niños, el cretinismo.
1: Con Dios y hasta luego, pero nunca Dios.
0: Por eso nosotros te recomendamos consumir yodo adecuado para el consumo humano. A estas sales son las marcas recomendadas y autorizadas para su distribución a nivel nacional. A ver, vamos, el condorito es una de las sales que sí o sí tienes que tener en la casa. El salerito, Hipermaxi, Niño Salvador, Burasal, Salserito, Copisal, Universo, Finasal, Tía Blanca, Coipasa, Comercial Sal, El Torillo. Son las marcas que sí o sí hay que tenerlo en la cocina, en la mesa, para evitar futuros problemas en los niños y también el crecimiento de los cretinismos. Así que usted decida de una vez cuidar la salud de toda la familia.
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Vamos, vamos, vamos con más anuncios. A ver, mi casa, ponga atención. Hoy es 22 de mayo y es viernes. Cómo de rápido ha ido volando la semana y este mes. Imagínate, ya estamos ingresando la última semana, últimos días de este mes de mayo. El próximo viernes va a ser el último viernes, se viene el último sábado, el último domingo. Se viene también el último lunes 25 y el próximo lunes ya tendremos o ya estaremos en los primeros minutos, horas de mes de junio.

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Porque ya estamos cerca de las vacaciones. Y desde este lunes en Cochabamba ya se viene aplicando horario de invierno en las, para las clases.

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Hermosísima la canción que recordamos a esta hora de la mañana. Estamos a 45 de las 8, falta pocos minutos para las 9. A ver, vamos urgente, para la gente que vive en Entre Ríos. Armica Cerita, usted que tiene ahí una tienda, tiene kiosco, tiene alojamiento, tiene restaurante, usted en mi casa también tiene ferretería, talleres. Bueno, pues son movimientos económicos dentro de Entre Ríos, entonces tiene que aprovecharlo. Usted tal vez debe desde el año 2012 algo de impuestos. Hay un perdonazo del 100% de las multas e intereses. Así que tienes que aprovecharlo desde el año 2012 hasta el 2024. Vence este plazo de condonación hasta el 30 de diciembre en esta área. A ver, mi casa, a ver, señor chofer, tampoco nos hemos olvidado de ti. Porque tenemos un perdonazo del 100% desde el año 2018 hasta el 24. Si tienes erradicatoria dentro de Entre Ríos, entonces tienes que aprovechar a este perdonazo desde el año 2018 al 24. Si tienes moto, taxi, todo con erradicatoria dentro de Entre Ríos, aprovecharlo ese perdonazo hasta 30 de diciembre de este año. Para los que tienen casas, terrenos, propiedades rurales, ponga atención. Esto es un perdonazo del 100% de las multas e intereses igual desde el año 2018 hasta el 2024. Tienen que aprovecharlo hasta 30 de diciembre, no espere el último mes, ya estamos en junio. La siguiente semana ya estamos en junio, por cierto. Así que mayo ya no cuenta, junio, agosto, septiembre, octubre, noviembre, diciembre. Hasta que usted diga mañana voy a ir, la otra semana voy a ir, el siguiente mes voy, ya va a ser diciembre. Así que en mi casa nada más tienes que pasar por el punto de recaudaciones, en la oficina de recaudaciones del Gobierno Autónomo Municipal de Entre Ríos. Ahí les esperamos todos los días.

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Hay que acumular todo lo que se pueda porque como hace frío no se va a echar a perder una vez secado, ¿verdad? 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Que en el trópico de Cochabamba nada aguanta.

0: A ver, ya estamos a 4 minutos nada más. 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Nos despedimos, gracias. Reencuentro va a ser con nosotros mañana. No estamos, domingo tampoco. Directamente el 25 de mayo nosotros regresamos. Nada más, pásenlo bien el resto de la jornada y tengan también un excelente fin de semana.
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0: Bienvenidos y bienvenidas, hermanos y hermanas, amigos y amigos, que amigas y amigos que están ya en sintonía de la radio Causachuncoca.
1: ¡Terroristas!
0: Damos inicio con la revista Caminando Junto al Pueblo. Le saludamos a usted y un abrazo revolucionario a los hermanos, a vos, hermano, hermana, que estás en los puntos de bloqueo, en los 9 departamentos de nuestra amada Bolivia. Fuerza y resistencia. Estamos en la tercera semana de movilización a convocatoria de la Central Obrera Boliviana. Estamos más fortalecidos que nunca, resistiendo y exigiendo que se vaya Rodrigo Paz, el incapaz. Con esto nosotros damos inicio. De inmediato vamos a revisar qué es lo que está aconteciendo en la ciudad de El Alto. Allá tenemos una concentración, una convocatoria que dio a conocer el día de ayer la Federación de Campesinos Tupac Katari, ¿verdad? A esta hora de la mañana diferentes sectores sociales se van sumando a la convocatoria a una nueva movilización por los hermanos y hermanas Tupac Katari. Se van a dirigir rumbo a la sede de gobierno. Estamos actualizando información en nuestra página oficial de Facebook. Ahí tenemos una multitudinaria concentración, una marcha pacífica, reivindicativa, una marcha que le exige, sí, que se vaya Rodrigo Paz. Vamos a escuchar las repercusiones y que ya tenemos listos. Gracias a nuestros colegas de trabajo, vamos a agradecer siempre material que comparte Voz TV Informa, Canal Nacional. Este es el panorama que se vive a esta hora.
2: De mi política va ligada a que se acabe con el hambre y la miseria del pueblo boliviano. Por un lado, no soy asesor de la COP, soy un luchador social que los periodistas, sus colegas y ustedes me conocen hace tiempo atrás. Desde 1980 vengo peleando por un problema de que en el país haya mejores condiciones de vida, ¿no? He participado de la Marcha por la Vida y este último he sido un hombre que se ha opuesto a la política de Evo, porque Evo realmente ha dividido a los sindicatos, ha dividido a las juntas vecinales, ha dividido también, en este caso, a los comités cívicos. Se rodeó de mala gente Evo y miren dónde nos llevó, a un desastre grande. Para que la gente que no conoce dicen por 20 años, como si esta gente hubiera gobernado 20 años. No es así la cosa, ¿verdad? Entonces hoy lo que en este caso cuando se me pregunta acerca... Un amigo muy cercano, pero lo conozco. Yo he escuchado decir de que es un aymara que ha nacido en el lago Titicaca, muy cerca por ahí. Bueno, ahora que esté pues al lado de sus hermanos, que como ministro le diga al presidente, déjeme, señor presidente, déjeme ser ministro de trabajo, ¿no? Como lo decíamos, este es Zamora Goni, ¿ya? Entonces ese señor tenía personalidad. Entonces el ministro de trabajo tiene que tener personalidad y defender los derechos de los trabajadores y del pueblo. Para eso es el ministro de trabajo, para eso se ha creado su ministerio. Entonces yo creo que él, por ejemplo, eso seguramente tarde o temprano voy a discutir con él, porque él dijo, hay que impulsar una ley antibloqueos. ¿Ya? Ese es el ministro que tenemos ahí. Bueno, puede ser el pensamiento de él, pero que me diga él, ¿cuál es la otra medida que el pueblo puede utilizar para que sean escuchados por los gobiernos de turno? Si no hubiera esta clase de bloqueos a nivel nacional, no habría nada. Y acá les digo a los compañeros, con todo respeto que me hacen mis compañeros del Alto y a estos ministros, que son unos verdaderos, no sé cómo llamarlos, pero parece que no entienden bien. En una fábrica, en una junta vecinal.
0: Bien, es lo que acontece en la ciudad de La Paz. Se están concentrando diferentes sectores sociales para poder pues realizar y emprender una marcha hasta la sede de gobierno. Vamos a continuar con más panorama, con más reportes desde la ciudad de El Alto.
3: Que sería la multifuncional de la ciudad de El Alto, donde se está realizando lo que es la concentración de todos la Federación Departamental Tupac Katari. Bueno, justamente para ingresar al centro pacífico. Nosotros estamos acá con el dirigente Severo Marca de la Comisión de Justicia, eso para que se puedan direccionar al centro de la ciudad de La Paz.
4: Un saludo cordial, fraterno, revolucionario, a nombre de la CSUCD a nivel de los 9 departamentos, en especial a las 20 provincias del Departamento de La Paz, como también a todas las organizaciones sociales que hoy están presentes para bajar con una marcha pacífica. Entre ellos está lo que es la Central Obrera Boliviana, las juntas de vecinos de diferentes distritos, también están los del transporte, las 20 provincias y otras organizaciones presentes acá.
1: Bien, ustedes eran oficiados, hay rumores de que se habría ya prendido al ejecutivo de la COP, Argollo, María Argollo. ¿Ustedes tienen algún conocimiento sobre esto?
4: Como representante nacional Comisión Justicia, desconozco tal situación, no tenemos ese conocimiento, no creo, ¿no? Si no, yo creo que ya se hubiera dado alguna información oficial. La verdad, desconocemos.
1: Entonces, ¿pero ustedes continúan con su movilización? ¿Están con bloqueos? ¿Cómo están viendo esta situación luego de un mensaje del presidente? Se dice que ya habría un cansancio. ¿Cuál es?
4: La verdad, en especial, nos duele mucho el mensaje que ha dado el gobierno nacional. En vez de dar un mensaje reconciliador, lamentablemente ha dado un mensaje provocando a nuestras organizaciones sociales de que nosotros somos vándalos, vagos, quienes acá en un menor número estamos en las calles. En ese entendido queremos decir de que la población boliviana, no solamente acá, estas organizaciones sociales están movilizados. También hemos visto automáticamente a nivel de los 9 departamentos, de la misma manera nuestros hermanos ya salieron y tomaron las carreteras. En ese entendido yo quisiera decirle al gobierno central, debería de recapacitar. Él mismo ha encendido más el fuego. Tal vez los hermanos de alguna manera todavía podían reconsiderar llevar una reunión con el gobierno a manera de pacificar el país. Pero lastimosamente, una vez más reitero, el gobierno más bien a este movimiento social que ahorita están en las carreteras y en las calles, ha encendido el fuego provocando, una vez más reitero, tratándonos tal vez de la peor manera. Nosotros, el sector campesino, no tendríamos tal vez el derecho y tratándonos de salvajes, de vándalos. Y eso es lo que más ha dolido a nuestros hermanos. En ese entendido, ellos están más firmes que nunca con la postura de siempre pidiendo la renuncia del presidente.
1: Pero hay varias manifestaciones en La Paz, El Alto, son marchas en contra y a los bloqueos, la gente que dice que quiere trabajar, incluso han desbloqueado, han retirado a algunas personas en algunos puntos y prácticamente los han botado.
4: En esta parte puede haber de verdad compañeros de conciencia quienes quieren trabajar, pero desde acá queremos decir, si esos compañeros están saliendo en contramarcha, son contratados del mismo gobierno central que actualmente se está haciendo. También tenemos conocimiento, incluso han llegado lo que es Juvenil Cruceñista de la ciudad de Santa Cruz, de la misma manera lo que es de Cochabamba, Juvenil Cochalos. En ese entendido, el gobierno, en vez de buscar alguna reconciliación, nos está afrontando con nuestra propia gente. En ese sentido nosotros decimos, porque en medio de nosotros acá también vemos, hay muchos infiltrados que el gobierno está metiendo para echarnos la culpa, para decirnos de que nosotros somos vándalos, de que nosotros somos los saqueadores. Entonces desde acá, como autoridad nacional, también quiero decir al gobierno central que no haga de esa manera, porque nosotros, el sector campesino, siempre hemos dicho, nosotros tenemos nuestros principios y valores y no practicamos esa clase de actitudes. Si hoy nuestros hermanos están en las carreteras y en las calles, es simplemente porque el gobierno no ha sabido escuchar al pueblo boliviano, no ha sabido respetar lo que es la constitución política del Estado y tampoco nuestros derechos fundamentales del sector campesino. En ese entendido el pueblo boliviano está movilizado y ustedes saben, nosotros como autoridades hemos acudido a las instancias que corresponde haciendo conocer nuestras necesidades, nuestras molestias, porque el gobierno, sin respetar la constitución, de noche a la mañana sacaba decretos, sacaba leyes, hacía lo que quería, y eso nosotros hemos hecho conocer. Ha habido incluso un cabildo que le ha dado un tiempo y no le ha importado eso, ha hecho oídos sordos. En ese entonces nuestros hermanos se han autoconvocado, nos han sobrepasado incluso a nosotros como autoridades. Hoy en día nos dicen, ustedes ya no nos representan, acá estamos el pueblo. Entonces simplemente a nosotros nos queda ser sus portavoces y escuchar la decisión del pueblo.
1: Ahora van a bajar a la sede del gobierno, es una marcha pacífica. ¿Qué van a hacer una vez estando en
4: Santo Pacífico? Así es, compañera, hoy también. La verdad, nuestros hermanos, como ustedes mismos ven como prensa, nosotros no tenemos armamento, no tenemos armas. Incluso nos quieren tildar de lo que nosotros llevamos nuestro uniforme, que es el bastón de mando. Esto de nosotros es sagrado. No por el hecho que uno lleve chicote o alguna coraba, nos pueden querer cuestionar y decir de que es una arma letal. Nada de eso, compañera.
1: ¿Qué van a hacer en la sede de gobierno una vez estando allá? ¿Van a hacer
4: ahí un... nuestros hermanos seguramente se van a pronunciar, van a hacer conocer la protesta, el por qué estamos en las calles?
1: ¿Cuál es su pedido?
4: El pedido, como ya le dije, compañera, usted mismo ya ha visto en varias oportunidades, en un principio era pues que nos atienda nuestras necesidades, que respete lo que es la constitución política del Estado. Pero esto ya cansó a nuestros hermanos, porque lastimosamente el gobierno ha seguido mintiendo, ha seguido engañando, y por último la decisión del pueblo boliviano es simplemente que se vaya este gobierno, la renuncia, y es bien claro, y están con esa postura muy firme. Como le decía, tal vez de alguna manera nuestros hermanos podían reconsiderar si el gobierno de verdad hubiera bajado su postura, pero lamentablemente... Más bien han encendido el fuego, y los hermanos están con esa postura. Nosotros como autoridades lo único que tenemos que hacer es estar junto con ellos. Nosotros no podemos traicionar, nada podemos comprometer a nombre de nuestros hermanos. Muchas gracias. Así es, compañera, es una marcha pacífica. Una vez más le decimos, ustedes están viendo como opinión pública, no contamos con ningún armamento, simplemente estamos yendo con voz propia a hacer conocer la protesta y a pedir a lo que ustedes están escuchando, el pedido de que este gobierno deje de gobernar.
5: Sí.
3: Hermano, por favor, en otro
5: te tema,
3: el ministro de Trabajo ha mencionado acerca de la ley antibloqueos. ¿Ustedes cómo lo toman en este sentido?
4: Perdón.
3: Retomar esta ley de antibloqueos, lo que ha mencionado el nuevo ministro de Trabajo.
4: En esta parte nosotros también hemos sido bien claros. Si quieren nuevamente retomar esa ley de antibloqueos, nos quieren callar para siempre. Y eso no se va a permitir, digan lo que digan. Bien claro han dicho los hermanos, porque es la medida tal vez más drástica que últimamente se toma, porque también estamos amparados por la Constitución. En ese entendido yo creo que están soñando los señores parlamentarios. ¿Qué hacen los parlamentarios? Esos parlamentarios mancagastos lo único que hacen es explotar al pueblo, servirse del pueblo. En sus campañas, ¿qué han hecho? Bonito han venido a pedir pues su apoyo, y hoy en día lo único que han hecho es mentir e engañar. ¿Cómo trabajan? Simplemente trabajan a favor de las logias, trabajan a favor de las transnacionales, a favor de los terratenientes, que es del pueblo, que a veces ni siquiera tienen para comer. En ese entendido nosotros le decimos a esos señores parlamentarios que quieren retomar, que lo piensen mil veces. Al fin y al cabo, ellos van a ser los máximos responsables de aquí a futuro va a pasar algo. En ese entendido, una vez más, decimos, no se va a permitir, también ya se ha presentado el rechazo rotundo de que esa ley tiene que quedar sin efecto. Muchas gracias.
6: Los vándalos, pedimos su denuncia.
0: Bien, muchísimas gracias, colegas. Ahí está, así se vive el panorama en la ciudad de El Alto, en el sector multifuncional, donde diferentes sectores sociales ya se reúnen para poder emprender una marcha pacífica, sí, pacífica, hasta La Hollada, en La Paz. Muchísimas gracias. Es el último reporte que podemos compartir, hermanos, hermanas, con ustedes. Y nuevamente vámonos hasta otro punto. ¿Qué es lo que acontece?
2: Pero a veces, lastimosamente, como le decía, hay infiltrados y ahí a nosotros nos tildan de que nosotros estamos buscando alguna incitación o alguna provocación.
7: ¿Cuál es la situación de los aprehendidos, arrestados? ¿Cuántos han sido liberados?
8: Bien, de esta manera también conversamos con uno de los dirigentes de la CCCB y a este
9: mayor pueda cobrar estos bonos.
7: ¿Ustedes no piensan tampoco dialogar con ellos? ¿No buscamos una solución alternativa, tal vez?
9: Aquí el pueblo ya lo ha dicho, ha manifestado, y que esto es pues es un pedir de toda la población, de todo el país. Está pidiendo la renuncia del presidente. ¿Por qué? Porque las intenciones de este gobierno no son claras. No son claras. Ha habido promesas que él nunca ha cumplido, y más allá del cabildo donde se ha presentado un pliego petitorio al que no tiene la capacidad para poder gobernar, y por eso es el descontento de la población.
8: Muchas gracias, muy amable. Y bien, de esta manera también ya diferentes sectores, diferentes federaciones van concentrándose a la altura de la ceja multifuncional y ya también van arribando al centro base.
7: Vale.
8: Y bien, de esta manera ya la Central Obrera Boliviana va bajando y también ya la Federación Departamental de la Tupac Katari presente en este lugar. Ahí se van reuniendo. Y bien, para todos nuestros seguidores de Voz TV, de esta manera se van concentrando diferentes sectores sociales y también a la cabeza de la Federación Departamental de la Tupac Katari, también está presente la Central Obrera.

en el teleférico rojo. Ahí se van concentrando también tanto la FEJUVE, van concentrándose en los diferentes puntos de la ciudad del Alto.

Bien, ese es el panorama en la ciudad del Alto. En el sector multifuncional se están reuniendo los hermanos y hermanas para poder emprender una marcha pacífica hasta La Hollada para exigirle al gobierno que renuncie y que escuche la voz de los bolivianos y bolivianas. A ver, aclarar a los hermanos, a usted, mi fiel oyente de la causa Chuncoc, a usted que está en los puntos de bloqueo o simplemente pues está en casa realizando actividades cotidianas. Están clonando nuestras páginas de Radio Causa Chuncoc, ¿no? Donde publicamos contenido de las marchas, las movilizaciones, y nuestra intención no es desinformar, sino informar. Acaban de enviarnos una fotografía ya donde según dicen que nosotros hemos publicado una nota hace 4 horas. Radio Causa Chuncoc, dice Erika C. La Paz, ¿no? Y nosotros no lo publicamos. No lo publicamos hasta verificar la fuente y si es real o no es real. Pero la página de Causa Chuncoc está siendo clonada y hay gente que está publicando. No van a creer todo lo que se diga también, ¿no ve? Así que, por ejemplo, en esta publicación dice, se filtra información que Paya está a punto de traicionar a Mario Argollo. O sea, no tenemos una fuente verídica y nosotros, ninguno de los que trabajamos acá, hemos publicado esta aseveración maliciosa y malintencionada, ¿verdad? Porque no se tiene una fuente verídica, por lo tanto, no publicamos ese tipo de informaciones falsas. Decirles siempre a los hermanos y hermanas, nosotros como Causa Chuncoc publicamos la verdad. La verdad ante todo, y están clonando pues en la página, la Radio Causa Chuncoc, la página de Facebook. Así que van a tener mucho cuidado, hermanos, y hagan la denuncia también pertinente. Así como nos están obstruyendo en la emisión de nuestras diferentes FMs, de la misma manera ya están también clonando nuestra página de Facebook en la Radio Causa Chuncoc. Esa es la información que queríamos aclararle. Nosotros no publicamos nada que no tenga una información de verdad, ¿no? Se cruza información. Si, por ejemplo, en este caso, en este litigio dice, se filtra información que Paya está traicionando a Argollo, entonces nosotros llamamos al señor Mario Argollo o le tenemos que llamar al hermano Yape, ¿no? Paya, ¿no? Para decirle qué tal, es verdad, no es verdad, qué sucede, y nos dirán su versión, ¿no? Y hacerle una nota y recién confirmar o corroborar. Por lo tanto, esta información es falsa, hermanos y hermanas. Así, de esta manera, nosotros comenzamos su revista.

0: inmediato queremos compartir con ustedes la agenda de cobertura en los diferentes municipios y así también con la sede de gobierno. Para ello ya estamos listos con Juan Carlos, nos vamos hasta el municipio de Entre Ríos.
1: Buenos días a todos los oyentes de Radio Causa Chincoca desde el municipio de Entre Ríos. Hoy estaremos haciendo cobertura al ampliado de Central 22 de Mayo. Además, estaremos conversando con dirigentes para hablar de la coyuntura actual. Con ese saludo, vuelvo hacia el estudio central.

0: Bien, ahora el saludo con Nelson Colque desde Cochabamba.
1: Gracias, un cordial saludo a todo el país, la gente informativa en la ciudad de Cochabamba, y nuevamente estaremos con distintos sectores movilizados en el departamento. Asimismo, también tendremos repercusiones referente al pronunciamiento de los alcaldes en relación a esta solución que no se da por parte del gobierno central, a un diálogo abierto. Estas y otras informaciones estaremos ampliando en el transcurso de la jornada. Retorno hasta cabina central.
0: Bien, seguimos con más contactos. Arminda Pacolla, con usted.
2: Gracias, muy buenos días y un cordial saludo a todo el país que se encuentra en sintonía de la radio Causachuncoca. Hoy estaremos en cobertura desde Villa Tunari porque vamos a tener una caravana y concentración a la cabeza de juventudes de la Federación Trópico. Asimismo, tenemos entendido que también habrá concentración por parte del Comité Cívico de este municipio. Así que estaremos con información porque se pronuncian sumándose a las medidas de presión en contra del gobierno de Rodrigo Paz. Esta y otras noticias encaminando junto al pueblo. Retorno a cabina central.

0: Bien, en La Paz estará haciendo cobertura a nuestra compañera de trabajo Lisette Morales. Y de esta manera comenzamos caminando junto al pueblo.
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Bien, 9:39, continuamos actualizando información. Vamos a tomar la señal de Radio Soberanía, que también está haciendo cobertura en la ciudad de El Alto, donde hermanos y hermanas se concentran para poder realizar una marcha pacífica, es lo que nos han mencionado. Enseguida vamos a estar con la señal de Radio Soberanía.

0: algunos compañeros ya en Chile, a Andrés o más,
1: incluso órdenes de aprehensión,
0: incluso otros decían que eran 90 y tantas
1: este
0: órdenes de aprehensión. O sea, estamos a cualquier situación que ellos nos agarren y veamos, ahí directamente el anterior ministro ha sacado resoluciones de todos los dirigentes sindicales para mandarles directamente a la orden judicial. Todo esto es dictadura directamente desde lo que es el gobierno central. Por eso, ellos con quién van a dialogar si quieren solucionar el país. Deberían, de alguna manera, dejar en nulo estas órdenes de aprehensión, y si quieren hacer un diálogo, deberían hacer un diálogo sincero, un diálogo para poder, de alguna manera, solucionar estos temas. Creo que al presidente no le interesa para nada solucionar el país, no le interesa para nada dialogar con los sectores sociales. Ellos tienen que trabajar con los sectores sociales. Y entienda bien, Rodrigo Paz, quienes le han colocado en el gobierno a ustedes es también las ciudades del Alto y La Paz, donde han tenido mayor cantidad, porcentaje de votación. Entonces, en ese sentido, no puede, pues, de alguna manera, hoy en día, dañar al país y dañar no dando soluciones. Entonces, en ese sentido, vamos a pedir de que de alguna manera dejen nula estas órdenes de aprehensión, las persecuciones que está haciendo en contra de nuestros compañeros de las entes matrices, que son los ejecutivos máximos con los que se debería dar la solución.
2: Hablando de órdenes de aprehensión, en relación a lo que ha declarado de Cochabamba, Yacir Molina, que van a ir a desbloquear y que están trabajando con la policía misma. ¿Ustedes qué opinión le merecen?
0: Bueno, creo que todos tienen la manera de opinar, de pensar, de querer hacer sus mecanismos de lucha, pero sabemos, pues, de dónde viene este Yacir Molina, que prácticamente ha arremetido contra el pueblo, ha participado de lo que es una dictadura, ha participado de lo que ha sido el golpe de Estado. O sea, no nos olvidemos de dónde viene este señor y a cuánta gente ha dañado, ¿no?
3: Hay un falso discurso de este gobierno cuando habla de intentar pacificar, cuando siguen provocando las bases, las organizaciones sociales.
0: A ver, yo les pido, ¿no?, a ustedes como medio de prensa, escúchenlo al presidente, escúchenlo en su discurso que ha dado, ¿no?, hace unos días atrás, donde ha llamado vándalos, nos ha llamado vándalos, y después se ha querido retractar. No hay, pues, un discurso, no hay algo sincero que diga este presidente. Este presidente es una persona que no quiere dialogar con los sectores sociales. Los sectores sociales, la gente de a pie, es la que le ha colocado él donde está ahora. Y también él tiene que recordar que no ha ganado solo, tiene un vicepresidente con el cual tiene que gobernar. No puede gobernar él solo, no puede manejarse solamente a punta de decretazos y manejar así a toda la población. Eso es anticonstitucional, seguramente en los siguientes tiempos, en los siguientes años. Él también va a ser juzgado por la justicia, porque también él debería ser encarcelado, porque no está solucionando los problemas del país, más al contrario, está sacando decretos que son inconstitucionales, que van en contra del pueblo boliviano. Hay mucha gente que ha fallecido, y ellos se den de cuenta, ¿por qué ha fallecido tanta gente? Porque ellos no han solucionado los problemas del país. Entonces, en ese sentido, nosotros vamos a seguir en esta lucha, porque el presidente no está dando soluciones, no hay un diálogo sincero, no hay una situación, no hay un mensaje sincero a la población, y bueno, simplemente está haciendo una dictadura con nuestro país, ¿no?, y con los sectores sociales, peor aún.
3: Es un gobierno que no asume sus errores, el tema de la gasolina basura, el tema del narcotráfico, el tema de la corrupción, de eso no dice nada, tampoco investiga.
0: Claro, a ver, él mismo que se pregunte, y preguntémonos la población, la gasolina basura, ¿van a, de alguna manera, van a pagar esto al parque automotor, a las movilidades que han sido arruinadas? Toda la situación de estos gastos, no va a venir el presidente. Estos gastos económicos que ha causado el mismo gobierno, va a venir de la economía del país, de todos nosotros. No va a venir solamente de la... Dígame, a ver, Rodrigo Paz va a pagar con su salario esto. No lo va a pagar, lo va a pagar la población. El daño económico es directo a la población, es directo a los impuestos que nosotros damos mes a mes. O sea, por esa situación, el gobierno no está siendo sincero, el gobierno no se está haciendo a cargo de esto. Por eso digo, de aquí a un tiempo, él también va a pagar por todos los errores que él está cometiendo. Entonces, hay que ser sinceros. La situación...
4: Bien, es el panorama que se vive a esta hora de la mañana y hasta se dio inicio a la marcha, ¿no? Desde la ciudad de El Alto rumbo a la sede de gobierno. La marcha ya ha dado inicio y, por supuesto, allá ya se encuentra nuestro compañero de trabajo, Richard Vargas, haciendo seguimiento minucioso. Nuevamente vámonos con Richard Vargas. Ha iniciado las movilizaciones a convocatoria de la Federación Sindical Única de Trabajadores Campesinos, Tupac Katari, y también, por supuesto, de la ente matriz, la COP, que es la Central Obrera Boliviana.
5: Eso tampoco se dice nada.
0: Claro, por eso ellos no dicen pues lo que ellos están cometiendo, los errores. Piensan y dicen, ¿no?, que nosotros los sectores sociales hoy en día estamos dañando al país. No son sinceros, estamos pidiendo la denuncia de este señor, no lo podemos denunciar. Sí, nosotros vamos a respetar orgánicamente lo que ya se ha decidido, nuestras entes matrices, bajo un pacto que ellos también han tenido, orgánicamente y respetuosamente vamos a seguir con estas resoluciones y vamos a respetarlas, porque lo que se ha pedido es la denuncia del presidente, ¿no? Pero también hay que ser sinceros. Cuando el presidente quiera diálogo, hay que hacer pues un diálogo sincero y dejar de nulo este tema de las aprehensiones que han hecho en contra de nuestros máximos dirigentes, contra nuestros máximos ejecutivos dirigentes nacionales.
5: Perfecto. Tal vez un grito revolucionario para mostrar esa fortaleza de esta movilización, hermano.
0: Claro. ¡Fuerza, fuerza, fuerza!
6: ¡Fuerza, compañeros! ¡Que la lucha es dura, pero venceremos! ¡Fuerza, fuerza, fuerza! ¡Fuerza, compañeros! ¡Que la lucha es dura!
7: ¡Abrir hasta pie! ¡Abrir hasta pie! ¡Abriles, unidos! ¡Abriles, unidos!
5: Perfecto, de esa manera está avanzando esta movilización, la marcha, hasta la Hoyada, hasta donde está justamente la sede de gobierno, donde vamos a tener seguramente muchas repercusiones, pero que se mantiene con firmeza este pedido de la renuncia del gobierno de Rodrigo Paz Pereira, porque no atiende las necesidades, porque no resuelve los problemas estructurales que tiene el Estado Plurinacional de Bolivia. Esa es la realidad. Hay muchos cuestionamientos que se hace a este gobierno, que ha expresado en su conferencia de prensa, y no ha dicho nada favorable para cambiar esta situación. Es decir, el gobierno de Paz Pereira está realmente en muchas dificultades y el pueblo unido pide su renuncia. Esa es la realidad que se vive en esta jornada y vamos a verlo transmitir mediante la red multimedia Causacho Incoca de todo lo que vaya a pasar en esta jornada. El país está en esta situación con estos conflictos sociales y lamentablemente se tiene un gobierno que no hace una autocrítica y que esta es su realidad. El pueblo quiere su salida. Seguimos escuchando a ver a nuestros hermanos mineros.

0: maestra a nivel país.
1: Amaya Pampa, una región norte potosina, pero luchadora y combativa en nombre.
2: Amaya Pampa es una región que es norte potosí, que siempre lucha y tiene, es una tierra que es revolucionaria, como es el cabeza que lo ves, y siempre va a ser en la lucha, en las manos de los más.
1: Hermano, por otro lado, Amaya Pampa, también cuando así saben movilizaciones, hace recordar la masacre de Navidad, hermano. Campesinos todos, la idea es única y es la renuncia de este gobierno.
2: Así es, exactamente, yo creo que ahora va a ser un poco más, y no simplemente hoy más, yo creo que cada tras día nos vamos a sumar, cada de las diferentes organizaciones.
1: Los bloqueos que se están masificando así también, ¿no?
2: Igual. En los distintos departamentos siempre están más peor, se van a masificar y nos vamos a levantar, claro, hasta las últimas cosas, y tiene que renunciar.
1: Este es un gobierno mentiroso, ¿verdad? Que al que ya no se le tiene ninguna confianza.
2: En este gobierno no hay donde creer. Cómo, imagínense en las campañas, cómo ha salido los pueblos, claro, con engaños. Es falso. Ahora, ¿dónde está ahora sus compromisos? Ahora el pueblo está totalmente ya está cansado con sus mentiras.
1: Claro, el tema de la gasolina, hasta ahora nada que se solucione.
2: Nada, no se excusa. Absolutamente el gobierno es un sordo que no entiende nada y es incapaz. Imagínense, en 6 meses, mire, cuando estaba en campaña, cuando entro yo, ahora qué estamos viendo, ¿no?
1: Lo peor.
2: Claro.
1: En esta crisis, el pueblo esperaba que por lo menos se reduzcan sus salarios y tampoco pasa eso.
2: Nada, por esa razón y las luchas van a ser hasta las últimas consecuencias.
1: Mensaje al pueblo boliviano desde este sector, ¿qué les dice?
2: Decir, ¿no?, a todos que están, ¿no?, están escuchando, que se sumen un poco más, ya hay que revolucionar ya un poco más, ya un poco hay que orientar a los bases, los demás creo que todavía no están un poco más, que tienen esa orientación de alguna manera.
1: Concientizarse de la situación, ¿no?
2: Claro, ahorita imagínense, los demás pueblos de las fronteras igual están sumando ya. Por ejemplo, en áreas dispersas ya se están levantando igual. Por eso, poco a poco nos vamos a sumar. Claro, eso tiene que ser claramente el pueblo tiene que levantarse. Todos levantamos y hacemos volar a este gobierno.
1: Gracias. Los hermanos mineros de Amaya Pampa, de esa manera, por supuesto que también están sumándose masivamente, con mucha fortaleza, a esta movilización, en ese pedido de la renuncia de este gobierno de Rodrigo Paz Pereira, que no muestra ninguna solución de los problemas estructurales que tiene el Estado plurinacional de Bolivia. Esta es la imagen que podemos mostrarles a nivel país mediante la red multimedia Causachuncoca. Vamos a seguir buscando más opiniones, palabras de nuestros hermanos que están con esa molestia, porque ni en conferencia ha mostrado alguna posibilidad de mejorar al país.

0: perdiz solamente ha ido mareando a la perdiz, como se diría, de una manera que exprese el contexto que vive nuestra querida patria Bolivia. Esa es la realidad, así está iniciando ya lo que es esta movilización en día viernes, con ese pedido único. El pueblo básicamente ya no quiere saber de diálogos, porque este gobierno no tiene credibilidad, tampoco tiene legitimidad a esta altura, después de los 6 meses, donde solamente ha mostrado leyes inconstitucionales, decretos, imposiciones. Esa no es la manera de conducir al país, lo que expresan distintos sectores que ahora están movilizados. Bien, con este reporte vamos a estudios. Enseguida vamos a tener más repercusiones a nivel país mediante la red multimedia Causa Chuncoca, que siempre estamos ahí nosotros para conversar con nuestros hermanos, conocer sus inquietudes. Hermanos, tal vez unas palabras. Hermanos, buenos días. Estamos a nivel país mediante la red multimedia Causa Chuncoca. Hay mucha bronca, ¿verdad? Porque este gobierno no muestra signos de que se pueda encontrar soluciones a tantas dificultades que tiene el país. Buenos días.
1: Buenos días. Todos nos escuchan, nuestro pueblo boliviano. Es verdad, del interés del pueblo, la conciencia ha tomado de este gobierno que lamentablemente nos ha aludido con los decretos inconstitucionales. Lamentablemente todo el pueblo boliviano se ha levantado y por supuesto estamos fuertes y más fortalecidos, nuestros compañeros de las 20 provincias y asimismo todos los sectores sociales a nivel nacional van sumando, sí, y obviamente descontento y desconforme del gobierno de la derecha. Obviamente nunca lo hemos vivido este tipo de gobierno, que realmente durante casi 15 años o más ya estábamos tal vez en paz, pero realmente recordamos el 2003, que realmente ha vivido también esa situación de lucha continua, consecuencia, y obviamente ahora sí vamos a continuar y vamos hasta las últimas consecuencias, compañero.
0: En su conferencia no dijo nada positivo, ¿no? No. Era diferente si decía a partir de hoy no se privatiza nada, a partir de hoy nos reducimos los salarios, a partir de hoy sacamos leyes pero en consenso con el pueblo, es decir, nada de nada.
1: Eso es mentira, eso es un por decir, de poder dividir a los sectores sociales, pero son conscientes que los sectores sociales no va a cumplir. ¿Y qué confianza damos nosotros al gobierno? ¿Qué confianza que podemos darle de poder cumplir con su palabra? Y nunca lo ha cumplido, las promesas que ha hecho en su campaña del... ¿no? Claro. Obviamente ha hecho varias promesas a los hermanos. Pura mentira, nunca. A su un día tenía que cumplir con el tema del dólar, combustible, y realmente no ha cumplido, y obviamente el pueblo no confía en nada, y así que prometa que maravillas, no lo va a creer el pueblo.
0: Por otro lado, hermano, en el caso, ayer ha cambiado un ministro de trabajo, ¿esto reduce esta movilización a un ministerio?
1: Probablemente ese cambio de ministro quiere, por eso vuelvo a decir, quiere por lo menos hacer al pueblo decir que está haciendo cambio de ministro, pero el pueblo no es...
0: Quiere marear la perdiz.
1: Exactamente, pero el pueblo no lo está tomando en cuenta esa situación. Ustedes han visto como la prensa, está todos los sectores sociales nuevamente en la marcha, y posteriormente más se van a sumar, obviamente. Esto es hasta lograr las...
0: Además que es un ministro que formaba parte de la cúpula de Yanine Áñez, es decir, que tiene un pasado muy oscuro además.
1: Exactamente, son de la derecha que realmente son privilegiados, empresarias capitalistas que explotan y justamente quieren velar sus intereses sectores, intereses empresariales, ¿no? Obviamente, y eso nosotros como el pueblo boliviano nos damos cuenta. Y no vamos a dejar y no vamos a claudicar la lucha.
0: Por otro lado, decía también a los que están movilizados, vándalos, ¿será necesario?
1: Obviamente no conoce la Constitución, obviamente no sabe qué es la reivindicación, la lucha, está en la huelga, así mismo los bloqueos, manifestaciones, está en la Constitución y eso no lo considera, obviamente él considera que son vandalismos. Obviamente esos son los pititos que no representan a nadie, ellos son sí vandalismos que ocasionan daños, inmuebles, así mismo, y anoche mismo justamente hemos visto que un petardazo nos ha dado al edificio sindical de la Federación de Mineros, y eso sí son vandálicos, obviamente, eso sí pueden criminalizar, pueden hacer todas las aseveraciones, pero lamentablemente a esos representantes de los sectores sociales, obviamente está haciendo mandamiento a prevención nuestro ejecutivo que el ascensor, y no lo vamos a dejar solo al compañero Mario Argollo. Nosotros estamos al lado y vamos a hacer prevalecer que quede en nulidad esa situación que han metido un amendamiento a presión a nuestro compañero ejecutivo, que es la Central Obrera Boliviana.
0: Lamentablemente.
1: Y eso es una provocación en frente del gobierno. Es una provocación fuerte al pueblo boliviano y al sector minero asalariado, que es nuestro representante. No, y obviamente todos los sectores, todos los sindicatos que somos nuestros representantes, nuestro ejecutivo, estamos con él y vamos a defender su derecho de nuestro compañero ejecutivo.
2: Bueno, tal vez un grito revolucionario, ¿no? Para mostrar la fuerza, cómo está avanzando esta movilización en ese pedido de la renuncia de este gobierno.
3: ¡Viva la Central Obrera Boliviana!
4: ¡Que viva!
3: ¡Que viva la Federación de Mineros!
4: ¡Que viva!
3: ¡Que viva el Sindicato Mixto Mineros Cualquiri!
4: ¡Que viva!
2: De esa manera está avanzando esta movilización en esta jornada de día viernes y que tiene ese pedido. Es una movilización multisectorial que pide la renuncia de Paz Pereira. Además exige que se pueda levantar esa persecución política a dirigentes de las organizaciones sociales. A ver, sigamos avanzando. Podamos también tener palabras de nuestros hermanos que están a la cabeza justamente de la movilización. Insisto, esta es la realidad, es el panorama, con un gobierno incapaz, que no entiende, no escucha a su pueblo y que simplemente lo cataloga de vándalos. Eso ya es intolerable, es inaceptable y eso ahonda mucho más la crisis que vive el país en lo económico, social y político. Esa es la realidad que vive el Estado Plurinacional de Bolivia y por eso se da el levantamiento de muchos sectores y que piden justamente la renuncia de este gobierno. A ver, vamos a seguir escuchando palabras de nuestros hermanos mineros que están avanzando en esta marcha, en esta movilización multitudinaria. Escuchamos.
5: Como Distrito Minero Bonano estamos presentes aquí dentro de, para poder y exigir lo que corresponde. Primeramente, el tema de la ya no persecución, el respeto al tema del fuero sindical que actualmente está reconocido con la constitución política del Estado. Y son temas que actualmente le vamos a incluir. Este gobierno no quiere respetar ni el fuero sindical cuando hay una constitución política del Estado que indica que el fuero sindical es respetado para un dirigente. Es lo primero. El tema es ahora la presencia dentro de lo que es nuestro compañero Mario Argollo. Desde aquí, que nos escuche, que no está solo, su distrito está actualmente aquí presente para seguir y darle, sigue la cara de frente, mis compañeros, como siempre se ha hecho en la lucha.
6: Hasta las últimas consecuencias, vamos a anular ese mandamiento.
5: Vamos a estar hasta las últimas consecuencias, tenemos que nomás hacer respetar, si esto está pasando, va a pasar nuevamente con los diferentes ejecutivos, representantes, dirigentes. Estamos volviendo a esos años del 80-85, la persecución al tema de los dirigentes. Si es así, bueno, esta lucha de por medio ya hay conciencia, ha cambiado. Antes nuestros viejos padres, actualmente ellos lo han vivido, pero ahora lo vemos directamente con conocimiento. Ahora sabemos directamente con qué nos estamos enfrentando y a qué vamos a enfrentarnos. Más bien directamente que tome en cuenta que ya de una vez para el tema de la persecución política a nuestros dirigentes y a nuestro dirigente máximo, que es de la Central Obrera Boliviana.
2: Hermano, hay persecución a dirigentes, pero quedan en libertad aquellos corruptos que dañaron con la gasolina basura a IPFB, a los corruptos en otras áreas. Eso realmente también es intolerable.
5: Lamentablemente, no lo vamos a colocar porque el pueblo boliviano lo está viendo. ¿Quién sí está con el pueblo? Quien sí está viendo, peleando por el pueblo boliviano, quien sí está velando el tema de los intereses y economía del tema del país, a eso sí se va a llegar a respetar. No vamos a mencionar nombres porque ya son conocidos, identificados.
2: El pueblo los conoce.
5: En todos los canales y legalmente nosotros vamos a seguir peleando por el tema de la clase media, el pueblo, de estabilidad económica. Actualmente lo que nos interesa actualmente y este daño por la gasolina basura, por los decretos, ahora el paquete de leyes que están sacando de por medio, que está en camino, nomás tenemos que pelear de por medio.
2: Claro, además de que pretende también volver a las privatizaciones, que es algo que también se rechaza contundentemente.
6: Bueno, estaría el riesgo.
5: En sí, actualmente vemos la situación de la privatización, no, la vamos a pelear, aquí no vamos a permitir nada. Las estatales, las empresas asalariadas, somos parte aportante al tema del país. En lo que actualmente los sueldos que están generando y están distribuyendo a la policía boliviana, al ejército, a los mismos funcionarios, es de las empresas estratégicas estatales que estamos llegando. Somos unas empresas autogestionarias, no es que el gobierno nos financia a las empresas, no, producimos, generamos, hay utilidades, en base a esas utilidades continuamos para poder seguir fortaleciendo y ser parte del tema del impulso de la estabilidad económica en el país.
2: Hoy por hoy el pueblo necesita unidad, por favor háblele a los 9 departamentos un mensaje desde Huanuni, desde el sector minero.
5: A ver, desde el distrito minero de Huanuni, dentro del tema de la convocatoria, desde la ciudad de La Paz, mis hermanos bolivianos, la pelea es única. Si de aquí no estabilizamos, si este gobierno sigue con las mentiras, actualmente mis compañeros bolivianos y hermanas bolivianas, más tenemos que agarrar conciencia para poder tomar en cuenta lo que nos viene. Queremos una estabilidad, que ya no la canasta familiar no llegue a subir, que ya no está haciendo el tema del daño del material que actualmente les ha llegado a costar con sacrificio.
2: La movilización hasta que renuncie este gobierno.
5: Actualmente están en el tema de eso, es el instructivo, hay una convocatoria, pero pareciera que va a desembocar a este nivel.
4: ¡Que viva el pueblo unido!
6: ¿El apoyo de los Estados Unidos, sobre todo al presidente?
5: ¿Perdón?
6: ¿Cómo entender el apoyo de los Estados Unidos al presidente Rodrigo Paz?
5: Bueno, sabemos que el tema de lo que corresponde, el tema internacional de las potencias y demás, siempre ha sido, y en la historia siempre han sido, tomar directamente las riquezas naturales, las riquezas que tiene cada país. Pero actualmente no vamos a permitir, es otra generación, es una intromisión que actualmente los países vecinos y extranjeros europeos que actualmente están llegando a meterse, pero el tema del pueblo, el sector campesino, obrero, va a seguir peleando por siempre por una estabilidad y dentro de lo que es una fortaleza económica para nuestro propio país. Pero actualmente vemos que siguen queriendo saquear nuestro país, nuestra querida Bolivia.
2: Bien, perfecto. De esa manera está avanzando esta marcha multisectorial, multitudinaria, que tiene ese cometido de que pedir y exigir la renuncia del gobierno de Rodrigo Paz Pereira, porque no se tiene ninguna señal de que pueda solucionar esos problemas estructurales que tiene el país, lo económico, lo social, lo político. No hay una manera de poder calmar la situación que se vive en este momento a nivel país con el bloqueo de carreteras que día tras día se van masificando, que se van incrementando y que ahora, por ejemplo, también se exige que pare esa persecución política a dirigentes de las organizaciones sociales de distintos sectores, llámese mineros, gremiales, fabriles, etcétera y etcétera. Ese es el cometido que tiene ahora esta movilización que está avanzando a paso firme, como se puede ver en esta jornada de día viernes. Acabamos de conversar con el ejecutivo de lo que vienen a ser los mineros hermanos de Huanuni, justamente. A ver, vamos a seguir escuchando más palabras enseguida de nuestros hermanos mineros que están encabezando básicamente esta marcha. Como podemos ver, es multitudinaria. Está el sindicato mixto de trabajadores mineros de Huanuni. Un sector histórico, revolucionario, que sabe de las luchas sociales, que sabe respetar las reivindicaciones.

0: Bien, en cualquier momento vamos a retomar la transmisión en vivo, donde ya ha dado inicio la movilización o una marcha pacífica convocada por la Central Obrera Boliviana. Va a llegar esta marcha hasta La Hollada, ¿no? Así que enseguida vamos a retornar con usted, Richard, hasta la ciudad de El Alto. 10:08 a.m, momento de cumplir con nuestros auspiciadores.
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0: 10 de la mañana con 9 minutos, vamos a hacer un paréntesis en nuestra tanda publicitaria, porque en este momento vamos a tomar la señal con Lisette Morales, que acompaña también la marcha convocada por la Central Obrera Boliviana. Seguimos con más repercusiones.
1: Decirles al pueblo boliviano que realmente continúa esta determinación del pueblo boliviano, en el que ha tomado pues una determinación única. Entonces, la Federación de Mineros, también estamos con nuestro pueblo firmes acá.
2: Estamos viendo que bastantes sectores se van sumando todos los días a los puntos de bloqueo, así como también las movilizaciones.
1: Sí, se está viendo la dinámica realmente de poder pues incrementar los puntos de bloqueo ya en los diferentes departamentos, ciudades intermedias, provinciales, donde están haciendo pues fuerza. Entonces, realmente no hay cansancio, no hay también el tema de poder ver una debilidad en las bases. Y sobre todo quiero también, mediante este medio, decirle a la señora Jimena Antelo, más respeto a los trabajadores, al pueblo movilizado. No es una, dos cuadritas, como la señora decía. Viene, minimiza y también, por otro lado, insulta al pueblo. Si esto no es el pueblo, entonces, ¿qué es para la señora Antelo? Ella evidentemente es oligarca. Ella y nosotros no somos iguales. Porque ella tiene, pues, sirvientes, tiene choferes. Ella no camina en lo que es el servicio público. Acá el pueblo pues tiene que caminar en el servicio público a pie y comer lo que hay en el mercado. ¿Dónde está lo que realmente ha sido favorecido por el anterior gobierno de Arce? La millonada que se ha llevado pues a título de lo que es esta noble profesión del periodismo. Entonces, señor Antelo, más respeto. Yo a usted la veo como una mediática. Realmente, cuando invita a sus programas, no deja explicar a sus expositores o a sus invitados, cuando es contrario a su posición. Pero cuando es favorable a su posición, da pues tiempo libre. Eso no es ser periodista, eso no es ser profesional, no es ser coherente y no es ser pues ahí, como se dice, pues central o realmente la señora se está pues inclinando a un solo lugar. Yo voy a pedir mucho respeto, y sobre todo le exijo que demuestre lo que hace tiempo le han denunciado a la señora.
2: Don Andrés, también estamos viendo que el gobierno está tratando de desprestigiar la marcha, comprar información falsa sobre las convocatorias de la manifestación.
1: Sí, del tema, por ejemplo, de la desinformación y de algunas por las plataformas, totalmente negativo, donde realmente pues se está haciendo ver que ya estuviéramos sentados en meses de diálogo y todo eso. Va a ser algo orgánico si es que se llega a ese escenario. Pero no es realmente venir y confundir a la población de esa manera. En vez de realmente mejorar, realmente lo único, los operadores digitales que tiene el gobierno están empeorando. Ya hemos indicado, no puede haber esa cultura de enfrentamiento, sobre todo de poder ahí estar atacando a las organizaciones, al pueblo. No, tiene que haber una cultura de realmente de entendimiento, de diálogo, de servir. Bien. Al pueblo, de atender en su momento y ser realmente pues no servirse del pueblo. Eso realmente tiene que ser, porque lo otro empeora. Entonces, en ese entendido estamos desmintiendo esa tal publicación que ha estado circulando por las redes sociales. Pues acá estamos nosotros como Federación de Mineros, con nuestro pueblo. Lo que determina el pueblo, eso se va a cumplir. Y decirles, nosotros no somos mineros cooperativistas, somos asalariados. La Federación de Mineros, en la Federación de Mineros se ha escrito la historia de Bolivia con sangre. Y los que no saben, lean un poco de historia y ahí siempre van a encontrar a la Federación de Mineros. Muchas veces en muchas movilizaciones, en muchas reivindicaciones, esa Federación de Mineros casi muchas no se ha llevado casi nada a favor de su, de nuestro sector. Siempre hemos luchado. Esa es nuestra esencia, esa es nuestra naturaleza de nosotros.
2: También que el objetivo es claro de los sectores sociales, así como también de los que están movilizados, están exigiendo la renuncia del presidente Rodrigo Paz.
1: Sí, evidentemente ha hecho reaccionar al pueblo, y es eso lo que están pidiendo muchos sectores. ¿A raíz de qué? A raíz justamente de esa desatención, ese descuido de los que le han dado el voto. De lo que realmente, donde ha ganado el voto, en el occidente ha ganado el mayoritariamente el Rodrigo con el Lara. En el oriente ha ganado Tuto, pero ¿para quién ha favorecido el presidente? Para la gente de Tuto, lo que es el oriente. Se respeta al pueblo del oriente, se respeta la determinación, pero también... ¿A quiénes ha favorecido? A una élite económica, a un pequeño grupo, ni siquiera a la totalidad de lo que es la región del Oriente. Pero más allá de ese tema, tiene que salir pues una moraleja, que realmente todas las autoridades tienen que ir a servir al pueblo, no servirse del pueblo, atender en sus demandas en su momento, no dejar que crezca, no dejar que realmente... haya ese descontento y sobre todo este tipo de escenarios, que realmente también pues aquí los trabajadores y las capas sociales también sufrimos, no solamente en el diario vivir, también en estas movilizaciones, ¿no? Y pedimos disculpas tal vez al pueblo de La Paz de esas movilizaciones y entiendan de que la movilización no es en vano. De aquí a un tiempo, de aquí a 60 días, va a haber otro tipo de ajustes. Eso está en el decreto supremo. Entonces todas esas cosas se tienen que hacer en forma, pues, con el pueblo, a la cintura del pueblo. Hay que pensar siempre en el pueblo, compañeros.
2: Bien, esas eran las declaraciones de don Andrés Payas, secretario ejecutivo de la Federación Sindical de Trabajadores Mineros. Una nueva jornada de movilización en la sede de gobierno, donde el punto de concentración ha sido el multifuncional de la Ciudad del Alto. Ahora se está descendiendo la avenida Naciones Unidas, rumbo hacia la sede de gobierno. El objetivo, ya lo hemos escuchado, es claro, están exigiendo la renuncia del presidente Rodrigo Paz. No solamente la marcha está siendo encabezada por la Central Obrera Boliviana, sino también ha habido una convocatoria por las 20 provincias. Van a estar también, están movilizándose en otros sectores, lo que son los gremiales, y también distintos sectores están sumando día a día a los puntos de bloqueo para exigir la renuncia del presidente Rodrigo Paz. Estamos viendo en imágenes gran convocatoria, gran cantidad de personas que se han dado cita esta jornada, una vez más, una movilización exigiendo la renuncia del presidente Rodrigo Paz, luego que también se haya denunciado que él no ha tenido una atención oportuna ni correcta con los diferentes sectores ni con el país, sino al contrario, ha endeudado, ha tratado de privatizar nuestros recursos. Entonces, es lo que estamos viendo en imágenes, es el reporte que nosotros tenemos hasta este momento desde la Ciudad de La Paz, exactamente en la avenida Naciones Unidas. Más adelante les vamos a estar informando de este otro punto de la ciudad, conversando también con los diferentes sectores que están movilizados esta jornada en la sede de gobierno. Las 20 provincias, ahora la marcha está.

0: A continuar, el pueblo entero se moviliza, no solamente es en la sede de gobierno en la ciudad del Alto, sino también en los diferentes puntos de nuestra amada Bolivia.
1: Los bolivianos que nos movilizamos pedimos una justa causa. No estamos locos, no estamos que él nos dice no saben expresarse. La gente que está movilizado pide la gasolina. Que no sea así sucio, sino que sea como debe ser. Todo eso estamos pidiendo desde aquí, desde Villa Tunari. Como mercado, puedo decir que para nosotros también nos afecta. Los mototaxistas también aquí están. Igualmente, reclamando gasolina que no sea mezclado, que no arruine esos motores. Eso estamos pidiendo, hermano. Y todos aquí, como transportistas, mototaxistas, los del mercado, OTBs, nos afecta y estamos reivindicándonos.
2: Muy bien, muchas gracias. Bueno, la marcha ha llegado hasta el sector del frontice del mercado principal, donde se va a desarrollar un meeting. Ahí está bien la presencia de los mototaxistas. Están a diferentes sectores. Reiteramos acá, es una marcha de protesta, una marcha de respaldo y apoyo a las diferentes movilizaciones de nuestros hermanos, compañeros, identificados con los intereses del pueblo boliviano. Esta marcha y la movilización a nivel nacional es por la defensa de nuestros recursos naturales, por la defensa de la constitución política del Estado. Este gobierno ha sacado decretos inconstitucionales en contra del pueblo boliviano. Por esta situación el pueblo se ha movilizado en esta jornada. Vamos a escuchar también las diferentes intervenciones de los sectores que se han sumado a esta movilización. Nos reiteramos en Villa Tunari, Trópico de Cochabamba.
3: ¡Vecinos, vecinos, vecinos! ¡Viva movilizado Villa Tunari! ¡Que viva las organizaciones sociales! ¡Que viva la central obrera boliviana! ¡Que muera este gobierno hambriador! ¡Que muera este gobierno privatizador! ¡Que muera la embajada norteamericana en gerencia!
2: Bueno, de esa manera vamos a ser parte también del meeting que se va a desarrollar.
3: Pero, hermanos, hermanos, desde aquí
2: vamos a escuchar palabras del presidente del Comité Cívico de la Población de Villa Tunari, Feliciano Mamani.
3: Las leyes, decretos supremos en contra de la población boliviana. Para esto voy a pedir a los presidentes de OTB pasar adelante y también presidentes de las organizaciones para hacer conocer. Y así para empezar nuestro repudio, nuestro rechazo a este gobierno hambriador. Hemos esperado 3 semanas de la movilización en La Paz. Hasta hoy no ha solucionado. Peor, ya han asesinado a los hermanos aymaras. Y ahora nos tilda a nosotros de vándalos, criminales, narcotraficantes. Eso no puede ser. En Villa Tunari es un pueblo trabajador, es turístico. Pero en el momento no hay trabajo, no hay turista, no hay empleo. Compañeros, no genera económico. Y por eso estamos acá, de aquí, compañeros. Va a hacer conocer el compañero Rodrigo de Así para hacer conocer cada organización que Villa Tunari. Estamos, compañeros, ya en pie de la lucha para que denuncie este gobierno incapaz. Compañeros, ¿qué queremos? ¿Qué queremos? Eso es el pedido masivo a nivel nacional. Hemos esperado diálogo. Como Villa Tunari, como población, hemos mandado carta de nuestros colegios que se construya. Y también nuestras necesidades, que de las obras que haya, hasta ahorita, Ningún solicitud hemos sido escuchado. Tenemos razón por gasolina basura. Nuestros motorizados, todo está en gasto. ¿Qué enrizarse? El resarcimiento solo firma un dirigente que es apegado al gobierno, el dirigente Gómez. Transporte pesado, pero ya está traicionado a sus bases. Y por eso el transporte está en movilización. Por eso la educación está en la movilización. Por eso salud está en la movilización. Los campesinos indígenas, universitarios, se incorporan a nivel nacional. La lucha, compañeros, tiene que ser unidos a nivel nacional, de hacer para, compañeros, ganar la batalla, defender los recursos naturales para Bolivia. De bolivianos, compañeros, los recursos naturales tienen que ser para bolivianos, no para extranjeros, hermanas, hermanos. ¡Viva Villa Tunari!
4: ¡Viva!
3: Va a ser conocer, ¿no? Para hacer conocer, ¿no? A ver, que pase un compañero de transporte, mototaxi.
5: Carlos Romero.
3: Compañero Carlos Romero.
0: Bien, así de esa manera también se realiza un mitin aquí en Villa Tunari. Agradecemos a nuestros compañeros de trabajo de Radio Soberanía. De inmediato vamos a retornar hasta la sede de gobierno a convocatoria de la Central Obrera Boliviana. Ya desciende la marcha de la Ciudad del Alto hasta La Hollada. Estas son las voces de protesta.
6: Sí, como amas de casa tenemos el conocimiento, ¿no? Que se ha disparado los precios, ¿no? De todos los enseres que se necesitan en la cocina, ¿no? No solo eso, las facturas de luz, agua, ¿cuánto están llegando? Ni siquiera uno consume tanto, igual facturan harto, son arriba de 160, 200, o que antes uno pagaba 70, 80 bolivianos, se ha duplicado.
7: Presidente, en esta jornada, que ya se está exigiendo la denuncia, ya no se quiere más diálogo. Ha habido varias promesas cumplidas de campaña electoral.
6: Sí, la verdad, el presidente tendría que haber trabajado como él lo ha prometido, ¿no?, en sus campañas. No lo ha hecho y el pueblo le está pidiendo eso, ¿no?, que dé un paso al costado.
7: Hemos visto también esa información que están tratando de decir que los dirigentes están ya negociando, que quieren tratar tal vez de un poco desprestigiar la movilización.
6: Sí, hay muchas prensas que no salen a la luz, ¿no? Prensas vendidas del gobierno que también solo sacan a favor de ellos sus páginas, que no debería ser así. Nosotros en pie de lucha con nuestros compañeros mineros, a la cabeza de la COP, organizaciones sociales, amas de casa y autoconvocados que somos muchos, ¿no? Entonces estamos bien, pie y en firme. Y aquí es por una causa que...

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1: A los dirigentes, a nuestros ejecutivos, no sé, decirle, ¿no?, que no debería trabajar de esa manera. Debería asesorar bien para trabajar de la manera correspondida. Pero ahora ya no hay vuelta aquí atrás. Nosotros seguimos en pie de lucha. No nos hemos vendido como las prensas lo han sacado, como Conasmin no estaba presente, que ya se le ha vendido, que se les ha comprado, que ya se están... No, aquí compañeras que nos están viendo, seguimos en pie de lucha. Si no hemos salido a las cámaras es porque hemos estado trabajando dentro y para nuestros compañeros también.
2: El objetivo es claro, no nos quieren hacer mucho.
1: Sí, lo que efectivamente nuestros ejecutivos lo han anunciado.
3: Bien, ahí escuchábamos las declaraciones de una de las representantes de las mujeres de CONAFMIC, que también todas las jornadas desde que ha iniciado esta movilización y este paro general indefinido de la Central Obrera Boliviana, ellas han ido acompañando día con día todas las movilizaciones. Estamos nosotros mostrándoles el panorama del descenso de lo que es la avenida Naciones Unidas, que esta va a conectar hacia el cementerio para posteriormente ya dirigirse hasta la sede de gobierno, al centro pasivo. Bien, está haciendo ahí ya también el descenso lo que es la Federación Sindical de Colquiri de los Trabajadores Mineros.
4: Bienes de transmisión, empresas estatales, asalariados, proyectados.
3: Bien, estamos escuchando que quieren que también aclaremos que ellos son federaciones asalariadas y no así cooperativistas, ya que los cooperativistas, según ellos argumentan, también se han vendido al gobierno y no están en defensa de lo que es la lucha, de toda la exigencia que está pidiendo el país en general. También está pasando el Sindicato de Trabajadores Mineros de Coro Coro. Vamos a tratar de conversar con uno de sus representantes. Bien, vamos a conversar con el representante de Coro Coro.
5: Bueno, muy buenos días y un saludo fraterno revolucionario por parte del Sindicato Mineros de Coro Coro. Bueno, en este momento, obviamente, a la convocatoria de la Central Obrera Boliviana, estamos presentes acá, asalariados, obviamente a la cabeza de nuestra ente matriz, que es la Federación de Mineros. Nuevamente en las calles, obviamente, para poder estar en la sede de gobierno y a exigir, obviamente, nuestros derechos. Es importante también de hacer notar al pueblo boliviano de que nosotros no vamos a cansarnos. Quizás nos quieren hacer cansar el gobierno central y los ministros. Deben pensar que nosotros vamos a cansarnos. Difícil. Estamos acostumbrados, más bien hemos retomado esa consigna de poder luchar por nuestras reivindicaciones, en defender nuestros recursos naturales, y es más importante de poder decir al pueblo boliviano de que no están solos. Acá los mineros estamos presentes y nunca lo vamos a abandonar.
2: Hemos visto declaraciones.
5: Lamentablemente ayer en el ampliado minero, obviamente habíamos dilucidado ese tema. El presidente, no sé a quiénes se dirigen con ese término de vándalos, porque acá el pueblo boliviano, el pueblo...
0: Bien, seguimos con más transmisión a través de la causa Chuncoca, aguardamos las señales, tenemos algunas interferencias, pero bueno, enseguida vamos a retomar la señal con nuestra compañera de trabajo, Lizeth Morales. Es el panorama que se vive en este momento en... Están descendiendo de lo que es de El Alto, se dirigen hasta la sede de gobierno. Vamos a presentarles una canción revolucionaria que también describe lo que está pasando nuestro país, el Estado Plurinacional.

0: Son las 10 de la mañana con 36 minutos. Vamos de inmediato con más contactos. Esto es lo que acontece en el municipio de Villa Tunari. Tenemos un mitin.
1: Compañeros, ahora nosotros, compañeros, tenemos otro gasto, otro presupuesto, compañeros. Cada mes o cada dos meses tenemos que hacer mantenimiento de nuestros toritos. Los más afectados, compañeros, son las motos.
2: Realmente estamos desconformes con el actual gobierno y lo que queremos, en lo que más vivimos nosotros, este pueblo como capital turística del departamento de Cochabamba, en la hotelería, la gastronomía, todos nuestros atractivos turísticos, los parques y todos los que nos dedicamos al turismo, realmente está congelado. Tenemos que reactivarnos juntamente con nuestras autoridades municipales, con nuestras autoridades de la gobernación.
0: La Bolivia plurinacional se levanta, se unifica, se fortalece cada día que pasa y exigen la renuncia de Rodrigo Paz. En los 9 departamentos ya del país hay puntos de bloqueo, hay mitines, pronunciamientos, convocatorias. Bolivia no se va a detener hasta que se vaya el español Rodrigo Paz. Vamos de inmediato con la señal con Richard Vargas hasta la ciudad del Alto. Con usted.
3: La población que lo ha elegido. Estamos muy molestos. Vamos a marchar todos los días hasta que se vaya, carajo.
4: Lo peor que ha podido hacer este gobierno, denominar vándalos a las movilizaciones sociales, que tienen su conciencia, que tienen su razón de ser por movilizarse, que él mismo ha generado. Con todo lo que ha hecho, ¿no?
3: Lamentablemente, no solo nosotros estamos con esa consigna. La prensa internacional, la gente que conoce, constitucionalistas que conocen la norma, saben que desde su decreto supremo 5503 ha empezado a pisotear nuestra constitución. Y lamentablemente, cómplices los senadores, cómplices los diputados, lamentablemente ellos también tienen que reflexionar. Pero este gobierno tiene que irse.
4: Perfecto, un grito revolucionario para mostrar la fortaleza de las movilizaciones una vez más, hermano.
5: ¡Ale, ale, Zungavi! ¡Ale, tu Mascatari! ¡Ale, Bartolín Aciso! ¡Hasta la victoria, carajo!
4: Hasta que renuncie el gobierno de Paz Pereira. Esa es la expresión del pueblo boliviano que ahora está cansado, que ahora está molesto, que ahora está con esta bronca, realmente quieren pollo, dicen los hermanos, está así la sede de gobierno con sus 20 provincias. Y esto no va a parar hasta que renuncie el gobierno de Paz Pereira, todos sus ministros, todo ese entorno político. Esa es la realidad del pueblo boliviano que está levantado y que está en las calles de la ciudad maravilla de La Paz. Este es el panorama que podemos mostrar a nivel nacional e internacional mediante nuestras redes sociales. Un pueblo movilizado ya no tiene freno. Ahora se pedirá hasta que se vaya. Hermano, hasta que se vaya este gobierno de Paz Pereira.
6: Sí, es hasta que se vaya. Queremos la renuncia de este presidente incapaz de no solucionar estos problemas de un gobierno hambreador. Y si queriendo, esto se puede solucionar fácil, hermano. Si renuncia, ya pues todo, hermano, se soluciona, ¿no, hermano? Nos queremos la denuncia, ya no queremos más diálogo, nos ha mentido este gobierno, hermano.
4: No se puede dialogar con un gobierno mentiroso, ¿no?
6: No se puede, hermano, no se puede.
4: ¿Dónde están los millones de créditos, por ejemplo? ¿Por qué tanta crisis en el país? ¿Dónde están los 10 millones de dólares por día que dijo que se iba a ahorrar con la subvención de los combustibles?
6: Es verdad, hermano, nos dijo cuando se ha quitado la subvención de los combustibles, de que nos ahorraremos 10 millones por día todavía, así nos ha dicho. Y eso es donde se ha ido. Es un gobierno que nos ha mentido y un gobierno corrupto, ¿no? Eso es, hermano.
4: Claro. Perfecto, gracias. De esa forma está avanzando esta movilización con mucha fuerza, con mucha determinación, exigiendo la renuncia de este gobierno de Paz Pereira. Y esto lo tiene que saber la comunidad internacional. Saber cómo está el país con un gobierno que simplemente miente a las bases, al pueblo boliviano, y que no encuentra ninguna solución a esos problemas estructurales. Hay mucha crisis económica, social, política, y esta es la reacción del pueblo que ahora se ha cansado de este gobierno en definitiva, y que ahora el tema es la renuncia. Esa es la unidad del pueblo realmente, que ahora está con toda esa determinación de pedir esa renuncia de este gobierno que ha mostrado esta incapacidad. Los hermanos que están con las pipalas en alto, es así como se pide la renuncia de este gobierno, hermano, y esto no para hasta que se vaya Paz Pereira.
7: Buenos días. Aquí todo lo que es marca Tiwaná, Cusuyengavi, las 20 provincias y las Tunca marcas, estamos aquí entrando de nuevamente para decirle a este gobierno incapaz, corrupto, en 6 meses no ha podido demostrar su eficiencia. Por tanto, la gente que la ha colocado en ese lugar también ahora va a sacarle de ese lugar. Por eso estamos muy, muy molestos, ¿no? Entonces, si no tiene esa capacidad de gobernar el país, pues que dé un paso al costado, que no esté derramándose más lágrimas. Estamos yendo por la cabeza del Rodrigo Paz, carajo. Si tiene que derramarse sangre, se tiene que derramar, pero va a ser en sus encima del presidente. Él es el responsable de todo eso.
4: Este es un gobierno mentiroso que por un lado dice diálogo, pero sigue reprimiendo.
7: ¿Qué diálogo vamos a ver con él? No existen diálogos. Ellos son los vándalos. Ellos son los verdaderos vándalos en donde están saqueando a nuestro país. Están quemando el dinero. ¿En qué país se ha visto eso? Por tanto, nosotros no necesitamos diálogo. Ha llamado a los alcaldes y les ha dicho, no hay platita. ¿Qué diálogo vamos a hablar con nosotros, con ellos? Ellos nomás, su logia política nomás está viviendo. Nosotros no queremos ningún diálogo con él. Nosotros lo único que pedimos es su renuncia, nada más. Vamos a hacer hasta las últimas consecuencias, cueste lo que cueste. Este maldito gobierno va a tener que retirarse de Bolivia, maldito inquilino y todos sus ministros incapaces.
4: Perfecto, gracias hermano. La expresión del pueblo que tiene realmente esa convicción, renuncia del gobierno incapaz de Paz Pereira. Todos sus ministros incluidos tienen que irse porque no han solucionado el país y que le han fallado a las organizaciones sociales, y por ende tenemos esta situación, la movilización general del país, que está en movilizaciones, en bloqueos de carreteras, y esto ya no tiene freno, ya no tiene vuelta atrás. El país ha tomado su decisión, el pueblo ha determinado que este gobierno no va a estar a la altura de poder solucionar los problemas del país. Por lo tanto, tiene que renunciar. El pueblo está molesto y pide la renuncia del gobierno. Ese es el panorama que tenemos a esta hora de la mañana. Las 20 provincias se han mostrado con toda su fuerza, con todas sus bases, para justamente exigir esa renuncia de Paz Pereira, porque no tiene capacidad, no tiene ni siquiera la intención de encontrar las soluciones de esta crisis que vive el país. Y más al contrario, se dedica a insultar y decir que son vándalos las organizaciones sociales. Hoy hay una autoconvocatoria de las bases y que piden la renuncia de este gobierno. Esa es la unidad de las organizaciones sociales y que van a estar firmes. Todos los días vamos a marchar hasta que se vaya, hasta que renuncie este gobierno de Paz Pereira. Son las expresiones que tienen desde la sede de gobierno. Y esto lo tiene que saber la comunidad internacional, de cómo está manejando este país el gobierno de Paz Pereira. Ese es el grito, la renuncia del gobierno de Paz Pereira. Ahí está la huipala encabezando, enarbolando como siempre con mucha firmeza en ese pedido ahora de este pueblo unido que está pidiendo la renuncia de este gobierno incapaz de Rodrigo Paz Pereira. Hermanos, hoy se pide la renuncia, no hay otro camino.
8: Renuncia queremos, hermano.
4: Este es un gobierno incapaz. Es un gobierno incapaz, hermano.
8: Así es, incapaz el gobierno Rodrigo Paz. Renuncia pedimos al pueblo.
4: Perfecto. Podemos escuchar una y otra vez. Ese es el clamor de todas las organizaciones sociales. La renuncia de este gobierno de Paz Pereira y todos sus ministros. Este es el panorama real que podemos ir mostrando hasta ahora de la mañana. Bien, con este reporte a estudios en sí estamos con más repercusiones con nuestros hermanos que están en plena movilización en la sede de gobierno. Con ustedes, Estudios Centrales.

una movilización, una marcha de reivindicación, de fortaleza y de resistencia que desciende desde la ciudad del Alto y se dirige hasta la sede de gobierno. Las hermanas y hermanos de la Federación de Campesinos de Tupac Katari, organizaciones sociales, autoconvocados, vecinos y vecinas, se dirigen hasta la sede de gobierno para exigirle al gobierno que renuncie. No queremos diálogo, porque todo lo que ha hecho hasta ahora han sido simplemente mentir, mentir, mentir e insultarnos más aún a los movimientos sociales, a la Bolivia plurinacional, a la Bolivia diversa. Y eso no tiene perdón, debe de renunciar. Son voces de clamor. Esperemos que Rodrigo Paz entienda y escuche, asimile y se vaya.

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1: Bien, vamos a seguir haciendo seguimiento minucioso. Sabemos que somos un medio referente donde, bueno, en los diferentes puntos de bloqueo están sintonizando la causa Chuncoca. Aunque tengamos interferencias, no importa. Estamos emitiendo señal y saludamos siempre a nuestros fieles oyentes que nos informan, ¿no? Ahora sí, nos vamos hasta la ciudad del Alto. Están descendiendo y allá también en otro punto se encuentra nuestra compañera de trabajo, Lizeth Morales. Voy con usted, Liz.
2: Bien, y es así como nosotros les estamos mostrando en imágenes el descenso de la marcha encabezada por la Central Obrera Boliviana. También ha habido una convocatoria por parte de las 20 provincias para movilizarse hoy y descender también hasta el centro de La Paz y exigir la renuncia del presidente Rodrigo Paz. Son bastantes sectores que esta jornada se han convocado y también se han dado cita para movilizarse en la sede de gobierno. Gran cantidad de personas están descendiendo desde el punto de concentración que ha sido el multifuncional de la ciudad del Alto y ahora descendiendo la Avenida Naciones Unidas, donde van a llegar hasta el centro paseño para hacer escuchar su demanda. También han informado ellos en las declaraciones que hemos tenido anteriormente en la página de Causa Chuncoca que este es un objetivo único, que es exigir la renuncia del presidente Rodrigo Paz tras que este no tenga la capacidad de gobernar y también esté poniendo en riesgo los recursos y las empresas estratégicas del país. Ese es el panorama que nosotros le mostramos este momento de la jornada. Vemos que continúan en descenso los diferentes sectores, en este momento ya están descendiendo los fabriles también, en las diferentes centrales obreras departamentales de los distintos departamentos del país. Esta es la información hasta este momento desde la sede de gobierno. Vamos a dirigirnos hasta otro punto para mantenerles informados sobre todo lo que va a acontecer en esta jornada.

0: Nuestra voz es nuestra única herramienta de protesta y de reivindicación social. Por eso hacemos seguimiento minucioso de lo que está aconteciendo en La Paz.
1: ¿Cuántos heridos que tenemos? Aquí la prensa no difunde.
2: Y fallecidos, además.
1: Tenemos fallecidos, tenemos detenidos, la prensa no difunde eso. Tenemos que estar informándonos por TikTok.
2: Esa denuncia se hace a toda la comunidad internacional, ¿verdad? Para que sepa cómo está Bolivia con este gobierno.
1: Sí, totalmente queremos que todo el mundo se entere cómo Bolivia está, cómo totalmente a los de la provincia, a los campesinos nos tratan. No, eso no vale. Nos tratan como vándalos, vienen aquí infiltrados y ellos hacen los saqueos y a nosotros nos culpan de que nosotros estamos saqueando.
2: Hasta tener el voto del ciudadano, pero es otra historia, ¿cómo hablan, no?
1: Sí, totalmente. Nosotros le hemos dado el apoyo a nuestro vicepresidente Lara. Y totalmente el presidente, este gallo desgraciado que ha hecho, le ha dado la espalda a nuestro vicepresidente. No nos apoya a nosotros, nos da la cara. En vez de que nosotros nos apoye a la gente de la sociedad baja, hace que los millonarios se vuelvan más millonarios.
2: Hay una crisis total. Ustedes como madres lo sufren por el tema de la canasta familiar, por ejemplo.
1: Sí, es verdad, todos ya no tenemos ni alimentación, tanto los niños están sufriendo, más que todo la gente que tiene bastantes hijos son los que más sufren. Tanto el pan, que antes acaso existía eso de filas, no existía, el pan tanto ha subido, claro. Ya no tenemos los alimentos.
2: La carne, ¿cuánto ha
1: subido? Totalmente, está ahora arriba de los 100 bolivianos, el pollo no se puede encontrar, encontramos a los arriba de los 140.
2: ¿Para qué vamos a hablar del combustible, que es otro gran problema que se tiene?
1: Totalmente a los choferes les ha afectado los autos, les dice que les van a apoyar en hacer arreglar los autos y hasta el momento nada, en vez de hacer arreglar, peor les están arruinando. No hay cuando llegan este combustible bueno.
2: Perfecto, tal vez a ver, ese grito revolucionario, hermana, para mostrar la fortaleza. Vamos.
3: ¡Eres fondo, carajo! ¡Eres fondo, carajo!
2: De esa manera, madres de familia igual salen con la protesta, con ese pedido de la renuncia de este gobierno de Rodrigo Paz Pereira. Que renuncie, no hay otra salida, solamente se pide que pueda salir de la silla presidencial junto a todos sus ministros por toda su ineficiencia, la incapacidad. Ha traicionado realmente al pueblo que en algún momento le había dado la confianza. Esta es la realidad. Que se vaya ese vándalo de Paz Pereira, dicen por acá. Perfecto, hermanos, de esa manera hay mucha bronca. Decir vándalos al pueblo es el peor error que ha podido decir este gobierno Paz Pereira en su conferencia de prensa. Eso ha caldeado mucho más los ánimos. Un tremendo error calificar de esa manera al pueblo boliviano, que simplemente está pidiendo sus derechos reivindicativos, que se solucione la crisis, pero no es para llamarlos vándalos. Eso ya es intolerable realmente. Es así como nuestros hermanos de las 20 provincias están totalmente movilizados junto a otros sectores, mineros, gremiales, fabriles, todos unidos para poder exigir la renuncia de este gobierno incapaz. Es así como podemos ir mostrándoles mediante nuestras redes sociales a nivel internacional cómo está la patria Bolivia, con un gobierno que realmente no le encuentra salidas, soluciones a toda esta crisis que se vive en esta circunstancia. Bien, a ver, enseguida vamos a seguir teniendo las palabras de nuestros hermanos que van a paso firme hasta llegar al punto donde van a estar exigiéndole de frente en el palacio a este gobierno de Paz Pereira que renuncie, que se vaya, porque ya no representa absolutamente al pueblo boliviano. Esa es su realidad. No le queda otro camino que atender y escuchar el pedido del pueblo. Hermanos, se pide la renuncia de Paz Pereira. Que renuncie, que renuncie, dicen por acá. Esa es la renuncia, perfecto. La renuncia. Y eso es lo que también ocasiona este gobierno. Cuando compra medios de comunicación y genera esta reacción y esa molesta cuando le dicen prensas vendidas. Esa también es una verdad que hay que decirlo. Cuando prebendaliza también algunos medios y que se hacen a los oídos sordos y no expresan lo que realmente muestra el país en su día a día. Bueno, estamos así entonces mediante la red multimedia Causacho Incoca mostrándoles todos los detalles que vamos a tener en esta jornada. El pueblo movilizado que pide simplemente la salida de este gobierno, la renuncia de este gobierno. Los hermanos de las organizaciones sociales, las 20 provincias que vienen con la huipala, la tricolor, para mostrar también ese apego, ese patriotismo Es así como entonces se pide la renuncia de este gobierno. Y de esa manera, firme, los gobiernos o las organizaciones sociales están avanzando en esta jornada. Bien, con este panorama nuevamente con ustedes, en sí estamos, no cuadra, dicen por acá. La renuncia. La renuncia a lo que se pide. Pollo Paz, quieren la renuncia del Pollo Paz. Ahí estamos entonces. Que renuncie, exactamente, hermanos. Es así como se va manifestando el pueblo que pide la renuncia de este gobierno. La renuncia de este gobierno y sus ministros. Se aproxima la nación Achasuyu, que también está provincia Pacajes en esta jornada. Vamos a intentar conversar con ellos para tener también sus palabras en esta jornada. Provincia Pacajes, que también está a paso firme. Hermanos, hoy se pide simplemente la renuncia de este gobierno, mientras la causa chincó que estamos a nivel país. Tal vez un par de palabras, hermano. Buenos días. A ver, hermano, se pide la renuncia de este gobierno. Buenos días.
4: Realmente, muy buenos días. Este gobierno vendepatria que ha gobernado anticonstitucionalmente, no respetando la Constitución, por tanto, tiene que irse este gobierno. Pedimos renuncia. Eso nomás es, hermanos. Nos allá.
2: Este gobierno que no soluciona nada, ¿no? Tanto problema con la gasolina basura, decretos inconstitucionales, leyes en contra de las tierras de los pueblos, eso es lo que ha generado esta reacción.
4: Realmente, nosotros, como de las provinciales, hemos agotado con el gobierno. Por tanto, como nos ha dicho a nosotros, vandálicos, realmente tiene que irse.
2: Claro. Muchas gracias. Se ha agotado la paciencia.
4: Se ha agotado la paciencia.
2: Perfecto, hermano. De esa manera, entonces, seguimos escuchando las palabras de nuestros hermanos que están movilizados con ese pedido, la renuncia, simplemente la renuncia. Acá otro camino ya no hay, y eso lo tiene que entender todo el entorno político de este gobierno, que ahora realmente ha quedado realmente sin ningún tipo de respaldo, y ahora simplemente se pide su renuncia. Es así como van avanzando nuestras organizaciones sociales, entonces, con esa unidad y firmeza, hasta que renuncie el gobierno de Paz Pereira. Las imágenes que son contundentes de todo lo que vivimos y pasamos en sede de gobierno. Provincia Pacajes, ahí estamos. La renuncia del Pollo Paz, se dice por acá. La renuncia a lo que se pide, ese es el grito renuncia, revolucionario. Renuncia. La renuncia, entonces, lo que se pide sí o sí. Municipio de Calacoto también firma por este sector y que se suma. Provincia Pacajes, que llega de una manera multitudinaria a lo que viene a ser esta movilización. La marcha que tiene esta fuerza por este sector, esta marca originaria, milenaria, Santiago de Callapa. Hermano, ¿se pide la renuncia de este gobierno incapaz?
5: Sí. Sí.
2: Hermano, fírmese ustedes, ¿no? Hasta que se pide este gobierno.
5: ¡Hasta que renuncie! ¡Ese gobierno no sirve para nada! Nosotros, como Pacajes, Achasuyo, nosotros queremos que renuncie. Este gobierno nos conviene. ¡Hola, hermano!
2: Tal vez un par de palabras, hermano. El pueblo ha despertado, en definitiva.
6: Así es, hermano, periodista, hermano, nosotros mandamos desde aquí a nuestro municipio Santiago de Callapa, hermanos que están postrados en la frontera, hermanos, nosotros estamos aquí de pie de lucha, hermanos de Santiago de Callapa, desde aquí nosotros te estamos apoyando, hermanos, nosotros también igualmente estamos luchando con la marcha, hermanos, hermanos, esto es a nivel nacional, hermanos, vamos a ganar a este gobierno hambriador, que no está hambriando a nosotros, hermanos. ¡Allá la marcha, hermanos!
2: Perfecto, la unidad del pueblo boliviano hasta que renuncie este gobierno, hermana. Como mujeres también se suman todas para exigir que se vaya este gobierno, porque no escucha a su pueblo, porque sufre esta crisis, porque no hay la canasta familiar. Esa es la realidad que tenemos en esta jornada. La renuncia a lo que se pide justamente en esta jornada. No somos vándalos, dicen por acá, y esa es la verdad. es un gran error que ha cometido este gobierno de poder denominar renuncia de Rodrigo, no a la privatización de YPFB, del litio y el Entel. Ese es el pedido del pueblo y eso es lo que tiene que escuchar este gobierno. No a la privatización de YPFB, del litio y Entel. Que renuncie Rodrigo Paz, dice por ahí. Renuncia por incapaz, no a la privatización de Entel Litio. Rodrigo Paz, basta de mentir al pueblo boliviano. No somos vándalos, le dicen por acá. No a los impuestos, no al impuesto del 5%, dicen nuestros hermanos. De esa manera llegan con sus protestas. La renuncia a lo que se pide ahora. Ahora lo que se pide es la renuncia. La renuncia. Solo que se quiere renuncia.
7: Se quiere renuncia, hermano.
2: Ahí está la palabra del pueblo. La renuncia del Pollo Paz, lo que se dice por este sector. Escuchemos al pueblo.
8: ¡Vándalo! ¡Queremos tu renuncia! ¡Pollo! ¡Vándalo! ¡Queremos tu renuncia! ¡Pollo! ¡Vándalo! ¡Queremos tu renuncia!
2: Ese es el grito del pueblo que exige la renuncia de este gobierno. Así está el país realmente. Que renuncie este gobierno, hermana.
9: Sí, que renuncie, por su culpa estamos en las calles.
2: Por esa culpa hay esta crisis en este país. En
9: sí, es que no sabe administrar su Bolivia, no sabe. ¿Y cómo
10: queremos la renuncia, no queremos la masacre a nuestro pueblo indígena. Que se vaya, que nos deje, que quiere. El pueblo se ha equivocado. Pero ahora no nos vamos a rendir. El pueblo está unido.
8: El pueblo unido jamás será vencido.
2: Perfecto. El pueblo unido jamás será vencido. Queremos la renuncia de este gobierno. No hay miedo, lo que dicen por acá. Así está el pueblo boliviano con esta decisión. No hay miedo, dicen acá los hermanos y hermanas. Hermanas, ustedes firmes hasta que renuncie este gobierno.
11: A ver, un par de palabras por ahí.
2: Se me ha comido la lengua la compañera. Bueno, esa es la realidad. El pueblo quiere la renuncia de este gobierno incapaz, que no encuentra soluciones a los problemas estructurales que tiene Bolivia realmente. La renuncia, lo que se pide en esta circunstancia. Motivos para la renuncia de Rodrigo Paz. A ver, vamos a leer. Por levantar la subvención del PAN. Dos, por levantar la subvención de gasolina diésel. Tres, por sacar decretos inconstitucionales. Cuatro, por traer gasolina basura. Cinco, por no resarcir gastos de arreglo de autos arruinados por la gasolina basura. Seis, por sacar impuestos del 5% a los pequeños productores. Siete, el caso del 32 narcomaletas. Ocho, el caso de Marcet. Nueve, por nombrar a Revilla como gobernador. Diez, por sacar la ley 157 y 1720... de la pequeña propiedad y mediana propiedad. 11, por condonar impuestos a los grandes empresarios. 12, por no escuchar el pliego petitorio de la Central Obrera Boliviana. 13, por no eliminar renta vitalicia a expresidentes. Y finalmente, punto 14, por no rebajar el sueldo de los parlamentarios, presidente, vicepresidente y sus ministros. Hermano, qué buen resumen que usted ha hecho, y ese es el pedido del pueblo.
5: Es así, hermano. Por todas estas cosas pedimos la renuncia de ese pollo, del Rodrigo. Tiene que renunciar. No hay otra. No hay otra salida. El pueblo está unido para que renuncie. ¿No has visto?
2: Un gobierno soberbio, además, y mentiroso.
5: Es mentiroso. ¿Has visto esta marcha? La cabeza ya debe estar ya llegando a San Francisco. Y la cola todavía está en el alto.
2: Es multitudinaria. El pueblo firme está unido.
5: Así es, hermano.
2: Perfecto. Excelente el resumen. Muy preciso. Provincia Loaiza también, que está por este sector. Hermana, estamos a nivel país en la causa Chuncoca. Realmente se pide la renuncia.
10: Sí, los 20 provincias del departamento de La Paz, así también los nuevos departamentos, pedimos la renuncia de Rodrigo Paz. Nosotros no queremos escuchar ya sus mentiras, que se vaya cargado de sus decretos y cargado de su gasolina basura. ¡Que se vaya el gobierno!
12: Perfecto, gracias. Es la expresión de nuestras hermanas mujeres también. La subcentral. Anchayani, que también está presente y que también expresa, pide la renuncia de este gobierno. Este gobierno incapaz.
13: ¡Compañeros, qué queremos!
14: ¡Denuncio!
13: ¿Cuándo? ¡Ahora! ¿Cuándo?
14: ¡Ahora!
13: ¿Cuándo es cuándo?
14: ¡Ahora!
13: ¡Fuerza, fuerza, fuerza! ¡Fuerza, compañeros! ¡Que la lucha es dura, pero venceremos!
14: ¡Fuerza, fuerza, fuerza!
13: ¡Fuerza, compañeros! ¡Que la lucha es dura! ¡Pero vencharemos!
12: Hermano, el pueblo está firme con ese pedido. Renuncia sí o sí.
15: Renuncia sí o sí. Queremos denunciar ante nuestros hermanos bolivianos, bolivianas y ante el mundo que este presidente mentiroso está favoreciendo a las logias, a los grandes empresarios, y el pueblo que lo ha elegido está siendo maltratado por este gobierno. Por la prensa vendida. Hoy estamos aquí, el pueblo campesino, el pueblo unido, las provincias, a nosotros nadie nos pagan, aquí nos movilizamos por nuestras justas reivindicaciones, porque el pueblo campesino, el hermano que vive en el área rural, está siendo totalmente afectado. Ha subido la gasolina, el diésel, no ha subido los productos de primera necesidad, pero nuestros productos no han subido en nada. Por eso estamos movilizados, para decir a este gobierno que renuncie. Este pueblo está marchando porque renuncie.
12: Además, molesta y cabrea, hermano, que este gobierno haga la persecución política al dirigente que simplemente expresa la voz de su pueblo, que está molesto por su incapacidad.
15: Este gobierno se ha vuelto soberbio. Este pueblo le ha elegido. La Paz, Oruro, Potosí, todo el occidente, ahí ha ganado este gobierno, pero se ha vuelto prepotente, soberbio. Ahora por eso las 20 provincias estamos marchando para que salga este gobierno. Nos han llamado de delincuentes, nos han llamado de vándalos, cuando ellos son los vándalos, cuando ellos, esta gasolina basura, han quitado la subvención. Nosotros pensando que vamos a tener gasolina de mejor calidad, pero están tomando decisiones en contra del pueblo.
12: Estas movilizaciones serán todos los días hasta que se vaya, no van a parar.
15: No nos vamos a rendir, no vamos a renunciar. Porque somos hijos de Bartolina Sisa de Túpac Katari. Va a ser hasta las últimas consecuencias. No vamos a claudicar. Pedimos la renuncia de este mentiroso, de este Pinocho, que le ha mentido a Bolivia y al pueblo boliviano, sobre todo a la clase campesina.
12: Perfecto. Nuevamente hagamos ese grito revolucionario para mostrar la firmeza del pueblo que está pidiendo la renuncia de este gobierno.
13: ¡Compañeros, qué queremos!
14: ¡Renuncia!
13: ¿Cuándo?
14: ¡Ahora!
13: ¿Cuándo es cuándo?
14: ¡Ahora!
13: ¡El pueblo unido jamás será vencido! ¡El pueblo unido
14: jamás será vencido!
13: ¡El pueblo unido jamás será vencido!
12: Es la expresión del pueblo unido, que no se va a cansar hasta tener la renuncia de este gobierno de Paz para ellos.
14: ¡Que renuncie, cara! ¡Que renuncie, cara! ¡Que renuncie!
12: Así avanza la movilización a paso firme, exigiendo la renuncia de este gobierno y todo su entorno político, todos sus ministros, es decir, por esa ineficiencia, esa incapacidad de poder encontrar soluciones a las dificultades estructurales que tiene nuestro país. Hay mucha crisis, la gasolina basura, el tema de sus leyes, sus decretos, pero nada es solucionado. Y esta es la respuesta del pueblo, que ha mostrado su impotencia y ahora pide su renuncia. Esa es la realidad que mostramos mediante la red multimedia Causachupoca a nivel país. Seguimos escuchando la voz del pueblo.
14: ¡El pueblo unido jamás será vencido! ¡El pueblo unido jamás será vencido! ¡El pueblo unido jamás será vencido!
13: ¡Compañeros, qué queremos!
14: ¡Renuncia!
13: ¡Qué queremos!
14: ¡Renuncia!
13: ¿Cuándo?
14: ¡Ahora!
13: ¿Cuándo es cuándo, carajo?
14: ¡Ahora es cuándo, carajo!
13: ¡El pueblo unido jamás será vencido!
16: será vencido.
2: Perfecto.
16: El pueblo unido jamás será vencido.
2: Bien, así avanza la marcha con esta firmeza entonces, pidiendo la renuncia del gobierno de Rodrigo Paz Pereira. Es una marcha multisectorial, multitudinaria, que ha mostrado la fortaleza y la unidad del pueblo boliviano, y que ahora se quiere esa renuncia de este gobierno, del gobierno vándalo, lo dicen. Es así como está el panorama. Provincia Lais está avanzando con este paso firme. Es interminable la fila, la reacción del pueblo boliviano. Ahora dice la renuncia. Así está la sede de gobierno con esta movilización que no va a tener pausa. Que se vaya paz, dicen por acá. De esa manera vamos acompañando, como la red multimedia Causa Chuncoca, todo lo que representa justamente la movilización de nuestros hermanos a nivel país. Hemos estado acompañando también todas las movilizaciones en todos los sectores, el bloqueo de carreteras, y que termina de esa manera. Son detalles y detalles que vamos mostrándoles a todos ustedes a nivel internacional, para que todo el mundo pueda conocer lo que ha generado Paz Pereira con sus decisiones equivocadas, y que ahora solamente le queda el camino de renunciar. El pueblo ya no quiere diálogo, el pueblo quiere renuncia. Esa es la realidad, es lo que se vive por este sector. Está a ver nuestros hermanos de la subcentral Machacamarca, provincia Loaiza, la quinta sección Cairoma, presente, dice también. Hermanos, a ver, tal vez una palabra de todo lo que se pide en esta jornada de la renuncia.
17: ¡Renuncia!
2: La renuncia,
17: renuncia del gobierno incorrupto.
2: Gobierno corrupto, dice por acá. Es así como están nuestros hermanos también de este sector del país. Bien, seguimos mostrándoles entonces todo lo que se vive en este momento en la sede de gobierno. Bueno, enseguida vamos a estar un poco más arriba, hay otros sectores sociales también para conversar con ellos. Aquí está provincia Inquisibi también, que está presente. Hermana, ustedes con mucha firmeza llegan para sumarse a este pedido de la renuncia de este gobierno.
18: Así es, hermano, estamos pidiendo la renuncia de este hermano presidente incapaz, que no supo gobernar Bolivia, porque a puro decretazos, y la constitución política del Estado no dice pues que se debe gobernar a puro constitución, a puro decretazos. Por eso estamos pidiendo la denuncia, porque todos los decretos que está sacando es en favor de las logias, ¿no? No en favor del pueblo, y de eso el pueblo está molesto, y hoy estamos en las calles pidiendo la denuncia.
2: Perfecto, gracias, hermana. De esa forma sigue, va avanzando la marcha con ese pedido de poder tener la renuncia de este gobierno de Paz Pereira. Ahora sí vamos con ustedes a Estudios Centrales.
19: ¡Este gobierno, hombre!

0: De esta manera, la Bolivia profunda, la Bolivia plurinacional, se levanta, se une, se fortalece. Cada día que pasa, diferentes sectores sociales se manifiestan. Estuvimos en transmisión en vivo con nuestros dos colegas de trabajo que están haciendo seguimiento minucioso a las movilizaciones que convoca la Central Obrera Boliviana en la sede de gobierno. Hoy están descendiendo desde la ciudad de El Alto hasta La Hollada para exigirle al gobierno su renuncia, renuncia, renuncia, Pollo Paz. Continúan los bloqueos de camino, continúan masificándose y bueno, agradecemos siempre a todos nuestros hermanos y hermanas que nos envían un video de pronunciamiento. Así que todos estamos unidos, estamos trabajando de manera mancomunada porque la información debe ser socializada. Sabemos que los medios tradicionales no van a difundir nuestros pronunciamientos. Es por eso agradecida siempre de corazón a los hermanos y hermanas que graban y nos envían este material. Atención, vamos a escuchar el pronunciamiento de nuestros hermanos y hermanas de el norte de Potosí, de la provincia Chayanta, del municipio de Pocuata, también se han sumado a la lucha del pueblo boliviano. Vamos con este pronunciamiento, hermanos, hasta lo que es la provincia Chayanta, les dice, aquí estamos nosotros firmes apoyándolos a los hermanos del Alto de La Paz hasta que renuncie Rodrigo Paz, el Pollo Incapaz.
1: Mediante La Paz, aquí nosotros organizados estamos pidiendo al gobierno que renuncie. ¿Por qué estamos pidiendo renuncia? Este es el bloqueo. Nunca más ya vamos a permitir al gobierno. Nuestras peticiones estamos ahí. ¡Jalea Pocuata! ¡Jalea! ¡Jalea municipio! ¡Jalea!
2: Bien, muchas gracias. Primeramente saludar a los hermanos de la conferencia de prensa. Igualmente saludar a todos los hermanos del municipio de Pocuata, a todas las organizaciones sociales, medios de la comunicación a nivel nacional, hermanos, hermanas. En este momento, hermanos, nosotros como marca Pocuata, como Federación de Ayllus, nos hacemos conocer el rechazo contundente de marca Pocuata. Como posición firme, tomamos la renuncia del hermano Rodrigo Paz. Le vamos a dar, hermanos, a... ¿Qué pasa, hermano?
3: En principio, muy buenos días. Municipio Pocuata, hermanas autoridades originarias, sindicales, líderes, lideresas del municipio Pocuata, de la provincia de Chayanta, del departamento de Potosí, queremos hacer llegar nuestro apoyo con garra de guerra a los hermanos que están en La Paz, de las 20 provincias que representa su organización de la Federación Sindical de Tupac Katari, de la misma manera a las hermanas Bartolinas, todas las organizaciones que están en el cierre de gobierno, que no están solo. Estamos aquí en la provincia Chayanta del departamento Potosí y queremos decir, si nuestros hermanos se han levantado en la ciudad de La Paz, nuestros hermanos de Tupac Katari, aquí estamos los primeros de la reunión indígena del Tupac Amaro, del Tomás Katari, Nicolás Katari, Tomás Acho, somos sus hijos y sus nietos. Estamos presentes aquí como rebelión indígena desde la provincia de Chayanta, del departamento Potosí. Estamos en el camino porque el único objetivo es lo que queremos nosotros, pedir la renuncia. ¿Sí o no?
4: ¡Sí!
3: ¡Cuándo! ¡Oh! Es por eso que nosotros siempre... Y tampoco vamos a permitir que toque la reforma a la constitución política del Estado. Nosotros nos ha costado sangre, dolor y luto. Por lo tanto, los pueblos indígenas sindicales de toda Bolivia, de las 36 nacionalidades, nos representa la Huayfala. ¿Sí o no, hermanos?
4: ¡Sí!
3: Por tanto, queremos hacer conocer, nosotros estamos aquí en la carretera, pero si nos pide la coordinación, vamos a estar en la ciudad de La Paz y lo vamos a sacar a patadas, hermanos. ¿Sí o no?
4: ¡Sí!
3: Hermanos, queremos advertir también, muchos estarán siendo aquí a través de la prensa, sí estamos aquí, tenemos nuestros tostados que están aquí presentes, y eso nos queda desde la revolución del 52, y eso vamos a sacar y vamos a desempolvar. Y no solamente están aquí, están también nuestro ejército de la rebelión indígena en cada organización, y es por eso estamos a punto en pie de la lucha. ¡Que viva municipio Pocuata!
4: ¡Que viva!
3: ¡Que viva la provincia de Chayanta!
4: ¡Que viva! ¡Que
3: viva Norte Potosí!
4: ¡Que viva!
3: ¡Que viva el departamento Potosí!
4: ¡Que viva!
3: ¡Que viva nuestro estado plurinacional!
5: ¡Que viva! ¡El imperio nos llaman criminales! ¡Terroristas y desestabilizadores! ¡Basta de mentiras!
0: Ahí está el pronunciamiento desde el departamento de Potosí. Desde la provincia de Chayanta, municipio Pocoata. Se suman a esta lucha de reivindicación y exigen la renuncia del Incapaz.

0: Miras, Pollo Paz Incapaz, son unas voces de protesta. Vamos a seguir con más repercusiones de todo lo que está aconteciendo en nuestro país. En los 9 departamentos del Estado Plurinacional de Bolivia nos estamos movilizando. Es el caso también en el trópico de Cochabamba. Vamos a tomar la señal con nuestra colega de trabajo, Arminda Pacolla, quien hace seguimiento a la caravana de motos de juventudes del trópico de Cochabamba. Arminda, por favor, describe. Venos, ¿cuál es el panorama?
1: Bien, estamos en esta caravana.
0: Bien, seguimos. Entonces, tomamos la señal de Radio Soberanía.
1: Trópico de Cochabamba, en esta oportunidad estamos recorriendo la principal carretera que une justamente lo que es con rumbo a Villa Tunaria. Ahí estamos acompañando esta gran caravana de motos que acompaña precisamente a la cabeza del presidente de Juventudes de la coordinadora de las 6 federaciones del Trópico de Cochabamba. Este es el panorama que venimos reflejando desde el Trópico de Cochabamba para todo el país. Ahí está la gran caravana de jóvenes que se dirigen, también esto en respuesta, también en defensa de lo que están ocurriendo nuestros hermanos en la ciudad de La Paz, hermanos campesinos que han sido también vulnerados los derechos de todo el sector campesino, ¿no? Ahí están los jóvenes del Trópico de Cochabamba, también están en respuesta a decirles organización paramilitar de juventudes como la Resistencia Juvenil Cochada y también la Unión Juvenil Cruceñista, quienes han salido estas jornadas a salir a las calles a causar nuevamente zozobra en la población. Y las juventudes del Trópico de Cochabamba también salen en respuesta a decirle que aquí están la organización de jóvenes también que están junto a su pueblo. Ahí están jóvenes que acompañan esta caravana con rumbo hasta Villa Tunaria. Ahí está también la ciudadanía que sale a propósito. Ahí también más orden jóvenes que se van uniendo. Este es el panorama que venimos reflejando.
0: Bien, ahí la caravana de motos de los jóvenes del municipio de Villa Tunari.
2: Nuestra lucha es por la soberanía.
0: Para mostrar también la fuerza y la fortaleza de nuestras juventudes y que vamos a respetar nuestra dignidad, nuestra soberanía. No vamos a permitir que el pollo incapaz pueda rifar o regalar nuestros recursos renovables y no renovables, nuestras empresas estatales. Enseguida vamos a estar con más información, seguimiento a lo que está aconteciendo en la sede de gobierno. Tenemos más repercusiones, hay que estar al tanto de todo lo que está aconteciendo porque hay diferentes sectores sociales que ya se suman. El Comité Cívico de Huanuni se suma al bloqueo ante las medidas cobardes del incapaz del gobierno, así que en este momento vamos a tomar la señal hasta Huanuni con el Comité Cívico del Departamento de Oruro en Huanuni, así que este es el último pronunciamiento que queremos compartir con ustedes. Enseguida vamos a estar con este pronunciamiento con el Comité Cívico de Huanuni. Huanuni se levanta y dice: nosotros también estamos junto con nuestro pueblo y pedimos la renuncia de este gobierno insensible, autoritario, el gobierno de la mentira, el gobierno de los decretazos y el gobierno de las leyes inconstitucionales que vulnera directamente la constitución política del Estado. Este es el pronunciamiento del Comité Cívico de Huanuni del Departamento de Oruro. Se declaró en estado de emergencia y anunció que se sumará a las movilizaciones tras un ampliado desarrollado junto a organizaciones sociales e instituciones de este municipio.
3: Semana con estatuto orgánico. Se suelve. Bloqueo de caminos a la coyuntura que se vive en a nivel nacional, en el país y en el Estado Plurinacional de Bolivia. Dos, apoyos rotundo a la Central Obrera Boliviana. Con eso, nosotros como población minera de Huanuni,
4: ya hemos dado nuestros votos definitivos, en el cual Nosotros como marca alavesa no vamos a dar hora ni fecha, pero sí vamos a salir al bloqueo de camino. ¿Por qué? Porque el gobierno nos está manejando a puros decretos, cosa de que eso no debía de hacerse. Por lo tanto, toda la provincia alavesa, tanto las 22 instituciones que hoy hemos tenido este empleado, hemos decidido a salir al bloqueo, pero no estamos avisando la hora. ¿Por qué? Estamos manejando estratégicamente. Por lo tanto, el gobierno está en la obligación de dar solución, y si no cumple, no me tendré aquí a su casa, porque así lo merece. El Comité Cívico de Guaruni, en específico uso de sus atribuciones conferidas por la Constitución Política del Estado, que le emana un estatuto orgánico. Se suelve. Bloqueo de caminos a la coyuntura que se vive en el nivel, a nivel nacional, en el país y en el Estado Plurinacional de Bolivia. Dos, apoyos rotundo a la Central Obrera Boliviana. Con eso, nosotros como población minera de Guaruni,
5: ya hemos dado nuestros votos definitivos, en el cual nosotros como marca alavesa no vamos a dar hora ni fecha, pero sí vamos a salir al bloqueo de camino. ¿Por qué? Porque el gobierno nos está manejando a puros decretos, cosa de que eso no debía de hacerse.

0: donde así poner.
1: Ahí está con un jalala y el último pronunciamiento que usted ha podido escuchar, ¿no? Del Comité Cívico de Guanuni en el departamento de Oruro. Ya se han declarado en estado de emergencia y se van a sumar a las movilizaciones y a los diferentes puntos de bloqueo. Esta determinación se ha tomado tras un ampliado que se ha desarrollado recientemente. Están pidiendo la renuncia también de Rodrigo Paz, ¿no? El incapaz, el gobierno de las minorías, que no ha atendido las demandas en su debido momento. Esto es Causa Chuncoca y la revista Caminando Junto al Pueblo.

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1: Atención Bolivia, 11 de la mañana con 39 minutos en todo el territorio nacional. Vamos a tomar la señal con nuestra colega de trabajo Lisette Morales, quien está haciendo seguimiento minucioso a la convocatoria de la Central Obrera Boliviana, que participa también los afiliados, autoconvocados, vecinos y vecinas. Ya está llegando a la marcha que descendió desde la ciudad de El Alto hasta la sede de gobierno, hasta La Hollada. Este es el panorama.
2: A buscarse en lo que es el centro paseño y exigir la renuncia del presidente Rodrigo Paz. También hemos escuchado en declaraciones anteriores que han desmentido que solamente hay algunos medios que tratan de desinformar, señalando que hay poca convocatoria. Bien, es así, nos estamos dirigiendo exactamente hacia lo que es el obelisco de la ciudad de La Paz, donde van a seguir desarrollando la movilización. Vamos a escuchar declaraciones del representante para también escuchar las declaraciones en este punto de ya llegando al centro de la ciudad de La Paz.
3: Eso no lo vamos a permitir. Entonces yo creo que nosotros vamos a estar firmes con el pueblo, ¿no? Entonces yo quiero también hacer conocer la opinión pública y aclarando a todos los medios de comunicación, aquellos compañeros que se están movilizando diciendo que esta pelea o esta lucha es por Evo, eso es mentira. Aquellas veces nosotros también hemos estado en lucha. Oportunidad, los viejos políticos, creo que hay capacidad por gente joven y nueva en el país, y no vamos a permitir más que nos sigan gobernando aquellas personas que nos han hecho daño a este pueblo. Por lo tanto, este pueblo está movilizado por el pueblo, no por personas políticas, y nadie está aquí subvencionando nada.
4: El nuevo ministro de Trabajo ha dicho que se los va a convocar a dialogar. ¿Ustedes han recibido alguna invitación? ¿Van a ir a dialogar?
3: No, yo creo que no va a cambiar nada, porque con presión, con judicialización a los dirigentes, no cambia de nada. Aquí no te pueden poner una pistola en la cabeza y decirte que hagamos lo que ellos quieren que hacer. Nosotros no vamos a permitir. Entonces creo que el ministro de Trabajo, no nos olvidemos que también él le ha pedido judicializar a 10 años de cárcel a los dirigentes, como hasta 15. Entonces, ¿qué confianza puede haber? Sigue gobernando la derecha, y para unos cuantos, con empresarios, y nosotros no vamos a permitir que este gobierno vaya a ir contra nuestros derechos.
5: Van a solicitar que...
2: Bien. Bien, y es así, estamos escuchando las declaraciones del representante de la Central Obrera Boliviana también. Se ha desmentido y se está tratando de politizar la movilización, así como también están reiterando que no van a asistir a ningún diálogo con el ministro de Trabajo.
3: El gobierno está prácticamente enamorado, parece, de Evo. Entonces nosotros, esto es indicativo, y nosotros seguimos en la lucha porque las bases han rebasado, y lo único que estamos haciendo nosotros es hacer cumplir lo que las bases han decidido.
2: Bien, ahí estamos nosotros escuchando declaraciones de los representantes también de la Central Obrera Boliviana, quienes están diciendo y anunciando que no van a asistir a ningún diálogo convocado por el gobierno y tampoco por el ministro de Trabajo. Estamos ya nosotros ingresando lo que es la avenida Camacho, y vamos a continuar nosotros mostrándoles el panorama de todo lo que está aconteciendo en esta jornada de movilización encabezada por la Central Obrera Boliviana, así como también los diferentes sectores y organizaciones sociales. Y es así como va avanzando la marcha de la Central Obrera Boliviana por el centro paseño, exactamente en la avenida Camacho. Bien. bien, ese es el panorama que le mostramos a través de Causachuncoca, esta jornada, de movilización encabezada por la Central Obrera Boliviana. Están exigiendo, el objetivo es claro, quieren la denuncia del presidente Rodrigo Paz. En este momento ascendiendo lo que es la calle Colón, tras haber hecho el paso por la calle Camacho. Recordar también que en estas jornadas de movilización hay gran resguardo en los accesos que conectan a la Plaza Murillo. Varios efectivos policiales se encuentran en lo que es los ingresos a lo que es la Plaza Murillo. Bien, vemos también que hay personas que aplauden esta movilización. Han habido sectores donde los han recibido también con aplausos, con cánticos, apoyando esta movilización que exige del presidente Rodrigo Paz.

0: La marcha está ingresando a lo que es la calle Mercado, luego de haber pasado por la calle Colón. Están yendo hacia la calle Mercado. Vemos allá en el fondo cómo hay gran resguardo policial ya en lo que es el acceso a la calle Potosí. Y es así como está haciendo el paso, la marcha encabezada por la Central Obrera Boliviana.
1: Bien, estamos en transmisión en vivo desde la sede de gobierno. Ya ha llegado a la marcha encabezada por la Central Obrera Boliviana. Usted está escuchando la voz de protesta de los hermanos y hermanas. Exigen la renuncia de Rodrigo Paz. Rodrigo, ahí estamos observando también a las hermanas mineras que se hacen presentes en esta marcha pacífica.
0: Bien, ahora estamos haciendo ascenso a lo que es la calle Loaiza, exactamente en las puertas de lo que es la Facultad de Derecho de la UMS. Estamos viendo cómo la marcha continúa avanzando tras haber llegado a lo que es el centro de la ciudad de La Paz.
1: Fuerza, fuerza, fuerza, fuerza, compañeros, que la lucha es dura, pero venceremos. Y haremos que este Rodrigo Paz incapaz renuncie, es la voz usted escucha a través de la red de radios Causa Chuncoca, transmisión en vivo.
0: Bien, ese es el panorama que tenemos hasta este momento desde la sede de gobierno. Nosotros les vamos a continuar informando más adelante de todo lo que vaya a acontecer en esta jornada en la ciudad de La Paz.
1: Bien, en cualquier momento vamos a retornar con más transmisión desde la sede de gobierno. Fuerza, fuerza, fuerza. Fuerza, compañeros, que la lucha es dura, pero venceremos. Rodrigo Paz, incapaz, exigimos tu renuncia. Ese es el pedido del pueblo boliviano. 11 de la mañana con 49 minutos.

0: Beato, de inmediato nos vamos, volvemos hasta el trópico de Cochabamba, ¿sí? Las juventudes en Villa Tunari, pues ahora, en este preciso momento, realizan su mitin de protesta. Este es el panorama, escuchemos.
1: Cochabamba, nuevamente estamos movilizados. No vamos a permitir que en ningún momento se atropelle también nuestros derechos constitucionales, nuestros derechos democráticos. Aquella resistencia, aquel grupo paramilitar que nuevamente está queriendo desaparecer, de organizarse, un grupo paramilitar fascista, discriminatorio, que en el 2019, mis hermanos, ha pegado, ha amedrentado, han matado a nuestros hermanos del Poncho del Campo, a nuestras hermanas de Pollera. Es por ello también una respuesta a ese grupo paramilitar. Nosotros como jóvenes estamos dispuestos también para defender a nuestros hermanos del campo, también por supuesto a la ciudad, que están siendo amedrentados por este grupo paramilitar. Por otro lado también, nuestra región del trópico de Cochabamba, bastantemente organizado orgánicamente. Nosotros estamos como jóvenes también en defensa de nuestro único líder indiscutible, Evo Morales Ayma, quien en la actualidad está siendo perseguido, queriendo también matar, quitarle la vida a nuestro hermano. Nosotros también como jóvenes queremos decir al ejército, a la policía, no disparen, no enfrenten a nuestros hermanos. Somos bolivianos, somos hermanos, hermanas, que estamos tal vez en un derecho a la protesta. No amedrenten a nuestros hermanos que están en los diferentes puntos de movilización, a nuestros hermanos que están haciendo una justa protesta. Hermanos del ejército, hermanos de la policía, no amedrenten, no sometan, no depriman a nuestros hermanos. Más lo contrario, ustedes son quienes deben de resguardar nuestro territorio nacional, tienen que cuidar a cada uno de los bolivianos y bolivianas. Trabajo, hermanos, no es matar, no es reprimir, no es amedrentar a nuestros hermanos, es proteger nuestra nación. También queremos decirles, no sean sometidos por injerencias extranjeras. Respeten y háganse respetar la soberanía de nuestro territorio nacional. Hermanos y hermanas, la lucha sigue, estamos en pie de lucha, vamos a continuar. Las protestas se van a ir masificando día tras día por una justa razón, mis hermanos. Tal vez mis hermanos de la organización, ayúdenme a decir que viva la región del trópico de Cochabamba. ¡Que viva! ¡Que viva las organizaciones sociales! ¡Que viva! ¡Que viva la juventud!
2: ¡Que viva!
1: Muchas gracias, mis hermanos.
3: Bien, así de esa manera, este mitin que se emplaza, por supuesto, a la cabeza de las juventudes del trópico. Es importante señalar, tres atrás, las amenazas, señalando, por supuesto, reiteramos, tras el pronunciamiento también que han realizado la resistencia juvenil Cochala, la Unión Juvenil Cruceñista, ellos han señalado que no van a permitir que se maltrate al sector campesino, que no se maltrate a los compañeros que continúan con la lucha en las calles. Así de esa manera entonces, desde las puertas de la novena división es que nos encontramos ahora. Hoy se pronuncian las juventudes del trópico de Cochabamba. Con este informe retornamos a cabina central.

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4: Yo he dejado las Fuerzas Armadas con buena imagen. Repito nuevamente, está en la encuesta de 2019, Fuerzas Armadas, mejor imagen que Evo Morales. Después de la masacre, muerto, herido. Fuerzas Armadas ahí abajo. Y ahora con la partida igual. Durante el golpe de Estado, los comandantes, el Estado mío, el hermano militar, solo me han pedido una reunión conmigo. Yo dije, al Álvaro, ¿quién es? Andrés Onite, sí, ministro de Presidencia, sí, ministro de Defensa. Y me han pedido, vamos a parar esto, este golpe, pero no queremos balas. Yo dije, comandantes, no a comprar balas, balas no es para el pueblo. Entonces, y ahora llegando material bélico de Argentina. No sé si el material bélico pequeño o para disturbios está llegando ahí, como pasó en el golpe. Macri mandaba, comandaba. No está confirmado que llegó de Estados Unidos también material antidisturbio. Entonces, equipándose, ¿no? Solo para reprimir, reprimir. Ya Estados Unidos mandó 12 drones de alta capacidad. Con algunos militares ajustamos, ¿cuánto cuesta eso? Caro. Por lo menos se ha gastado más de $1,000,000. No creo que haya comprado al ministro de Defensa. Donación, está equipando. Y tal vez militares del Comando Sur vienen a controlar cómo está. ¿Cómo va a permitir que el Comando Sur vaya a visitar regimiento por regimiento? Cuando denunciamos, creo que han parado ahora. El pueblo tiene dignidad, somos dignos. Que nos manden militares norteamericanos, que vayan por comando, una cosa DEA, otra cosa militares.
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9: La Bolivia plurinacional, la Bolivia diversa, se une día que pasa, se fortalece y estamos en tiempos de resistencia. Voces que claman y exigen la renuncia de Rodrigo Paz, el incapaz. Bienvenidos y bienvenidas. Damos inicio con la entrega de los hechos noticiosos más destacados que se han generado hasta esta media jornada de día viernes 22 de mayo del año 2026. Bolivia, nuestro estado plurinacional de Bolivia, cumple 21 días de bloqueo, 21 días de movilizaciones, exigiendo la renuncia de Rodrigo Paz, presidente del Estado Plurinacional. Según los últimos reportes de la Administradora Boliviana de Carreteras, ha dado a conocer que se registran 49 puntos de bloqueo. Los bloqueos se distribuyen de esta forma. En La Paz, 16 puntos de bloqueo, en Oruro, 11, en Cochabamba, 9 puntos de bloqueo, en Potosí, 8, Santa Cruz, 2, Pando, 2, Chuquisaca, 1. En Pando se ha instalado el día de ayer 2 puntos de bloqueo por parte de los maestros rurales. En el departamento de Cochabamba persiste 9 puntos de bloqueo. La más contundente es en Sacaba, en Guayllani, o las centrales campesinas El Morro. En Cochabamba también se registran otro punto de bloqueo en Aguirre, cerca de Colomi. En Tiraqui, cruce Vacas Epizana. Hoy, desde muy tempranas horas de la mañana, hemos estado haciendo seguimiento a la convocatoria que ha realizado la Central Obrera Boliviana. La convocatoria de una marcha pacífica donde diferentes sectores sociales se han sumado y sí, bueno, ya están en proceso que descienden hasta lo que es la hollada del departamento de La Paz. Vamos a escuchar justamente en este momento a la Central Obrera Boliviana. Vayamos con la señal con nuestra colega de trabajo, Lizeth Morales. Voy con usted hasta la sede de gobierno.
10: Yo quiero también hacer conocer a la opinión pública y aclarando a todos los medios de comunicación, aquellos compañeros que se están movilizando diciendo que esta pelea o esta lucha es por Evo, eso es mentira. Aquellas veces nosotros también hemos estado en lucha. Oportunidad, los viejos políticos, creo que hay capacidad por gente joven y nueva en el país y no vamos a permitir más que nos sigan gobernando aquellas personas que nos han hecho daño a este pueblo. Por lo tanto, este pueblo está movilizado por el pueblo, no por personas políticas y nadie está aquí subvencionando nada.
11: El nuevo ministro de Trabajo ha dicho que se los va a convocar a dialogar. ¿Ustedes han recibido alguna invitación? ¿Van a ir a dialogar?
10: No, yo creo que no va a cambiar nada porque con presión, con judicialización a los dirigentes, no cambia de nada. Aquí no te pueden poner una pistola en la cabeza y decirte que hagamos lo que ellos quieren que hacer. Nosotros no vamos a permitir. Entonces creo que el ministro de Trabajo, no nos olvidemos que también él le ha pedido judicializar a 10 años de cárcel a los dirigentes como hasta 15. Entonces, ¿qué confianza puede haber? Sigue gobernando la derecha y para unos cuantos con empresarios. Y nosotros no vamos a permitir que este gobierno vaya a ir contra nuestros derechos.
12: Van a solicitar que... Bien, y es así, estamos escuchando las declaraciones del representante de la Central Obrera Boliviana también. Se ha desmentido y se está tratando de politizar la movilización, así como también están reiterando que no van a asistir a ningún diálogo con el ministro de Trabajo.
10: El gobierno está prácticamente enamorado parece de Evo. Entonces nosotros, esto es indicativo y nosotros seguimos en la lucha porque las bases han rebasado. Y lo único que estamos haciendo nosotros es hacer cumplir lo que las bases han decidido.
12: Bien, ahí estamos nosotros escuchando declaraciones de los representantes también de la Central Obrera Boliviana, quienes están diciendo y anunciando que no van a asistir a ningún diálogo convocado por el gobierno y tampoco por el ministro de Trabajo. Estamos ya nosotros ingresando lo que es la avenida Camacho y vamos a continuar nosotros mostrándoles el panorama de todo lo que está aconteciendo en esta jornada de movilización encabezada por la Central Obrera Boliviana, así como también los diferentes sectores y organizaciones sociales.
9: Bien, Lisset, en cualquier momento vamos a retornar con usted. Nos vamos ahora hasta otro punto con nuestro compañero de trabajo, Richard Vargas, que también ha hecho seguimiento minucioso a la marcha. En este momento vamos a tener contacto con Richard Vargas. Voy con usted.
13: Bueno, gracias, país. Seguimos con más repercusiones, acompañando esta marcha que es realmente multitudinaria. Son miles los hermanos que están en repudio y en ese pedido de la renuncia de este gobierno de Rodrigo Paz Pereira. El pueblo ya no quiere saber de ningún tipo de diálogos. Ahora simplemente se pide la renuncia, que salga de esa silla presidencial Paz Pereira y todos sus ministros. Saludamos a nuestra hermana Vilma Colque Sánchez, presidenta de la coordinadora de las federaciones. Hermana ejecutiva Vilma, esta es la expresión de un pueblo unido que ahora realmente le está mostrando total rechazo y repudio a este gobierno. Buenos días.
14: Muchísimas gracias. Acá estamos presentes, firmes en esta lucha. Pero dueles, sentimos una impotencia cuando este gobierno llama a diálogo a dirigentes que se venden, que se negocian sus intereses personales, sus ambiciones personales. Pero también queremos hacer conocer, en vez de buscar soluciones al pueblo movilizado, al pueblo en lucha de pie, ¿qué dice? Nos llaman vándalos. Aquí estamos los vándalos en cantidad. Hoy nos estamos ya llenando a la ciudad de La Paz para decir y mostrar con esa fuerza al gobierno de Rodrigo Paz que el pueblo que le dio estos vándalos, que le dio el voto, gracias a estos vándalos que conoció la silla presidencial, lo va a sacar de la silla presidencial también. Mató a una mujer el día lunes que ha ido en marcha, llegó al Palacio de Gobierno, disparó con balines que hizo traer desde Argentina. Reclamamos a nivel internacional a los organismos internacionales por mandar gases lacrimógenos. Su gobierno, incapaz de Milei, que ni siquiera sabe gobernar Argentina, a su pueblo, pero sí sabe meter la mano al pueblo boliviano para hacer disparar, asesinar a nuestras hermanas, a nuestros padres, a nuestras madres. Por lo tanto, acá estamos nosotros firmes. Y si nos van a seguir matando, que lo haga. Con más fuerza se va a levantar el pueblo movilizado, el pueblo boliviano. Y hoy lo que están viendo es solamente las delegaciones. Por supuesto que está acá el Departamento de La Paz, no está solo. Pero también los puntos de bloqueo están Cochabamba, Santa Cruz, Potosí, Oruro. Dentro de eso, La Paz, todos los sectores bloqueados. Y por supuesto que los hermanos están al tanto de lo que vaya a realizar este gobierno. Indica cambiar sus ministros. ¿Qué clase de ministro de trabajo puso? Un ministro que está impulsando la ley de antibloqueos, que defiende estas movilizaciones, la constitución política del Estado. Ese ministro, otro ministro que va a ser sanguinario, otro ministro que quiere meter preso por querer defender a su patria, a su territorio boliviano, quiere meter incluso hasta 30 años de cárcel al pueblo movilizado, al pueblo aguerrida. Por tanto, vamos a estar presentes y estamos aquí presentes hasta que este gobierno dé un paso al costado y convoque, y que se convoque, como indica la Constitución Política del Estado, nuevas elecciones generales. No sabemos quién va a ser el gobierno, pero el pueblo tiene que decidir quién le va a dirigir, quién va a gobernar por un pueblo mismo.
9: Bien, ahí hemos escuchado a Vilma Colque, ejecutiva de las mujeres de las 6 federaciones del Trópico de Cochabamba, que también participa de la marcha pacífica convocada por la Central Obrera Boliviana, que desciende hasta La Hoyada, la sede de gobierno. 12 del mediodía con 12 minutos en todo el territorio nacional. Vamos a continuar actualizando información. Nuevamente voy a tomar contacto con Richard Vargas. En este momento estamos viendo al máximo ejecutivo de la Confederación Sindical Única de Trabajadores Campesinos de Bolivia, Feliciano Vegamonte. Voy con ustedes, compañeros.
15: Bien, seguimos con más repercusiones, escuchando la palabra de nuestras autoridades, la voz del pueblo en definitiva, que está unido, firme en esta jornada de día viernes, que va a hacerse más historia desde la sede de gobierno. Feliciano Vegamonte, ejecutivo de la CESUCB. Hermano, ejecutivo Feliciano, esto expresa que el pueblo realmente está firme, unido en este pedido.
16: Bueno, el pueblo boliviano está unido más que nunca, a paso firme en estas movilizaciones, defendiendo la patria, defendiendo los recursos naturales y la economía popular. Estas movilizaciones, esta lucha es sin retorno, porque Rodrigo Paz ha hundido al país en 6 meses de su gobierno. Pero es más, se ha manchado con la sangre indígena de los hermanos aymaras del Departamento de La Paz. Por tanto, el pueblo boliviano movilizado siempre hará respetar la soberanía, la economía y sobre todo los recursos naturales. Por tanto, nosotros como Confederación de Campesinos de Bolivia estamos siempre al lado del pueblo, junto a nuestro pueblo, para que defendamos los derechos de los pueblos indígenas originarios campesinos. Cuando el gobierno nos trata de vándalos, pero yo diría, los vándalos están en la casa grande del pueblo. Ellos son los ladrones que han saqueado al país, que han llevado al abismo a nuestra querida Bolivia. Por tanto, estas movilizaciones van a continuar de manera unida a nivel nacional, con diferentes puntos de bloqueo. Tenemos en los 5 departamentos y vamos a seguir masificando a nivel nacional.
15: Esta movilización no tiene retorno, Feliciano. El pueblo ha tomado su decisión y esa decisión tiene que ver con la renuncia. No quieren saber otra cosa todos los sectores.
16: Las movilizaciones se ha dado inicio con una sola consigna. La consigna es la renuncia de Rodrigo Paz, y solo así el pueblo se va a apaciguar, porque aquí no hay diálogo. En vano la iglesia o alguien estaría prestándose para convocar al diálogo. No hay ningún diálogo. Lo único que el pueblo boliviano está pidiendo su renuncia, porque en estos 6 meses de gobierno el Rodrigo Paz ha aceptado la receta neoliberal de Estados Unidos, por eso ha puesto en marcha la privatización de los recursos naturales, la privatización de las empresas estratégicas del Estado. Por tanto, el pueblo se moviliza en defensa de su economía y de sus recursos naturales.
15: Gracias, hermano Feliciano. De esa manera, es el movimiento que vemos en La Paz, el pueblo está unido realmente y no va a parar hasta que se tenga la renuncia de este gobierno de Paz Pereira y todo su entorno político, es decir, sus ministros.
9: Bien, de esta manera hemos dado inicio con Bolivia en la noticia, con nuestras 2 notas más destacadas.
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9: Bien, momento de revisar la última publicación que ha realizado el expresidente del Estado Plurinacional de Bolivia, Evo Morales Ayma, en su cuenta X. Nos dice, el presidente Rodrigo Paz, hijo, dijo que es hijo de una familia que luchó por la democracia. Cree que el pueblo no tiene memoria, olvida y miente con una facilidad extrema. No se acuerda o no quiere acordarse o quizá quiere olvidarse de cómo su familia estuvo involucrado con golpes de Estado. Su tío abuelo, Víctor Paz Estenssoro, apoyó no solo a los dictadores de Hugo Banzer Suárez y Luis García Mesa, exactamente igual que su padre, Jaime Pazamora, que se alió y negoció con el dictador Banzer para cruzar ríos de sangre y hasta violó con lo más vergonzosa facilidad, lo que es la constitución política del Estado y los valores éticos y morales, como el haber sido elegido presidente, siendo el tercero en la votación. El pueblo tiene memoria. La historia no se borra con mentiras ni manipulaciones. Sabe quiénes vivieron del Estado más de 50 años en medio de la corrupción y el narcotráfico. Sus mentiras no pasarán. La verdad nos hará libres. Tarde o temprano se impondrá. De esta manera hemos dado lectura a la última publicación que ha realizado en su cuenta X en @evoispueblo.
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9: Doce del mediodía con 18 minutos. Tomamos contacto con Lisset Morales, quien está haciendo seguimiento minucioso a la marcha pacífica convocado por la Central Obrera Boliviana. Sí, ya llegaron hasta La Hoyada, hasta la sede de gobierno. Voy con usted, compañera, ¿cuál es el último reporte?
18: También autoconvocados, también en otros sectores están movilizándose los gremiales y también había una convocatoria de las 20 provincias. Es una gran convocatoria, gran cantidad de personas están esta jornada movilizadas acá en la sede de gobierno. Bien, esa es la información que nosotros tenemos hasta este momento desde la ciudad de La Paz. Más adelante vamos a continuar con más información sobre todo lo que vaya a acontecer en este punto donde se está generando la información.
9: Bien, muchas gracias. Vamos a estar entonces a la expectativa de todo lo que vaya a acontecer en la sede de gobierno. Esperemos, pidamos a Dios que el gobierno incapaz de Rodrigo Paz no mande a su aparato represor, que es la policía, las Fuerzas Armadas, que ahora son dirigidos por la DEA. Doce del mediodía con 20 minutos en todo el territorio nacional. Vamos a continuar con más contactos. En Cochabamba se encuentra Nelson Colque. Justamente está en Sacaba, en el municipio de Sacaba, en Huayllani, donde también se registra un punto de bloqueo que exige la renuncia del Pollo Paz, el incapaz. Nelson, voy con usted.
19: Gracias nuevamente. Con más información, estamos a través de Causachuncoca desde el punto del puente de Huayllani, acá en el kilómetro 10 de la avenida Villazón, el que une al oriente del departamento. Hay pronunciamiento de los diferentes sectores sociales, no hay ningún cuarto intermedio, la vigilia y el bloqueo de caminos continúa. Adelante, por favor.
20: Bien, muchas gracias. Primeramente, saludar a Causachuncoca, Maitachos, siempre Taricuspa, Cayo, y un punto de bloqueo, Huayllani, siempre en la carretera Maitachus, Santa Cruz y también Trajinás Pacango. 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
9: Bien, el pronunciamiento desde Cochabamba, desde el municipio de Sacaba, Puente Guayani, donde se instaló un punto de bloqueo que exige la renuncia de Rodrigo Paz. De inmediato, nos vamos hasta otro punto, hasta el departamento de Potosí. Al norte de Potosí, de la provincia Chayanta, del municipio de Pocoata, también se suman a las movilizaciones. Este es el último pronunciamiento.
4: Vamos a prensa, mediante la paz. Aquí nosotros organizados estamos pidiendo al gobierno que denuncie. ¿Por qué estamos pidiendo denuncia? Este es el bloqueo. Nunca más ya vamos a permitir al gobierno.
21: Bien, seguimos con más repercusiones.
4: Repercusiones, estamos ahí. ¡Jalea Pocoata!
22: ¡Jalea!
4: ¡Jalea municipio!
22: ¡Jalea!
4: ¡Jalea en el pie!
22: ¡Jalea!
23: Bien, muchas gracias. Primeramente saludar a los hermanos de la conferencia de prensa. Igualmente saludar a todos los hermanos del municipio de Pocoata, a todas las organizaciones sociales, medios de la comunicación a nivel nacional, hermanos, hermanas, en este momento, hermanos, nosotros como marca Pocoata, como Federación de Ayllus, nos hacemos conocer el rechazo contundente de marca Pocoata como posición firme. Tomamos la renuncia del hermano Rodrigo Paz.
24: Sí, hermano, eso.
23: Le vamos a dar, hermanos, a... ¿Qué pasa, hermano?
25: En principio, muy buenos días.
22: ¡Buenos días!
25: Municipio Pocoata.
0: hermanas autoridades originarias, sindicales, líderes, lideresas del municipio de Pocuata, de la provincia de Chayanta, del departamento de Potosí, queremos hacer llegar nuestro apoyo con garra de guerra a los hermanos que están en La Paz, de las 20 provincias que representa su organización de la Federación Sindical de Tupac Katari, de la misma manera a las hermanas Bartolinas, todas las organizaciones que están en el sede de gobierno, que no están solo. Estamos aquí en la provincia de Chayanta del departamento Potosí y queremos decir, si nuestros hermanos se han levantado en la ciudad de La Paz, nuestros hermanos de Tupac Katari, aquí estamos los primeros de la rebelión indígena del Tupac Amaru, del Tomás Katari, Nicolás Katari, Tomás Acho, somos sus hijos y sus nietos. Estamos presentes aquí como rebelión indígena desde la provincia de Chayanta, del departamento Potosí. Estamos en el camino porque el único objetivo es lo que queremos nosotros, pedir la renuncia. ¿Sí o no?
1: ¡Sí!
0: ¿Cuándo? ¡Ah! Es por eso que nosotros siempre y tampoco vamos a permitir que toque la reforma a la constitución política del Estado. Nosotros nos ha costado sangre, dolor y luto. Por lo tanto, los pueblos indígenas sindicales de toda Bolivia, de las 36 nacionalidades, nos representa la Huayfala. ¿Sí o no, hermanos?
1: ¡Sí!
9: Bien, ahí el pronunciamiento desde el departamento de Potosí, norte de Potosí, provincia Chayanta, municipio Pocoata, exige la renuncia de Rodrigo Paz, pide el respeto a la constitución política del Estado. También el respeto a la Huipala que representa las 36 nacionalidades. 12 del mediodía con 28 minutos, continuamos con más pronunciamientos. Nos vamos hasta el departamento de Oruro. El cruce Ventilla, la población de Culta, ya está una semana con el bloqueo de caminos en la carretera Panamericana. Este es el pronunciamiento.
2: En la carretera Panamericana, aquí los comunarios de la población del distrito Culta ya están así una semana en el bloqueo. La vamos a entrevistar a todas las autoridades, aquí se encuentran en todos. Aquí lo vamos a entrevistar
5: también
2: al máximo autoridad. Acá, ya la palabra.

0: Estamos firmes, lo que nunca, por diferentes causas, que este nuestro, digo como boliviano, no, nuestro presidente que nos tiene a decretazos, como ese extranjero, se atreve en ese sentido, ¿no? Bueno, decirles que con todo fuerza y valor hay que seguir hasta el día de mañana a las 24 horas. Nada más, adelante hermanos transportistas.
1: Y Tata, en este momento, el bloqueo está indefinido, hasta mañana nomás, Tata. Sí, también quería comentarle.
0: El bloqueo a nivel nacional es este indefinido. No hay. Bueno, como buenos bolivianos esperamos que dé un paso al costado, porque ya no queremos que nos maneje a decretos, ¿no? Eso es, estamos siempre firmes y más que todo con ustedes, ya estamos los cinco turnos ya acá, los 24 horas, incansables, estamos firmes lo que nunca. Gracias.
1: Ya, bien, y aquí solo le vamos a entrevistar al máximo los dirigentes y también estamos aquí y aquí se encuentran el panorama de esta población de junta más grande del de ti.
2: Muchas gracias, hermano. En principio, pues, muy buenos días, hermano. Bien.
1: Junta en la calle.
3: Es el pronunciamiento desde el departamento de Oruro. Desde el punto de bloqueo en la carretera panamericana, los hermanos y hermanas de la población de Culta están en pie de protesta. También exigen, por supuesto, la renuncia de Rodrigo Paz. 12 del mediodía con 32 minutos, nos vamos hasta Chuquisaca. Diferentes organizaciones sociales han determinado en una reunión interinstitucional ingresar a un paro indefinido con bloqueo de caminos desde el 26 de mayo.
4: Después de un largo debate de todo el día con las autoridades políticas de los tres niveles de gobierno, finalmente llegamos a un acuerdo donde se determina con cuatro artículos. Vamos a hacer conocer artículo primero. Se determina ir al bloqueo indefinido desde las 0 horas del día martes 26 de mayo de 2026. Artículo segundo. Se exige que se cumpla el pliego petitorio departamental y se ratifica las resoluciones del Magno Cabildo Nacional que corresponden para los pueblos indígenas. Artículo tercero. Las medidas a tomarse son postergadas por respecto a las efemérides de nuestro departamento de Chuquisaca. Artículo cuarto, exigir el cumplimiento de los compromisos asumidos por nuestros diputados, senadores nacionales por el departamento de Chuquisaca, que tendrán que ir velar los derechos constitucionales de nuestro departamento y del país. Por tanto, eso informamos desde Chuquisaca, después de un largo debate y análisis profundo. ¡Que viva Chuquisaca! ¡Que viva! ¡Que viva las organizaciones sociales! ¡Que viva! Muchas gracias. Muy buenas noches. Pues...
3: Continuamos aquí en Bolivia en La Noticia. ¿Qué es lo que pasa en la ciudad de El Alto a esta hora? Los gremiales del sur anuncian una marcha hacia la sede de gobierno.
5: ¡Unidos jamás será vencido!
6: ¡La lucha!
7: ¡Ya queremos!
6: ¡Seguimos!
8: Frente a esa situación, tenemos que unirnos, lamentablemente, las organizaciones grandes no unen, no hacen fuerza, pero nosotros hoy tenemos que reivindicarnos como gremiales. es una federación.

0: que está sólida, no tiene mancha política. Hoy la Junta Nacional del Distrito 8 se han ampliado. Van a determinar alguna situación y ahí vamos a reforzar, lo dije, juntas de vecinos y nosotros para preparar una marcha masiva hasta la ciudad de La Paz. Ahí vamos a hacer protesta, hermano. Esto corresponde, compañeros. En virtud de eso, hoy hemos tenido, hemos visto, estamos solos, vecinos no hay. Están trabajando, ha visto las motos normales. Eso no puede ser. Unos allá estamos sacrificando y otros acá no están haciendo la situación, hermano. Creo que es importante tomar conciencia para una lucha hasta que se denuncie. En ese entendido, el Comité Ejecutivo va a formar estrategias de lucha para la próxima semana, una marcha masiva hasta la ciudad a protestar y nos escuchen nuestras peticiones, compañeros.
1: ¡Distrito 8!
2: ¡Viva!
0: ¿Qué queremos?
3: Bueno, ahí está la voz de protesta de los gremiales del sur. Han anunciado una marcha hacia la sede de gobierno la semana que viene. Piden y exigen la renuncia de Rodrigo Paz. 12 del mediodía con 36 en todo el territorio nacional. Vamos a tomar la señal hasta la hollada en La Paz con Lisset Morales. Este es el panorama.
4: Traumados con Evo. Almuerzan con Evo, cenan con Evo y para dormir parece que también es con Evo. Este fin de semana hay supuestamente una convocatoria al diálogo, un consejo económico social. ¿Les han invitado, don Eduardo?
5: Bueno, nosotros no hemos recibido ninguna nota, pero sin embargo nosotros no somos quienes para podernos sentar. Tenemos que hacer un ampliado de emergencia. Si realmente se va a ir a una reunión, porque no nos olvidemos que estos últimos ya hemos sido devasados la censura boliviana. Yo prefiero entrar a la cárcel que estar sometido con el pueblo, porque el pueblo realmente está imputado. Pero al mismo tiempo quiero decir que el gobierno prácticamente está judicializado a todos los dirigentes. Ya tenemos más de 20 procesos. Creo que si el gobierno va a actuar con la fuerza para poder asestar al compañero Mario o a cualquier dirigente, todo el pueblo se va a movilizar. Y está en riesgo el fuero sindical que estamos nosotros legalmente constituidos, lo que es en la política, en nuestra constitución política del Estado.
6: Muchas gracias. Palabras.
5: Hay una lista, en fin. Todos los dirigentes están siendo procesados. Ya han sido notificados en general. Bueno, ustedes están pudiendo ver lo que ellos están haciendo con sedición y terrorismo. ¿En qué momento nosotros están viendo lo que estamos haciendo pacíficamente? Creo que está equivocado. Quiero decir, lo único que está haciendo está satanizando. Y a los compañeros afiliados de la Central Boliviana, indicarles de que está aquí en riesgo el foro sindical. El ministro afiliado actualmente de trabajo ha entrado con intención, que él ha sido el que ha presentado el proyecto de judicializar lo que es el tema de bloqueos, con 10 y 15 años de cárcel. Y eso lo vamos a permitir. Todo eso se va a analizar en un ampliado de emergencia que vamos a convocar. Hasta mañana les vamos a avisar. Gracias.
7: Y escuchábamos las palabras de una representante de los fabriles, quien estaba hablando acá en la calle Mercado, donde se encuentra en este momento pasando también marcha encabezada por la Central Obrera Boliviana. Bien, también estamos viendo cómo está pasando el magisterio en este momento por la calle Mercado, exactamente en la puerta de lo que es la vicepresidencia. Bien. El magisterio rural también se encuentra movilizado en esta jornada. Bien, esa es la información que nosotros tenemos hasta este momento. La sede del gobierno, donde los diferentes sectores movilizados ya han llegado hasta la sede de gobierno. Recordar también que ahí están dando en este momento la vuelta por la calle Sucre. Estamos viendo también nosotros en imágenes el gran resguardo policial que se encuentra en este momento en el acceso de lo que es la calle Ayacucho y la calle Mercado, donde se encuentra la vicepresidencia. Todos los accesos que conectan hacia la Plaza Murillo están resguardados por un gran refuerzo de efectivos policiales. Antes se veía solamente en una de las esquinas, pero estamos viendo que ahora hay como tres bloques de resguardo policial en las tres cuadras de lo que es el ingreso y el acceso a la Plaza Murillo. Bien, estamos apreciando nosotros en imágenes lo que es el panorama en este momento desde la ciudad de La Paz, exactamente en las puertas de lo que es la vicepresidencia. El magisterio se ha apostado en este momento en este sector donde van a permanecer al parecer en este momento. Están exigiendo, ellos también se han sumado a la exigencia de la renuncia del presidente Rodrigo Paz. Vamos nosotros a tratar de conversar. También estamos viendo que ya el Sindicato Mixto de Trabajadores de Amayapampa están haciendo un cordón también para... Están acostados en lo que es la calle Mercado, haciendo como un cordón para que puedan pasar también las personas movilizadas.
3: Bien, ahí estamos observando también transmisión en vivo por nuestra página de la Facebook Radio Causachuncoca, y usted puede ingresar y ver también en imágenes lo que está aconteciendo en este momento en la sede de gobierno.
7: Que vuelva la cabeza de la marcha, ya que está dando una vuelta por todo lo que es el perímetro que se ha formado en los alrededores de la Plaza Murillo. La Central Obrera Boliviana está encabezando esta movilización. Hay diferentes sectores que se han sumado. Estamos viendo el magisterio también en este momento, los fabriles, los mineros asalariados, todas las federaciones. También hay juntas vecinales. Hemos visto también autoconvocados. También en otros sectores están movilizándose los gremiales. Y también había una convocatoria de las 20 provincias. Es una gran convocatoria, gran cantidad de personas están esta jornada movilizadas acá en la sede de gobierno.
3: Bien, vamos a retomar otro contacto con usted, Lisset, en cualquier momento. De esta manera ha llegado la marcha hasta La Hollada, hasta inmediaciones de la Plaza Murillo. Estamos viendo también gran resguardo de efectivos policiales y militares. La marcha es pacífica. La marcha es de reivindicación, la marcha exige dignidad y soberanía, exige, por supuesto, la renuncia de Rodrigo Paz. 12:43 PM, retornamos nuevamente en contacto hasta la sede de gobierno, Lisset Morales, transmisión en vivo.
2: Es movilizados que no quieren que la prensa cubra la movilización, y es lo que estamos viendo nosotros en este momento. Bueno, estamos apreciando en imágenes a un compañero de prensa que ha sido herido en este momento. Estamos viendo en imágenes que ha sido herido en este momento. Vamos nosotros a trasladarnos a un lugar de buen resguardo para brindarles más información.
8: Un petardo en la mano está incendiado.
3: Sí, 12:44 PM.

0: Permítanos cumplir con nuestros auspiciadores. Enseguida vamos a retornar con más contactos informativos con nuestros colegas de trabajo. Aguárdenos, ya volvemos.
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12 del mediodía con 47 minutos. De inmediato vamos a tomar la señal hasta el municipio de Villa Tunari. Allá se desarrolla un mitin de protesta de juventudes de la Federación Trópico. Vamos con el contacto con Arminda Pacolla. Bien, es el pronunciamiento de las juventudes de la Federación Trópico en el municipio de Villa Tunari. Un mitin de protesta. En cualquier momento vamos a retomar señales. Diez minutos nos separan para las 13:00 minutos.

0: Vamos a continuar revisando más hechos noticiosos.
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0: Nuestras demandas justas. Nuestra exigencia a la renuncia de Rodrigo Paz se repercute a nivel internacional. Hay diferentes medios de comunicación que repercuten y hacen un análisis minucioso de lo que está pasando en el país. Nos dicen que el asesor argentino de Rodrigo Paz, Fernando Cerimedo, afirma que protestas en el altiplano son por baños y cloacas. Escuchemos.
3: Está conectado Fernando Cerimedo, consultor político, está en La Paz, Bolivia. Vos estás trabajando allí en Bolivia, ¿no? Fuiste parte importante de lo que fue el armado libertario en su momento, que llevó a Milei a la Casa Rosada. Estás ahora también trabajando en Bolivia.
4: Correcto.
3: Bien. Claro, en La Paz. ¿Qué está pasando en Bolivia, Fernando? Contame.
4: Bueno, el gobierno de Paz vino a terminar básicamente con 20 años de socialismo, ¿no? Socialismo realmente muy radicalizado, donde han formado una estructura social con campesinos, con indígenas, con cooperativistas. Un entramado social muy complicado y un país extremadamente distinto, ¿no? Y que entienden de que el bloqueo es la forma de presión, porque aparte les meten mucho miedo. Las radios en aymara y en quechua, mucha mentira, le han dicho de que se van a privatizar los recursos naturales, de que le van a empezar a privatizar el agua. Pero la situación allá se controló. La mayoría de las organizaciones sociales han venido a negociar, que en realidad no es una negociación, son gente que necesitan proyectos, cloacas. Acá, por ejemplo, en La Paz solamente el 18% de las viviendas tienen cloacas.
3: Claro.
4: O sea, hay unos pedidos que cuando uno los escucha, decís, pero no están pidiendo, dame un bono de 10.000 bolivianos. No, están pidiendo un baño.
3: Claro, cloacas. Claro, hay una deuda
4: pendiente. Agua para producir.
3: Claro.
4: O sea, no están pidiendo nada que y en el Santa Cruz, por ejemplo, que es motor productivo principalmente, porque aparte los tipos trabajan 24/7, bueno, las demandas son, déjame exportar, déjame, dame aire, déjame vivir, libertad. O sea, no hay demandas que realmente nos digan, ¿qué tipo? No, son cosas básicas.
3: Está conectado Fernando.
0: Ese es el asesor, usted ha escuchado la voz del asesor argentino de Rodrigo Paz, se llama Fernando Cerimedo. Usted ha escuchado las aseveraciones que dijo. Nosotros que somos la Bolivia profunda, la plurinacional, dice que estamos pidiendo baños y cloacas. Por eso actúa Rodrigo Paz como está, porque tiene este tipo de asesores extranjeros que no conocen la realidad de esta Bolivia diversa.
5: Han confirmado su...

0: Bien, vamos a retornar nuevamente hasta el mitin de protesta de las juventudes en Villa Tunari. Esto es lo que acontece.
1: ¡Es momento de luchar! ¡Sí! ¡Ven, hermanos jóvenes! ¡Con eso vamos a determinar! ¡Y ayúdenme a decir que viva la juventud del trópico de Cochabamba!
2: ¡Viva!
1: ¡Que viva las organizaciones sociales!
2: ¡Viva!
1: ¡Que viva el pueblo movilizado!
2: ¡Viva!
1: ¡Que viva Bolivia, carajo!
2: ¡Viva!
1: Muchas gracias.
3: Muy bien, muchas gracias. Bueno, con mucha energía, desde la plaza de Villa 14 estamos escuchando la voz de nuestros jóvenes del trópico de Cochabamba. Para finalizar, hermanos y hermanas, vamos a escuchar las palabras del presidente de Juventudes, de la coordinadora de las Federaciones del Trópico de Cochabamba, pero además secretario de Juventudes de la Federación del Trópico. Un fuerte aplauso para el hermano Joel Zucha.
4: Muchas gracias. Primeramente saludar mediante los medios a todo el territorio nacional, a donde llegue nuestra sed multimedia, sed Causachuncoca, sed soberanía. Hermanos, primeramente mandar un saludo, una fuerza, una voz de aliento a nuestros hermanos que están movilizados en distintos puntos del país. Por una justa razón.
0: Bueno, tenemos algunos percances con la señal del internet, pero vamos a continuar con más información. Lo último en la ciudad de El Alto. La Federación de Juntas Vecinales del Distrito 7 y organizaciones han instalado en inmediaciones del Aeropuerto Internacional de El Alto un punto de vigilia y hay la posibilidad del cierre del ingreso al aeropuerto.
5: Presidente, mira qué ha dicho, son vándalos a nosotros. La Constitución Política del Estado pues nos permite la poder manifestar. ¿De qué manera? Porque no nos escucha, no nos deja ingresar al Plaza Murillo, nos cerca con las policías. Por eso les decimos a los hermanos policías, únanse a su pueblo, por favor, porque nosotros somos su sangre, somos su familia. Porque el gobierno, ¿de dónde viene? De allá, de otro país, ¿no? Ya conocemos su identidad, que es de España. Y como antes los españoles nos han masacrado a nuestros abuelitos, ¿no? En aquel tiempo hemos sido esclavos, pues, de los españoles. Pero hoy por hoy, el pueblo ha despertado, gente campesina, gente popular ha despertado. Por eso hoy le decimos a la policía boliviana, al ejército, a nuestros compañeros, que se sumen a su pueblo. Eso es lo que queremos decirle.
6: Hermano, ahora, ¿por qué se decide bloquear el aeropuerto internacional?
5: El aeropuerto, mira qué está haciendo. Está llegando el gas diciendo que es pollo, no el pollo. Entonces, ¿qué han traído? Han traído gases lacrimógenos para reprimir a nuestros hermanos marchistas en la ciudad de La Paz. Y además también lo que nos hemos enterado esta mañana, que está llegando el pollo está llegando de allá con un precio bajo, el kilo a 13 bolivianos. Ahora aquí, ¿cuánto está saliendo? Los 25, mira, aquí 25 bolivianos el kilo, ¿cuánto están vendiendo? Son dirigentes afines del gobierno que están haciendo este negocio, porque este cupo lo están agarrando, ¿no? De esa manera, pues, es un sabotaje de parte del gobierno al pueblo boliviano. Hemos decidido de poder cerrar este lugar porque este lugar ha sido prácticamente un búnker, lo podemos llamarlo así, el aeropuerto, un búnker para poder reprimir a nuestros hermanos campesinos en las marchas, y de esa manera, porque aquí sale pues los gases, sale pues aquellos armamentos para los policías para reprimir a nuestros hermanos, porque prácticamente, mira, ¿cómo quiere conversar este gobierno? ¿Cómo puedo dialogar si nuestros compañeros máximas autoridades están con mandamientos de aprehensión? Y así no se puede dialogar, ¿no? Por tanto, Distrito 7, hoy decimos al gobierno, si quiere dialogar, que baje al punto de bloqueo, que estamos allá en San Roque del Distrito 7. Presidente, mire.
0: Bien, de esta manera hemos llegado al final de la entrega de los hechos noticiosos más destacados aquí en Bolivia, en La Noticia. Buenas tardes.
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1: Transcurrieron exactamente 7 minutos de las 13 horas, es el dato de la hora en todo el territorio nacional. Seguimos con más de la programación de la radio. Inmediatamente vamos a irnos hasta la sede de gobierno con nuestros compañeros de trabajo. Una jornada intensa que se está viviendo en la sede de gobierno, Departamento de La Paz y Gasificación. En este momento, inmediatamente, compañeros, voy con ustedes.
2: En el fondo, las personas están apostadas a la altura de lo que es el obelisco del centro paseño, exactamente también que conecta la calle Camacho y también la calle Mariscal Santa Cruz. Vamos en imágenes en la... Y nosotros les estamos mostrando el panorama de lo que está aconteciendo en este momento en la ciudad de La Paz, exactamente en el centro paseño. Nos han hecho ponernos a buen resguardo también los efectivos policiales. Están avanzando los marchistas hacia los anillos de seguridad, como hemos visto en imágenes. Estaban hace unos instantes nada más acá en la calle Bueno, pero han sido dispersados con la represión y la utilización de los gases lacrimógenos. A través de Tlaxiacincoca todo lo que está aconteciendo en esta marcha que ha descendido desde el multifuncional de la Ceja del Alto y ha llegado hasta la sede de gobierno, hasta el centro paseño, donde las personas que están marchando, los sectores, las organizaciones sociales, la Central Obrera Boliviana, los fabriles, maestros y las 20 provincias se han acostado en los diferentes accesos de lo que es la Plaza Murillo para exigir la renuncia del presidente Rodrigo Paz. Una jornada más donde se está reprimiendo a los marchistas, los efectivos policiales están usando de manera indiscriminada, estamos viendo los gases lacrimógenos para dispersarlos. Nosotros vamos a continuarles informando, mostrándoles las imágenes de lo que está aconteciendo acá en la ciudad de La Paz a través de Tlaxiacincoca. Vamos a estarles mostrando todo lo que está pasando en este punto. Exactamente es la calle Mercado, donde se encuentra la vicepresidencia. Vamos a avanzar un poco para mostrarles el panorama de lo que es la avenida Camacho, donde vemos que los que están marchando están apostados en ese lugar, a la altura exactamente. Eso es la altura de la calle Camacho, en la calle Mariscal Santa Cruz se puede escuchar que están gritando que renuncie, para... Estamos viendo en imágenes, nosotros les mostramos el panorama en este momento de lo que está aconteciendo acá en la sede de gobierno. Efectivos policiales están diciéndole a las personas que están transitando también por este sector, por la vigilancia, algún punto tal vez de resguardo, que no estén en este lugar, que se retiren, porque en este momento ellos también están lanzando gases lacrimógenos, y pueden afectar obviamente a todas las personas que están circulando por este punto donde se encuentra el perímetro y el cordón de seguridad en la vicepresidencia. En esta imagen que les estamos mostrando, podemos ver que en la calle Mercado hay un resguardo policial. Igual en el fondo se puede apreciar que hay otra malla de seguridad. Eso es exactamente en la calle Y más arriba hay otro resguardo policial que ya es la esquina de la Plaza Murillo.
0: Aquí
2: hay bien, podemos ver ahí en imágenes también que en la calle Colón ya se han vuelto a apostar los efectivos policiales, están lanzando gases lacrimógenos hacia lo que es la avenida Camacho para dispersar a las personas que están exigiendo la denuncia del presidente Rodrigo Paz, luego de que hayan denunciado que no tiene la capacidad para gobernar el país y que ha puesto en riesgo los recursos naturales, ha atentado también contra toda la población.
3: En esta esquina, impresionante cantidad de periodistas nacionales e internacionales, seguramente. Eso es lo que se está viviendo a esta hora aquí en la ciudad. Más al fondo de la Mariscal Santa Cruz, estamos y aquí, en la calle Acapulco, con toda la policía.
1: Así se viene viviendo en La Paz. Hay marchas que han encaminado en horas de la mañana, ahora en las puertas casi cerca a la Plaza Murillo, instancias de la vicepresidencia, donde hay un fuerte contingente policial bastante armado que cada cuando intentan avanzar, ellos empiezan a disparar gases lacrimógenos. Usted puede escucharlo en esta transmisión que se viene haciendo a través de Radio Cobra Chuncoca.
2: Estamos mostrando nosotros en imágenes cómo el resguardo policial inicia en lo que es la calle Mercado, posteriormente hay otro valla de seguridad en lo que es la calle Potosí y en la calle Comercio, donde ya es la esquina de lo que es la Plaza Murillo. Estamos viendo también a transeúntes correr por este sector para poder llegar a su destino. Vemos en imágenes cómo también están haciendo ya el retorno efectivos policiales que han ido a reprimir y lanzar gases lacrimógenos a los marchistas, subiendo ya de lo que es la calle Colón y lo que conecta hacia la calle Mercado. Vemos en imágenes grande y fuerte el resguardo policial en esta jornada acá en la sede de gobierno. Son efectivos de la UTOP los que están haciendo ya la llegada a este punto donde es la esquina y la puerta de la que es la presidencia. Estamos viendo en imágenes como las personas también están tratando de ponerse a buen resguardo. Los efectos de los gases lacrimógenos realmente inhiben lo que es la respiración y también no se puede ver por cómo afecta a estos agentes químicos a la vista. No se puede parar de lagrimear y tampoco se puede respirar. Entonces las personas están tratando también de correr y ponerse en buen resguardo. Bien, les volvemos a reiterar que las demandas y las exigencias de lo que están solicitando los diferentes sectores es un solo objetivo: exigir la renuncia del presidente Rodrigo Paz.
1: Pueden escuchar la transmisión que hace nuestra compañera desde la sede del gobierno del departamento de La Paz. Lo que le pide la gente es la renuncia del presidente Rodrigo Paz, porque no hace caso. Una vez que llegó al gobierno, él inmediatamente se ha reunido con las transnacionales, inmediatamente ha accedido a los créditos, inmediatamente ha hecho a un lado al pueblo que le llevó a la Casa Grande del Pueblo. Recordará, en su campaña dijo: el primer día vamos a abastecer de combustible. El combustible llegó. Cuando llegó, él ha ido, ¿no? Sí, a levantar una tranca. Levantó esa tranquita de la avenida, pero puso tranca en los motores. Una gasolina basura que está dañando los motores y va generando otro costo, gasto. Algunos ya por causa de eso ya han optado a ir por otro trabajo, ya no están trabajando con transporte, pero tienen miedo que se les dañe el motor y eso cuesta, ¿no? Caro. Segundo, primer arreglo, tercer arreglo. Bueno, pues ya el motor en sí ya empieza a tener fallas a causa de esta, de este combustible, gasolina basura, que hoy por hoy está dañando a muchas familias. Y el gobierno no dice nada, no hace nada para dar solución a esto, más que intenta cambiar a un ministro, cambie, pero eso, ¿en qué ayuda? ¿En qué beneficia al pueblo? ¿Puede cambiar a todos sus ministros si las decisiones van a ser las mismas? Aquí se tiene que cambiar la cabeza, y eso es el presidente, y entra otro, y eso tiene que tomar el rumbo y llamar a elecciones en 90 días. Eso está en la Constitución. Cuando hay un abandono de parte del gobierno, ha habido un gran abandono a todas las organizaciones sociales, a las mayorías,
2: los sectores del país.
1: Y por esa razón se viene exigiendo la renuncia del presidente.
2: La renuncia del presidente Rodrigo Paz.
1: Vamos a seguir compartiendo con ustedes lo que se viene viviendo en la sede de gobierno, cercanías a la vicepresidencia. Hay fuerte resguardo policial, en sí son tres anillos para llegar a la Plaza Murillo. Y se sabe las últimas informaciones que dieron también lo que ha llevado a Resistencia Juvenil Cochala, a los que fueron parte del golpe de Estado. te recordaré, en 2019, también Unión Juvenil Cruceñista, ellos habrían sido trasladados hasta la sede de gobierno para generar caos e culpar a los marchistas que hoy por hoy exigen la renuncia del presidente. El pueblo tiene dignidad, el pueblo tiene principios y ellos no hacen ese tipo de actos que el mismo gobierno está ejecutando dentro de cerca a la Plaza Murillo ahí mismo, porque ellos entran. Estos hechos están dentro de los anillos que están resguardados y por lo tanto hay que darnos cuenta de que las protestas están un poco más lejanas de los anillos que ellos han puesto para resguardar la sede de gobierno. Y por lo tanto, esto es importante destacar, las movilizaciones no van a ser cosas vandálicas, el gobierno mismo está llevando gente para ocasionar estos caos, saqueos e culpar a los marchistas, y por lo tanto se rechaza de las organizaciones sociales que hoy por hoy están en pie de lucha en la sede de gobierno. Esto es lo que va sucediendo en vivo desde la cercanías de la plaza, desde la sede de gobierno. Si usted quiere verlo, esto en vivo, en directo, lo que realmente está sucediendo, entonces puede buscar Radio Causa Chincoca, la página oficial. Ahí se está transmitiendo en vivo desde la sede de gobierno y nosotros a través de la radio igual estamos reflejando lo que viene sucediendo. La policía y los marchistas están a una cuadra nada más de distancia. Cuando intentan avanzar, inmediatamente proceden a disparar gases lacrimógenos la policía.
2: Escuchamos que dicen que a la policía le quedan dos caminos: unirse a su pueblo o ser sus asesinos. Vemos también que están saliendo los funcionarios del Consejo Municipal, están saliendo las personas, los trabajadores del Consejo Municipal. Por seguridad indican los efectivos policiales que los están desalojando de sus fuentes laborales para que se vayan a poner en un buen resguardo. Ese es el Palacio Consistorial, el que nosotros les estamos mostrando en el momento. Estamos apreciando en imágenes cómo están corriendo las personas también luego de haber sido evacuadas de su fuente laboral para ponerse en un buen resguardo. Hay bastantes agentes químicos, bastantes gases lacrimógenos que lanzan los efectivos policiales sin discriminación, la verdad. Hay transeúntes, tenemos que recordar que las personas también estaban realizando sus jornadas normales en la sede de gobierno, personas de la tercera edad, mujeres, niños, que también se han visto afectados por el uso de los gases lacrimógenos. Bien, estamos viendo que los efectivos policiales han logrado dispersar a los marchistas de la calle Colón y la calle Mercado. Ahora todos están apostados en lo que es la calle, exactamente la calle Camacho y la calle Mariscal Santa Cruz, que nosotros estamos mostrando en este momento en imagen. Ese es el punto exacto donde se encuentra el obelisco de la ciudad de La Paz. Bueno, estamos viendo cómo se están reagrupando nuevamente para avanzar a este punto de seguridad.
0: Pero por allá,
2: Bien, los efectivos policiales han vuelto a lanzar gases lacrimógenos para dispersar a los que estaban avanzando a este punto. Están diciendo a las personas que están caminando por este lugar que salgan de este perímetro y que se dirijan hacia la calle Bueno y la calle Mercado para que puedan salir por ese punto de acceso.
0: No se metan tanto.
2: Bien, eso sí que han roto el anillo de seguridad. Los efectivos policiales lo están avanzando media cuadra más o menos para dispersar y reprimir a las personas que están exigiendo la renuncia del presidente Rodrigo Paz.
1: Pueden escuchar el pedido de las movilizaciones, la renuncia inmediata de Rodrigo Paz, que se vaya por la incapacidad de gobernar, porque no ha tomado buenas decisiones, ha hecho a un lado al pueblo mayoritario y se ha alineado con las logias. En Santa Cruz, Beni, no han votado para él y ahora con Santa Cruz se abren las puertas para él para que pueda gobernar incluso desde allá. Y cómo es la cosa, ¿no? No tan elegido, pero una vez que estás en el gobierno, inmediatamente tú te vuelcas con ellos. Y has hecho a un lado el pueblo que ha confiado más en Lara que en ti, pero igual llegaron al gobierno con esos votos y ahora el pueblo reacciona de esta manera. El pueblo abandonado, el pueblo ya castigado con esta crisis. Inmediatamente entonces ellos no pueden seguir viendo esta situación, como el gobierno va endeudando más a nuestro país.
2: Mariscal Santa Cruz.

0: Han avanzado hoy.
1: En este momento, la policía ha avanzado disparando gases lacrimógenos. Esperemos que no vaya más allá. Esperemos que no tengamos heridos, caídos, puesto que la policía ha avanzado a reprimir al pueblo boliviano.
0: Como continúan lanzando gases lacrimógenos a las personas que estaban apostadas en este sector, que anteriormente ya les habíamos mostrado también nosotros a través de TS80 las imágenes.
1: Este es un abuso, uso excesivo de gases lacrimógenos en lo que va sucediendo. Vamos a tomar la señal también de Radio Soberanía, que igual están en el punto de los hechos. Es una brutal gasificación de parte de la policía en este momento, reiteramos, eso es lo que viene sucediendo en la sede de gobierno.
0: Están pidiendo que los medios, la prensa, estén a un lado. Hay fuerte uso de gases lacrimógenos. Se están desplazando hasta lo que es la Plaza San Francisco y la Prado. Como podemos ver en imágenes.
1: Grave lo que viene sucediendo, la policía ha avanzado disparando gases lacrimógenos, ha dispersado a la gente que estaba en protesta pacífica. Esperemos que no hayan pasado, esperemos que no haya heridos. Lo que hemos visto, una fuerte represión policial en la sede de gobierno, lo que viene sucediendo a esta hora de la tarde.
0: Vemos también que en la calle que sube lo que es el correo de la ciudad de La Paz se han lanzado gases lacrimógenos, dispersando así a todas las personas que estaban apostadas en este lugar. Bien, nosotros hemos mostrado hace instantes nada más como en este sector estaba lleno de personas movilizadas, les estamos mostrando el panorama de lo que está aconteciendo acá en la sede de gobierno. Han lanzado gases lacrimógenos, han reprimido una vez más a las personas que están exigiendo la renuncia del presidente Rodrigo Paz. Esto está apostado en muchas personas, podemos ver ahora que está totalmente vacío, algunos transeúntes están tratando de avanzar y vemos pero la imagen de la Camacho, estamos viendo mientras como nosotros estamos informando que en este sector habían bastantes personas marchistas movilizadas que están exigiendo, el objetivo único que tienen es exigir la denuncia del presidente Rodrigo Paz, pero han sido dispersados, han sido reprimidos una vez más, una jornada más, que han sido lanzados con gases lacrimógenos de manera indiscriminada para dispersarlos. Estamos viendo en imágenes también, los efectivos policiales se están reagrupando en este momento. Bien, ese es el panorama que se tiene a esta hora de la jornada en la ciudad de La Paz. Estamos viendo que se ha logrado dispersar. Estamos viendo también que están avanzando los efectivos policiales de todo lo que es el centro paseño. Están lanzando gases lacrimógenos. Están corriendo en este momento hacia lo que es la calle Murillo para continuar lanzando gases lacrimógenos y dispersar a las personas movilizadas ahí. Gran resguardo, fuerte resguardo policial en la sede de gobierno. Hay tres anillos en cada acceso a lo que es la Plaza Murillo. Tres anillos de seguridad que están evitando que las personas lleguen hasta el sector de la Plaza Murillo. También hay gran cantidad de periodistas que en este momento nosotros estamos llevándoles la información para que ustedes

0: puedan ir viendo el desarrollo de todo lo que está aconteciendo en este momento en la ciudad de La Paz. Vamos a avanzar un poco nosotros hasta para mostrarles lo que es la avenida Mariscal Santa Cruz. Hemos pasado lo que era la calle Camacho, ahora estamos avanzando hacia la avenida Mariscal Santa Cruz, donde en minutos atrás se veía gran cantidad de personas que estaban, que han descendido desde la ciudad del Alto y están exigiendo la denuncia del presidente Rodrigo Paz. Estamos viendo que cómo se han logrado dispersarlos también de este sector usando los agentes químicos luego de haberlos reprimido. Estamos viendo en imágenes que hasta por lo menos la altura de lo que ya es la llegada de lo que es la calle, la plaza San Francisco, ya no se encuentran los movilizados en este sector. Han sido lanzados con bastantes gases aquí, imágenes como nosotros se los hemos ido mostrando también en lo que es la calle Cochabamba, esta calle que asciende hasta lo que es la Plaza Murillo, tampoco ya se puede apreciar que estén por estos alrededores las personas movilizadas. Estamos viendo también hacia lo lejos como el sector de lo que es la avenida Mariscal Santa Cruz y también en lo que es el perímetro que conecta al Prado, en este momento está ya dispersado, han logrado dispersar a las personas que están exigiendo un derecho, están exigiendo la renuncia de un presidente que ha vulnerado los derechos, que ellos denuncian que no ha trabajado para el pueblo y que está atentando contra la soberanía, los recursos naturales y también está pisoteando la constitución política del Estado. Es la exigencia, es el único objetivo, las 20 provincias, la Central Obrera Boliviana, Magisterio, los gremiales, los maestros rurales, estaban hoy en esta jornada. Gran cantidad de personas que han asistido a esta convocatoria de movilización en esta jornada han sido dispersados en este momento por los agentes químicos que utilizan los efectivos policiales y también los miembros del ERTO.
1: Cigarro, Martita, cigarro.
2: Después de tantos días de movilizaciones, el presidente, así no, se dio acá en el obelisco. ¿Tú dónde estás? Baja, te tengo huevón. Baja, no te rico tanto, huevón, no se baja. Baja. Te permite estar con la mano y todo cuando tiene un año. Todo por costo, ¿eh?
0: Estamos viendo en imágenes como los efectivos del auto también están trasladándose en motos hacia lo que es el Prado de la ciudad de La Paz. Están descendiendo la Mariscal Santa Cruz y se están dirigiendo hacia el Prado de la ciudad de La Paz, donde nosotros podemos tal vez tener la hipótesis que es hasta ese sector donde han tal vez corrido las personas que estaban apostadas en este lugar. Gran resguardo policial, gran cantidad de agentes químicos, de gases lacrimógenos que ha usado una jornada más la policía para dispersar a las personas que están exigiendo la renuncia del presidente Rodrigo Paz. Ellos nos han indicado en entrevistas que les hemos hecho que no van a parar pese a la represión, pese a la represión que están sufriendo por parte del gobierno, no van a parar, no van a claudicar en este objetivo que es exigir la renuncia del presidente Rodrigo Paz.
3: Así, de esta manera, la policía ha logrado dispersar a los manifestantes en la sede del gobierno del departamento de La Paz. Ahora, con motocicletas, la UTOP va persiguiendo a las personas después de haber dispersado con una brutal gasificación a los movilizados. Ya son 40 minutos que transcurrieron de las 13 horas, una de la tarde. Vamos a seguir escuchando el relato de nuestra compañera de trabajo desde la sede de gobierno.
0: Bien, se sigue escuchando a lo lejos lo que van disparando los gases lacrimógenos. Pueden estar tal vez subiendo por los montes, tratando de dispersar a las personas también en el Prado paseño. Y suponemos que han subido a la calle Murillo también a lo que es los alrededores de lo que es la zona de San Pedro, porque hay una gran cantidad de personas que han sido dispersadas en este sector. Bien, estamos viendo en imágenes que también en este sector de lo que es la avenida Camacho también ya están circulando los vehículos, los minibuses, luego de que los efectivos policiales hayan dispersado a los marchistas. Estamos viendo también en el fondo de la imagen cómo en la calle Colón aún continúan apostados los efectivos policiales, haciendo ya construir este cuarto anillo de seguridad en los alrededores de lo que es la Plaza Murillo, porque recordarles que había un anillo en lo que es la calle Mercado, la calle Potosí y también la calle Comercio. Y ahora están también una cuadra más abajo, es lo que es la avenida Camacho. Vemos personas también de la tercera edad que están transitando por este sector, que se han visto en algún momento también afectadas por los gases lacrimógenos que de forma indiscriminada los efectivos policiales han usado para dispersar a los marchistas que han descendido esta jornada desde el multifuncional de la ciudad del Alto. Bien, también acá en la avenida Mariscal de Santa Cruz ya estamos viendo que están circulando algunos minibuses de transporte público y están a una puerta a abrir la ruta de la circulación de vehículos. Vamos nosotros a trasladarnos hasta un poco más arriba para ver cuál es el panorama exacto en lo que es la calle Yanacocha, donde también era un punto de acceso, un perímetro donde estaban varios marxistas, varios sectores y organizaciones sociales exigiendo la renuncia del presidente Rodrigo Paz. Vamos a continuar nosotros subiendo esto que es la avenida Mariscal Santa Cruz, que conecta hacia lo que es la San Francisco, la calle Chocabaya y también la calle Yanacocha.

0: 5 de las 13 horas, sí, la policía ha logrado dispersar a los marchistas, a los movilizados que exigían la renuncia del presidente Rodrigo Paz. Una fuerte gasificación, brutal gasificación a los protestantes, y esperemos que no haya heridos hasta el momento. El pedido del pueblo es claro, la renuncia del presidente Rodrigo Paz. Ya no hay diálogo, ya no quieren diálogo, ya no quieren negociaciones, sino que ya ha terminado el tiempo del diálogo. Hace días atrás, semanas atrás, e incluso a su semana o a su mes de gobierno, ya había molestia desde la gente, ya había malestar, ya había generado un fuerte rechazo a su persona como presidente, porque estaba lo que vamos a ver, a escuchar a las declaraciones de las manifestantes.
1: Siempre nos dice los bloqueadores marxistas son pagados, no somos pagados nosotros. Yo he venido por mis hijos, por mi familia, por mi pueblo, por mi patria querida, estoy luchando aquí. Yo no he venido pagado, a mí nadie no me paga ni un centavo, nadie. Yo con mi propio esfuerzo me gano para mis hijos. Y no sé qué hago aquí, si conozco aquí, por parte de los policías. Porque no se unen militares, policías, por pueblo, como dice, por pueblo, policías para el pueblo, pero no, policía nunca ha sido del pueblo, nunca, siempre se han vendido, siempre, siempre han sido vendidos, policías nunca han sido para el pueblo.
2: ¿Tu nombre?
1: Mi nombre es Martínez Silcata Gutiérrez, yo soy de provincia Murillo, tercera sección, Achoscaya. Siempre estamos aquí de pie, siempre vamos a estar de pie, nunca, nunca, hasta ganar, hasta sacar este presidente incapaz, vamos a estar aquí de pie. Eso no.
3: Bien, ahí escuchábamos las declaraciones de una persona que ha sido afectada por la represión a cargo del gobierno después de que les hayan gasificado de manera indiscriminada. Están denunciando que ellos no son pagados y están exigiendo la renuncia del presidente Rodrigo Paz. Están exigiendo la renuncia del presidente Rodrigo Paz, y en esta exigencia y en esta movilización que ellos tienen, personas incluso autoconvocadas están siendo reprimidas por parte del gobierno y no están escuchando su pedido, sino todo lo contrario, están usando agentes químicos, la fuerza también policial. Hemos visto en anteriores ocasiones cómo han sido golpeados, pateados y cargados como animales, incluso se podría decir, a las patrullas, siendo que ellos están ejerciendo un derecho, y es un derecho a la protesta, un derecho al rechazo de un gobierno que no está trabajando de manera funcional y está atentando contra los derechos de la población. Escuchábamos también la indignación y la impotencia de una persona que estaba movilizada en esta jornada y ha sido también afectada por los gases lacrimógenos y la represión ejercida por parte del gobierno. Nosotros estamos informándoles lo que está aconteciendo en esta jornada desde la sede de gobierno, donde se puede escuchar la impotencia de las personas. Vamos a seguir escuchando declaraciones.
2: De aquí se está vendiendo el pollo, en EMAPA se está llegando a comprar a 85 a 90 bolivianos, que en el mercado de toda La Paz se está vendiendo a 140 las diferentes tiendas. Señor presidente de Argentina, haga escuchar de nuestra voz de Bolivia, de la gente humilde, de las amas de casa. Señor presidente, no haga que salgan las amas de casa a luchar por un plato de comida de nuestros hijos. Si nosotros salimos, todos La Paz, toda Bolivia se va a unir, y esto no es política, es porque estamos luchando por un plato de comida de nuestros hijos. Usted está comiendo, sus hijos, su mujer, su empleada, todos tienen un plato de comida, mientras nosotros estamos, discúlpeme, con tomate y pan comiendo con nuestros hijos. Pan con azúcar, porque está hasta el azúcar está caro, el arroz está caro, el tomate está 8 o 9 bolivianos la libra. Señor Rodrigo Paz, póngase la mano al pecho. Si ya no puede solucionar estas cosas, denuncie y que se vuelva a otra elección. No somos políticos, solo que queremos luchar por nuestra paz, por nuestra comida de nuestros hijos. Nosotros no somos como usted, sentados con sueldo fijo. Nosotros, gente, salimos a trabajar día a día. El pan no nos alcanza ya para nadie.
4: Gracias.
3: Bien, ahí escuchábamos también las palabras de una ama de casa que está exigiendo al gobierno y denunciando que ellos son los que realmente pasan esta escasez, esta crisis económica. Hace ya meses nosotros tenemos en el país carne que llega a costar el kilo hasta 130 bolivianos, y hay personas que diariamente viven y no pueden ni siquiera tener 50 bolivianos para su canasta familiar. Estas son vulneraciones que realmente han llegado al tope, y por eso la población en este momento está exigiendo la renuncia del presidente Rodrigo Paz. Son varias denuncias, varias vulneraciones hacia la gente humilde, hacia la gente trabajadora que se está denunciando, y vemos también un silencio por parte del gobierno, y solamente manda a reprimir y no escucha el pedido que están pidiendo, que él renuncie, que dé un paso al costado, ya que no ha mostrado la capacidad, y sino todo lo contrario, ha endeudado al país en estos 6 meses que está gobernando, ha endeudado más de lo que se esperaba, más incluso que otros gobiernos que han durado bastantes años, según las denuncias que ellos hacen. Está poniendo en riesgo también los recursos naturales, la energía, también así la soberanía del país, haciendo alianzas con gobiernos neoliberales como los Estados Unidos. Son denuncias recurrentes que nosotros escuchamos a diario como periodistas, y que se las hacemos conocer también a través de Causa Chuncoca, porque es lo que se está exigiendo, es lo que se está denunciando. Vamos viendo nosotros, vamos a avanzar un poco más. A la altura del obelisco están subiendo bastantes efectivos policiales como en una muralla de seguridad, con sus resguardados, con sus escudos, están haciendo el paso exactamente en este momento por lo que es la avenida Mariscal Santa Cruz, a la altura exactamente de lo que es el obelisco de la ciudad de La Paz. Están pidiendo que circulen las personas, así como también los medios de comunicación. Estamos viendo, es la imagen que les estamos mostrando. Hay gran resguardo policial, gran resguardo también, y gran cantidad de efectivos policiales que están reprimiendo a las personas que están movilizadas. Hay mujeres, hay niños, hay personas de la tercera edad que están siendo afectadas en este momento por los agentes que están utilizando los efectivos policiales. Están haciendo su paso así como un desfile en ambos carriles de la Mariscal Santa Cruz, resguardados por sus escudos. Están avanzando hacia lo que es la Plaza San Francisco, exactamente. Ya estamos nosotros en la esquina de lo que es la calle Socabaya. Ellos están avanzando. Van a subir lo que es, están viendo lo que está pasando en la calle Socabaya, donde también estamos viendo que hay gran resguardo. Es en ambos carriles, tanto el carril de subida como el carril de bajada, que están los efectivos policiales haciendo el ascenso de estas dos avenidas, que son principales para conectar lo que es el Prado Paseño de la ciudad de La Paz. Les estamos mostrando a nosotros lo que está aconteciendo en esta jornada a través de Causa Chacoca.
0: La policía sigue avanzando para reprimir al pueblo boliviano, pues que la gente ya no se encuentra en punto de protesta, pero en motocicletas y en marcha igual, las policías bastante armados van avanzando para seguir despejando y gasificando a la gente que está en la protesta.
3: Bien, estamos apreciando en imágenes de los efectivos policiales que estaban avanzando por la avenida Mariscal Santa Cruz en ambos carriles. Se han detenido a la altura de lo que es el tránsito de la ciudad de La Paz, exactamente ubicado en la avenida Mariscal Santa Cruz. Bien, es lo que les estamos mostrando de lo que va aconteciendo en esta jornada en la sede de gobierno, tras que el gobierno reprimiera una vez más, una jornada más, a las personas que están exigiendo la renuncia del presidente Rodrigo Paz. Estamos viendo en imágenes cómo hay gran cantidad de efectivos policiales y así también efectivos de la UTOP que están movilizados en esta jornada para reprimir a las personas que han descendido desde la ciudad del Alto. Están reprimiendo de manera indiscriminada. Estamos nosotros mostrándoles todo lo que está aconteciendo en esta jornada.
5: A pesar de todo esto, hoy la gente salió.
3: Bien, vamos a mostrarles, este es el carril de subida generalmente hacia lo que es la San Francisco. Está apostados efectivos policiales y también están apostados acá en el carril de descenso que conecta hacia el Prado Paseño. Están subiendo en este momento la calle Cochabamba, están subiendo, no tenemos entendido el porqué o la finalidad, pero están en grupo. Con sus escudos avanzando hacia lo que es la calle Murillo. Al parecer están sumando más puntos y perímetros de resguardo a lo que es los accesos hacia la Plaza Murillo. Están sumando más puntos. Hemos visto anteriormente también que se han apostado en lo que es la calle Camacho. Bien, esta es una jornada en la ciudad de La Paz donde se ha realizado una marcha exigiendo la renuncia del presidente Rodrigo Paz. Una marcha que en este momento ha sido dispersada por los agentes químicos y ahora los efectivos policiales están avanzando con sus escudos como resguardo, se están dirigiendo hacia lo que es la calle Murillo en este momento. Bien, vamos a nosotros hacer seguimiento de hacia dónde se están dirigiendo, porque tal vez están algunos movilizados en la zona de San Pedro, por eso están subiendo por la calle Murillo. Son hipótesis nada más que tenemos, ya que esta calle es la que conecta hacia lo que es la zona de San Pedro. Pero vemos en imágenes cómo los efectivos policiales están avanzando hacia la calle Murillo.
0: Muy bien, ya transcurrieron exactamente un minuto de las 14 horas a lo que van avanzando las policías. Después de haber reprimido, haber hecho retroceder a la gente con una fuerte gasificación, y los policías obviamente que están bien armados para reprimir al pueblo, y el pueblo no tiene armas, no poseen sustancias químicas para poder responder, pero los policías están bien protegidos y bien resguardados con esos equipamientos que han disparado sin discriminación, que haya niños, personas mayores, no les ha importado nada de eso, igual han reprimido al pueblo movilizado. Bueno, son las 14 horas con 2 minutos y podemos seguir escuchando más la transmisión que viene haciendo nuestra compañera de trabajo desde la sede de gobierno. Al momento la policía sigue avanzando, vamos a ver hasta dónde llegan. Al momento le escuchamos esta transmisión. Si usted quiere ver esta transmisión en vivo, puedes ingresar en este momento a través de Radio Causa Chuncoca al Facebook. Ahí se está transmitiendo en vivo todo lo que viene sucediendo.
3: Bien, y es así que nosotros también estamos haciendo el recorrido que están realizando los efectivos policiales para saber cuál es el plan o hacia dónde se están dirigiendo luego de haber reprimido a los movilizados acá en la sede de gobierno.
6: La subió haciendo NASA de Bolivia, la avanzada de la lucha contra el FMI, los antifascistas.
3: Bien, nosotros estamos exactamente en la calle Murillo informándoles lo que está aconteciendo durante esta jornada acá en la sede de gobierno, tras que hayan sido reprimidos las personas marchistas que han descendido desde la ciudad del Alto exigiendo la renuncia del presidente Rodrigo Paz. Es una exigencia única, es un pedido claro de todos los sectores y organizaciones que están movilizadas. Están pidiendo la renuncia del presidente Rodrigo Paz. En este momento han hecho un descanso los efectivos policiales. Se puede sentir en el ambiente cómo aún continúa el gas lacrimógeno en este sector. Bien, es así, en este momento nosotros nos encontramos ya exactamente en la calle Murillo, que es hasta este punto, a una cuadra más o menos de lo que es el teleférico morado del centro paseño, donde se han apostado los efectivos policiales. Bien, estamos escuchando cómo están dando instrucciones para agruparse en diferentes puntos de la ciudad de La Paz. Están dando indicaciones que se van a poner en diferentes esquinas de la ciudad de La Paz, mucho que viene a la calle Colombia. Están moviéndose en este momento los efectivos del auto. Bien, esa es la información desde la ciudad de La Paz, desde la sede de gobierno. Se ha armado un punto y siguen avanzando rumbo a la calle Murillo. Están dirigiéndose hacia la esquina de la calle Almirante Grau. No sabemos cuál es el punto de concentración o cuál es el plan que ellos tienen, pero están avanzando, están haciendo el recorrido por la calle Murillo.

0: Bien, nosotros vamos a cortar por un momento la transmisión a través de Causachuncoca. Vamos a continuar haciendo el recorrido que están realizando los efectivos policiales y vamos a seguirles informando más adelante de todo lo que vaya a acontecer en esta jornada de movilización en la sede de gobierno, donde se está exigiendo la renuncia del presidente Rodrigo Paz.
1: Agradecemos a nuestra compañera por la transmisión. Estaremos atentos a la siguiente transmisión para compartir con ustedes igual lo que viene sucediendo. La policía ha logrado dispersar con una brutal gasificación a los hermanos que están en pie de lucha exigiendo la renuncia de Rodrigo Paz por su incapacidad para gobernar a nuestro país. Ha llevado a una crisis profunda en poco tiempo. En poco tiempo ha empobrecido más, en poco tiempo ha generado una deuda más y esto es lo que sucede cuando un gobierno pisotea la Constitución. Es un derecho también a las protestas, es un derecho también decir basta y que se vaya, y que venga otro que gobierne coordinando con sectores sociales. Y no solamente con ellos, también puede gobernar con todos, como lo hacía Evo Morales, sean del mismo partido o no, con todos por igual, sin discriminación, y hoy por hoy este gobierno discrimina a las grandes mayorías. Vamos a cerrar nosotros esta transmisión, vamos a irnos a la pausa y ya se viene matecito de coca y estaremos atentos a lo que vaya a suceder en la sede de gobierno con nuestra compañera de trabajo.
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1: Buenas a todos y a todas. Como en el anterior matecito de coca, saludamos especialmente a todos y todas los bolivianos y bolivianas que están exigiendo la renuncia de Rodrigo Paz, sobre todo aquellos que están en las calles enfrentándose con la policía, enfrentándose también en los puntos de bloqueo con incluso los militares. Hemos visto en estos días con mucha pena y mucha rabia tantos heridos, muertos, bueno, asesinados por la policía, tantos heridos de balines que la policía ha disparado a la cara de muchos manifestantes. Hoy en la ciudad de La Paz seguimos con abusos policiales. Hay cantidad de marchas que siguen entrando distintas comunidades, distintas juntas de vecinos, por todos los lugares de La Paz, por la zona sur, por la zona norte, por la zona este y por la zona oeste. Entran distintas marchas más grandes y más pequeñas. Parece que el presidente está en otro planeta, porque lo que está pasando, que parece que no se lo esperaban, es que cada día crece la manifestación, crece la cantidad de personas, al menos aquí en la ciudad de La Paz, que están dispuestos a seguir en las calles hasta que Rodrigo Paz se vaya, y a no dejar que el país haga nada más hasta que Rodrigo Paz se vaya, porque no se puede seguir permitiendo todo lo que él está haciendo, y además no se puede pasar por alto y no puede dejar de haber justicia por las personas ya asesinadas por la policía en estos últimos días. En ese sentido, recién tenemos últimas noticias de que el ministro de Trabajo de Rodrigo Paz renunció. Y según me comentaba aquí Dimelsa Rodríguez, que la saludo, hay ya un nuevo ministro. Querida Dimelsa, ¿qué noticias tenemos de esto?
2: ¿Cómo estás, Kiara? Y a toda nuestra audiencia, primeramente mucha fuerza, especialmente a los que están resistiendo en los puntos de bloqueo. Cochabamba también se está sumando, pese a que la policía igual ha intervenido acá en Cochabamba, en Parotani, porque obviamente están de miedo, ya que el 2024 y 2025 Parotani ha sido un punto de bloqueo muy fuerte en Pirque Parotani, y pues están de no. Bueno, como decía Esquiara, la renuncia del ministro de Trabajo, no creo que haya sido una sorpresa, pero algunos comentaban, el único que no usaba corbata y lo han sacado. Obviamente yo creo que sí lo han sacado, porque esto es una jugada de Manfred Reyes Villa, es informar bien a la población. Recordemos que días atrás, en una conferencia, Manfred Reyes Villa, ¿qué dijo? El presidente Rodrigo Paz no tiene apoyo de su gabinete no está trabajando, unos dos de ahí son los que están, los demás no le están ayudando en nada. Y después de esas declaraciones, vemos al día de hoy que lo posicionan a me olvidé el nombre, Kiara, pero era candidato de Manfred Reyes Villa por Súmate, si no me equivoco, y hoy ahora es ministro de Trabajo. Ahí vemos, obviamente, entre fascistas, el apoyo que tienen, también denunciar a la población boliviana de qué manera Manfred Reyes Villa acá en Cochabamba está movilizando una marcha.
1: Williams José Vasco P.
2: Es el nuevo ministro de Trabajo, es obviamente gente allegada a Manfred Reyes Villa. Ahí vemos los acuerdos sucios internos que hay entre Manfred Reyes Villa y Rodrigo Paz, y Manfred está asustado también, porque sabemos que si Rodrigo Paz cae, obviamente va a caer Manfred Reyes Villa. Entonces, en auxilio a su gran amigo fascista Rodrigo Paz, Manfred Reyes Villa está movilizando al comerciantado acá en Cochabamba, Kiara, y es muy lamentable porque varios me han escrito denunciando, diciéndome no sabemos qué hacer porque nos están obligando con quitarnos nuestros puestos, con multarnos, con no agilizar los trámites que tienen ellos como organizaciones de comerciantados, los dirigentes que los obligan, los extorsionan, les cobran multas. Es una extorsión desde la alcaldía para obligar a los comerciantes a salir a esta marcha, que no están de acuerdo. Ellos me dicen, no estamos de acuerdo con el presidente, nosotros no queremos que siga el presidente, pero nos están obligando a salir con nuestros carteles, a marchar en la Plaza 14 de Septiembre, respaldando al presidente Rodrigo Paz. Imagínate esos acuerdos que tienen, vemos ahí a Manfred Reyes Villa de la mano con Rodrigo Paz, y ahora lo posesiona como su ministro, a un personal que ha sido de Manfred Reyes Villa, que
1: Grave esto, porque bueno, o sea, Creo que más allá de todos los crímenes y las cosas que ha hecho desde lo que más nos acordamos es la guerra del agua ahí en Cochabamba, pero todo lo que ha hecho luego el Manfred en Cochabamba, él no es una persona de las más, digamos, queridas dentro de la derecha, ¿no es cierto? Recordemos las últimas elecciones, ¿no? Manfred no ha ganado muchos votos, o sea, creo que estaba, o sea, en términos de votos está, ha terminado muy mal y muchos lo atribuían a que también en el último gobierno de Luis Arce ha sido el gran aliado de Luis Arce, que eso tampoco nos tenemos que olvidar, ¿no es cierto? Pero no ha ganado casi nada de votos en la última elección que hemos tenido, entonces es bastante grave que él, que, o sea, a Rodrigo Paz sabemos que se lo ha escogido por Lara, porque era el menos derechoso de todos los derechosos que se han postulado, porque no había ningún candidato de izquierda, por obvias razones que Luis Arce ha controlado que no haya ningún candidato de izquierda. Pero dentro de eso, dentro de la derecha, hay, digamos, gente más, digamos, potable, más tolerable y menos tolerable. Y creo que Manfred Reyes Villa es de los menos tolerables y es de los y que las urnas se ha mostrado que es de los menos tolerables. A nivel nacional, tal vez alguna gente desubicada ahí en la ciudad de Cochabamba lo quiere, digamos, ¿no? Pero a nivel nacional no se lo quiere como, o sea, no es uno de los representantes más queridos de la derecha. Antes está el Tuto e incluso el Doria, que ya es mucho decir, que tampoco lo quiere nadie. Abajo de eso está el Manfred. Entonces, yo creo, no sé qué crees tú, Dimelsa, que realmente Rodrigo Paz, incluso por la última conferencia de prensa que ha dado, que ha sido charlar huevadas sin decir nada, no sé, creo que 50 minutos, está muy desubicado, pareciera, no entiendo qué está pasando, que realmente no tiene ningún tipo de asesoramiento y a lo que está apostando los grandes empresarios cruceños que son los que están en el gobierno realmente y él es el títere, es a matar a la gente, a matar a todas las personas movilizadas para que Rodrigo Paz renuncia y que se están quejando con reivindicaciones legítimas y a seguir ahí sentados en el trono sin importarles, sin ni siquiera tomarse la molestia de, aunque sea para disimular, cambiar algún ministro, hacer algo que parezca que alguna intención de solucionar todos los problemas. Este nuevo ministro que es alguien de Manfred Reyes Villa, como dices tú, querida Dimesa, muestra que realmente les importa un bledo, que han sacado tal vez, como tú dices, este anterior ministro, porquilla boliviana, ¿no? No sé qué crees tú, querida Dimesa, en ese sentido, cómo lo ves, cómo has visto también que ven los compañeros, lo que está haciendo el presidente aquí en La Paz. Por lo que yo he hablado con los compañeros que están movilizados, están todos mucho más indignados y desde esa conferencia de prensa más bien han crecido las movilizaciones. No sé cómo está ahí en Cocha.
2: Creo que es importante también visibilizar más la injerencia norteamericana, Kiara, porque no sabemos cuánto dinero está invirtiendo Estados Unidos para que Rodrigo Paz no renuncie, o cuánta presión debe estar recibiendo Rodrigo Paz para que no renuncie aquí. O sea, sí, tienes razón en todo lo que dice Rodrigo Paz, perdónenme, no sabe dónde está parado. Ayer dijo prácticamente, ay, qué pena que se postergue el gran poder. Eso creo que lo más le ha preocupado. Después digo de que tendríamos que preguntar a los bloqueadores cuándo van a levantar el bloqueo. O sea, yo de verdad digo, no está lúcido el presidente. Pero acá la razón, tal vez yo pienso, tal vez si no fuera por la presión de Estados Unidos, tal vez renunciaría. Pero acá es Estados Unidos que no quiere que renuncie Rodrigo Paz. Hay injerencia norteamericana, que no se nos olvide eso. No sé si viste desde Estados Unidos que fielmente van a apoyar al gobierno constitucional de Rodrigo Paz. El día de hoy ha llegado una avioneta Hércules de Chile, supuestamente con alimentos para La Paz, pero no sabemos, tal vez es otra cosa como lo que ha pasado con las avionetas de Argentina, que han enviado avionetas con gases para reprimir al pueblo boliviano. Eso es injerencia. Lo que hace este ministro de Relaciones Exteriores es expulsar a la Embajada de Colombia, cuando el presidente, que yo lo amo a Petro, cuando el presidente de Colombia lo único que ha hecho es
1: Yo también.
2: solidarizarse con los movimientos indígenas. Eso no es injerencia, Kiara. Eso hay que enseñarle bien al ministro de Relaciones Exteriores. No es injerencia. Diplomáticamente ha brindado un apoyo, una opinión como presidente que está en todo su derecho. Injerencia es, pues, lo que está haciendo Estados Unidos, injerencia es lo que ha hecho Argentina, intervenir en las decisiones, presionar políticamente, financiar a este gobierno para que se siga manteniendo, entre comillas. Eso es, pues, injerencia. Entonces hay que tomar en cuenta que acá hay intereses geopolíticos de Estados Unidos para seguir manteniendo, digamos, esa injerencia acá en Bolivia, porque hay, o sea, Estados Unidos está manejando al presidente Rodrigo Paz. Eso hay que también visibilizarlo muy bien. Tal vez algunos jóvenes piensan que solamente son problemas internos. No, estos son problemas ya internacionalmente hablando, ¿no? Geopolíticos, de intervención, de injerencia de Estados Unidos sobre Bolivia, sobre los recursos naturales. Eso es lo que está pasando en Bolivia. Entonces, creo que eso algunos no entienden, que no solamente es el hecho de la ley, no es solamente que, ya, que sea combustible basura, no, es el cuidar nuestros recursos naturales. Entonces, eso mente nada, habló como una hora, habló mucho, no dijo nada, no hay soluciones. Lo único que digo es que va a cambiar su gabinete, que piensa que nosotros queremos que cambie su gabinete. No, la gente no está pidiendo que cambie a sus ministros, la gente está pidiendo la renuncia de Rodrigo Paz. Eso están pidiendo compañeros, tus hermanos, y mucho más ahora, después de escuchar a Rodrigo Paz, que honestamente le vale, y lo peor, una forma de provocación, no sé si es tonto, no sé honestamente quién lo asesora, como tú decías, Kiana, pero él dijo, no voy a dialogar con,
1: Vándalos,
2: ¿qué dijo?
1: vándalos, sí.
2: Vándalos. Y yo dije, ¿qué? ¿Acaso la resistencia juvenil paseña le está pidiendo ya algo? ¿A quién dice? O sea, ¿cómo le vas a provocar hacia a los bloqueadores? No
1: Claro.
2: son vándalos. Es como te digo, Kiana, no, está perdido completamente el compañerito, no sabe dónde está parado, muy grande el cargo, la verdad, pero esto es hasta que renuncie, pese a la, como te digo, es muy fuerte la presión de Estados Unidos. Eso creo que hay que ser conscientes, es muy fuerte la presión de un país, obviamente potencia, digamos, no sabemos qué está moviendo, qué puede mover hasta armamentos, no sabemos hasta dónde puede, digamos, llegar, digamos, este país que mira a Venezuela, lo han
1: Claro.
2: capturado, o sea, ha roto la soberanía, ha violado la soberanía de Venezuela para capturar un presidente. Imagínate qué puede querer hacer con nosotros, ¿no? Es lamentable, Kiara.
1: Sí, querida Dimensa, creo que todo lo que apuntas es súper importante. Tengo unos datos más, pero lo vamos a seguir hablando luego del corte porque ya se nos acabó el tiempo de esta primera parte.
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5: Estamos en la segunda parte de nuestro matecito de coca de hoy y estábamos hablando de lo que está haciendo el penoso gobierno, penoso criminal y asesino gobierno de Bolivia. Actualmente estábamos hablando de que Rodrigo Paz no sabe dónde miércoles está parado. Y querida Dimesa, tú estabas apuntando algo que es fundamental, que es la presencia de Estados Unidos aquí y cuánta influencia, cuánto dinero, cuántas armas puede haber puesto aquí Estados Unidos. Y estaba buscando. Y el 30 de abril, 29-30 de abril, o sea, recién ha llegado el comandante general del Ejército Sur de Estados Unidos, el mayor general Philip J. Ryan, a Bolivia. Ha llegado, o sea, hace, ¿qué? ¿Un mes? ¿Ni eso? ¿20 días? A reunirse con autoridades bolivianas y militares del país. Dentro, dicen, de una nueva etapa de acercamiento entre ambas naciones, lo ha informado la embajada estadounidense. Y aquí hay una cosa que apuntar, aunque muchas cosas del tema de cuántas armas lleva a Estados Unidos, a los países no se transparentan, sobre todo aquí en Latinoamérica. Se sabe y se conoce que Estados Unidos, cuando quiere desestabilizar el país, que sea el gobierno que sea, lleva siempre armas. Lo mismo que se ha hablado recién, que creo que lo hemos hablado aquí en Matecito de Coca, de cómo, por ejemplo, los grandes carteles de narcotráfico en México, en Colombia, de repente tienen las armas más modernas del mundo hechas en Estados Unidos, y se hacen a los locos los gringos, es porque ellos se las llevan, porque son su milicia armada ahí para contra el gobierno de México, contra el gobierno de Colombia, y para hacer el narcotráfico que hace Estados Unidos, que lo monopoliza Estados Unidos. Entonces, el hecho de que Estados Unidos estuviera trayendo armas aquí Es muy posible porque lo hacen en todos los países, lo han hecho recién en Irán cuando han querido desestabilizar internamente Irán, han armado a infiltrados para que se hagan pasar por población civil y hagan atentados y demás cosas. Es algo que Estados Unidos hace con mucha facilidad porque les, o sea, no es que les sobran las armas, pero es su negocio, digamos, producir armas. Y es su negocio Bolivia, porque si ellos no consiguen tomar el gobierno de Bolivia, no van a conseguir millones de tratos millonarios con nuestros recursos naturales. Entonces, lo han dicho ya ellos en más de una ocasión, el litio para toda la industria ahora es fundamental y Bolivia es el país con más litio del mundo, entonces no hay que ser un genio para darse cuenta de estas cosas y no hay que ser un genio para darse cuenta que todos los intereses de Estados Unidos, el secretario, uno de los secretarios principales de Estado de Trump ha igual dicho que no, que Bolivia, que van a defender, que no van a dejar. Marco Rubio, que es casi la mano derecha del presidente de Estados Unidos, está refiriendo casi que todos los días a Bolivia. Entonces, es muy importante Bolivia para Estados Unidos. Y sabemos que si algo es importante para Estados Unidos, económicamente hablando, Estados Unidos invierte pues todo, sobre todo en esta situación en la que Estados Unidos necesita recursos y necesita mejorar su economía, porque por las distintas guerras y su mal manejo está en quiebra. Entonces, tenemos que entender, creo, como tú dices, Dimelsa, que algunos piensan que es un tema interno. No es un tema interno esto, y realmente no sabemos cuánto estará invirtiendo Estados Unidos en esto, pero es mucho. O sea, no es de gratis lo que está haciendo Estados Unidos, porque al final es una empresa para ellos, es un dinero para ellos. Entonces, no hay que ser ingenuos en este sentido tampoco. Igual denunciaban, no sé si el día de ayer o anteayer, que habían francotiradores en los edificios del centro de La Paz. También han denunciado esto con fotos. Y eso es algo que a mí me preocupa personalmente, porque para el gobierno no es difícil poner a algunos policías ahí con sus, qué sé yo, armas con silenciador y con este equipamiento de lentes que tienen que hacer aumentos francotiradores. O para Estados Unidos no es difícil traer un par de esos equipos. Y eso sería muy difícil, muy riesgoso, porque en la coyuntura de que pudieran las organizaciones sociales, como ya ha pasado en los anteriores días, rebasar la barrera policial y entrar a la Plaza Murillo, no quisiera yo, y sería algo que tenemos que advertir, que hayan francotiradores que puedan disparar balas a las personas movilizadas en las calles. Entonces es algo que a mí me preocupa, porque además lo junto con la tranquilidad de Rodrigo Paz, de estar ahí diciendo huevadas, aunque como tú dices, Dimelsa, se lo nota presionado, pero ya debería haber renunciado si es que no tuviera un plan B, o es que es muy pelotudo. Pero a mí me preocupa que realmente haya un plan, haya más equipamiento militar para asesinar a las personas, a los manifestantes, en caso de que, digamos, rebasen a la policía, ¿qué va a pasar? Porque además aquí está el otro tema que hablábamos en el anterior matecito de coca, y es hasta dónde la policía está dispuesta a defender al gobierno a costa de matar personas, porque saben que van a estar rebasados en algún punto. Ya se han visto rebasados, ya no han podido desbloquear, los bloqueos siguen ahí, ellos han tenido que ir para atrás. Y tal vez ahí hay un plan, porque era obvio que esto iba a pasar, creo yo. Tal vez ahí hay un plan de Estados Unidos de tal vez meter a sus propios policías, a sus propias personas para ya ser más violentas con los manifestantes. No lo sé, pero hay que pensar en esto, porque a mí me llama mucho la atención que Rodrigo Paz siga ahí como si nada, que ni siquiera haya hecho el mínimo esfuerzo de decir, ay, voy a cambiar a mis ministros. Aunque, como tú decías, Dimelsa, no es lo que la gente está pidiendo, pero aunque sea, digamos, ¿no? Aunque sea. No sé, a mí me da mucha... Me hace pensar. Y además, otra cosa que quería hablar es de que no hay Defensoría del Pueblo, no existe. No sé si tú has visto que haya hecho algo la Defensoría del Pueblo, porque no hay ningún reporte.
4: No hay nada.
5: No es cierto. O sea, realmente no hay Estado de Derecho aquí en Bolivia. La Defensoría del Pueblo, que es quien tendría que ver los derechos vulnerados de los ciudadanos, si hay heridos. Aunque el herido sea una persona que los pititas digan es un vándalo.
4: Incluso, Kiara, el fiscal general del Estado igual debería manifestarse frente igual a estos Adrián, desde la resistencia juvenil paceña, los mensajes que se han filtrado, de qué manera quieren organizarse violentamente, eso es un delito, pero no dice nada el fiscal general del Estado, que ha emitido un orden de aprehensión contra Mario Argollo. Como te digo, bueno, todo es obviamente de la mano con el Ejecutivo, ¿no? No hay independencia de poderes ni nada, todo está completamente manejado por Rodrigo Paz. Pero como tú decías, igual, y es importante alertar a la población, igual me comentaban los compañeros de La Paz que hay en los edificios francotiradores. Es lo que denuncié. De, como tú decías, de un plan, Estados Unidos, ustedes estarán pensando qué hacer exactamente, pero deben tener cuidado, porque si te das cuenta, cuando Petro ha denunciado, Petro es el presidente, o sea, un presidente con mucha llegada también internacionalmente, Estados Unidos se ha ido a molestar demasiado a saber que está saliendo de manera internacional la situación en Bolivia. Y le eso es que pensar que son movimientos indígenas promovidos por Evo Morales. Ahí me se ha desmentido, Petro lo ha desmentido en su cuenta de Twitter o X, no sé cómo se llame. Entonces, si te das cuenta, se está visibilizando de Bolivia en contra del gobierno, porque al igual están protestando, y lo que Estados Unidos
5: no quiere. Claro, Estados Unidos no quiere que la gente sepa eso, justamente, ¿no? Que lo que están haciendo aquí en Bolivia y que el pueblo está en contra del gobierno. Y además de eso, que el gobierno, apoyado por ellos, apoyado por Estados Unidos, está asesinando a la gente que simplemente se manifiesta en las calles contra ellos por su corrupción, por su mal gobierno y por todo eso, ¿no? Además que, ojo, algo que tampoco se visibiliza mucho, ellos quieren visibilizar ante el mundo que los bloqueadores son unos malditos mandados por el Evo y demás, y que están dejando a la gente sin comer y que son unos pagados supuestamente por el Evo, como si el Evo fuera el más multimillonario, cuando lo que no visibilizan es que son en gran parte campesinos, que son los que alimentan a Bolivia, son los que hacen que nosotros tengamos frutas, verduras, carne y todo. Entonces, eso es algo que me parece también bien importante, que no quieren visibilizar, que son los trabajadores, los campesinos, los verdaderos agricultores, los verdaderos trabajadores de la agricultura también.
4: Y
5: los
4: la manera que vayan bloquean a reaccionar, si van a matar, una masacre, imagínate también qué puede pasar. Yo pienso que están teniendo mucho cuidado, tal vez están apostando a que se desgaste la gente, que se canse y que digan, oye, hasta aquí.
5: Sí, querida Dimensa, estoy de acuerdo contigo. Lo que ellos quieren evitar es que esto salga internacionalmente como una noticia.
6: Porque muchos países europeos, la gente estaba denunciando que, por ejemplo, en España no sacan para nada en las noticias lo que está pasando en Bolivia. Y hay mucha prensa sesgada de Estados Unidos en todos los países occidentales, todos los países europeos y el mismo Estados Unidos, que no sacan esto porque no quieren que la gente se entere. Pero lo bueno de ahora es que, porque si se reúnen tres pititas en el Prado, ya ves en todos estos medios europeos, gente en Bolivia se manifiesta para que aprecien a Evo Morales, aunque sean tres, cuatro, varias veces yo que, porque mi papá es español, ve siempre las noticias españolas, dicen ahí, protestas en Bolivia, y cuando salen cuatro pititas aquí, ni nos hemos enterado, yo que vivo a tres cuadras del Prado, que han salido las pititas, pero en los medios internacionales, cualquier cosa que hay contra Evo, dicen, no sé qué. Pero claro, yo creo que es importante lo que tú dices, que a Estados Unidos le está molestando esto porque ya es algo que le está jugando en todos los países donde hace injerencia en contra, como lo propio que pasa recién con Irán, que por redes sociales, por los medios alternativos, la gente se entera de lo que está pasando y empiezan las condenas, marchas multitudinarias de distintos pueblos, de distintos países para parar, para presionar a sus gobiernos para que boicoteen a Estados Unidos, y eso es lo que le puede jugar en contra, y ya le está jugando en contra porque gracias Petro, o sea, yo le agradezco harto, es un presidente muy querido ahora en Colombia por todas las los sectores históricamente marginados, realmente parece que sí va a ser un gran cambio en Colombia, parece que es una persona muy inteligente además, pero él está hablando de esto y además, como tú decías, algo que creo que con lo que podemos ir cerrando este matecito es la envidia y el sana y el orgullo que tienen otros países del mundo con nuestra lucha, con nuestra resistencia, como Bolivia, Argentina, Chile, Ecuador, sobre todo Argentina, que ahora está sufriendo ya desde hace bastantes meses los terribles ajustes que está haciendo Milei, que les quitó las pensiones a los jubilados, que está cortando la salud pública, la educación, está haciendo lo peor de lo peor. Y los argentinos, por más de que están muriéndose de hambre y comiendo carne de burro, porque no tienen ni para la otra carne y están comiendo carne de burros en esas penosas situaciones, no son capaces de sacarlo del gobierno. Y a ellos admiran nuestra resistencia que tengamos, porque al final no es siempre solamente resistencia de la gente de las ciudades, sobre todo de la gente de las juntas vecinales del Alto, que digamos es la ciudad que como ciudad sí se organiza más. También la zona sur de La Paz. Y también en Cochabamba, pero después las organizaciones campesinas, las organizaciones obreras que tenemos aquí en Bolivia, no son organizaciones de escritorio como pasa en otros países, que son así, que son realmente gente que vive un poco del sindicato, como quieren hacer parecer ahora los gobernantes, que los de la COP ganan no sé cuánto, que los maestros ganan no sé cuánto. Eso sí pasa en otros países, que los dirigentes, entre comillas, no son dirigentes y que no existe una organización de calle real de estas organizaciones obreras, pero aquí en Bolivia sí existe, y es un ejemplo para el mundo, y es una envidia para los otros países, que cuando pasa algo, los bolivianos tumbamos al gobierno que sea. Las organizaciones campesinas, indígenas, obreras, sindicales, siempre se organizan, se ponen conjuntas, porque ahora hay una infinidad. Aquí en La Paz, querida Dimensa, no se ve solamente a la COBA, las organizaciones grandes de las que siempre se habla, se ven a pequeñas comunidades que a lo mejor no son ni siquiera parte, por ejemplo, de la CESUD, se ve que salen igual. Yo el otro día veía justamente que venían marchas de 3-4 comunidades juntas, que serían, qué sé yo, unas 500 personas, y les preguntaba, ¿ustedes están con la CESUD-CB? Me decían, no, pero nosotros como comunidad venimos ante la convocatoria, ¿no? Y eran hartas personas, eran más, solo unas 3 comunidades eran más que todos los pititos la otra vez en el Prado. Entonces, realmente es un orgullo para mí ser boliviana por esto. Y además es algo que tenemos que apreciar y respetar, porque es la envidia de los otros pueblos del mundo que se están muriendo de hambre porque no se pueden organizar en las calles, y sus gobiernos y sus autoridades corruptas, pagadas, hacen lo que sea, abusan de ellos, y no hay quien les ponga un alto. Y eso no lo apreciamos muchas veces en Bolivia. Mucha gente que dice, ay, sí, no sé qué huevada lo de la gasolina de basura, pero tampoco deberían bloquear. Hay gente que tiene que irse a otro país a veces para entender lo lindo que es Bolivia y lo lindo que es que tengamos a gente que conozca sus derechos y que haga respetar sus derechos. Porque además la gente que hoy se está manifestando es la gente sobre todo del occidente del país, La Paz, Potosí, Sucre y demás, aunque también hay bloqueos en Cochabamba y Santa Cruz, pero toda esa gente es la gente que ha votado por Rodrigo Paz, no por Rodrigo Paz, sino por Eslara, pero es la gente que ha puesto a Rodrigo Paz como presidente, no porque lo haya querido, sino porque era el que parecía al menos menos de derecha que los otros candidatos. Entonces, son los que tienen el derecho legítimo de sacarlo, punto. Entonces, eso quería decir, querida Dimensa, que me parece importante que realmente debe ser un orgullo que tengamos a organizaciones campesinas ahí, que tengamos organizaciones que se reconozcan como indígenas, que reconozcan nuestra cultura milenaria, que reconozcan la huipala y que con esa identidad, orgullo y soberanía estén defendiendo los derechos. Yo me sentiría triste de vivir a lo mejor en un país como Argentina, que tiene a tanta gente con los mismos rasgos que nosotros, morenitos, totalmente andinos, pero que dicen ser blancos, se quedan en su intento de privilegio blanco y no se pueden organizar ni en una junta de vecinos cuando ni siquiera tienen para comer. Eso me daría pena, pero realmente Bolivia es un país del que tenemos que ser orgullosos todos y todas. Entonces creo que es algo muy, muy, muy importante que tenemos que tomar en cuenta, que somos, o sea, unos bolivianos aquí diciendo no, que no bloqueen, que demás, a todos nos afecta. Yo hace no sé cuántos días no como carne, estamos consiguiendo para mi perra, que hay mucha gente, y a mí eso me duele más, decir los perritos se están quedando sin comer, porque el perrito no entiende que por qué no hay carne. Pero nosotros las personas, ¿acaso, puta, nos vamos a morir por no tener carne una semana? Creo que no. Yo sé que es jodido sobre todo para las personas mayores, para las personas enfermas, pero era peor de jodido y va a seguir siendo peor de jodido si nos sigue faltando comida, si sigue siendo la carne tan cara. Porque ya mucha gente antes del bloqueo no comía carne y eso no les importa a los que tienen plata suficiente, ¿no es cierto? Mucha gente antes del bloqueo, muchos estudiantes universitarios han tenido que dejar la universidad porque no tenían plata ya sus familias y ellos han tenido que empezar a trabajar a tiempo completo. Pero eso no les importa a los privilegiados, ¿no es cierto? Ellos dicen, no bloqueen porque no me dejan viajar de fin de semana a Santa Cruz, tampoco jodamos, ¿no es cierto? Si la gente está bloqueando hoy es porque ya no tenía, porque lo decía justamente unos días. Dirigentes, creo que Ponchos Rojos. Nosotros no estábamos bloqueando porque estábamos bien. Nuestra gente ya no tiene para comer. En mi casa no tenemos ya nada. En todas las casas del altiplano ya no se tiene ningún ahorro. Entonces, no estamos bloqueando para joder la vida. La gente es porque la vida de las mayorías ya estaba jodida. Entonces, bueno, eso, querida Dimensa, no sé si tienes alguna reflexión más para ir cerrando el programa.
4: No, es solamente decir que resistamos siempre, como acá en Cochabamba se dijo en aquel entonces cuando estábamos sacando al Boni, creo, causacho un coca, guañucho un yanqui.
6: Así es, con esa consigna y con seguimos en pie de lucha, tú ahí Dimensa en Cochabamba, yo aquí en La Paz, vamos a seguir en las calles hasta que Rodrigo Paz renuncie, como decimos, hasta que haya chicharrón de pollo, y bueno, fuerza para todos, hasta un nuevo matecito de coca, chao, chao.

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0: 15 horas con 15 minutos en todo el territorio nacional. Bienvenidos y bienvenidas nuevamente. Estamos ya en Revolucionando su tarde por Causachun Coca. Bienvenidos y bienvenidas nuevamente de verdad. Y vamos a dar inicio con la programación de todas las tardes. Tenemos mucha información. Entre ellos, esta mañana se ha convocado a una marcha pacífica por lo que es la Central Obrera Boliviana, y también los hermanos y hermanas que son de la Federación Sindical Única de Trabajadores Campesinos, los Tupac Katari, ¿no? Una marcha que descendió desde la ciudad de El Alto hasta La Hollada. La marcha iba tranquila hasta la 1 de la tarde aproximadamente, donde terminamos el noticiero.
1: ¡Basta de mentiras!
0: Una marcha que se advirtió y se advirtió una y otra vez al gobierno o a Rodrigo Paz, el incapaz, que es una marcha pacífica.
1: Nuestro delito es defender nuestros recursos y nuestra tierra.
0: Pero a las 13:30 aproximadamente empezaron a gasificar nuevamente a nuestros hermanos y hermanas que realizaban esta marcha a exigencia la renuncia de Rodrigo Paz. Sí, abuso total, han lanzado gases lacrimógenos a corta distancia a los hermanos manifestantes y también a la población que transitaba por esos lugares. También fueron afectados los medios de comunicación. No se tuvo piedad, pena alguna de gasificar a los hermanos y hermanas. Y además no solamente son gases lacrimógenos, son balines de goma que están utilizando. Grave la situación en nuestro país. En vez de que el incapaz de Rodrigo Paz apacigue el país, lo tranquilice, cada día, cada minuto que pasa lo empeora. Por eso lo llamamos incapaz. Así que esto es lo grave. Nos llaman criminales, nos llaman narcotraficantes, ¿qué más nos llaman? Terroristas.
1: ¡Basta de mentiras!
0: Sí, así nos denominan. Que dice que nuestras demandas no son nada, no significan nada.
1: Trabajar para llevar.
0: Según el asesor de Rodrigo Paz, que es un chil argentino, ¿no?
1: Y nuestra tierra.
2: Basta de mentiras.
1: Nuestra lucha no es por el...
0: Vamos a escuchar, sí, en los reportes de algunos medios de comunicación que están con el pueblo, que informan las cosas y tal y como son. No, porque hay algunos medios, ustedes ya conocen cuáles son, que desinforman, que mienten y que tergiversan, pues dicen, no, es una marcha que ha organizado Evo Morales, él está coordinando todo, está pagando a cada manifestante a 300 bolivianos, y uno ve una multitudinaria marcha y dice, uy, tanta plata tendrá el hermano Evo Morales, cuánta mentira en esas aseveraciones, ¿no? Todo es Evo, o sea, y uno dice, ¿qué les pasa? ¿Por qué no pueden asumir sus responsabilidades y admitir que se han equivocado? Y además que Rodrigo Paz ni siquiera tenía la idea, ni siquiera en su imaginario, pues ni siquiera se habría soñado que iba a ser presidente de Bolivia. Es un presidente planificado por accidente, fríamente calculado por los derechosos, asesorado por Estados Unidos, por su presidente y por todos los gobiernos derechosos, sus amigos como Milei, presidente de Argentina, Noboa, presidente de Ecuador, todos ellos han planificado. Primero, proscribir a los movimientos sociales, a la cual representa nuestro hermano Evo Morales, a la cual no lo dejaron participar en las elecciones nacionales, ¿recuerdan? Luego, en la papeleta de sufragio, uno fue a elegir y dije, ahora, ¿qué voy a hacer? ¿Por quién voy a votar? No había nadie porque todos eran derechosos. Y ahí aparece una cara, ¿no? Una cara como que, Lara, podría ser Lara. Muchos se inclinaron por ahí en la segunda vuelta y votaron por el Lara, no por el Rodrigo Paz. Y Rodrigo Paz ahora cree que tuvo el apoyo de la población boliviana. Algunitos habrán votado por Rodrigo, pero no creo, lo dudo, ¿no? Más votaron por el Lara, el capitán Lara, que también es una desilusión total y absoluta, ¿verdad que sí? Todo este hecho, todas las mentiras desde el día uno hasta ahora, pues han llevado a esta situación en la que estamos en nuestro país. Ahora nos gasifican, nos golpean, hasta les quitan la vida a nuestros hermanos y hermanas. A ver, los hermanos y hermanas que estaban en la marcha, aquellos ciudadanos y ciudadanas que estaban por la ciudad, han sido fuertemente gasificados, han recibido impactos de balines de goma, ¿ya? Los han golpeado y ha pasado de todo en la sede de gobierno. Era una marcha pacífica. No había la necesidad de nuevamente agredirnos, ¿no? Y Rodrigo Paz se equivoca otra vez, porque cada día nos estamos sumando más en los diferentes puntos de bloqueo. Y esto es lo que aconteció en la sede de gobierno. Vamos a escucharlo.
3: ¿Por qué los policías han disparado quemarropa sin siquiera distinguir?
4: ¡Han apuntado!
3: A la humanidad de las personas han apuntado. Ahora la persona está aquí herida. Le han dado... ¿Dónde está en la cabeza, no? ¿Por qué?
0: Ahí está un joven
3: que
0: le impactó en la cabeza, ¿no? Y está desangrando. No estaba en la marcha. Estaba realizando diferentes actividades cotidianas que él suele realizarlo durante la jornada. Y claro, tanto es la arremetida y el uso excesivo de balines, de goma, de gases lacrimógenas, le cae a quien sea, ¿no? Así que este es el panorama que se ha realizado. Y aquí tenemos una hermana que lo están llevando a la Félix CN también. Escuchemos.
5: Por denuncias de transeúntes. Aquí está la policía. Estamos en la zona de San Pedro. Estamos yendo con una compañera de la universidad, parte de la Facultad de Sociales, la carrera de Antropología, y que está siendo detenida por denuncia supuestamente de transeúntes. ¿A dónde la está llevando, señor?
6: Le vamos a llevar por fines definitivos hasta 8 horas.
5: ¿A qué lugar?
6: Después se va a identificar el lugar donde vamos a llevar.
5: Pero en este momento, ¿a dónde la está llevando? No, yo no estoy arrestada.
6: ¿Está arrestada?
5: No, señor.
6: Sí, usted me está acompañando.
5: No, yo estoy acompañando a la compañera que está aquí detenida. Arrestada, sí. Esta es la figura que está planteando el señor policía.
0: Ahí está, le detienen a una transeúnte que es universitaria y se la lleva, ¿no? Sin pruebas alguna, así es el abuso de poder de Rodrigo Paz, el incapaz, con la policía, las fuerzas armadas, entre ellos. También en esta movilización se han sumado el magisterio urbano, ya las movilizaciones y sus voces de protesta decían, magisterio urbano, estamos junto al pueblo. Magisterio urbano, estamos junto al pueblo. También se están movilizando. Vamos a escuchar la postura.
7: Firmado el acuerdo por ese bono. El pueblo tiene que saber que el magisterio no lo está traicionando. El pueblo está con el magisterio. El magisterio está con el pueblo y vamos a seguir luchando por el incremento salarial porque creemos que esa es una justa causa. El costo de vida ha subido, todo se ha disparado y el trabajador merece que se le suba el sueldo de acuerdo a la canasta familiar. Y vamos a anticipar, el día lunes vamos a estar en movilizaciones en horas de la tarde. Nuevamente vamos a volver a ver al magisterio pasar en horas de la tarde. El día miércoles, el Día de la Madre, vamos a tener un cacerolazo. El Día de la Madre vamos a celebrar de esa manera, saliendo con cucharones, con ollas, con fusleros, denunciando que actualmente el salario del trabajador ha perdido el valor adquisitivo. No, para nada. sabemos de dónde viene, cuál es el currículum de este nuevo ministro de Trabajo, que no representa ninguna solución para el pedido del pueblo trabajador. Así es, el magisterio.
0: Ahí hemos escuchado al magisterio urbano que se suma junto a su pueblo, van a continuar luchando en las calles hasta el incremento salarial y están rechazando el bono que la ministra de Educación les ofreció, ¿verdad? Anual es ese bono, pero el magisterio dice no, rechazamos y queremos un aumento salarial y vamos a luchar y vamos a estar todas las semanas si es posible y el Día de la Madre lo vamos a celebrar en las calles, indicaba. Vamos a continuar con el resumen de los hechos noticiosos más destacados de lo que aconteció durante esta media jornada y parte de la tarde. Durante esta movilización han sido aprehendidos dos personas, sí, cerca de la Plaza San Francisco durante las movilizaciones convocados por nuestra ente matriz, la Central Obrera Boliviana. Y por supuesto están siendo llevados hasta la Fuerza Especial de Lucha contra el Crimen.
8: Debes tener credencial a la 305 para todas las presas.
0: Bueno, ahí estamos observando a la primer hermano que se lo están llevando, el segundo también a golpes, a patadas, como si fuésemos delincuentes. Solo estamos exigiendo la renuncia de Rodrigo Paz y eso es un gran delito, ¿no? Y la policía, los efectivos militares no hacen nada con el tema del narcotráfico, la lucha contra el contrabando, no, pero para reprimir a su gente, a su sangre de su sangre, son pues capísimos. Ahí los golpean, los empujan, les insultan. Debe haber más personas aprehendidas aún. Ese es el panorama en La Paz, hermanos. Vamos a continuar revisando.

0: 15 horas con 28 minutos en todo el territorio nacional. Así está el panorama. Vamos a ver un poco la transmisión en vivo que ha realizado nuestra compañera de trabajo, que nos decía, Aymarita, han dispersado toda la movilización. Hubo una gasificación muy tensa, muy grave, y nos envía también fotografías que realmente uno queda impactado y anonadado, porque realmente la fuerza abusiva del aparato represor no tiene justificación alguna. Les hemos dicho desde un principio que iba a ser una marcha pacífica, una marcha de protesta exigiendo la renuncia de Rodrigo Paz. Nuestros hermanos y hermanas que realizan la marcha solo llevan como herramienta su voz de protesta, nada más. Luego, ¿qué llevan? Su corawi, muchos su lazo, su coquita y su bulto, donde están sus pertenencias personales. Pero eso es un gran delito, portar esas cosas. Son armas letales para la derecha. Pero ellos nos apuntan ¿con qué? Con gases lacrimógenas muy fuertes que llegaron desde Argentina. Ellos nos disparan con balines de goma que se ha llevado vidas humanas. Son 4 hermanos que han fallecido. A ver, vamos a escuchar, en este momento nos ha llegado este material. Ella dice, ¿no? Por mi pueblo, por mi patria querida estoy aquí, tras la fuerte represión por parte de los efectivos policiales a los hermanos y hermanas que estaban realizando una protesta que está amparada en la Constitución Política del Estado. ¿Qué figura
1: está planteando el señor policía?
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2: 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Yo no he venido pagando. A mí nadie no me paga ni un centavo. Nadie. Yo con mi propio sueldo me gano para mis hijos. Y no sé qué haga aquí si yo no estoy aquí. Por lo que los policías. Porque no se unen militares, policías. Por el pueblo. ¿Cómo dice? Por el pueblo. Policías para el pueblo, pero no. Policía nunca ha sido del pueblo. Nunca, siempre se han vendido, siempre. Siempre han sido vendidos policías. Nunca han sido para el pueblo.
3: ¿Tu nombre?
2: Mi nombre es Martínez Silcata Gutiérrez. Yo soy de provincia Murillo. Yo soy de provincia Murillo, tercera sección, Achoscá.

0: nos representan a nosotros. Ahí usted que está escuchando la radio nos representa, lucha por nosotros. Y ella dice, no, estoy aquí por mi pueblo, por mi patria querida. Estoy aquí, estoy en las marchas exigiendo la renuncia de Rodrigo Paz. Hubo una fuerte gasificación. ...15:32 en todo el territorio nacional. Vamos a continuar con más repercusiones. A ver, el pueblo boliviano de verdad está muy molesto y por supuesto nos sumamos a esa impotencia, a ese dolor, esa insensibilidad que tiene este gobierno. De verdad, nunca he visto una persona tan inmoral, tan insensible. Este señor no tiene corazón, no le interesa si es que hay trabajo, no le interesa si nuestros hijos van a la escuela, no le interesa nada, simplemente su familia, sus amiguitos y ese puñado de empresarios que ni siquiera en las elecciones nacionales votaron por él. Votaron por Samuel, por Tuto, pero menos por vos, Rodrigo, y ahora les apoyas. Esto ya es demasiado. A ver, vamos a escuchar más testimonios.
1: ¡No vendan mi patria! ¡Amo mi país! ¡Mi Bolivia! ¡Mi Bolivia! ¡No tengo otra! ¡No quiero irme a Chile! ¡No quiero irme a Brasil! ¡No quiero irme a Brasil! ¡No quiero irme a Perú! ¡Quiero estar aquí! ¡En Bolivia! ¡Es mi patria! ¡La amo! ¡La amo! ¡Por favor! ¡No vendan mi país! ¡No lo vendan, por favor! ¡No lo vendan! ¡No lo vendan, por favor! ¡Malditos maleantes! ¡Para robar están ahí! ¡En el palacio para robar! ¡Solo quieren robar nuestro país! ¡Llevárselo! ¡Todos los préstamos se lo están robando! ¡Esos malditos maleantes! ¡Malditos ladrones maleantes! ¡No vendan mi patria! ¡Amo mi país! ¡Mi Bolivia! ¡Mi Bolivia! ¡No tengo otra! ¡No quiero irme a Chile! ¡No quiero irme a Brasil! ¡No quiero irme a Brasil! ¡No quiero irme a Perú! ¡Quiero estar aquí! ¡En Bolivia! ¡Es mi patria! ¡La amo! ¡La amo! ¡Por favor! ¡No vendan mi país! ¡No lo vendan, por favor! ¡No lo vendan! ¡No lo vendan, por favor! ¡Malditos maleantes! ¡Para robar están ahí! ¡En el palacio para robar! ¡Solo quieren robar nuestro país! ¡Llevárselo! ¡Todos los préstamos se lo están robando! ¡Esos malditos maleantes! ¡Malditos ladrones maleantes!
0: Esa es la voz revolucionaria de la mujer boliviana, de la mujer diversa, de la mujer que cuida y protege a su Bolivia, como decía ella. Es mi Bolivia, la voy a proteger. No voy a permitir que se roben nada de mi país, ni el litio, ni otros recursos, ni nuestras empresas estatales.

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0: horas con 43 minutos, sí, 15 con 43 minutos en todo el territorio nacional. Enseguida vamos a estar con las llamadas telefónicas al 72 20 62 95. Ahora vamos a escuchar al máximo ejecutivo de la Central Obrera Boliviana, Mario Argollo, que tiene una orden de aprehensión. Sí, tiene una orden de aprehensión y al hermano Mario Argollo. ¿Por qué? ¿No? Simplemente por exigir que se respete la Constitución Política del Estado, que se respete la democracia, que se respete el derecho a vivir bien, que se respete, ¿sí?, la dignidad y la soberanía del pueblo boliviano, que se atienda a las principales demandas para vivir dignamente en un país. El tema gasolina basura, no hizo nada, no va a hacer nada Rodrigo Paz, que ha afectado a muchas familias, no solamente a aquellos que tienen sus movilidades, no, no, no. Esto viene de manera como en cadena, ¿no? Si Aymarita tiene a su tío que es transportista y se le arruina su movilidad, y bueno, con los ahorros que tenía va a repararlo una, dos veces, y al final se le acaba la plata, ¿a quién tiene que llamar? Ah, está trabajando, le llamaré, ¿no? Nos llama, a ver, sobrina, préstame plata, ya tío, te voy a prestar. La sobrina le presta el dinero y nuevamente se arruina, pues, el motor, las válvulas, todo lo demás. Y dice, otra vez préstame, ya no tengo, tío. Y el tío busca ayuda, ayuda, ayuda, y nadie quiere prestarle porque no hay movimiento económico en el país. Y como todo está caro, como todo ha subido, porque 100 bolivianos, ¿qué te compras con 100 bolivianos si tienes una familia de 6? Carne, lo mínimo, un poquito, cuartita, medita, luego un poquito de aceite, un litro y algo de abarrote y ya no hay más. No alcanza la plata. Por eso estamos en las calles, Rodrigo Paz, nada más. Por eso estamos pidiendo tu renuncia, porque has afectado a nuestra familia, a nuestros hijos, a la que nosotros amamos como papás y mamás y vamos a querer y velar siempre. Por eso estamos en las calles. Por eso estamos en los puntos de bloqueo. Por eso estamos acá en la vigilia, los hermanos aquí en la Ucaeñe, porque estamos protegiendo la vida, la integridad de nuestra Bolivia, de la Bolivia diversa. Y tenemos un líder que lo ha hecho excelentemente bien durante 14 años. Es el hermano Evo Morales Ayma. Y lo estamos protegiendo, lo están protegiendo ustedes, hermanos, aguantando las inclemencias del tiempo, pero somos soldados de la revolución y estamos firmes. Y Mario Argollo tiene mandamiento de aprehensión. Y uno se dice, guay, claro, para nuestros líderes, para nuestros ejecutivos, para aquellos que llevan la voz del pueblo boliviano, porque un ejecutivo, un dirigente, representa las voces de un grupo de personas. Ellos sí, los aprenden, los golpean, los encarcelan. Pero para aquellos que tienen que ver con el tema del narcotráfico, de las 32 maletas, ¿qué se ha dicho de eso? Nada. De la droga, de la marihuana líquida que han traído de Estados Unidos para Santa Cruz, ¿hay alguna investigación? Nada, nada. Las narcomaderas tampoco, los narcovuelos tampoco. Y ese avión que se ha siniestrado en el alto con miles y miles de plata y se dice algo, no se dice nada. Los responsables están ahí, felices y contentos, pero para el pueblo boliviano, claro, orden de aprehensión, persecución. Eso no es justo, por eso estamos movilizados y enojados. Y lo único que estamos pidiendo es que renuncie el incapaz de Rodrigo Paz. Vamos a escuchar a Mario Argollo, ¿qué es lo que nos dice?
1: Pueblo boliviano, aquí desde la clandestinidad me dirijo a todos ustedes. Tal vez por este medio hemos tenido que adoptar para llegar ante todas nuestras bases, porque lastimosamente la persecución política del gobierno ha llegado a la dirigencia. En ese sentido, queremos decir que no estamos alejados de ustedes, no nos hemos escapado, no nos hemos ido a otro país, no nos hemos ido al Chapare como ha tratado de hacer notar este gobierno. En ese sentido queremos decir, ¿no?, que estamos aquí presentes en la lucha, tal vez alejados de nuestras bases, pero estamos ahí. Queremos manifestar nuestra dura crítica al mensaje presidencial o a la conferencia de prensa. Lastimosamente no ha habido una conferencia de prensa con críticas y respuestas claras a la población. Más bien, ha sido una provocación al criminalizarnos, llamándonos vándalos a los dirigentes. En ese sentido, no ha habido una posición firme de parte del gobierno de tener una voluntad de solucionar los problemas que hoy aquejan a nuestro país. En ese sentido, queremos decir también que ha manifestado que algunos dirigentes han sido perseguidos o amedrentados. Nosotros hemos sido duramente criminalizados y perseguidos por levantar en ese momento la 5503, que el gobierno lastimosamente no se ha dado cuenta y en ese momento no ha dicho por qué agreden a los dirigentes. Lastimosamente queremos ver que este gobierno no tiene una política estructural y solamente está haciendo parches y está improvisando cada día que pasa. En ese sentido queremos hacer notar también la arremetida policial que han sufrido nuestros sectores movilizados. A todos nuestros hermanos del sector policial, son parte del pueblo, son parte de nosotros, son nuestros hijos, nuestros tíos, nuestros hermanos. No somos el enemigo el pueblo. El enemigo está ahí reinando, haciéndonos pelear entre nosotros. En ese sentido, si ha habido alguna situación de molestia también en la población por la falta de algunos insumos que están sufriendo, es la consecuencia que el gobierno central ha hecho asumir estas medidas porque no ha tenido la capacidad de solucionar en su problema todos estos problemas que hoy han desbordado en una movilización tan grande como la que estamos viviendo a nivel nacional el día de hoy. Y el Departamento de La Paz es el más fuerte y el más revolucionario que ha encabezado primeramente esta lucha. Queremos decir también que se ha vulnerado el fuero sindical, los derechos laborales, la constitución política del Estado que nos protege lastimosamente ha sido vulnerado, pero también queremos decir que existen varios dirigentes detrás de nosotros que van a seguir encabezando esta lucha, porque hay ese espíritu revolucionario de luchar por nuestra población, ese espíritu de poder luchar por esos compañeros que en este momento se encuentran movilizados, que no solamente son afiliados a la Central Obrera Boliviana, que también son autoconvocados, que se han hecho notar con esta movilización, porque ellos están sufriendo día a día la crisis que empeora nuestro país. En ese sentido, queremos felicitar a todos esos compañeros también autoconvocados que hoy en día están en la lucha. Queremos decir también que los bloqueos a nivel nacional están creciendo. Queremos saludar a nuestros hermanos de la Tupac Katari y de las 20 provincias, a nuestros hermanos del transporte interprovincial, del transporte andina. También queremos saludar a nuestros departamentos como Potosí, Sucre, Oruro, Cochabamba, Santa Cruz, que día a día se han ido sumando a esta movilización. Fuerza, compañeros, es algo justo por lo que estamos luchando. No estamos aquí nosotros con intenciones políticas o sectoriales. Estamos por un interés común, que es nuestra población, que vive día a día lo que está pasando en nuestro país, el encarecimiento de la canasta familiar, los productos se han subido, hemos tenido un combustible de mala calidad que no mejora aún, incluso levantando la subvención. No es un conflicto político, es una lucha por las reivindicaciones de nuestra población. En ese sentido, fuerza, mis compañeros, a todo nuestro pueblo movilizado que hoy en día está en la lucha. La Central Obrera Boliviana ya no es solamente de los obreros, es un patrimonio para defendernos de todos los bolivianos. En ese sentido, fuerza mis compañeros, y estamos aquí con usted. También queremos hacer notar el paquetazo de leyes que ha anunciado el gobierno y que dice que están desinformando a la población. Su mismo ministro ha anunciado que en los días últimos del mes de mayo se va a revisar los precios de los hidrocarburos. ¿Va a ser para que se baje? El pueblo boliviano se da cuenta. No es tonto. También esas 10 leyes que ha anunciado, en lo que está la ley minera. La ley minera se ha elaborado en 3 años con los actores fundamentales, como el sector cooperativo, el sector estatal y privado, y ahora entre ellos, sin hacer conocer a ninguno, han hecho una nueva ley minera. La nueva ley de hidrocarburos, ¿para qué es? La nueva ley de electricidad. En ese sentido queremos hacer notar todos estos aspectos. Nuestro sector movilizado principalmente, como el sector minero asalariado, está muy preocupado Porque lastimosamente el gobierno ha anunciado que se van a privatizar las empresas estatales y ahora lo niegan. Eso es lo que ha imputado a la población, a los trabajadores, porque lastimosamente habla y después se niega, miente. Es por eso que nos hemos dado cuenta y hemos identificado el problema de lo que está pasando en nuestro país. En ese sentido también queremos decir que la constitución política del Estado está siendo vulnerado por todo lado. Esa es una constitución que abarca a toda la población y en este momento han anunciado que van a hacer una modificación parcial a nuestra constitución política del Estado. Es algo lapidario en esta coyuntura política que vivimos. En ese sentido tenemos que defender nuestros derechos, nuestra constitución, nuestra carta magna y hasta la democracia ha sido vulnerada. Entonces es con motivos que nos hemos movilizado. En ese sentido queremos hacer notar a toda la población que el espíritu de la parte de la dirigencia, en especial de mi persona, va a estar con todos ustedes. Entonces, a todos ustedes mencionarles, muy independientemente de lo que hoy estamos sufriendo, demandas penales, órdenes de aprehensión, acciones populares que vienen día a día por representar a la voz de los sin voz. En ese sentido, decirle a todos ustedes, a todo nuestro pueblo movilizado, que el día de hoy, fuerza, mis compañeros. Estamos firmes con nuestro pueblo. Vamos a estar y hemos estado siempre con ustedes. Muy independientemente de que nosotros seamos perseguidos, vamos a estar de donde nos toque estar. Y si nos apresan también, vamos a estar sigue con ustedes, mis compañeras y compañeros, hermanas, hermanos, y a toda la población. Fuerza, mis hermanos, a todo el pueblo movilizado, por lo que estamos luchando, es justo y es por nuestro país. Gracias, compañeros.
0: Bien, ahí hemos escuchado al secretario ejecutivo de la Central Obrera Boliviana, Mario Argollo, dice la clandestinidad, porque como ya lo mencionó también el hermano y lo hemos reiterado, tiene una orden de aprehensión.
2: Ni el sol, ni el frío de la noche, ni el sol de mediodía.
0: Bien, habilitamos las llamadas telefónicas por la vía normal al 72-20-62-95, 72-20-62-95. Llámenos, contáctate con nosotros desde los diferentes puntos de bloqueo de todo el territorio nacional. Tu voz de protesta es fundamental. Tenemos que manifestarnos, tenemos que hacer un análisis crítico de lo que está pasando en nuestro país. Buenas tardes, Causachuncoca lo escucha.
3: 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Inmediata, que viva, Bloquio, que viva, marcha, compañeros, compañeras. Gracias, compañera.
0: Que viva, hermano. Jalaya, jalaya. Continuamos, la voz del pueblo es fundamental en estos tiempos de emergencia que estamos viviendo en nuestro país. Muy buenas tardes, Causa Chuncoca, lo escucha.
4: Hermanita, muy buenas tardes. Saludos revolucionarios aquí desde Chile, de un campo, hermanita.
0: Un gusto, mi hermano. Adelante, participe.
4: Quisiera... y que siga más fuerza este proyecto, que es que nos favorece el manito Aymara y siempre adelante, hermanito. Y nosotros estamos pidiendo la renuncia justamente a nuestro gobierno, que está gobernando mal, totalmente mal, ese chupasangre en cada murciélago, totalmente bien, de su gobierno, chupasangre. Y sigue adelante, sigue comunicación. Antes hay muchos que están mal y se abreguen todos con

0: línea habilitada, el 7220-6295. Tenemos contacto. Buenas tardes, José Chuncoca, lo está escuchando.
1: Bien, buenas tardes, hermanita. Acá de La Paz estoy llamando. Hermana, hoy día también han sufrido un gran atropello de los gobiernos, de los policías. Lo que quiero decir, hermana, inmediatamente los alteños, los autoconvocados, tenemos que marcar sus casas de los policías para que aprendan a clasificar, para que aprendan a matar, para que aprendan a los hermanos de policías que estén llevando a la red, al cárcel, todo eso, para que aprendan. Esta noche tenemos que hacer grande. Sí, tenemos que hacer. Todos los policías tenemos que nombrar, o sea, que a marcar sus casas, a ver si va a gustar a su casa, vamos a llenar. A ver si va a gustar que vamos a atropellar a su casa. Eso es lo que quería hacer, compañero, porque este gobierno está muy mal, que se ve que le pedimos su renuncia, nada más, su renuncia, por su gasolina basura. Hasta ahorita hemos gastado como 20.000, 30.000 el auto. No es una sola vez, varios, tres veces hemos hecho abrir motor nuevo, señorita. Gracias.
2: Para salvar Bolivia. Bloqueo, bloqueo. Las bases están presentes.
0: Continuamos con más llamadas telefónicas. Muy buenas tardes. José Chuncoca, lo está escuchando.
3: Buenas tardes. Sí, no.
0: Hermano, muy buen tarde. Bueno, hermano, tiene que bajar el volumen de la radio, todo de su radio que está escuchando y llamarnos después, ¿ya? Así para que no podamos confundir, porque voy a salir dos audios similares, pero en diferentes tiempos. Vamos a seguir con más llamadas telefónicas. Buenas tardes, José Chuncoca, lo está escuchando.
4: Muy buenas tardes, hermana periodista Causa Chincoca. Nuestra solidaridad con el pueblo movilizado, y el pueblo está imputado de rabia, de bronca, porque este gobierno no lo atendió todas las peticiones que tienen, y ahora el pueblo y está pidiendo su renuncia. La única salida es renuncia. Pero el gobierno sale con su mensaje totalmente aplazado, peor que Lara. No ha dicho nada. En vez de convocar a un diálogo, lo ha hecho una provocación al pueblo movilizado, tratando de vándalos, maleantes. Y ha dicho que yo no voy a dialogar con vándalos. Y los movilizados han contestado, lo han dicho. Tampoco nosotros queremos dialogar con un gobierno mentiroso que ha estafado al pueblo boliviano. En la campaña electoral se prometió pagar 2.000 bonos, se comprometió no deudar al país y ahora deuda al país hasta el cuello. Tenía que eliminar la renta, dignidad de la renta vitalicia de los expresidentes, tenía que bajar los sueldos, nada ha cumplido. Y más bien nos ha traído aquí gasolina basura para destrozar movilidades. Esa es la bronca del pueblo boliviano, está en la calle. Así es que esta solución simplemente es su renuncia. Si él tiene todavía un poquito de patriotismo, que renuncie. Claro que él no entiende y no le interesa el país porque es un español extranjero. Gracias, hermano periodista.

0: Continuamos con más llamadas telefónicas. ¿Cómo está? Hola, muy buenas tardes.
1: De acá de la Oleada de la Paz, quiero decir a los hermanos indígenas marchistas que están en los bloqueos, con más fuerza, porque este gobierno, su asesor es embajada norteamericana. Tenemos que votar sí o sí a este gobierno por el que quieren exterminarnos a los indígenas y venderlos, regalar ese país de Bolivia al imperio yanqui. No nos olvidemos que la otra semana el Donald Trump, el cara de puñete, estaba en reunión con el presidente de China. Se ha ido a prestar plata de la China, del Estado chino, de la China comunista. Estados Unidos ya está yendo a la mierda, al basurero. Señores, hermanos, campesinos, más fuerza, tenemos que engrosar las filas de los bloqueos en todo el país y del interior. Tienen que venir acá a La Paz para sacarlo a este gobierno y colgarlo en la Plaza Murillo, como lo hicieron con Gualberto Villazuel. Eso tenemos que hacer con este pajarraco mediocre de Rodrigo Paz Pereira y esos racistas, lavador de dólares del narcotráfico de Santa Cruz. Esos de Santa Cruz, oligarquía cruceña, nunca han trabajado. Siempre han sobrado plata con todos los gobiernos. Son una lacra en Santa Cruz, la lacra racista de Santa Cruz. Los cambia esa mediocridad de racista, la oligarquía cruceña. Nosotros, los collas, tenemos dignidad y orgullo de ser indios, indígenas, campesinos y aymaras y quechuas. Tenemos que votarlos y colgarlos a Rodrigo Paz como a Gualberto Villazuel en el farol de la Plaza Murillo. Gracias y hasta la victoria, carajo.
0: Bien, vamos a actualizar informaciones. Fernando Cerimedo. Este es un argentino, es asesor de Rodrigo Paz, el incapaz. Sí, tiene asesores extranjeros, de verdad, enviados por el gobierno tirano déspota de Javier Milei, que ha llevado a su país a una tragedia en el contexto económico, político, social. Y como el objetivo de Donald Trump, presidente de Estados Unidos, y sus babosos seguidores como Milei, Noboa y otros presidentes, pues envían, ¿no?, a sus secretarios, a su gente de confianza, como Fernando Cerimedo, es asesor del incapaz de Rodrigo Paz. ¿Sabe qué dijo este señor? Está publicado en una página web, Rivadavia AM630, así se llama. Rivadavia AM630, y hay la radio, hay noticias, programas. Ahí titulan y dicen lo siguiente. Fernando Cerimedo, hay gente que cree que Evo Morales es un héroe. Y él dice, yo creo que es un pedófilo que hay que capturar. Fernando Cerimedo, consultor político desde Bolivia, ha conversado con Ignacio Ortelli en esta mañana sobre la crisis institucional que atraviesa el gobierno boliviano. ¿Quiere escuchar lo que dijo este señor sin valor ni moral ni conoce nuestro país? Y es un asesor, sí, de Rodrigo Paz. A ver, vamos a escucharlo, porque realmente esto ya es demasiado, demasiada injerencia a nuestro país, ¿no? Esto ya es el extremo. Continúa la persecución mediática a nuestro líder Evo Morales Ayma.
2: Está conectado Fernando Cerimedo, consultor político, está en La Paz, Bolivia. Hola Fernando, ¿cómo te va?
3: Hola, ¿cómo están? Buenos días a todos.
2: Buenos días, gracias por este ratito. Fernando, vos estás trabajando allí en Bolivia, ¿no? Fuiste parte importante de lo que fue el Armado Libertario en su momento, que llevó a Milei a la Casa Rosada. Estás ahora también trabajando en Bolivia.
3: Correcto.
2: Bien,
3: Estoy acá en La Paz.
2: claro, en La Paz. ¿Qué está pasando en Bolivia, Fernando? Contame.
3: Bueno, el gobierno de Paz vino a terminar básicamente con 20 años de socialismo, ¿no? Socialismo realmente muy radicalizado, principalmente dirigido por Evo Morales, donde han formado una estructura social con campesinos, con indígenas, con cooperativistas, un entramado social muy complicado y un país extremadamente distinto, ¿no? Muy dividido, lo que es Oriente y Occidente, muy dividido. No es una cuestión racial, pero sí una cuestión de mucha división, digamos, en cuestiones de producción, en cuestiones de forma en la que se ha desarrollado el país. Tenés el sector, por ejemplo, de Santa Cruz, que es un sector muy productivo, que ha sido más independiente, y después tenés todo lo que es la parte de La Paz, Oruro Potosí, donde estas organizaciones sociales que ha creado Evo, o que ha formado Evo, han sido muy radicalizadas. De hace un tiempo para acá, bueno, acá hubo un problema con la gasolina, con el combustible, estaba subsidiado en un 70% el combustible. Ese subsidio se tuvo que obviamente eliminar porque era insostenible, ¿no? Eran 3.000 millones de dólares de subsidio que el Estado de Bolivia pagaba. Y luego se comenzó a recibir a través de YPFB, que es la empresa estatal, que básicamente, y por la estructura que ha hecho también el Evismo, la han utilizado como un motín de guerra y no han permitido que ninguna otra empresa venda combustible, ¿no? O sea, que sea, es como que hace un monopolio. Y la gasolina que se estuvo recibiendo de algunas empresas, especialmente de Vitol, vino de mala calidad y dañó casi 60.000 motores. Eso, sí. Bueno, hubo que activar el seguro, obviamente la gente muy enardecida, y eso empezó a provocar y aprovechó el levismo para empezar a sacar a la gente a la calle, hacer lo que llaman los bloqueos, son como piquetes, que acá está muy institucionalizado, acá es muy difícil poder desbloquear una carretera porque es como una institución el bloqueo, ¿no? Es una forma que tienen de protesta. Bueno, tras de esto, el Congreso propone una ley que es la 1720, que es para que los dueños de las tierras puedan utilizar la tierra como garantía hipotecaria, por ejemplo. Bueno, el Evismo ha creado las comunidades, entonces esas comunidades de tierras le daban a lo que son los comunarios, le daban las tierras a determinadas personas, pero claro, ellos no querían que eso ocurra porque decían que el banco se iba a quedar con sus tierras. Bueno, hubo protestas por eso, hubo una marcha indígena. Todo eso fue construyendo hasta que sale la orden de detención de Evo Morales y comienza una escalada muy fuerte de Evo Morales para querer directamente pedir la renuncia de Rodrigo Paz. Aprovechamos todas estas cuestiones, ¿no? La gasolina, de las tierras.
2: Claro.
3: Y comenzó una escalada de bloqueos mucho más fuerte y un intento básicamente de tumbar al gobierno, ¿no? Que
2: Claro.
3: ayer culminó con una marcha que llega de Chapare, él agitando muchísimo las bases para que esto ocurra. Pero bueno, ayer llegó la marcha en teoría para tomar el gobierno, pero finalmente la sociedad está muy cansada también del Evismo, entonces no recibió el apoyo que esperaban y fue repelida por la policía sin demasiada violencia.
2: Claro. Muchas cuestiones que surgen de esto que nos contás. Estamos hablando con Fernando Celimedo, consultor político, trabaja allí en La Paz, Bolivia. La primera, desde Argentina, ¿no? Veo muchas similitudes entre lo que es el kirchnerismo, el evismo, la manera de protestar, obviamente cada país con su idiosincrasia, pero la primera que me surge es: ¿por qué no mandan a desalojar las rutas? Es decir, acá incluso el kirchnerismo gobernando, si hay un corte de ruta que genera un desabastecimiento, se barre. Esa es una duda que me surge de escuchar tu relato y también de lo que vi en las últimas horas. ¿Por qué no se abren las rutas? Porque está generando un daño muy importante a la sociedad.
3: Porque es muy difícil, acá el bloqueo es como una institución, de hecho quieren proponer una ley antibloqueo y hay una resistencia terrible, es el único método de presión que ellos creen que tienen, ¿no? Los campesinos o los que bloqueen, y cuando va la policía a desbloquear, y se bloquea, limpia la carretera y se va, vuelven a bloquear.
2: Claro.
3: Por más que sean detenidos, o sea, es muy, muy complejo porque es como un derecho que ellos tienen, el bloqueo, más allá del derecho a la protesta. Entonces, y la policía, lamentablemente, está muy mermada, recién ahora se la está capacitando, se la está formando y dando equipamiento. Pensá que acá, por ejemplo, para que tengas idea, en Bolivia existía la Escuela Militar Antiimperialista. O sea, la formación que tenían, ¿no?, tanto los militares como la policía, por suerte son muy patriotas, más allá de que le hayan querido meter el chip antiimperialista, no se lo comieron, ¿no? Pero lo que voy es, han mermado mucho, han dejado a las fuerzas desprotegidas, a las fuerzas policiales las tenían como si fuesen una basura, lo mismo el ejército, no estaban empoderados. Bueno, y hoy es muy difícil, el otro día, el sábado, se quiso abrir un corredor humanitario y los vecinos se iban a defender los bloqueadores, vecinos que están sin suministros, sin oxígeno, sin alimentos. ¿Por qué? Porque lamentablemente en épocas pasadas la represión se cobró muchas vidas, entonces lo ven todo como con mucha sensibilidad, es muy complicado. Los que bloquean principalmente son personas que prácticamente viven de eso, ¿no?
2: Claro.
3: Y que entienden de que el bloqueo es la forma de presión, porque aparte les meten mucho miedo, las radios en aymara y en quechua, mucha mentira, le han dicho de que se van a privatizar los recursos naturales, de que le van a empezar a privatizar el agua. Entonces, claro, es muy complejo.
2: Muy familiar, me suena. El discurso me suena muy familiar, ¿no? El miedo,
3: no,
2: la campaña del miedo.
3: No, es el kirchnerismo, el evismo, Correa, Petro, es todo una corriente de la famosa patria grande del pueblo de San Pablo, que tiene muchas similitudes. Bolivia es el último bastión que le queda a esta gente para poder tomar Bolivia, porque hasta incluso Brasil está cooperando mucho, más allá de las diferencias ideológicas, en especial yo puedo tener, pero Brasil está cooperando mucho con Bolivia.
2: Mira.
3: Y bueno, la izquierda internacional, el kirchnerismo y toda esta runza de mafiosos que han llevado a Latinoamérica a la pobreza quieren tomar Bolivia, porque claro, es el último bastión que les queda antes de perder prácticamente todo lo que han conquistado, entre comillas, pero sí, es el mismo manual, o sea, es el manual lo que están haciendo, obviamente.
2: Claro, bueno, el apoyo que ha tenido de Gustavo Petro, ¿no? Este golpe, este intento de golpe. Estados Unidos planteó un plan de desestabilización contra el gobierno de Rodrigo Paz, lo señaló así al salir en defensa de Paz. Milei también se sumó al apoyo al presidente de Bolivia. Creo que este conflicto está más sostenido por una intención destituyente, por lo que vos me contás, que básicamente por problemas que Bolivia tiene problemas hace cuánto, hace mucho tiempo tiene problemas económicos, el plan económico del gobierno anterior no funcionó, mucho menos lo que
3: no,
2: heredó.
3: ¿No había gasolina?
2: Perdón,
3: no había gasolina,
2: claro.
3: Perdón que te interrumpa, pero no había combustible, los camiones hacían fila cuatro días para cargar un tanque de combustible y poder tener alimentos. O sea, es una... Los últimos 4 años de Arce especialmente han sido un desastre. O sea, la economía ha sido un desastre, donde no había combustible, donde se estaban robando todo. Está preso el expresidente Arce.
2: Claro.
3: Está preso el hijo del expresidente Arce. Se capturó a Macet, que es uno de los narcos que estaba trabajando casi con el gobierno, que también se lo mandó a Estados Unidos. O sea, pero todavía cuesta mucho, ¿no? Porque
2: claro,
3: hay mucho apoyo de toda esta estructura latinoamericana de la izquierda que cree que Evo Morales es un héroe, es un pedófilo probado que hay que ir a capturarlo y bueno, o sea, es muy muy complicado el entramado social, ¿no?
2: ¿Se sabe dónde está? ¿No? ¿Se sabe en qué zona está? Al menos Evo Morales está prófugo, pero digo, ¿se sabe dónde, en qué zona? Hay zonas inexpugnables todavía en Bolivia, lamentablemente, pero ¿se sabe más o menos dónde podría estar o hay una sospecha?
3: Está en la zona que se llama el Chapar, es una zona selvática,
2: claro,
3: la hoja de coca, pero bueno, la información no se puede revelar, pero sí, está en una zona muy, muy complicada, y aparte el muy cobarde utiliza a niños y a mujeres para crear sus anillos de seguridad.
2: Claro.
3: Sí. Es un mafioso, es un mafioso moderno, ¿no?
2: ¿En qué punto está conectado el narcotráfico? Porque teníamos conocimiento que la DEA estaba ahí haciendo un acuerdo con el gobierno actual, con el de Rodrigo Paz, para empezar a intervenir. Se estaban cerrando cocinas de droga, fábricas de droga, mejor dicho, ya no eran cocinas. ¿En cuánto influye el narcotráfico? Imagino para el financiamiento un montón, pero en cuanto a la provisión de armamento,
3: no tanto la realidad. Hablando de la provisión de armamento, sí sabemos que el financiamiento de todo esto obviamente viene a través del narcotráfico, ¿no? Pero no, armamento no, porque se ha controlado mucho y se han hecho muchos allanamientos. O sea, los primeros 6 meses han sido muy, muy efectivos. Pero no, lo que sí hay es mucho financiamiento, ¿no? Lo triste es que la izquierda está muy radicalizada y la derecha lo juzga de que no es tan derechoso. Entonces genera un malestar como social grande, ¿no? Porque muchos quisieran que sea Bukele en un país donde muchos de los que viven acá tal vez tampoco terminan de entenderlo, de que han sido 20 años de una cultura, de una formación, de una generación entera que vivió bajo el ala de lo que el levismo creó. Entonces, hay mucha exigencia en ambas partes, ¿no? Lo social es, dame lo que tenía antes y un poco más, y nosotros es, no le des nada y apretá. Sí. Claro, pero el conflicto creció por dos lados, o sea, muy, muy, muy difícil. Pero la situación allá se controló. La mayoría de las organizaciones sociales han venido, entre comillas, a negociar, que en realidad no es una negociación, son gente que necesitan proyectos, cloacas. Acá, por ejemplo, en La Paz solamente el 18% de las viviendas tienen cloacas.
2: Claro.
3: O sea, hay unos pedidos que cuando uno los escucha, decís, pero no están pidiendo, no, dame un bono de 10.000 bolivianos. No, están pidiendo un baño.
2: Claro, cloacas. Claro. Hay una deuda pendiente.
3: Agua para producir.
2: Claro.
3: O sea, no están pidiendo nada que y en el Santa Cruz, por ejemplo, que es el motor productivo principalmente, porque aparte los tipos trabajan 24/7, bueno, las demandas son, déjame exportar, déjame, dame aire, déjame vivir, libertad. O sea, no hay demandas que realmente nos digan, no, ¿qué tipo? No, son cosas básicas, pero claro, son demandas hace 20 años que nunca le cumplieron. Y aplaudieron a esa gente durante 20 años.
2: Claro, sí, sí.
3: Pará, dame tiempo.
2: Cualquier coincidencia tiempo, ¿no? con lo que pasa acá es casualidad.
3: No, es de manual.
2: Sí. Fernando, por último, la situación de Rodrigo Paz, le exigen la renuncia, ¿es delicada o se puede decir que está controlada y que no corre riesgo su presidencia?
3: No, está controlado. Los que piden la renuncia es un grupo de trasnochados ministras.
2: Okay.
3: El tema es que Evo Morales pide la renuncia porque sabe que, claro, está alineado con Estados Unidos, con Israel, con todo ese bloque, que sabe que se le va a tener que cumplir el orden de arresto, ¿no? Entonces, claro, es el mismo el que pide la renuncia.
2: Claro.
3: No hay un mensaje de, por supuesto, como siempre, bueno, si no podés que se vaya, pero no.
2: Okay.
3: No, está controlada la situación y hay mucha expectativa de sectores de decir, che, soluciona esto y avanzar porque de verdad el país quiere producir. Para que tengan idea, y como dato, el 85% de los bolivianos está en la informalidad. 85%.
2: Tremendo.
3: Ahora bien, eso decís, es terrible, pero también el boliviano lo que tiene, y es algo que es maravilloso, por otro lado, es muy liberal. Porque acá no hay desempleo prácticamente. ¿Por qué? Porque el boliviano no tiene trabajo. Agarra 50 bolivianos, compra mercadería, la revende, se gana 10 bolivianos. Es un fenómeno increíble. El tipo es una sociedad extremadamente trabajadora.
2: Claro.
3: No es que salga a reclamar rápido plata, un bono, dame plata, dame un bono.
2: No.
0: Bien, ahí así es como se expresa el asesor de Rodrigo Paz del Incapaz, Fernando Cerimedo, enviado por Javier Milei, ¿no? Mensaje de odio, de racismo, de discriminación a nuestro líder Evo Morales Jaime, y por supuesto a nosotros también. Esa clase de gente nos gobierna. Rodrigo Paz no nos gobierna, él es simplemente un títere ahí que ya... A él le dicen lo que tiene que hacer. No tiene una decisión, un poder de decisión. Por eso es que se equivoca tanto. Por eso es que ha perdido tanta credibilidad, porque tiene asesores extranjeros, sin valor, sin ética, no les interesa absolutamente nada. 16:26.
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estamos firmes resistiendo hasta el final, hasta que Rodrigo Paz, el incapaz, se vaya. Pero se vaya de verdad, de donde es, a donde debe estar, en España. Bien, llamadas telefónicas por el WhatsApp al 7220-6295, 7220-6295, línea habilitada.

0: Ahora sí. Buenas tardes, Causa Chuncoca, lo está escuchando. Hola, hola.
1: Hola, buenas tardes.
0: Buen tarde. Participe, hermano. ¿De dónde nos llama? Su nombre.
1: Le llamo de La Paz. Me llamo José Pinel.
0: Un gusto, hermano. Adelante.
1: Yo quiero opinar algunas cosas. Parece que estamos pasando de... Yo creo que la gente ya se dio cuenta que el presidente Paz es simplemente un empleado de la embajada norteamericana. Un cipayo, le dicen, ¿no? Cuando los empleados defienden cosas que hacen daño al pueblo. Es un empleado, es un esclavo más de Donald Trump. Y tenemos que darnos cuenta que Estados Unidos está en una etapa de invasión. O sea, ya lo ha hecho con Venezuela. Ha invadido violentamente ese país, ha secuestrado a su presidente y ahora está detrás de los países progresistas. Está atacando a México, está atacando a Cuba, y entonces es a toda Latinoamérica que está atacando a Estados Unidos porque quiere apoderarse de su petróleo, de sus recursos naturales, y como son países imperialistas, monárquicos, no les interesa la muerte del pueblo. Ellos asesinan como si nosotros no tuviéramos valor. Entonces, en ese

partido, lo que hay que valorar es que nuestra población, cómo se ha levantado, cómo la clase campesina indígena le está colocando en su lugar a este cipayo, a este empleado, a este esclavo de la embajada americana que quiere privatizar todo. Démonos cuenta que realmente el neoliberalismo no ha muerto en este país. Es una pena, realmente es una pena que mucha gente de muchas ciudades, en este caso Santa Cruz, Cochabamba, La Paz y otras ciudades, se han vuelto más neoliberales que cualquiera. Oiga, ¿dónde se ha visto eso? Los empleados públicos más neoliberales que Sánchez de Lozada, oiga, ¿dónde ha visto que la gente defienda el neoliberalismo? Oiga, ¿qué? Es una vergüenza. Ese tipo de gente da asco. Y realmente nosotros tenemos que sacarnos, realmente tenemos que saludar con mucho honor a nuestros indígenas y campesinos que defienden su pueblo, que defienden su tierra. Y estamos viendo nomás los intereses gringos para apropiarse de la tierra del campesino, saquear al campesino, echar a la calle. ¿Y cómo nos han vendido? Oiga, la radio y la televisión que nosotros conocemos que defienden a la derecha, esa Radio Panamericana, Radio Fides, Red Unidad, Red Uno, ¿sabe qué venden? Dice, todo el mundo tenemos que ser emprendedores, microempresarios. Oiga, eso da pena. Esa es una falsa, es una mentira. ¿Cómo se puede engañar a la gente de esa manera? Oiga, ¿ha visto esos microempresarios en la calle que venden dos papitas para ganarse 10 pesos? ¿Eso es microempresario? ¿Eso es emprendimiento? Esa es la falsa mentira que nos quieren vender. El gobierno sigue con eso. ¿Para qué? Para apropiarse de toda nuestra plata, de todo el Estado, destruir al Estado, destruir la educación, destruir la salud. No le interesa al pueblo. Este gobierno simplemente es un esclavo más de la embajada norteamericana que quiere destrozar el país. No le interesa nada, no le interesa nada. Solamente quiere destruir a nuestro país que durante 20 años más bien se ha beneficiado con la educación gratuita, con recuperación de derechos de nuestro pueblo. Yo creo que hay que felicitar a nuestros campesinos, a nuestros indígenas, que sigan en su lucha. Realmente, ahora lo que ellos tienen que ver con estrategias, ¿qué viene después? ¿Qué viene después? Porque después de estas acciones directas, hay que irse a la desobediencia civil. A la desobediencia civil hay que irse. Ya, hay que avanzar más allá. Después de eso hay que irse a la huelga general indefinida. Sino este empleado, este esclavo del imperialismo va a querer manejarnos como. Muchas gracias y gracias por el programa. Hasta luego.

0: Muy buenas tardes, Causa Chuncoca, lo está escuchando, participe.
1: Ya, en primer lugar, saludar. Yo se hablan del trópico.
0: Ya, del
1: trópico. Entonces, primeramente, saludar a ti y a todos los que trabajan en radio. Y también a los 9 departamentos los que se encuentran en bloqueo. Entonces, yo creo que en español les rogaría a todos mis hermanos de los 9 departamentos que se desplieguen al bloqueo. Porque mira, estamos en días más difíciles, entonces yo les rogaría a mis hermanos del 9 departamento salir a bloquear. Por el momento no estamos sintiendo nada, pero de aquí al posterior sí vamos a sentir. Su ley del pase es, digamos, una mierda, ¿no? Entonces, a todos nos afecta. Yo les rogaría a todos mis hermanos que salgan. Y tal vez nos dicen, ¿no?, ayer o anteayer, vándanos. El peor vándano, él es el vándano. Él es extranjero. ¿Por qué está aquí? Como un vándano, más bien apostolado aquí en Bolivia, le hemos permitido a un vándano. Él es el vándano. Para que nos diga a nosotros. Nosotros estamos en nuestro derecho en Bolivia, nosotros bolivianos, legítimos, bolivianos, nativos, originales, somos nosotros como bolivianos. Él ningún derecho no tiene para opinar ni para hablar. No sé, tampoco no entiendo con los policías militares. ¿Por qué le dan parte? No sé, no entiendo. ¿Qué clase de policía tenemos? Tal vez yo les rogaría a mis hermanos. Un día vamos a llegar al poder. Vamos a llegar un día. No. Pero ahí tenemos que armar nuestra milicia armada propio. Tenemos que tener propio milicia armadas. ¿Quiere decir ahorita? Mira, ¿quién son ahorita los militares, policías, ahí los altos mandos? Están sus hijos de la derecha. Por eso no nos atienden, nos clasifican. Y de nosotros estamos en 14 años, dicen unos cuantos han salido, policías militares han salido, dicen en 14 años. Pero están en bajo, ¿no? En bajo están. De aquí unos cuantos años, dicen, ahorita están dominando los de la derecha. Por eso todos los funcionarios son de la derecha, hermana. Ellos tienen que darse cuenta, hermanos, hermanas, de los 9 departamentos. Por eso nos está clasificando. Cuando entremos al poder, todo ese militar tenemos que dar de baja. Tenemos que marcar quién es ahorita, dicen, todo eso tenemos que dar de baja. Por el momento no está gasificando, no está asesinando, pero vamos a llegar al poder. También quisiera rogar uno más a mis hermanos, tenemos que ganar, hermanos. Sí o sí, tenemos que salir. No es nada, mira, estamos acostumbrados, a lo menos como trópico, para nosotros es como deporte, es la verdad, como deporte. Estamos acostumbrados a morir, igual, no importa, pero vamos a dar nuestra vida para salvar Bolivia. Y no es Bolivia nomás, no es litio, no es Maryland, oro, todo tenemos aquí en Bolivia. Por eso el paz dice, no hay plata. ¿Por qué no quiere salir entonces si no hay plata? Hay pues plata, por eso no quiere salir. Por eso dice él, no hay plata. El Evo se lo, en 20 años, ¿cuál 20 años? 14 años el gobernador nos ha demostrado, los hermanos tienen cada uno sus autitos, o moto, ¿cuál tienen? ¿No? Entonces, en 14, ahora ni una casetilla no se puede comprar, hermana. Mira, más en deuda, ya no se puede atender a los niños, a los hijos. Por eso los compañeros salimos a la calle a demostrar, ¿no? Entonces yo quisiera rogar a los hermanos, más fuerza, hermanos. Yo les ruego, si es bonito más, a todos mis hermanos del campo, dense cuenta, hermanos. Por favor, dense cuenta. Esto es el paz, ¿quién es? 180 años nos ha gobernado. 180 años nos ha gobernado. Mira, del Vance, su abuelo. Mira quién es Paz Amor, su abuelo, digamos, Víctor Paz, de ahí el su papá. Y más antes, van a hacer esto, todo eso, su parte, hermanos, dense cuenta. A nuestros abuelos, ellos han pateado, al mismo nos quiere hacer llegar. Como le han hecho, le han pateado de rodillas, hacen caminar como esclavos, esa ley nos está metiendo, hermanos del campo, por favor, yo les ruego, dense cuenta. A ver, va a hablar en quechua. Mira, hermanos del campo, de Potosí, Sucre, por favor, cuenta con mis hermanos. Más bien que una chica, digamos, hay tiempo, abuelos de Chesta, a los de esclavos, a Paycuna, a Paycuna, a Gobernaranco, que hay Boliata, Paycuna, que hay 180 años, gobernaban Ches, Paycuna, pita, a ver, cuenta con mis hermanos, más bien, campo mancha, 180 años, y hay con. Mani, hay con, hermano, por favor. Más bien que hay 14 años, 2005 más que hay, gobernan 14 años. Entonces, te pegar, te apuras, y me sale mal, cargado de mi hermana. Entonces, gracias, hermana, por darme esa cobertura. Te agradezco mucho. Gracias, hermana. Hasta luego, hermana. Dios que te bendiga, hermana. Hasta luego, hermana.
0: Hasta luego a ustedes por participar y hacer un análisis muy frío de la realidad que está atravesando nuestro país.
2: Ni el sol de mediodía.
0: 16:45.
2: Nuestra rebeldía. Estamos bloqueando.
0: Seguimos con más llamadas telefónicas. Buenas tardes. Causacho Uncoca lo está escuchando. Hola, hola.
3: Hola.
0: Hola, muy buena tarde.
3: Buenas tardes, Radio Causacho Uncoca. Buenas tardes, hermana periodista. Quisiera advertir unas cuantas palabras.
0: Siga, por favor, hola. Hermana. Siga.
3: Ay, le llamo aquí de Coripata, de los Yungas. Y yo quisiera... Qué pena lo que está pasando en nuestro país. Los policías están gasificando, una pena a nuestros hermanos campesinos, a los ponchos rojos, a las mujeres de pollera. Qué pena, este Rodrigo Paz nos dicen delincuentes, vándalos. Él es el delincuente que está ahí rodeado de su manada de delincuentes que han entrado a robar, a servirse del pueblo. Con la hambre del pueblo están volviéndose ricos, está gobernando para los terratenientes. Para aquellos croatas que han llegado así, sin nada, al oriente se están adueñando de las tierras con 35.000 hectáreas, ese Marinkovic. Tantas cosas que están haciendo ahora para callarnos, para que vuelva la esclavitud como antes. Ellos han gobernado pues 180 años, eran de la mega. Ahora nos dicen 20 años, no, solo el indio, como nos dicen, ha gobernado 14 años de bonanza. Era buen vivir ese año. Ellos en ese tiempo ya no han tenido entrada, por eso se han enloquecido, han hecho todo, han hecho golpe, han los juveniles cruceñistas, esos vándalos, asesinos, han pateado la calanchada en Sucre, como han hecho en Santa Cruz. A la misma nos están haciendo llegar. Jóvenes, señoritas, dense cuenta. Ya tenemos que levantarnos, todos tenemos que levantarnos, ir a la ciudad a atacar a este gobierno, sacarlo, porque ya es el colmo. Tantas cosas que nos han hecho a nuestros abuelos, no podemos soportar ahora. Ahora dice que al magisterio ha aumentado el bono, ha debido aumentar, pero ¿de dónde va a sacar el dinero? A ver, en este 4 meses, ¿cuánto de crédito ya nos ha endeudado? Y ahora van a dejar así. ¿Cuánto? Hace 5 años, no, y ya nos van a desalojar de nuestras tierras. En ese están, pues, como ahora, mira, hermana, para cómo lo han secuestrado al presidente de Venezuela. Ahora, cómo están saqueando su petróleo, su oro, todo. Y ahora, ese era con un fin, han mandado, no vea, a Irán, Estados Unidos ha bombardeado. Y ahora no sabíamos con qué petróleo él se va a sustentar. Ahora con el petróleo de Venezuela, venezolano está viviendo, pues, ese país, Estados Unidos. Y ahora en la Patagonia, también ese Milei, a los israelitas le está haciendo llegar. Tantos israelitas están llegando a la Patagonia. ¿Para qué? Para dominarnos, como ha hecho en el Medio Oriente. Nos van a bombardear, nos van a desalojar de nuestras tierras. Ese es su fin, de este Rodrigo Paz. Ellos quieren adueñarse de todas nuestras tierras y nosotros esclavos de ellos. Nuestros hijos van a sufrir, van a llorar, van a ser esclavos. Va a volver la esclavitud, hermana. Eso la gente tiene que darse cuenta, hermana. Tantas cosas que está pasando. Hermana periodista de la Causacho, tantas cosas que a veces nos lloramos, a veces a Dios nos arrodillamos para que no le pase nada al hermano Evo. Tanto su delito solo ha sido defender al pobre, gobernar por el pobre. Hermana, su delito ha sido velar por la humanidad. Ahora ellos, ¿qué cosa hacen? Dicen Dios, elegido es el pueblo Israel. Israel es donde están masacrando. Ellos son los anticristos. Ellos comen, pues, niños, se alimentan de seres humanos. Esa élite, esos iluminates, ellos nos quieren dominar. Ellos son del anticristo, pues, hermana. A eso nos quieren hacer llegar. Es el segundo Hitler. De esos sus compinches son Rodrigo Paz, Milei, ese de Ecuador, todos esos nos quieren dominarnos. No tenemos que dejarnos, tenemos que levantarnos, hermana. que siga adelante la radio Causa Chun. Ese medio no más nos informa. Gracias, hermana.
0: Muy bien, hermana, ahí está. Es importante siempre escuchar la voz del pueblo boliviano. Bien, ahora sí, vamos a seguir con más llamadas. Muy buenas tardes. Causa Chun Coca, lo está escuchando. Hola, hola. Siguiente llamada telefónica. Hola, hola, buen tarde. Causa Chun Coca, lo escucha.
4: Buenas tardes, señora periodista.
0: Buen tarde, hermano. Un gusto saludarle. Adelante, por favor, participe.
4: Ya, no, en quechua voy a hablar, señora periodista.
0: Adelante, adelante.
4: Agradeciendo, no, que periodista y causa un cocapi trabajando en Chiaunata. Toco y noticiasta, oyarín, toco en hermana. Gracias, men, pero que es radiota. Con Andrea Javane, nueva hermana, yaquita. Haga la paz, ya está, ya está, gasificanco. Jalata, jaitanco. Pobre, hay tas pasajes pampas chugarasan con libre que es que hay cuadras de corrección a gasificación a la fuerza. Pero no gata mana gustan, señora periodista chay. 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No gata chay también, señora periodista, caenepi chaenepi yankunas, juzgopona, pues semana no se bloqueo estaga. Autos jamunganco, a la fuerza quicharenganco, policías. Entonces hay que acabar nomás aquí por allá todos los caminos, cortar con amoladores y listo. Hay que acabar hoyos nomás. ¿Qué va a hacer? Ahí no va a pasar. Si no, policías jamunganco, pasa punganco, hagan este quicharenganco, pasan ganco, pero no hay que caer allá usted se haga, más pasamunganco, y más jamunganco, y más pita nomás a la fuerza quicharen. Hasta que renuncian, en cambio, no como no han hecho, señora periodista.
0: Bien, muy bien, hermano. Ahí está, entonces, sugerencias para poder bloquear de manera definitiva, dice nuestro hermano que acaba de llamarnos. A ver, vamos a actualizar información. Luego continuamos con las llamadas telefónicas. Dice, yo no sé con qué sectores sociales se está reuniendo el Rodrigo Paz, sus ministros. Según aquí en la nota en ABI, estamos actualizando ya. Cuélguenos el teléfono, hermano, por favor. Muchas gracias. Ahora sí. El gobierno está en ABI, en la Agencia Boliviana de Información. Lo publicaron hace pocos minutos. Gobierno dialoga con diferentes sectores y reitera que las movilizaciones son políticas. Continúa provocando al pueblo movilizado. Ahora la pregunta es, ¿con qué sectores sociales se está movilizando? Supongo que en esta nota hay nombre de los sectores, ¿con qué dirigentes? Para que la nota sea, pues, creíble, ¿no? Vamos a dar lectura, a ver si nos dice con qué sectores sociales se está reuniendo, cómo se llaman sus dirigentes, ¿ya? A ver, ¿qué dice? La Paz, 22 de mayo, ABI, Agencia Boliviana de Información, la apuesta por espacios de diálogo por parte del gobierno nacional con distintos sectores de la población no se detiene, dice. Este viernes el ministro de Obras Públicas, Servicio y Vivienda, Mauricio Zamorano, primo de sangre de Rodrigo Paz, sí, son primos, hay nepotismo. Mauricio Zamorano, junto al ministro de Desarrollo Productivo Rural, de Agua, Oscar Mario Justiniano, y otros miembros del gobierno, se reunieron en la Casa Grande del Pueblo con diferentes representaciones. Hasta ahí dice, ahora, ¿quiénes son ellos? Vamos a ver si hay nombres. Por instrucciones del presidente Rodrigo Paz, dice, el esfuerzo por construir acuerdos y pacificar el país no se detendrá. Bolivia necesita soluciones, no confrontaciones. Y sigue diciéndonos que vándalos. Indicaron desde el Ministerio de Obras Públicas. Hoy, 22 días de movilización, dice, existen algunos sectores de la población que realizan bloqueos de diferentes vías, dice ya. Vamos por ahí. En su posteo en redes sociales, ¿qué dice el Ministerio de Obras Públicas? Dice que nosotros los movilizados, la Bolivia plurinacional, la Bolivia diversa y profunda, somos grupos violentos. Sí, lo dijo el Ministerio de Obras Públicas, que somos grupos violentos, que mantenemos movilizaciones. Miren eso, ¿no? Continúa insultándonos a la Bolivia, al dueño de este país, un extranjero insensible. Y luego, pero aquí en la nota no dice con qué sectores se ha reunido. No dice nombre de las organizaciones sociales. Yo no sé si ha debido reunir con su organización social de Rodrigo Paz, del ministerio, no sé, con sus amiguitos, porque aquí en la fotografía, ahí están los ministros y no solamente se han tomado un enfoque de los 1, 2, 3, 4. Cuatro ministros que están sentados y aquí un poco o nada se ve. ¿Quiénes serán? No los conocemos. Esa es la gran mentira, pues, del gobierno y los medios tradicionales, que pretenden hacer creer que continúan reuniéndose con sectores sociales. Miren eso. Sectores sociales, sus representantes, sus ejecutivos están en las calles, presidente o Rodrigo Paz. No van a dialogar con usted y lo han dicho una y otra vez. Quieren su renuncia. Bien, ahora habilitamos la línea telefónica 7220-6295, es de que es hora de que usted participe.
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0: Contacto, buenas tardes, Causacho Uncoca, lo está escuchando.
5: ¿Aló?
0: Hola, hola.
5: Hola, ¿puedo participar, hermana?
0: Claro que sí, hermano, participe.
5: Gracias, hermanos de la Radio Causa Chuncoca. Yo creo que este gobierno quiere manipular a la gente, está desinformando a la gente, haciendo circular este tipo de información, diciendo que hay reuniones con organizaciones sociales. Por lo menos en el Departamento de La Paz, en la Ciudad del Alto, ningún dirigente puede reunirse con el gobierno a costa del pueblo. Están prohibidos transar los derechos del pueblo, los derechos de la patria, la soberanía del Estado. No pueden hacer eso. Por eso es que no hay que caer en esta desinformación del gobierno, porque está desesperado. Ya no tiene credibilidad este gobierno, ha perdido totalmente su legitimidad, la poca que tenía. Entonces, en su desesperación, utiliza la fuerza, utiliza la represión como hoy día, utiliza la desinformación, la desmoralización, pero no cuentan que nosotros somos millones en todo el país, y más que desmoralizarnos, más que el pueblo va a claudicar, va a seguir en la lucha y se está reorganizando. El pueblo jamás ha sido derrotado, por lo menos a la vanguardia de los pueblos aymaras, de la nación aymara, que nunca han perdido una guerra, esta lucha va a seguir. Hay que unirse, hermanos, jalale, hermanos, muchas gracias.
0: Jayaya, Jayaya Bolivia plurinacional. Vamos a seguir en pie de lucha.

0: 16:59, momento de cumplir con nuestros auspiciadores.
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11: Bien, vamos a actualizar informaciones. Hace poco había dado lectura una nota en la Agencia Boliviana de Información, ABI, donde el gobierno indica que se está reuniendo con los diferentes sectores sociales. Y no ha mencionado qué sectores sociales, qué dirigentes, ¿no? Y como en las redes sociales todo se filtra, porque todos tenemos un celular, se ha reunido con algunos representantes o gente muy allegada a Rodrigo Paz. Sí, también le reprochan. Le aconsejan que por favor deje de actuar de esa manera, le dicen, ¿no? Que han confiado en él, pero no nos diga vándalos. Ya, debería contratarle como asesora a esta señora que está participando de la reunión y despedirle a Fernando Cerimedo, enviado por Javier Milei, presidente de Argentina, porque yo creo que podría asesorarle mucho mejor la señora que interviene en esta reunión. Vamos a escucharla, ¿ya? Esta reunión ha sido con gente de confianza, de Rodrigo Paz, pero aún así le están diciendo que no se exprese así del pueblo boliviano. Vamos a escuchar. A ver, enseguida vamos a poner. Ahora sí.
12: A nosotros hay mucha molestia desde el
0: día que empezaron. El hermano presidente está muy soberbio, no sé quiénes lo rodean a él. Hemos visto su gabinete, que está en su gabinete. ¿Dónde tenían que dar la cara primeramente, hermanos? ¿Quiénes tenían que ir a negociar con los bloqueadores? Eran los electores. Primeramente.
11: Bueno, se nos fue el internet. En este momento se cortó el internet. A ver si nuestros técnicos nos están escuchando. Hay que revisar, por favor, la señal del internet. Se cortó la señal del internet. Qué raro. Y así. Ella es representante de Mujeres de los Interculturales, dice. Es de la otra fracción, ¿no? Interculturales de las mujeres, pero que no tienen representación orgánica, sino que se autonombran, ¿no ves? Pero igual, como son parte del gobierno, han ido a esta reunión, se han desahogado frente al ministro y le dicen, dígale al presidente que deje de su soberbia, no nos llame vándalos. Su hija no fue quien hizo, quien lo hizo ganar, sino que fue Edman Glara, así le dicen. Espero que vuelva el internet. Se fue nuestro internet. Ya, pero ese es el panorama. Así está. A ver, esperemos que podamos recibir las llamadas telefónicas. 7220-6295 7220-6295.

Bien, habilitamos la línea telefónica 7220-6295. Llamada 7220-6295. Se nos fue el internet. Pero no importa, podemos hacer programación a través de las llamadas telefónicas.

Bien, habilitado línea telefónica 72-20-62-95, 72-20-62-95. Habilitamos las llamadas telefónicas por la vía normal para los hermanos que no tienen instalado el WhatsApp. 72-20-62-95. Nos gustaría escuchar a los hermanos y hermanas que están en los diferentes puntos de bloqueo para que puedan informarnos también cuál es el panorama, escuchar su pronunciamiento. 72-20-62-95.

Bien, vamos a ir actualizando información. No tenemos internet en este momento, pero vamos a trabajar con nuestro celular comprándonos datos móviles. Algo ha sucedido. Esta jornada de movilización pacífica convocada por la Central Obrera Boliviana, todo iba bien, ¿no? Hasta que los militares y los policías han empezado a gasificar y se ha reportado que, bueno, estaban, en primera instancia decían que nuestros hermanos estaban agrediendo a la prensa, ¿no? Que los estaban golpeando a la prensa, pero eso no es así. Tenemos aquí una nota. Son infiltrados. Sí, infiltrados agreden a periodistas, ya fueron identificados. El gobierno está infiltrando grupos de choque. Esto es de la Resistencia Juvenil Cochala, Comité Cívico. Jóvenes que se inmiscuyen ahí en las marchas y quieren confrontación, quieren provocar, quieren hacer ver que nuestros hermanos y hermanas que están movilizando de manera pacífica somos agresivos, son los infiltrados, y aquí tenemos fotografías. Se confirmó que personas infiltradas en las marchas son las que agreden a los trabajadores de la prensa. Ya se logró identificar a quienes atacan, golpean y dañan equipos con el fin de impedir la cobertura de los hechos. Los gremios periodísticos denuncian que no son los manifestantes, sino personas que buscan generar violencia y silenciar la información. Piden a las autoridades actuar de inmediato contra los responsables y garantizar seguridad para ejercer su labor. Lo que hace el presidente con su asesor mediocre argentino, lo que hace es decir, a ver, ¿cómo hacemos para que la marcha pacífica pues sea visto de manera agresiva, ¿no? Fernando Cerimedo, su asesor de Rodrigo Paz. Ah, infiltraremos jóvenes, infiltraremos gente, les pagaremos y hagamos que les golpeen a los periodistas, ¿no? Porque la primera aseveración, la primera hipótesis era que los manifestantes, nuestros hermanos de la Tupac, de la Federación Sindical de Campesinos Tupac Katari, de la Central Obrera Boliviana, los hermanos autoconvocados estarían agrediendo a los medios de comunicación. Pero no es así. Hay gente infiltrada, maliciosa, que está generando este caos y quieren hacer quedar mal a nuestra movilización, que es pacífica.

0: ahora el gobierno está convocando a una conferencia de prensa junto con los ministros a los medios de comunicación. ¿Qué les van a decir? ¿Les van a mentir otra vez? ¿Van a decir estamos infiltrando personas para que les agredan? Eso sería lo más elocuente, ¿no? Pero van a decir
1: por mentiroso,
0: mentiras.
1: Por traicionar a tu pueblo y ser un vendepatria. Renuncia.

Mientras recuperamos la conexión del internet, vamos a seguir actualizando más información. A ver, el ex ministro de Trabajo de Rodrigo Paz, Edgar Morales, ha manifestado que Rodrigo Paz está con graves problemas en su gabinete. Él sabe todo, pues ha estado ahí con ellos y ahora, como lo han destituido, va a empezar a hablar. El exministro de Trabajo ha indicado que Rodrigo Paz no tiene paz. Está con graves problemas en su gabinete. Dice, sus operadores políticos son malísimos, no conocen la realidad del país. Sí. Tras su salida del gabinete, el exministro de Trabajo, Edgar Morales, ha cuestionado el rol de los operadores políticos y asesores del presidente Rodrigo Paz. Dijo que son malísimos, malísimos sus asesores, sus ministros. Edgar Morales dijo, no, exministro de Trabajo que renunció o lo obligaron a renunciar ayer, dice, sus asesores, sus operadores políticos de Rodrigo Paz, que no tiene paz, son malísimos, que no conocen la realidad del país, por lo cual hacen meter la pata al mandatario, lo dijo. A ver, textual, vamos a leer. Lo único que yo puedo sugerir al presidente es que sus operadores políticos le están fallando. Sinceramente yo digo, dice, ¿no? Malísimos, son malísimos, no conocen la realidad de nuestro país. Creo que algunos son incluso extranjeros. Bueno, así no va a poder gobernar el país, ha mencionado Edgar Morales, ex ministro de Trabajo, ¿no? Justamente hoy, en una entrevista que hizo un medio de comunicación, también Morales señaló que esos operadores políticos hablan al oído al mandatario. Sí, dice que le hablan a su oído, cuchichea, así, ¿no? Al mandatario, y le están haciendo meter la pata como en este momento estamos viendo. Y dice, ojalá Rodrigo Paz se dé cuenta y mañana realmente trabaje con gente que realmente conoce la realidad del país. Aclaró que no tuvo desencuentros con otros ministros, pero sí cuestionó a los operadores asesores del presidente. Los asesores, dice, que van asesorando al presidente, que no son ministros, ni siquiera autoridades, creo que tienen 5 o 6 asesores políticos. O sea, Rodrigo Paz tiene, dice, 5 a 6 asesores políticos extranjeros que no conocen la realidad. Ellos son los que creo que le están haciendo meter la pata cada día. Claro, Edgar Morales, exministro de Trabajo, ha estado muy cerca en el gabinete y de verdad yo le creo lo que él dice, ¿no? Tiene 5 a 6 asesores políticos. Ellos le están haciendo meter la pata. Edgar Morales consideró que se pueden hacer cosas buenas, pero los asesores son los que quienes hacen actuar al presidente de otra forma. También explicó como contexto de comunidades de que el Alto y La Paz pues padecen muchas necesidades y no existen obras inauguradas hasta ahora. No hay un plan de gobierno, dice. A ver, ¿qué más dice? También reprochó que no se haya valorado el aporte electoral que ha tenido particularmente en el occidente del país. Obvio que sí. A ver, ¿qué más dice el exministro Morales? Resultó que durante su gestión luchó contra la corrupción del ministerio. Ya, eso es mentira, no hizo nada Edgar Morales, tampoco se alara que, tampoco vamos a dar lectura a esa parte porque es mentira, ¿no? Pero sí, Edgar Morales ha dicho unas cosas súper interesantes, que Rodrigo Paz tiene 5 o 6 asesores extranjeros que no conocen la realidad, que son malísimos, que le están haciendo meter la pata y que si esto continúa así,
Vienen cosas peores. Es lo que dijo textual. Ay, pobre Rodrigo, pues. A la doñita que estaba ahí de los interculturales de la otra fracción nomás debería de contratarle. Creo que ella está más lúcida de lo que está pasando en el país y no como el Cedimedo, ¿no? Que sabe si viene de otro país y habla sonceras.

Bien, ahora vamos con las llamadas telefónicas. ¿Cómo está? Muy buenas tardes. Causacho Uncoca, ¿lo escucha? Hola, hola. Ah, no puedo escucharle porque se me ha ido el internet. Pero lo voy a colgar, hermano. Ya, me voy a conectar una vez, una más. A ver, es que si no tengo internet no me puedo conectar, ¿verdad? Ya. Voy a intentar conectarme para recibir las llamadas telefónicas. De verdad, algo está sucediendo.

A ver, hermanos, deme unos minutos. Me voy a conectar recién porque tenemos cortes del internet. Porque si me van a seguir llamando mis queridos hermanos, no voy a poder conectarme. Así que un poquito de paciencia ténganme, por favor, hermano.

0: Ay, por fin, gracias por entendernos. Ay, ay, apenas me he conectado, pues, hermanos. Conexiones inestables. Bueno, bueno. A ver, vamos a intentar siempre. Hola, hola. Hola. Hermano, hola. ¿Hay alguien ahí? Aló. Hermano.
1: Hola.
0: ¿Cómo está, hermano? Un gusto. Hola. Bájale el volumen a la radio.
1: Ya, ya, ya le bajaron.
0: Ya, ahora sí, hermano. Adelante, por favor. Lo estamos escuchando.
1: Bueno, yo estoy llamando de aquí, Punata. Mi nombre es Osvaldo Rojas. Yo quiero saludar los que están bloqueando a ellos. Que tengan mucha fuerza. Que no desmayen, porque gente boliviano conoce. ¿Quién no sabe gobernar y quién sabe gobernar eso? Yo quiero saludar primero al presidente Evo Morales, que tenga mucha fuerza él, porque él ha gobernado 14 años bien. Ahora, y ahí, todos los que entran al gobierno están quebrando. Y que tenga mucha fuerza. Quiero saludar también a ustedes también, los que trabajan en Gráfica Sachungoca. Yo escucho cada día radio. Y gracias, eso nomás quiero decirte. Primera vez yo estoy llamando. Y sé que voy a estar llamando. Mando, ¿ya? Porque nosotros escuchamos cada 10 años, tal cosa chungo. Y así que muchas gracias.
0: Hermano, a usted por ser uno de nuestros fieles oyentes, porque esta es su radioemisora. Ahora sí, vamos a continuar recibiendo más llamadas telefónicas. Muy buenas tardes, Cosa Chuncoca, lo está escuchando.
2: Buenas tardes, hermana. Le habla desde Nor Yungas, Coripata. Quiero hablar. Quiero estar transmitida en Radio Casión Coca. ¿Estoy? Hola.
0: Sí, hermana, la estamos escuchando. Adelante.
2: Las cosas que estoy escuchando por internet, en Facebook, veo los ponchos rojos son agarrados con policías pateados. Me da pena, hermana. Y las mujeres, Día de la Madre, van a pasar mal. Y me da pena, demasiado.

0: Me da pena, hay veces tengo ganas de llorar. Me pido a Dios que nada le pase al Evo. Y un saludo desde No Yungas al hermano Evo. Y gracias, hermana.
1: A usted por la llamada telefónica. Bien.
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1: Bien, continuamos con más llamadas telefónicas. Muy buenas tardes, José Chuncoca lo escucha. Baje el volumen de su radio, mi hermano. Le voy a dar un poquito de tiempo. Bájale todito el volumen de la radio, ¿ya? Ya, ahora sí, ahora sí. ¿Ya? Muy bien, bienvenido, hermano, adelante.
3: No, así, hablando del presidente, de Rodrigo Paz, no, un poquito lamentable, ¿no? Y decir a los bloqueadores reforzarse más y tomar más moral. Porque estamos escuchando que Rodrigo Paz quiere reunirse, quiere dialogar, pero tenemos que el gobierno va a dialogar con intenciones oscuras, va a dialogar. Entonces no hay que aceptarlo, más bien hay que sacarlo al Rodrigo Paz. Caso contrario, van a aceptar soluciones y vamos a estar fregados. Antes que no pase eso, hay que sacarlo del gobierno. No, entonces siempre decir a los bloqueadores tomar más esfuerzo, más ánimo para sacar a este gobierno. No, nada más, estimado hermanita. Gracias, Causa Chincoca. Gracias.

0: Bien, vamos a seguir con más llamadas telefónicas. Buenas tardes, Causa Chuncoca, lo está escuchando.
1: Buenas tardes, hermana. Quiero dirigirme desde la provincia de Gualberto Villarroel, una región del altiplano andino al sur de La Paz. Mi nombre es Emilio Lorenzo y mi seudónimo es Emilio Lorenzo. Hermana, en los pueblos originarios están levantados, sublevados ante el gobierno de la oligarquía, de la de los ricos. La lucha está abierta por los ricos, hasta una lucha étnica. Nos discriminan en todo sentido. Como aymaras, quechuas, guaraníes, aquellos dueños de esta historia, somos los verdaderos dueños de esta tierra y de todas las latitudes de América. En ese sentido, hermana, en este momento yo quiero dar una voz de aliento por levantar la moral, el alto espíritu de lucha a la nueva generación, que se organicen, que no se dejen doblegar con estas falsas promesas, con estos contraataques, estos Unión Juvenil, Enseñista, Unión Cochabamba, que la juventud de los pueblos indígenas originarios son más fuertes que ellos, por la lluvia, por el granizo, por el sol. Así que todos somos nietes del altiplano andino boliviano. En ese sentido, vamos a seguir alentando. Yo también participo. En este momento estoy

0: Я пункту інкорпорації статуту. 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Voy a seguir comentando, hermana, mañana pasado. Muchas gracias. Darme esta cobertura.
1: Horas con 38 minutos. Vamos a ir actualizando información. ¿Cuál es el panorama en la sede de gobierno en La Paz? Según informaciones, tenemos un resguardo policial en el centro paseño. La policía ha tomado el control, policías y militares han tomado el control las calles de La Paz. Vamos a ver o escuchar el video que nos han enviado, usted puede ver a través de nuestra página digital de la misma manera. Ahí estamos observando. La policía boliviana están recorriendo las calles. Son un centenar de efectivos policiales que están resguardando, según el centro paseño, todas las calles. Ahí está el aparato represor de Rodrigo Paz, salió a las calles.

0: 17 horas con 40 minutos. Continuamos con las llamadas telefónicas. Buenas tardes, Causa Chuncoca, lo escucha.
1: 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la vaya jove y chak piyurai as aines as paja acá Hakero de ojo, no de paz, ¿no ve? Entonces, Hakero ja, camisa teja mak y si mira taroja, moliscas paja, ay, ukama y anchitaja. Hermana, quiero saludar a todos los hermanos y hermanas que están en este momento tan difícil que estamos atropellando en nuestro país. Hermana, esta mañana hemos bajado con la marcha hasta el centro de La Paz, pero ¿qué nos han hecho? Nos han gasificado, nos han, algunos compañeros creo que hay detenidos, pero hermana, es muy lamentable. Con la fuerza del orden, con lo que ha ayudado a Argentina, ese Milei que está ayudando al Rodrigo Paz. Entonces, hermana, es muy lamentable, hermana. Pero hay que seguir luchando, hay que seguir peleando hasta las últimas consecuencias. Asimismo, quiero mandar un saludo a mis hermanos y hermanas que están en bloqueo en la ciudad del Alto, en las zonas, en las carreteras, en las avenidas, en las calles. Ayer igualmente, anteayer, así estábamos peleando, hermano. Entonces, un jalaya, un saludo a mis hermanos del Alto, como se dice, el Alto de pie, nunca de rodillas. Hermana, muchas gracias y hasta luego, hermana, un saludo.
0: No, a usted, hermano, hasta mañana. Entonces, vamos a seguir nosotros haciendo seguimiento minucioso de todo lo que está pasando en nuestro país.
2: Es el peor neoliberal.
0: Continuamos con más llamadas telefónicas. Buenas tardes, José Chuncoca lo está escuchando.
3: Buenas tardes, hermana. Buenas tardes, hermana.
0: Buen tarde, hermano. Adelante, lo estamos escuchando, hermanito.
3: Bien, hermanita, yo estoy hablando aquí de la provincia de Inquisipe. Me da una pena porque nuestro país, nuestra casa, los indígenas, los hermanos, las 36 nacionalidades, estamos tratados como a unos animales, pero sin embargo no somos animales, somos dueños, humanos de esta tierra donde vivimos, ¿no? Y hermanos, ustedes son la vanguardia. La seis federaciones del trópico son la vanguardia. Saludos también a mi hermano Evo. Mi hermano Evo ha mostrado verdaderamente cómo se gobierna el beneficio de todo el pueblo. Pero este gobierno actual está gobernando simplemente favoreciendo a esta casta oligárquica que han venido como colonos de otros países y en contra de nosotros. Pero ahora nuestro pueblo está en la lucha, el liceo, hermanos que están en la lucha, una mujer, ¿a dónde es grande? Tenemos que definir, ganar o perder, pero nuestra meta tiene que ser ganar y no perder. Es la última. Si nos vendemos, estamos fregados, todas las 36 nacionalidades, todo el pueblo boliviano, pero otros por la platita, por el cargo, están aceptando el diálogo. Ya no más diálogo, porque él dice, diálogo ya acepta, pero para reprimir, para encarcelar. Eso está mal, tenemos que dar cuenta. Hermanos que están en la lucha, también hermanas, seguimos adelante con fuerza, hermanos, hasta si es posible, hay que vivir nuestras vidas, así no nos vamos a librar de esta lucha en favor de nuestras descendencias posteriores, hermanos y hermanas. Esa es la que quería decir, hermanita, muchas gracias por la cobertura.

0: traidor.
1: Seguimos con más llamadas telefónicas. Buenas tardes, José Chuncoca, lo escucha.
2: Buenas tardes, hermana.
1: Adelante, hermana Marta, la escuchamos.
2: Hermanita, ya no le llamo, si este cuento me he enfermado.
1: Uy, no me diga, ¿qué le ha pasado?
2: Doctor, al hospital he llegado porque morí a loquear aquí en carretera Palca, en Valle Anemas, he ido a loquear. Y ahí noche me agarra enfermedad. Gripe fuerte, ahora ya no estoy recuperando, hermana, por eso estoy llamando. Ay. Y estoy escuchando, constantemente estoy escuchando, hermana, las informaciones. Ahora ellos quieren diálogos, ¿no ve? Ahora ellos dirigen de central o de la boliviana, lo que están pidiendo, ellos tienen que pedir petición, pues, y como si quieren dialogar, el gobierno tiene que alzar lo que nos maneja por puro decreto, y gasolina, basura, ya no tiene que ser así, y ya no tiene que ser autoritario. Esas cosas tienen que pedir, si es así, puede ser, si no, no, tiene que ir este gobierno, maldito. Ahora lo que están en contramarcha echando en las noches las pitas de la paz de Calacote, Sudazón. Ellos son pagados, ellos sé que son pagados, ellos a sus empleados, sus sirvientas sacan. Entonces, ¿para qué traigan de Palca, de abajo? Ellos que mueran de hambre, nosotros campesinos estamos acostumbrados, pues nosotros criamos gallina, criamos vaca, leche, ahí mismo tenemos. No, ellos tienen que morir de hambre, estas pitas. Ahora, en la noche seguramente van a hacer, no les va a hacer nada. Como hoy día les ha clasificado a los hermanos machos, les mienten todavía. Este es redes vendidas, Canal 5, Canal 2, digo, ¿no? Son vendidas, no informan esas cosas, lo que nos está deprimiendo a los policías. Lo que están hablando, otras cosas están repitiendo, eso están hablando esas prensas vendidas. Por eso también le abuchean, ahora ellos son los que molestan. Y yo, constantemente yo miro, no informan todo lo que nos está haciendo a nosotros. Eso tenemos que hacer, hermana. Ahora, desde lunes también ya tenemos que bloqueo de camino. No vamos a parar, no vamos a dejarlos. Porque este, con su capricho, no va a decir nada. Ahora eso es lo que se ha metido al este, a la ministra de Trabajo, ese William Huasco, que es un discriminador. ¿El qué es? ¿Qué profesional es para manejar el Ministerio de Trabajo? Pues él es solamente una... Este nomás es, lo que sabe, opina no nomás es eso, siempre nos ha discriminado, dice William Huasco P. Dice que es del lago, no es del lago, se puede ser el lago, de nosotros puede ser el cara, no puede ser contra nosotros, este William Huasco P. Malos que se están metiendo esos ministros, no saben qué hacer. Pero tiene que decir, no nos tenemos que vender, hermanos del alto, de 20 provincias, no nos vendiremos, tenemos que votar porque no hay algo sirve. No dice ahora nada, solo aquí dice, los vándalos los han atacado, y se los dicen. Pero no hablan, ya no voy a ser así, ya no voy a ser dictador, no dice eso, ya no voy a tener mi gasolina basura. Eso es todo, ahora lo que ellos son, esos malditos, no dicen nada. El billete que han quemado la plata, es plata, era mezclado con su cocaína para disimular, aunque de eso ya no quieren hablar nada. Para eso es bien, y al hermano Argollo quiere agarrar, el pueblo vamos a... Para le respaldamos al hermano Argollo. Todo lo que se ha hecho comprar los dirigentes, no se ha valido nada. En vano de todos los lados se ha hecho comprar, esas mancillas se ha hecho comprar. No se ha valido nada. A ellos no nos ha pagado a la gente, a todos este gobierno. Entonces, igual todos tenemos que levantar, hermana. Y este lo he llamado cada vez porque así me he llamado, hermanita. Hasta hospital he llegado, por eso lo llamo, hermana. Muchas gracias por mi opinión, hermanita.
1: No, recupérese pronto, hermana Marta, ya la estuvimos extrañando. Usted es una mujer de verdad revolucionaria, de verdad que se valora todo lo que hace, así que recupérese muy pronto, lo va a hacer. Continúe llamándonos.
2: Gracias, hermana, gracias.
1: Un fuerte abrazo.
2: Ya me he recuperado, pero he llegado hasta el hospital, imagínese.
1: Sí, pues.
2: Y resfrío fuerte ha ganado siempre, hermana.
1: ¿Cuántos días dicho estaba en el bloqueo, primero, hermana?
2: Desde el 12 de este, estaba día y noche, desde el 12 de mayo. De ahí, el 13 ya me he venido a la casa, algo así ha llegado, he tomado algunos medicamentos. Nada, al hospital me ha mandado, hermanita. Quiero hablar contigo, hermana, ¿cuándo te puedo llamar, hermana, a tu celular, particular?
1: Ya, hermana.
2: ¿Cuándo?
1: Enseguida nomás le voy a dar mi número personal. ¿Y
2: hermana? Pero usted llama y contestemos sus respuestas.
1: Es que estoy trabajando desde aquí.
2: Se mira, me contestas, hermanita. Quiero hablar privadamente contigo.
1: Me estás asustando, hermana.
2: Ya, hermana. Ya, hermanita, ya me he recuperado. Gracias al Señor.
1: Gracias a Dios.
2: Sí, ya,
1: fuerza,
2: ya, hermanita. Hasta luego. Gracias, hermana.
1: Ya. Bien, ahora sí. Ay, nuestras hermanas revolucionarias, ¿no? Han estado participando en los bloqueos. Claro, se han resfriado, pues es temporada de frío, es, ¿no? Y de verdad, este gobierno no tiene. Es que sus asesores, dice que tiene 6 asesores. Y lo dijo su exministro Edgar Morales de Trabajo, que lo hicieron renunciar ayer. Y tiene asesores. Ellos gobiernan el país y lo hacen mal. Ay, grave, ¿no? Última llamada telefónica. ¿Cómo está? Buenas tardes. Causa Chuncoca, lo está escuchando. Bien, algo ha sucedido a mi hermano. Lo voy a colgar para que no gaste su crédito. Vuelva a llamar, por favor.
0: Eres un presidente.
1: 72, 20, a ver, esta llamada, si es que es posible. Buenas tardes, José Chuncoca, lo está escuchando. Nada, buenas tardes, hola, hola.
3: Gracias, desde la comunidad de Buena Fe, Guarne, Santa Cruz.
1: Un gusto, adelante, hermano.
3: Voy a referirme al asesor, bueno, voy a, por respeto a mi patria, por respeto a mi democracia, voy a decir... Presidente Paz Pereira, Rodrigo Paz Pereira, voy a decir, porque no merece, pero por respeto a mi patria, por respeto a mi democracia, este señor había tenido contratados asesores extranjeros. ¿Cómo es posible que se contrate asesores extranjeros? Cuando él mismo decía eso, que voy a gobernar con la casta meritocrática, la meritocracia que tanto hablaba este señor. ¿Y por qué ahora se ha traído a un argentino? Cosa, no sé, Corretti, no sé cómo se llama el hombre, un asesor argentino, uno de los malos asesores de este Javier Milei. Realmente es una lástima, es una pena que este señor meritocrático Paz Pereira, presidente por accidente de Bolivia, haya contratado asesores extranjeros que no conocen la vivencia de nuestro pueblo. Realmente es inconcebible que este gobierno de Paz Pereira tenga que gobernar con asesores extranjeros. Acá en Bolivia tenemos buenos profesionales. Bueno, profesionales patriotas, ¿por qué no se aboca a contratar a los profesionales buenos patriotas de Bolivia y no traer asesores extranjeros? ¿Qué saben ellos de la vivencia del pueblo boliviano? No saben nada. Así que este señor, como dije, en el momento que bajó la usada, ha discriminado a los 36 pueblos indígenas de Bolivia, de nuestro estado plurinacional. No sirve como gobernante, falta el respeto a la Constitución, a las leyes, a las normas. Para este tipo no le sirve ninguna norma boliviana, ninguna ley, decreto, reglamento, no le sirve a este mal llamado presidente. Por lo tanto, como no quiere participar a los bolivianos, bueno, que vaya a gobernar a su amada España. Que se oriera a ese asesor argentino que todavía se da el lujo de insultarnos, de llamar al compañero Evo, de insultar a toda la población. Lo que dice que el Evo está con sus guardias de mujeres y niños. ¡Qué mentira! Este señor no sirve para nada. Por eso hay los conflictos que estamos pasando. Otra cosa, quiero dar, mandar fuerza a los compañeros que están bloqueando los bloqueos en las carreteras, en los caminos, en las calles, avenidas. Mucho cuidado con que van a sembrar estos enemigos del pueblo, Vaz Pereira, pruebas, van a sembrar convulsión con gente pagada. Como no hace nada la policía, entonces van a dejar que esos malhechores hagan destrozos, hagan actos vandálicos, como él le llama. Esos son sus vándalos que está contratando Rodrigo Paz Pereira. Por lo tanto, no merecemos un gobierno con extranjeros. Debe irse, debe denunciar. Muchas gracias.
1: Muchísimas gracias a usted, hermano. De esta manera, hermanos y hermanos, amigos y amigas, compañeros y compañeros de lucha, hemos llegado al final de la revista Revolucionando la Tarde por Causa Chuncoca. Muchísimas gracias. Que Dios nos dé sabiduría, que Dios nos cuide y los proteja siempre. Permiso.
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1: Yo he dejado a las Fuerzas Armadas con buena imagen, repito nuevamente, está en la encuesta del 2019, Fuerzas Armadas, mejor imagen que Evo Morales, después de la masacre, muerto, herido. Fuerzas Armadas ahí abajo. Y ahora con la partición igual. Durante el golpe de Estado, los comandantes, el Estado mayor, el mando militar, solo me han pedido una reunión conmigo. Yo dije, al Álvaro, Andrés Onite, sin ministro de presidencia, sin ministro de defensa, y me han pedido, vamos a parar esto, este golpe, pero no queremos balas. Yo dije, comandantes, no a comprar balas, balas no es para el pueblo. Entonces, y ahora llegando material bélico de Argentina. No sé si el material bélico pequeño o para disturbios está llegando ahí, como pasó en el golpe. Macri mandaba, mandaba. No está confirmado que llegó de Estados Unidos también material antidisturbio. Entonces, equipándose, ¿no? Solo para reprimir, reprimir. Ya Estados Unidos mandó 12 drones de alta capacidad. Con alguna militar, ajustamos, ¿cuánto cuesta eso? Caro. Por lo menos se ha gastado más de $1,000,000. No creo que haya comprado al ministro de Defensa su donación, está equipando. Y tal vez militares del Comando Sur vienen a controlar cómo está. ¿Cómo va a permitir que el Comando Sur vaya a visitar regimiento por regimiento? Cuando denunciamos, creo que han parado ahora. El pueblo tiene dignidad, somos dignos. Que nos manden militares norteamericanos que vayan por comando, una con la DEA, otra con los militares.
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16: Muy buenas tardes, buenas noches a todo el país. Son exactamente las 18 horas con 8 minutos. Y bueno, el panorama en el trópico de Cochabamba es que ya oscurecen prácticamente las nubes del cielo. En ese marco, hoy viernes 22 de mayo, vamos con toda la información para compartir con nuestra audiencia en esta jornada de viernes 22 de mayo.

0: Bien, en ese marco vamos rápidamente a lo que ha significado las movilizaciones. El secretario de la COP denuncia que el gobierno almuerza, cena con Evo y quiere meter 15 años de cárcel a los dirigentes que simplemente hacen eco de las demandas de los distintos sectores sociales.
1: Traumados con Evo, almuerzan con Evo, cenan con Evo y para dormir parece que también es con Evo.
2: Este fin de semana hay supuestamente una convocatoria al diálogo, un consejo económico social. ¿Les han invitado, don Eduardo?
1: Bueno, nosotros no hemos recibido ninguna nota, pero sin embargo nosotros no somos quienes para podernos sentar. Tenemos que hacer un ampliado de emergencia. La casa es el pueblo movilizado para decidir si realmente se va a ir a una reunión. Porque no nos olvidemos que estos últimos ya hemos sido devastados la censura boliviana. Yo prefiero entrar a la cárcel que estar sometido con el pueblo, porque el pueblo realmente está imputado. Pero al mismo tiempo quiero decir que el gobierno prácticamente está judicializando a todos los dirigentes. Ya tenemos más de 20 procesos. Creo que si el gobierno va a actuar con la fuerza para poder arrestar al compañero Mario o a cualquier dirigente, todo el pueblo se va a movilizar. Y está en riesgo el fuero sindical que estamos nosotros legalmente constituidos, lo que es en la política, en nuestra constitución política del Estado.
3: Muchas gracias. Palabra.
1: Hay una lista, en fin. Todos los dirigentes están siendo procesados.
4: ¿Ya
1: han sido notificados? Ya han sido notificados en general. Bueno, ustedes están pudiendo ver lo que ellos están haciendo con sedición y terrorismo. ¿En qué momento? Nosotros están viendo lo que estamos haciendo pacíficamente. Creo que está equivocado. Debo decir, lo único que está haciendo está satanizando. Y a los compañeros afiliados de la Central Aérea Boliviana, indicarles de que está aquí en riesgo el foro sindical. El ministro cambiado actualmente de trabajo ha entrado con una intención, que él ha sido el que ha presentado el proyecto de judicializar lo que es el tema de bloqueos, con 10 y 15 años de cárcel, y eso no lo vamos a permitir. Todo eso se va a analizar en un ampliado de emergencia que vamos a convocar. Hasta mañana les vamos a revisar. Gracias. Traumados con Evo. Almuerzo.

0: Y desde la población, la policía nunca está con el pueblo. Manifestantes ratifican protestas pese a la gasificación ejecutada por el gobierno.
1: ¡Nos hemos pagado! ¡Siempre nos dice, los bloqueadores marxistas son pagados! ¡No somos pagados nosotros! ¡Yo he venido por mis hijos, por mi familia, por mi pueblo, por mi patria querida! ¡Estoy luchando aquí! ¡Yo no he venido pagado! ¡A mí nadie no me paga ni un centavo! ¡Nadie! ¡Yo por mi propia suerte me gano para mis hijos! Y nos ha quedado aquí sin conocer aquí por parte de los policías, porque nos imponen militares, policías, por pueblo, como dicen, por pueblo, policías para el pueblo, pero no, policía nunca ha sido del pueblo, nunca, siempre se han vendido, siempre. Siempre han sido vendidos policías, nunca han sido para el pueblo.
2: ¿Tu nombre?
1: Mi nombre es Martínez Silcata Gutiérrez, yo soy de provincia Murillo, tercera sección Achucaya. Siempre estamos aquí de pie, siempre vamos a estar de pie, nunca, nunca hasta ganar, hasta sacar este presidente incapaz, vamos a estar aquí.
0: Y en esta jornada de protestas, una activista y universitarios fueron aprehendidos durante la gasificación que ejecutó el gobierno de Rodrigo Paz. Vamos con estas imágenes.
3: Estamos acompañando al oficial Valdivieso con una compañera que está siendo detenida. Dicen que por denuncias de transeúntes. Aquí está la policía, estamos en la zona de San Pedro. Estamos yendo con una compañera de la universidad, parte de la Facultad de Sociales, la carrera de Antropología, y que está siendo detenida por denuncia supuestamente de transeúntes. ¿A dónde la está llevando, señor?
4: Le vamos a llevar por fines investigativos hasta 8 horas.
3: ¿A qué lugar?
4: Después se va a identificar el lugar donde le vamos a llevar.
3: Pero en este momento, ¿a dónde le está llevando? No, yo no estoy arrestado.
4: Está arrestado.
3: No, señor.
4: Sí, usted me está acompañando.
3: No, yo estoy acompañando a la compañera que está aquí detenida. Arrestada, sí. Esta es la figura que está planteando el señor policía.
5: ¿Y cuál es su apellido?

0: en medio de esta represión denuncian que un ciudadano de a pie fue herido por balín usado por efectivos policiales tras la represión ejecutada en contra de los sectores movilizados en el centro paseño. Vamos con este video corto y un fragmento prácticamente donde se lo observa totalmente desangrado a este ciudadano que se encontraba en la sede de gobierno.
1: Sí, usted me está acompañando.
2: No.
0: Bien, vamos rápidamente con este informe mediante Radio TV Mamoré Bulo Bulo, que se ha hecho público esta denuncia.
3: ¿Por qué estos policías han disparado a quemarropa sin siquiera distinguir
4: las
3: personas?
4: ¡Han apuntado! ¡Han apuntado!
3: A la humanidad de las personas han apuntado. Ahora la persona está aquí herida. Le han dado... ¿Dónde tenía en la cabeza, no? Ya. Y era un transeúnte nada más. Ni siquiera pueden distinguir la policía. ¿Por qué? ¿Por qué estos policías han disparado a quemarropa sin siquiera distinguir las personas?
4: ¡Han apuntado!
0: Y no solamente ese ciudadano fue afectado, también vemos a un padre de familia que ha sido rociado con gas por la policía en la cara tras reclamar afectación de los gases lacrimógenos a su vivienda. Tengo guaguas ahí adentro, es lo que exclamaba el ciudadano molesto y el momento que fue agredido también por la policía. Vemos estas imágenes.
5: Esto es el gobierno de mierda que hace. Yo soy público, yo soy tensión de un partido político, carajo. Esto es paz de mierda, salí cabrón. Han botado gas al departamento, tengo huevos ahí adentro. Y pues reclamar cómo defienden al pueblo, carajo.
6: Mis hijos son también del
7: Gacín,
6: estamos ahí en
7: cárcel.
6: Yo no he salido ni a trabajar nada,
7: yo
6: estoy con mis niños ahí.
7: Pero no, ¿y sus hijitas de la señora están en el
6: Gacín?
7: Son del
6: Gacín. ¿Qué están explicando? No, pues, han botado casas, han hecho caer. ¿Cómo van a hacer eso? ¿Qué hagan a la gente protestante?
8: Hay una persona que ha sido afectada por el gas, les ha rociado gas en la cara a un ciudadano que estaba reclamando, como debemos apreciar en mi imagen.
5: Yo no soy minero, no soy comerciante,
6: vivo aquí
5: adentro.
6: ¿Cómo van a botar gas?
8: Has reclamado, solo por eso le has rociado gas.
5: Solo por reclamar que tengo guaguas ahí adentro, y por reclamar que no hagan eso, mira lo que me han hecho.
6: Hemos sabido cómo van a botar acceso a las viviendas. ¿Qué tienen que ver las viviendas? Mire, eso digo yo.
0: La molestia también que expresaban vecinos del lugar. Y como un ciudadano y un padre de familia ha sido rociado con gas pimienta en el rostro directamente, a tiempo que señalaba que tiene sus hijos adentro y eran afectados por los gases lacrimógenos.

0: Continuamos con más información al respecto del panorama que se desató esta jornada. Bartolina Sisas exigen la liberación de los detenidos durante las movilizaciones.
1: Hermanos detenidos, y también nos está provocando cada vez diciendo que el pueblo es vandálico, es más nos duele, por eso estamos unidos aquí de los 9 departamentos. Así que vamos a estar movilizados hasta que liberen nuestros hermanos y también todas las leyes de Cristo que tienen que abrogar. Ese es el pedido por el momento de los 9 departamentos. El pedido general Confederación Nacional de Mujeres Bartolina Sisa y Tupac Katari, estamos aquí, departamento de la paz de los 20 provincias también de pie.
2: El pedido de las bases, la renuncia del presidente.
1: El único es de renuncia del presidente y también liberación de nuestros hermanos detenidos. Y también persecución política de los hermanos dirigentes también, que se vaya a la mierda, eso queremos. Pero nosotros queremos que se liberen nuestros hermanos detenidos. Y también nos está provocando cada vez diciendo que el pueblo es vandálico. Es más nos duele, por eso estamos unidos aquí de los 9 departamentos. Así que vamos a estar movilizados hasta que liberen nuestros hermanos. Y también todas las leyes de Cristo que tienen que abrogar. Ese es el pedido por el momento de los 9 departamentos. El pedido general Confederación Nacional de Mujeres Bartolina Sisa y Tupac Katari, estamos aquí, departamento de la paz de los 20 provincias también de pie.
2: El pedido de las bases, la renuncia del presidente.
1: El único es de renuncia del presidente y también liberación de nuestros hermanos detenidos. Y también persecución política de los hermanos dirigentes también, que se vaya a la mierda, eso queremos. Pero nosotros queremos que se liberen nuestros hermanos detenidos. Y también nos está provocando cada vez de...
0: Bien, de esa manera es el video, por supuesto, que nos llega a nuestra plataforma digital. Y vamos con las imágenes de nuestra colega Lizeth Morales, que estuvo en el lugar de donde se ejecutaba la represión por parte de la policía, al mismo tiempo las movilizaciones en el centro paseño.

0: Bueno, estamos apreciando en imágenes los detectores policiales han roto el perímetro de seguridad. Avanzar y dispersar a las personas que están tratando de ingresar a lo que es este punto de la calle, mercado de la calle Ayacucho. Bueno, ese es el panorama que se ve de la calle Colón y la calle Mercado en este momento. Están avanzando, han salido del perímetro los efectivos policiales para lanzar gases lacrimógenos y así dispersar a los que estaban avanzando hacia la calle Colón y la calle Mercado. Bien, estamos viendo en imágenes que la calle Mercado ya se están acercando hacia una de las esquinas de la calle Socavalla, los efectivos policiales, para así lanzar gases lacrimógenos y tratar de dispersar a las personas que se encuentran apostadas en ese sector. Bien, ese es el panorama que nosotros le estamos mostrando a través de Cauchatoca desde la ciudad de La Paz. Estamos exactamente casi en puertas de lo que es la vicepresidencia. Están avanzando los efectivos policiales, están dispersando a las personas que se encuentran apostadas en las esquinas de los perímetros. Son varios anillos de seguridad que se han puesto para que no exista el ingreso de las personas movilizadas, los marchistas, encabezados por la Central Obrera Boliviana.
1: Panorama tenso, entonces, que se vivía durante la jornada. Y nos vamos hasta Cochabamba, haciendo un paréntesis a las jornadas de protesta de hoy en La Paz, porque el gobierno protege a los grupos irregulares cuando se tiene recomendaciones de la CIDH y el GIEI para su desarticulación. Una denuncia que realiza el representante de los detenidos del 2019, Juan de Dios Gil. Vamos escuchando las declaraciones, porque es importante señalar, por supuesto, que durante este jueves se movilizaron nuevamente y volvieron a aparecer la denominada Resistencia Juvenil Cochala, como también la Unión Juvenil Cruceñistas, grupos irregulares que ejercieron violencia durante el 2019.
2: Gracias nuevamente. Con más información, estamos con Juan de Dios Gil. ¿Cómo estás, Juan de Dios? Por favor, lo que ocurre es lamentable. Hay un comunicado del Ministerio de Defensa que dice que hay la preocupación por la creación de grupos irregulares. ¿Se hace referencia a la Resistencia Juvenil, a la Unión Juvenil Cruceñista?
3: Bueno, muy buenas tardes a todos los televidentes, toda la población de boliviana. Es un poco muy preocupante, ¿no?, que estos grupos nuevamente se estén articulando, tanto la Resistencia Cochala y la Unión Juvenil Cruceñista. Bien claro, cuando ha llegado a Bolivia la CIDH, la GIEI, en su informe nos indica claramente, al gobierno boliviano le indica, ¿no?, que debe desarticular estos grupos paramilitares que han causado zozobra, han cometido graves violaciones de derechos humanos el 2019 y el 2020. Ahora, el anterior gobierno Arce ha vuelto a rearticular. Ahora, con este gobierno de Rodrigo Paz, se han rearticulado ya. Están recibiendo ya los armamentos caseros para enfrentar a nuestra propia población. Entonces es muy preocupante esto. Si la justicia no actúa, la fiscalía no actúa para aprender a estos grupos paramilitares, ya sabemos, la organización, la Corte Interamericana de Derechos Humanos, va a tener conocimiento de todos estos hechos. una vez que se saque a este gobierno que está causando una crisis de gravedad, por eso es el reclamo de la población, estos grupos paramilitares van a caer uno por uno. Ellos saben, van a ser denunciados internacionalmente, porque la justicia en Bolivia no está actuando como debe ser. Sí, para nosotros actúa, para, contra nosotros, contra el pueblo movilizado, pero para estos grupos no hay. Están en libre albedrío, caminando y organizándose y amenazando a la población boliviana y al departamento de Cochabamba.
2: La recomendación de la CIDH es bien clara y del grupo de expertos internacionales, desarticulación de estos grupos que han actuado de manera irregular en 2019.
3: Clara y específicamente explica, ¿no? Le da recomendaciones a nuestro gobierno para que estos grupos sean desarticulados. Ya tenían varios procesos de hechos del 2019, pero toditos han sido levantados. Mira, todos sus procesos, sus acusaciones de estos grupos, de los líderes de estos grupos paramilitares han sido levantados. Pero ¿qué es a lo contrario de nosotros, los que hemos sido detenidos y acusados injustamente de terrorismo? Nuestros procesos siguen, siguen nuestros procesos. Siguen ahí hermanos en juicio oral defendiéndose, pero para estos se les ha anulado todo. Y por eso ahora están volviendo a cometer los mismos hechos que han hecho el 2019, rearticulándose para cometer violaciones de derechos humanos.
2: En el caso de ustedes del 2019, tú lo has mencionado, hay muchos compañeros que todavía siguen con esos procesos, y esos procesos no se han extinguido.
3: No, hermano, eso es lo preocupante, ¿no? Una vez que ha entrado este gobierno de la derecha con al poder, lo primero que ha hecho, ha movido el poder judicial y se lo ha levantado todos los procesos a estos grupos paramilitares que estaban siendo procesados. Pero para nosotros no ha sido levantado. Nosotros nos estamos defendiendo. En juicio oral estamos acusando. Seguimos con procesos, seguimos con algunas medidas. Pero eso es preocupante, ¿no? Si querían levantar, deberían ser para todos, no solo para unos cuantos. Y favoreciendo, y ahora nuevamente quieren hacer su obra en nuestro departamento y a nivel nacional.
2: Muchísimas gracias a Juan de Dios. Con esto nosotros retornamos a esta cabina central.
1: Gracias, Nelson. Y hablando de los grupos irregulares que la noche de este jueves amenazaron los puntos de bloqueo, desde las juventudes del trópico de Cochabamba emitieron un contundente mensaje señalando que van a sumarse a las movilizaciones contra las políticas del gobierno de Rodrigo Paz y ante cualquier intento de golpear o ultrajar al sector campesino como juventudes, van a contrarrestar a estos grupos paramilitares que nuevamente se rearticulan en el gobierno de Rodrigo Paz. Y hablamos de la Unión Juvenil Cruceñista, como también de la Resistencia Juvenil Cochala. En ese marco, estas eran las palabras del presidente de Juventudes de las seis federaciones, que en una gran caravana recorrieron, por supuesto, desde Terazama hasta la novena división. Posteriormente realizaron un mitin en puertas del comando policial emitiendo un duro mensaje. Escuchemos.
4: Privatizada. El sector de la salud también, en mis hermanos, pronta privatización. Este gobierno, ¿cuál es la política que está ejecutando? Es la privatización de todas nuestras empresas estatales. Es por ello que nosotros como jóvenes, también como esta región del trópico de Cochabamba, nuevamente estamos movilizados. No vamos a permitir que en ningún momento se atropelle también nuestros derechos constitucionales, nuestros derechos democráticos, hermanos. También por otro lado decir, aquella resistencia, aquel grupo paramilitar que nuevamente está queriendo de aparecer, de organizarse, un grupo paramilitar fascista, discriminatorio, que en el 2019, mis hermanos, ha pegado, ha amedrentado, han matado a nuestros hermanos del Poncho del Campo, a nuestras hermanas de Pollera. Es por ello también una respuesta a ese grupo paramilitar. Nosotros como jóvenes estamos dispuestos también para defender a nuestros hermanos del campo, también por supuesto a la ciudad, que están siendo amedrentados por este grupo paramilitar. Por otro lado también, nuestra región del trópico de Cochabamba, bastantemente organizado orgánicamente. Nosotros estamos como jóvenes también en defensa de nuestro único líder indiscutible.

0: que estamos tal vez en un derecho a la protesta. No amedrenten a nuestros hermanos que están en los diferentes puntos de movilización, a nuestros hermanos que están haciendo una justa protesta. Hermanos del ejército, hermanos de la policía, no amedrenten, no sometan, no depriman a nuestros hermanos. Más lo contrario, ustedes son quienes deben de resguardar nuestro territorio nacional, tienen que cuidar a cada uno de los bolivianos y bolivianas. Su trabajo, hermanos, no es matar, no es reprimir, no es amedrentar a nuestros hermanos, es proteger nuestra nación. También queremos decirles, no sean sometidos por injerencias extranjeras. Respeten y háganse respetar la soberanía de nuestro territorio nacional. Hermanos y hermanas, la lucha sigue. Estamos en pie de lucha. Vamos a continuar. Las protestas se van a ir masificando día tras día por una justa razón, mis hermanos. Tal vez mis hermanos de la organización, ayúdenme a decir que viva la región del trópico de Cochabamba. ¡Viva! ¡Que viva las organizaciones sociales! ¡Viva! ¡Que viva la juventud!
1: ¡Viva!
0: Muchas gracias, mis hermanos.
2: Bien, así de esa manera, este mitin que se emplaza, por supuesto, a la cabeza de las juventudes del trópico.
0: Hermanos,
2: importante, señor. Esto acontecía en puertas de la novena división en esta jornada, momento que realizaban el recorrido, el mensaje que compartían, sobre todo la unidad y cómo las juventudes se movilizarían en caso de que los grupos irregulares que se vuelven a rearticular afectarían la integridad humana del sector campesino. Vamos con más información porque Transporte de Oruro declara paro indefinido y lanza renuncia del gobierno de Rodrigo Paz. Vamos con esta nota hasta otro punto de nuestro país, de la mano de nuestra colega Lizeth Morales.
3: El sector transporte, la Cruz de Cunta, lo que es el 20 de junio, afiliado a la Federación Departamental de Oruro. Desde aquí decir, Rodrigo Bobón, hasta aquí, hermano, nos cansaste. Aquí el transporte libre, hermano, está bien imputado con tus decretos, con tus daños al pueblo boliviano, hermano. Desde aquí decir, hermano, a Rodrigo Paz, mandar un mensaje. Decirle, hermano, basta de represión, basta de persecución, basta de finos vándalos. Esta gente, hermano, como lo llamas, vándalos, hermano. Aquí donde nos tienes, hermano, en las carreteras. Ahora es cuando, hermano, si nos mandas a reprimir con tus policías y militares, hermano, lo vamos a responder con la misma bala. Aquí el pueblo ya no se calla, mis estimados hermanos. Hermanos que están luchando en la paz. Ya no están solo, hermano. Aquí se va a levantar el pueblo boliviano a nivel nacional. Y desde aquí decirle, desconocerle a ese dirigente que nos representa al sector transporte, Lucio Gómez. Hermano Lucio, mejor que te vayas a tu casa, hermano. Ya no nos representas al sector transporte. Entregate si es posible hasta tu culo al presidente. Aquí al pueblo no nos vas a comprar, hermano. El pueblo es aquí donde se levanta y se molesta. El pueblo es donde sufre los daños. Así vamos a decirle, Lucio Gómez, mucho cuidado con el transporte. Aquí nos has querido callar con tus migajas lo que te haces comprar. Nada más, hermano, decirle desde aquí el transporte se levanta, hermanos. El paro indefinido, si alguna cosa quiera la paz, vamos a ir hasta derrotar a este gobierno de facto. ¡Qué queremos, compañeros! ¡Cuándo! ¡Cuándo, carajo! ¡Cuándo, carajo! Muchas gracias.

0: Y compartimos también el mensaje de Mario Argollo, ejecutivo de la Central Obrera Boliviana, que se pronunciaba desde la clandestinidad con las siguientes palabras.
1: Pueblo boliviano, aquí desde la clandestinidad me dirijo a todos ustedes. Tal vez por este medio hemos tenido que adoptar para llegar ante todas nuestras bases, porque lastimosamente la persecución política

0: política del gobierno ha llegado a la dirigencia. En ese sentido, queremos decir que no estamos alejados de ustedes, no nos hemos escapado, no nos hemos ido a otro país, no nos hemos ido al Chapare, como ha tratado de hacer notar este gobierno. En ese sentido, queremos decir, ¿no?, que estamos aquí presentes en la lucha, tal vez alejados de nuestras bases, pero estamos ahí. Queremos manifestar nuestra dura crítica al mensaje presidencial o a la conferencia de prensa. Lastimosamente no ha habido una conferencia de prensa con críticas y respuestas claras a la población. Más bien, ha sido una provocación al criminalizarnos, llamándonos vándalos a los dirigentes. En ese sentido, no ha habido una posición firme de parte del gobierno de tener una voluntad de solucionar los problemas que hoy aquejan a nuestro país. En ese sentido, queremos decir también que ha manifestado que algunos dirigentes han sido perseguidos o amedrentados. Nosotros hemos sido duramente criminalizados y perseguidos por levantar en ese momento la 5503, que el gobierno lastimosamente no se ha dado cuenta y en ese momento no ha dicho por qué agreden a los dirigentes. Lastimosamente queremos ver que este gobierno no tiene una política estructural y solamente está haciendo parches y está improvisando cada día que pasa. En ese sentido queremos hacer notar también la arremetida policial que han sufrido nuestros sectores movilizados. A todos nuestros hermanos del sector policial, son parte del pueblo, son parte de nosotros, son nuestros hijos, nuestros tíos, nuestros hermanos. No somos el enemigo el pueblo. El enemigo está ahí reinando, haciéndonos pelear entre nosotros. En ese sentido, si ha habido alguna situación de molestia también en la población por la falta de algunos insumos que están sufriendo, es la consecuencia que el gobierno central ha hecho asumir estas medidas porque no ha tenido la capacidad de solucionar en su problema todos estos problemas que hoy han desbordado en una movilización tan grande como la que estamos viviendo a nivel nacional el día de hoy. Y el Departamento de la Paz es el más fuerte y el más revolucionario que ha encabezado primeramente esta lucha. Queremos decir también que se ha vulnerado el fuero sindical, los derechos laborales, la constitución política del Estado que nos protege lastimosamente ha sido vulnerado, pero también queremos decir que existen varios dirigentes detrás de nosotros que van a seguir encabezando esta lucha, porque hay ese espíritu revolucionario de luchar por nuestra población, ese espíritu de poder luchar por esos compañeros que en este momento se encuentran movilizados, que no solamente son afiliados a la Central Obrera Boliviana, que también son autoconvocados, que se han hecho notar con esta movilización, porque ellos están sufriendo día a día la crisis que empeora nuestro país. En ese sentido, queremos felicitar a todos esos compañeros también autoconvocados que hoy en día están en la lucha. Queremos decir también que los bloqueos a nivel nacional están creciendo. Queremos saludar a nuestros hermanos de la Tupac Katari y de las 20 provincias, a nuestros hermanos del transporte interprovincial, del transporte andina. También queremos saludar a nuestros departamentos como Potosí, Sucre, Oruro, Cochabamba, Santa Cruz, que día a día se han ido sumando a esta movilización. Fuerza, compañeros, es algo justo por lo que estamos luchando. No estamos aquí nosotros con intenciones políticas o sectoriales. Estamos por un interés común, que es nuestra población, que vive día a día lo que está pasando en nuestro país, el encarecimiento de la canasta familiar, los productos se han subido, hemos tenido un combustible de mala calidad que no mejora aún, incluso levantando la subvención. No es un conflicto político, es una lucha por las reivindicaciones de nuestra población. En ese sentido, fuerza, mis compañeros, a todo nuestro pueblo movilizado que hoy en día está en la lucha. La Central Obrera Boliviana ya no es solamente de los obreros, es un patrimonio para defendernos de todos los bolivianos. En ese sentido, fuerza mis compañeros, y estamos aquí con usted. También queremos hacer notar el paquetazo de leyes que ha anunciado el gobierno y que dice que están desinformando a la población. Su mismo ministro ha anunciado que en los días últimos del mes de mayo se va a revisar los precios de los hidrocarburos. ¿Va a ser para que se baje? El pueblo boliviano se da cuenta. No es tonto. También esas 10 leyes que ha anunciado, en lo que está la ley minera. La ley minera se ha elaborado en 3 años con los actores fundamentales, como el sector cooperativo, el sector estatal y privado, y ahora entre ellos, sin hacer conocer a ninguno, han hecho una nueva ley minera, la nueva ley de hidrocarburos. ¿Para qué es? La nueva ley de electricidad. En ese sentido queremos hacer notar todos estos aspectos. Nuestro sector movilizado, principalmente como el sector minero asalariado, está muy preocupado porque lastimosamente el gobierno ha anunciado que se van a privatizar las empresas estatales y ahora lo niegan. Eso es lo que ha imputado a la población, a los trabajadores, porque lastimosamente habla y después se niega, mienten. Es por eso que nos hemos dado cuenta y hemos identificado el problema de lo que está pasando en nuestro país. En ese sentido también queremos decir que la constitución política del Estado está siendo vulnerada por todo lado. Esa es una constitución que abarca a toda la población y en este momento han anunciado que van a hacer una modificación parcial a nuestra constitución política del Estado. Es algo lapidario en esta coyuntura política que vivimos. En ese sentido, tenemos que defender nuestros derechos, nuestra constitución, nuestra carta magna, y hasta la democracia ha sido vulnerada. Entonces, es con motivos que nos hemos movilizado. En ese sentido, queremos hacer notar a toda la población que el espíritu de la parte de la dirigencia, en especial de mi persona, va a estar con todos ustedes. Entonces, a todos ustedes mencionarles, muy independientemente de lo que hoy estamos sufriendo, demandas penales, órdenes de aprehensión, acciones populares que vienen día a día por representar a la voz de los sin voz. En ese sentido, decirle a todos ustedes, a todo nuestro pueblo movilizado, que el día de hoy, fuerza, mis compañeros. Estamos firmes con nuestro pueblo. Vamos a estar...
1: El mensaje que compartía Mario Argollo desde la clandestinada, él es el Ejecutivo Nacional de la Central Obrera Boliviana. Vamos a la pausa y al retornar estamos con más en Bolivia en la Noticia.
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0: Vamos con más información desde el primer ampliado de la central Ayopaya. Emiten denuncia por la brutal represión y persecución a dirigentes nacionales. Vamos con ese informe.
1: Bien, muchas gracias. Hoy ha sido un día de un ampliado de nuestra central Ayopaya, un magno ampliado donde hemos podido poner en énfasis en tema orgánico y político. Necesitamos realizar un pronunciamiento verídico de este lugar donde estamos con todo, las organizaciones en solidaridad que están en la lucha allá en la ciudad de La Paz. En ese contexto, nosotros como Central Ayopaya nos manifestamos desde acá para aquellas organizaciones que están coadyuvando en la lucha por nuestros hijos, por nuestros antepasados. En ese contexto, seguimos de pie y en un apoyo moral, por lo menos desde nuestra Central Ayopaya, y mucha fuerza siempre con los compañeros que están luchando en la ciudad de La Paz. Quizás esta manifestación, ¿de qué proviene? ¿Por qué protestamos con una marcha de protesta o quizás con otras medidas de presión que son los bloqueos? En menos de medio año hemos tenido venta de todas las instituciones públicas a las privadas. Más claro, están privatizando nuestros recursos naturales, todos los ingresos que habíamos generado durante 14 años. En ese sentido, nosotros coadyuvamos con nuestros compañeros que están en pie de lucha, tanto de la Central Obrera Boliviana, mineros, transportistas, gremiales, ¿por qué no decirlo también? Nuestros productores de diferentes departamentos que están organizados dentro de los interculturales también. En ese sentido, siempre coadyuvar con nuestros compañeros que han estado heridos también, nuestra solidaridad con esas personas, con esas familias que están sufriendo, sometidos por el gobierno, un gobierno nefasto. En medio año ha regalado prácticamente nuestra patria a lo que son los países neoliberales, o como también si se puede decir, a Estados Unidos. Ha podido regalar prácticamente las instituciones vendiendo, ¿no es cierto? En ese contexto siempre yo digo, tiene que haber nomás, compañeros, el apoyo moral y mucha fuerza siempre también, compañeros, desde nuestras organizaciones matrices. Dicho esto, compañeros, hacemos este pronunciamiento desde la Central Ayopaya. ¡Que viva Central Ayopaya! ¡Que viva el municipio de Puerto Villarreal! ¡Y que viva la Federación Cadasco! Muchas gracias.
0: Desde el municipio de Chimoré, el Consejo Municipal denuncia que existe una asfixia financiera desde el gobierno nacional a los municipios.
2: La verdad, esta comunidad está muy alejada y hay harta necesidad. Pero para trabajar la harta necesidad que hay harta debilidad, que es la economía. Más antes, cuando estaba en el gobierno de Evo Morales, había plata y llegaba fácilmente. Casi contraparte no poníamos, solo sabíamos dar a comidita, refrigerio a los que traen. Pero ahora en estos tiempos, como ha entrado un gobierno de la derecha extrema, el tal Rodrigo Paz, ha entrado con un compromiso de que va a ser garantizar el diésel desde el día que ha entrado. Pero la verdad, lamentablemente ha garantizado una gasolina, un diésel de mala calidad, totalmente una gasolina basura que se llama, que ha ido arruinando varios motos, autos, maquinarias de trabajo, motorizadoras, motobombas, motofumigadoras. Realmente nos ha dado más. Estamos cayendo, ¿no ve? Económicamente todos en Bolivia, desde el productor, transportista, comerciante, todo. Si el productor no vende bien, también el comerciante no vende, ya venden poco. Pero ahorita el tema de diésel es complicado, es harto. Digamos, 100 litros a 10 pesos da pues 1000 bolivianos. ¿No, eh? Más antes era 100 litros, era 350 bolivianos. pero hay que coordinar. A ver, ahorita Bolivia está en un conflicto, no sabemos qué va a pasar estas semanas. Tal vez nos va a doblegar o tal vez dé un paso al costado para que mejore Bolivia, porque con este gobierno no va a ir a ningún lado. El gobierno todo está solo mintiendo nomás. Y decir aquí, si la volqueta que traen todo, que traen lunes a viernes, no se lo puede dar viático cualquier, no se lo puede dar viático. Y porque ellos están para trabajar, son funcionarios, ¿no ven? De lunes a viernes, no. Si se quiere dar, háganlo saber aquí a Josué o a mi persona. Eso, ¿no ve? Decir que vamos a estar comprometidos para fiscalizar las cosas que se haga bien. Y también ahí en el colegio dicen que hay una necesidad. Claro, siempre es el apoyo a la educación, a la salud es prioritario. Y eso coordinadamente con sus representantes, con la parte ejecutiva, siempre vamos a estar apoyando. Nada más decir muchas gracias. La verdad, esta comunidad está muy alejada y hay harta necesidad. Pero para trabajar la harta necesidad que hay harta debilidad, que es la economía. Más antes, cuando estaba en el gobierno de Evo Morales, había plata y llegaba fácilmente. Casi contraparte, no poníamos, solo sabíamos dar a comidita, refrigerio a los que traen. Pero ahora en estos tiempos, como ha entrado un gobierno de la derecha extrema, el tal Rodrigo Paz, ha entrado con un compromiso de que va a ser garantizar el diésel desde el día que ha entrado. Pero la verdad, lamentablemente, ha garantizado una gasolina, un diésel de mala calidad, totalmente una gasolina de basura, que se llama, que ha ido arruinando varios motos, autos, maquinarias de trabajo, motorizadoras, motobombas, motohumigadoras. Realmente nos ha dado más. Estamos cayendo, ¿no ve? Económicamente todos en Bolivia. Desde el productor, transportista, comerciante, todo. Si el productor no vende bien, también el comerciante no vende. Ya venden poco. Pero ahorita el tema de diésel es complicado, es harto. Digamos, 100 litros a 10 pesos da 1,000 bolivianos, ¿no ve? Más antes era 100 litros, era 350 bolivianos. Pero hay que coordinar. A ver, ahorita Bolivia está en un conflicto. No sabemos qué va a pasar estas semanas. Tal vez nos va a doblegar o tal vez dé un paso al costado para que mejore Bolivia, porque con este gobierno no va a ir a ningún lado.
0: Palabras del presidente del Consejo Municipal de Chimoré. Vamos con el último informe que nos derriba Lisset Morales, porque el Comando Departamental de la Policía de La Paz, EPI San Pedro, cumplimiento a orden de operaciones número 047, quebrada 2026, orden seguridad y mantenimiento del orden público, emite el denominado movilizaciones multisectoriales corredor humanitario. Así de esa manera es que nuevamente se hace el acuartelamiento de efectivos policiales. A la cabeza del responsable de servicio, Teniente Coronel Juan Valerios Arias Arispe.

0: Continuamos con más información en Bolivia en la noticia. Ante la designación de Adrián Oliva como viceministro de Autonomía, el ex asambleísta tarijeño y vocero del partido político Camino Democrático al Cambio, Mauricio Lea Plaza, lanzó fuertes críticas contra Adrián Oliva, quien calificó como el político más nefasto que ha tenido Tarija. Escuchemos.
1: Conoce mi postura personal. Yo creo que Adrián Oliva es uno de los políticos más nefastos que ha tenido Tarija. Pero, él seguramente como viceministro tendrá otro rol y, como dicen, la historia lo va a juzgar. Pero yo en principio siento que esta ha sido una nueva equivocación del presidente respecto a su equipo de trabajo. Se ha equivocado mucho en escoger su equipo y creo que esta es otra equivocación. Pero el presidente tiene todo el derecho de pagar deudas, ¿no? De dar premios consuelo, y ese derecho le asiste al presidente, pero no sé en qué medida él va a poder. Ustedes conocen mi postura personal, yo creo que hay...
0: Y antes de ir finalizando Bolivia en la noticia, es importante conocer quién realmente está detrás de las decisiones del gobierno de Rodrigo Paz. Recordemos que ayer dejó su cargo a disposición el ministro de Trabajo, Edgar Morales, ahora ex ministro, quien ha revelado declaraciones señalando a unos operadores políticos o también denominados asesores, quienes lamentablemente desconocen la realidad del país y le están haciendo meter la pata al gobierno. Ante esa situación, incluso aseguró Morales que existe la presencia de asesores extranjeros que desconocen lo que está aconteciendo en Bolivia. Y en ese marco de los asesores extranjeros, en un medio argentino se revela que el asesor argentino Fernando Cerimedo está prácticamente encaminando las políticas que implementa Rodrigo Paz. Ante esta situación, este personaje afirma que protestas en el altiplano, en el occidente, es decir, en La Paz, Oruro, Potosí, son por baños y cloacas. Escuchemos parte de la entrevista.
1: Escoger su equipo, y creo que este es...
2: En Bolivia. Está conectado Fernando Cerimedo, consultor político, está en La Paz, Bolivia. Vos estás trabajando allí en Bolivia, ¿no? Fuiste parte importante de lo que fue el armado libertario en su momento, que llevó a Milei a la Casa Rosada. Estás ahora también trabajando en Bolivia.
3: Correcto.
2: Bien.
3: En La Paz.
2: Claro, en La Paz. ¿Qué está pasando en Bolivia, Fernando? Contame.
3: Bueno, el gobierno de Paz vino a terminar básicamente con 20 años de socialismo, ¿no? Socialismo realmente muy radicalizado, donde han formado una estructura social con campesinos, con indígenas, con cooperativistas, un entramado social muy complicado y un país extremadamente distinto, ¿no? Y que entienden de que el bloqueo es la forma de presión, porque aparte les meten mucho miedo, las radios en aymara y en quechua. Mucha mentira, le han dicho de que se van a privatizar los recursos naturales, de que le van a empezar a privatizar el agua. Pero la situación ayer se controló, la mayoría de las organizaciones sociales han venido, a negociar, que en realidad no es una negociación, son gente que necesitan proyectos, cloacas. Acá, por ejemplo, en La Paz solamente el 18% de las viviendas tienen cloacas.
2: Claro.
3: O sea, hay unos pedidos que cuando uno los escucha, decís, pero no están pidiendo, dame un bono de 10.000 bolivianos, no, están pidiendo un baño.
2: Claro, cloaca. Claro, hay una deuda
3: agua para producir.
2: Claro.
3: O sea, no están pidiendo nada que y en el Santa Cruz, por ejemplo, que es motor productivo principalmente, porque aparte los tipos trabajan 24/7, bueno, las demandas son... Déjame exportar, déjame, dame aire, déjame vivir, libertad. O sea, no hay demandas que realmente nos digan, ¿qué tipo? No, son cosas básicas.
2: Está conectado Fernando Cerimedo, consultor político, está en La Paz, Bolivia. Vos estás trabajando allí en Bolivia, ¿no?
0: Bueno, Ya el expresidente Evo Morales había denunciado durante el programa Evo Pueblo, líder de los humildes, el nombre de este personaje que al parecer es el artífice de las políticas y leyes, decretos que viene promulgando el gobierno de Rodrigo Paz. Estas determinaciones que hoy tiene prácticamente a los distintos sectores sociales en las calles. Para Cerimedo, cree que el pueblo paceño, cree que los bolivianos que se trasladaron desde Cochabamba hasta La Paz, desde la Amazonía hasta la sede de gobierno exigiendo una atención a sus demandas, es por baños y cloacas. Palabras textuales que hemos compartido en esta entrevista realizada en un medio internacional. 7:02, finalizamos Bolivia en la noticia. Más adelante se viene el programa Cuyicando Coga con Soberanía y Dignidad y en cualquier momento estaremos retornando con las informaciones en Bolivia en la noticia.
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0: 19 horas con 23 minutos. Que piña Villicitus, tapas que hay Jerisunches con HCP.
1: Jugaste conmigo y yo reí. Así que aún estás a tiempo, vas a disculpar.
0: Voy a decir tu canción, pero voy a decir sobre otro con el cacho de rato. Ya voy a decir tu estándar.

0: Fábrica de Aplicación Villaycito, a ver, comunicación oficial, comunicado oficial, a ver si comunica a la comunidad en general del Sindicato San Miguel, perteneciente a la Central San Miguel del municipio de Villa Tunari, provincia de Chapare, del departamento de Cochabamba, familiares y titulares de derechos sobre sepulturas, nichos y restos humanos en el cementerio San Miguel. Por este medio se informa lo siguiente, a ver, que por razones de reordenamiento urbano del camino de nuestro sindicato, a ver, y población, se ha determinado proceder al traslado definitivo del Camposanto Cementerio, debiéndose realizarse la exhumación y la ubicación de todos los restos inhumanos en este recinto que fueron afectados. Se otorga un plazo de 90 días naturales. A ver, contando a partir de la fecha de la presente publicación para que familiares o responsables legales realicen el movimiento traslado de las tumbas, nichos y restos hacia otro cementerio autorizado que solicite el servicio de cremación, así lo prefieren. A ver, instrucciones importantes: presentarse y coordinar con la mesa directiva del Sindicato San Miguel. Los gastos de traslado correrán por cuenta de los interesados, salvo disposición legal en contrario. Una vez vencido el plazo sin que se haya realizado el traslado, las autoridades procederán a la exhumación y disposición final de restos conforme a la ley aplicable. Más información al 72-27-9703 o al 71-41-7759. Chemo Helgorich, Sindicato San Miguel. ¿Qué
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0: Hasta por el Guayasito, aviso de bien social. A ver, la unidad de SLIN y género del gobierno autónomo municipal de Puerto Villazuela solicita a las autoridades civiles, militares, policiales, llamadas por ley, medios de comunicación y a toda la ciudadanía brindar el apoyo necesario para dar con el paradero del señor Felipe Ramírez Flores, persona con discapacidad de aproximadamente 34 años, quien el pasado sábado 25 de abril del 2026, ahora 7 de la noche, salió de su domicilio ubicado en la población de Mariposas con rumbo desconocido. La persona viste una polera deportiva color rojo y chor rojo. Cualquier información o datos sobre el paradero, comunicarse urgentemente con Felipe. A ver, llamar al 68-51-28-39. O aproximarse a SLIN, adulto mayor y discapacidad, del municipio de Puerto Villas del Manta. Está por un Villaycito que es Elfe Sociedad Anónima, Villaycito de Chalgochín. Elfe Sociedad Anónima comunica a sus estimados clientes que a fin de realizar mejoras en redes de media y baja tensión, se interrumpirá el suministro de energía eléctrica para brindar un mejor servicio. Mike a Maipi, a ver, estos son los horarios. El sábado 23 de mayo del 2026, a partir de las 9:45 hasta las 13:45, municipio de Villa Tunari, Sindicato San Rafael, Chevy Mac, Otoconga, Energía Eléctrica. Compañeros, a ver, Manachayachu, que hay 25 y 26 de mayo del 2026, a ver, hay 7 de la mañana hasta las 1 de la tarde, en el municipio de Puerto Villazuel. Ibrigazama, Barrio San Miguel, Zona Colonia, Libertad, Centaps Colonia, Villa Cristal, Colonia Nazareno, Nueva Belén, Sindicato Lupe Lupe, de 16 de julio, Nazareno, sector de Puente Sacto, Lincha, Vizcamana, Camana, Cangacho, Energía Eléctrica. Y a Mogangachisca, 25 y 26 de mayo del 2026, a partir de las 7 hasta las 1 de la tarde.
1: Tú siempre muy celosa, las chicas.
0: Es que en Charispa, Guasimilla, Namukachim, Paragona, Cachun, que cuenta de contra Ramosa y Gastón Guillacito, suban.

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2: Hola, ¿qué tal? Bienvenidos a este hermoso programa. Hablemos de salud. Y hoy, en este preciso instante, quiero hablarles de un tema que a muchos hombres nos preocupa y que a veces no lo tomamos en serio hasta que ya tenemos el problema encima de nosotros. Vamos a hablar acerca de la próstata. La próstata es una glándula pequeña ubicada justamente debajo de la vejiga y delante de nuestro recto. Vamos entonces a hablar acerca de la próstata. Le estoy haciendo esa aclaración porque a veces vemos varones que no sabemos ni dónde está ubicada la próstata. Entonces, la próstata es parte fundamental del aparato reproductor masculino y aunque es pequeña cumple funciones también muy importantes. Produce el líquido prostático que ayuda a nutrir y a transportar los espermatozoides. ¿Qué quiere decir con eso? Que a través de nosotros, de la próstata, el varón puede tener familia, puede procrearse. Pero lo más delicado es que cuando la próstata se enferma, la vida del hombre cambia por completo. Así como lo escucho, cuando la próstata está inflamada, la vida de nosotros los varones cambia en una totalidad increíble y no para bien, ¿ya? Entonces, ahora bien, ¿por qué se enferma la próstata? Es la pregunta que muchos de ustedes se hacen. Hay muchas razones. En primer lugar, por los malos hábitos, estar sentado en lugares calientes. Hay los motociclistas que han estado expuestos muchas veces al sol. Hay personas que se sienten en lugares calientes, en sillas plásticas, que durante todo el día estuvieron expuestas a altas temperaturas del sol. Entonces, esto inflama la zona pélvica y poco a poco la próstata se resiente, comienza a deteriorarse, señor. Otra causa muy común es sentarse en lugares sucios, húmedos o contaminados. Es allí donde las bacterias pueden ingresar a nuestro cuerpo y causar infecciones que se alojan directamente en la próstata. También el sedentarismo hace también parte fundamental en aquello, porque cuando un hombre pasa horas y horas sentado sin moverse, la circulación se estanca, así como lo escucha, se estanca la circulación, mi estimado amigo, y esa congestión termina inflamando a la glándula prostática. A esto también le sumamos la mala alimentación. Muchas veces el exceso de alcohol, de grasa, de picantes y la falta de frutas y de verduras que protegen el organismo. Ahora, quiero que ustedes aprendan a reconocer los síntomas. Si usted tiene ardor al orinar, si se levanta varias veces en la noche porque no aguanta las ganas de ir al baño, si siente que orina

pero no termina de vaciar la vejiga por completo. Si la orín sale débil o entrecortada, si tiene dolor en la parte baja del abdomen o en la espalda, o molestia durante las relaciones íntimas, esos son síntomas claros de que la próstata ya está enferma. Y aquí tenemos que hablar de tres enfermedades principales, como es la prostatitis, la hiperplasia prostática, y finalmente estas dos lo convierten a uno en candidato a tener cáncer en la próstata. La prostatitis es la inflamación causada generalmente por una infección, da dolor fuerte, ardor y a veces hasta fiebre. La hiperplasia prostática benigna, en cambio, es cuando la próstata comienza a crecer de una manera fuera de lo común, más de lo normal, y aprieta la uretra, dificultando que salga el orín con fuerza. Y finalmente, mi amigo, es el cáncer de próstata, que es la amenaza más grande. Nadie quiere llegar a eso. Es una enfermedad muy silenciosa, que si no se detecta, que si no se cuida la próstata, puede ser mortal. La pregunta es, ¿qué podemos hacer? ¿Qué podemos prevenir para mejorar? Y es aquí donde quiero aclarar algo. Esto no se trata de que cualquier persona vaya a su patio, a su chaco, arranque una hierba y la ponga a hervir. No, eso puede ser peligroso, mi amigo, usted que me está escuchando, porque no todas las plantas sirven para algo en específico. Si se preparan mal, pueden dañar el hígado, los riñones o el estómago. Lo correcto es usar productos naturales. Sí, es muy correcto utilizar productos naturales, pero que hayan sido debidamente procesados. Usted no puede dejarse guiar porque cualquier persona le diga, yo tomé tal planta, pero usted no la ha visto. Usted tiene que fundamentarse en que las cosas hayan sido correctamente procesadas. Donde, mire, tienen que hacer lo siguiente. Tienen que ver que las plantas hayan sido seleccionadas, porque no cualquier planta va a servirle para su organismo. Lo puede empeorar el problema. Y es en ese momento donde yo quiero presentarle este maravilloso medicamento, este jarabe llamado BioPros, este jarabe que es 100% natural, especialmente formulado para desinflamar la próstata, aliviar los síntomas de la prostatitis, controlar la hiperplasia prostática y, lo más importante, ayuda a prevenir que la enfermedad avance hacia el cáncer. Este medicamento del BioPros no es químico, no intoxica, no daña el hígado, es natural, seguro y efectivo. Pero mire, aparte de eso, el medicamento, el jarabe del BioPros, no viene solo, viene incluido el sobre de Prostasan. Este sobre se prepara de manera sencilla. Usted coloca 3 cucharaditas en 1 litro de agua, lo pone a hervir y lo toma como un té medicinal. El Prostasan limpia las vías urinarias, ayuda a desinflamar y a desinfectar desde adentro, trabajando en conjunto con el jarabe del BioPros para darle al hombre una recuperación más rápida, completa, segura y eficaz. Esto hace el BioPros más el sobre de Prostasan. Y ahora sí, como un complemento perfecto, porque mire, cuando uno, el varón, está enfermo de la próstata, comienza a presentar esas dificultades, levantarse a orinar por las noches, orina cada ratito, le arde al momento de miccionar, perdóneme por la expresión, pero hay momentos que el chorro se corta, ya no orina con la misma distancia de antes, ahora cortito nomás orina. Incluso hay personas que se llegan a mojar la punta de los zapatos. Perdóneme si hablo de esta manera, pero es la cruda realidad. Entonces, para todo ese tipo de problemas, incluso cuando están enfermos de la próstata, aparece este mal de la desaparición de la hormona testosterona. ¿Qué quiero decir con eso? Que el varón no va a tener deseo de mantener una vida sexual activa. Hay mucho riesgo de que el varón, cuando está enfermo de la próstata, por no decirlo, el 100% de los varones, va a tener problemas de disfunción eréctil. Vuelvo y le repito, entonces las ganas de tener una vida sexualmente activa van a desaparecer en su totalidad. Por esa razón, también, aparte de darle el BioPros más el sobre de Prostasan, quienes en conjunto actuarán

inmediato. ¿Qué va a hacer este spray? Va a mejorar la circulación, va a dar potencia, firmeza y ayuda a prolongar el acto sexual. Porque hay personas que cuando están enfermos en la próstata también sufren de

0: Este es el gobierno, esto es la derecha, y creo que esto, por supuesto, hay que tomar mucha conciencia.
1: Vicente, preocupa la denuncia que realizas esta noche. La verdad es que al final y al cabo se va a desatar lo que va a ser la represión detrás de un discurso que intenta transmitir de alguna manera que todo lo que va a realizar va a ser pacífico. Detrás de estas palabras que se han emitido en esa conferencia, usted nos afirma que se viene una represión brutal que se va a ejecutar contra el pueblo movilizado. Ya de por sí, en vez de apaciguar las palabras del presidente durante su mensaje emitido días atrás, al denominar vándalos al sector, a los sectores sociales que están en las calles en estos momentos, también ahora se suma que existe una injerencia evidente. Se ha confirmado mediante medios argentinos que prácticamente Rodrigo Paz cuenta con un asesor político argentino, quien incluso ha tenido la osadía de afirmar que en el altiplano, es lo que él llama, están en las calles o en protesta por baños y cloacas, señalaba, desconociendo la realidad prácticamente y las demandas que seguramente ustedes como sectores movilizados tienen. Ante esta situación, podemos adelantar que se pretende implementar en Bolivia las políticas económicas que hoy está prácticamente empobreciendo al país vecino de Argentina.
0: Sí, justamente eso se puede ver, porque la 5503 era una copia fiel totalmente desde Estados Unidos. Esa misma receta han aplicado en Ecuador, Argentina también, y en Bolivia también intentaron aplicar, pero fracasaron lamentablemente. Pero yo quiero decir, primero, este asesor que tiene, lamentablemente al pueblo movilizado, nos discrimina en su totalidad racista, y eso lo está permitiendo el gobierno, por supuesto, y eso es el gobierno, por supuesto, de Sacayo decimos, es no solamente soberbio, sino racista, clasista. Este es uno de los peores gobiernos que no tiene principalmente corazón, ni siquiera intención de dialogar con el pueblo movilizado. No solamente esta denuncia. Cuando han dado la conferencia de prensa, fracasaron esa comisión de económico social que supuestamente en esta semana tenía que entablarse, ¿no? Eso dijo en su mensaje el presidente del Estado, Rodrigo Paz. Una comisión o un ministerio de económico social para poder atender todas las demandas. Para mí eso fracasó, por eso están yendo a la violencia, por eso están yendo a la represión. Entonces, no solamente eso. Lo que quiero también denunciar es, el gobierno dice que Argentina nos ayudó con dos aviones Hércules, de la misma forma también de Chile. Son aviones solidarios que principalmente al pueblo paceño, ¿no? Eso nos ha hecho entender. Pero nosotros habíamos denunciado de que esos aviones habían traído gases, y eso es de conocimiento de los medios de comunicación. Pero estos supuestos aviones solidarios, incluyendo nuestros aviones estatales principalmente, había sido pues un negocio de los empresarios, lamentablemente. O sea, el pueblo paceño está engañando con su discurso de decir de que estamos trayendo carne, de que estamos trayendo pollo, de que pensamos en el pueblo paceño, los comités cívicos, cómo se manifestaban, no podemos dejar solo al pueblo paceño que está muriendo de hambre. Qué mentirosos son estos tipos, de verdad cínicos. Están haciendo negocio principalmente del sufrimiento del pueblo movilizado en este momento, ¿no? Empresarios, y lo han dicho, y lo han expresado el viceministro de Consumidor, si no me equivoco, lo ha expresado en medios de comunicación, que los empresarios están utilizando esos aviones solidarios y también de la estatal, de Argentina y seguramente también de Chile, para transportar carne, todo absolutamente. Y pero la gente se estaba quejando, ¿por qué la carne está tan caro si están llegando los aviones solidarios? Ahí está la respuesta. Si no, de todo esto se están beneficiando principalmente los empresarios. No pagan combustible, no pagan el flete de los aviones. ¿Cómo aprovechan? Por eso yo siempre digo, los empresarios.